0: cáncer en el esófago, mucho cáncer en mi familia, demasiado, la verdad, de parte de mi mamá, de parte de mi papá. Y bueno, de parte la más chiquitita está con mis suegros, porque mi mamá es grande, me tuvo a los 47 años mi mamá.
1: Claro. Bueno, imagino, tenés contacto siempre con ellas, tratás de, bueno, mantener ese vínculo, ¿no? Que por lo menos a la distancia, digo.
0: Sí, yo le vuelvo loca, a mi mamá le llamo a cada rato.
1: Me imagino, claro. ¿Vos
0: Sí.
1: estás con alguien allí que te está acompañando ahora, digo, en esta etapa o no, en Buenos Aires?
0: Estoy con el papá de la más chiquitita. Porque el papá de la más grande, yo estoy separada de él, pero está todo bien, o sea.
1: Sí, está bien. Y decime, hoy por hoy, ¿tuvieron que sumar una medicación más allá a todo lo que tenés que aplicar, digo, después de la tuberculosis?
0: Sí, por tuberculosis estoy tomando cuatro pastillas y me estoy haciendo unos PAF. Por las leucemias estoy tomando medicación muy fuerte por un tema de que estoy con dexametasona de 8 miligramos, un corticoide bastante fuertecito y eso levanta mucho el azúcar. O sea, yo no soy diabética ni hipertensa ni nada, por suerte, pero me sube el azúcar que se me va a 400, 800, una vuelta me subió, me tuvieron que poner bomba. Estuve terriblemente mal. Ahora estoy un poco mejor, pero me dijeron los médicos, tené cuidado con el hígado porque te puede agarrar una falla hepática. Ahora no puedo consumir nada que sea arroz, fideo, eso tengo que comer todo fruta y verdura. Yo no tengo problema, a mí yo soy loca la fruta y la verdura, pero es caro con mantener una dieta así.
1: Claro, y por ese motivo también estás nuevamente en campaña, ¿no es cierto? Como hiciste en el mes de mayo.
0: Claro, viste, es un regasto. El tema de la comida es un recontra regasto. Y ya es suficiente. Mirá, yo la verdad que no me quejo mucho porque no es muy cara la medicación. Demasiado. Y bancar un tratamiento así también de parte del gobierno, la verdad que lo agradezco porque es muy fuerte. Son como 250 millones de pesos por quimio.
1: Eso está todo cubierto por, a nivel obra social, digo, sí, ¿no?
0: Sí, por Casa Santa Cruz lo cubre.
1: Está bien. Bueno, y ahora la idea es entonces tratar de que puedan colaborar con vos a través de esta nueva campaña que estás realizando, ¿no? Hay un alias que está escrito en las redes, que me imagino es la misma que teníamos en su momento, ¿no? Thais.ding.
0: No, estáis.ding.
1: Ah, nada más.
0: Sí.
1: Bueno, y eso te sirve para, en principio, costear la alimentación, me decías, ¿no, Thais?
0: Sí, es muy importante la alimentación porque también eso también juega mucho con el tema de las defensas, también cómo vas tratando a tu cuerpo, porque todo, todo sirve, ¿viste?
1: Claro. ¿En este momento estás en el hospital o no?
0: No, ahora me dieron el alta porque estoy esperando quimioterapia. Estoy medicada y tengo tuberculosis, pero no contagio porque estoy medicada.
1: Bueno, ¿y esto qué significa? ¿Usás barbijo ahí en la ciudad cuando andás y demás o no?
0: Sí, uso un barbijo especial que es el N95 y tengo que usar guantes cuando salgo, un poco más y no salgo como cuando había coronavirus.
1: Sí.
0: Bueno, sí, me tengo que cuidar un montón, sí, cuando ando trato de ni siquiera sentarme en el subte, no, nada, o sea, es terrible.
1: Claro.
0: Pero bueno, son cosas que bueno, uno tiene que pasar en la vida y qué va a hacer.
1: Bueno, qué sé yo, uno te escucha y más allá de todo lo que estás pasando, ¿no es cierto? Te vemos a través de lo que significa la expresión, ¿no? De la voz, como una persona, sos joven, y esto es mejor, creo que es lo mejor que le puede pasar a alguien, ¿no? Cuando sufre tantas cuestiones médicas, de enfermedades, digo, ¿no? Pero por otro lado también tenés mucha fe, mucha confianza en que esto va a salir bien.
0: Sí, psicológicamente mi mamá también me levanta mucho, ¿viste? Me forjó mucho la cabeza por un tema de que también, ¿viste? Es como que todo el tiempo me concientiza de que Sos joven, hija, o sea, me levanta mucho y yo también, viste, o sea, siempre trato de buscarle el lado bueno, porque si no me re deprimo. Obviamente, sí, me pongo mal, estoy triste por mis hijas, porque no puedo darme el gusto de volver, porque es un riesgo muy grande, o que ellas vengan para acá, mucho menos ahora con tuberculosis, o sea, más allá de que estoy medicada y lo que sea, no los expondría, aparte las quimios son muy, muy fuertes. Y nada, por un tiempo, viste, uno queda mal, viste, yo estoy un poco asustada y...
1: Claro. Decime, Thais, tenés todavía 22 años, ¿no? ¿No fue tu cumpleaños en estos meses que no hablamos?
0: Ahora el 4 de septiembre cumplo 23.
1: Ah, y entonces desde septiembre que no ves a tus hijas, por ejemplo, desde septiembre.
0: Sí, desde el 21 de septiembre no las veo.
1: Bueno, la comunicación por teléfono me parece que es, qué sé yo, una herramienta que al menos puede aliviar un poco ese sentimiento de ausencia, ¿no?
0: Sí, por suerte hoy en día está el teléfono y las veo todo el tiempo a las chicas. Y bueno, por suerte están bien las nenas y bueno, nada. Mi hija sí está un poquito delicadita de salud porque pasó por una diálisis, pero se recuperó bastante bien. Mi hija también es una piedra.
1: ¿Y también por algún tema de genético hereditario de lo de tu hija?
0: No, fue porque se intoxicó. Se
1: Ah.
0: intoxicó con una bacteria, la estreptococo, una cosa así. Y hubo una epidemia en Gallegos de que todos los nenes se agarraron una bacteria por el tema del agua.
1: Ajá.
0: Y se agarró dos bacterias, la del agua y la estreptococo, y justo se agarró, ¿viste? Y después le agarró terror a comer pollo, carne, no quería comer nada. Por suerte come verdura, mi hija.
1: Ah,
0: Loca,
1: mira.
0: verdura, pero...
1: Sí.
0: Ah, sí, pobrecita, fue terrible, casi se me muere la nena y yo, no sé, fue tan dura mi vida en tan pocos años, pero bueno, hay cosas peores. Yo veo gente en el hospital y a veces digo, mira, yo me quejo, a veces hay gente peor que yo.
1: Bueno, sí, la verdad que es así. Thais, reiteranos por favor tu alias entonces para quienes puedan y deseen colaborar con vos.
0: Mi alias es Thais. Punto Ding.
1: Con G de gato final.
0: Sí, T A I latina S punto D I latina N G.
1: Perfecto. Bueno, Thais, te tiramos siempre la mejor onda. Vos sabés que lo hacemos con mucho cariño, con mucha solidaridad también con vos y con tu familia. Así que sigas bien, que mejores, que aparezca esa médula que tanto necesitas.
0: Sí, muchas gracias. Bueno, gente, si me están escuchando, donen médula. Es
1: Sí,
0: sacarse
1: siempre es importante esto, mantenerlo, porque es así la cosa. Hoy por hoy no
0: ese.
1: tenés aquí un donante en la Argentina, pero puede aparecer en cualquier momento de cualquier rinconcito del mundo, ¿viste?
0: Sí, es cuestión de esperar, ¿eh? Hay que darle tiempo al tiempo y ya va a aparecer.
1: Te mandamos un beso grande, Thais.
0: Muchísimas gracias a todos, muchas gracias por escucharme y por también darme el espacio.
1: Gracias
0: Así
1: a
0: que
1: vos, ¿eh? Un abrazo muy grande.
0: gracias, chao, nos vemos.
1: Thais Ding, esta chica de 22 años que permanece internada, bueno, ahora está de alta en estos días, ¿no? Pero esperando otra sesión de quimioterapia, está allí en Buenos Aires y está pidiendo colaboración nuevamente para costear principalmente la alimentación, ¿no? Que requiere. Thais.Ding es el alias.
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0: Muy, pero muy buenas noches, amigos de Dale Play. Muy buenas noches, querido comandante.
1: Buenas noches, Patito. ¿Cómo andás?
0: Pero con todas las pilas recargadas.
1: Todo totalmente.
0: Contra full.
1: Pues se está cargado.
0: Pues se está cargado. Se quedaba bastante pitiboco.
1: Estuvo muy bueno. Vamos a seguir comentando. Va a haber novedades.
0: ¿Cómo andas, Ale?
1: Todo bien, ¿vos, Patito?
0: Excelente.
1: ¿Cómo anda, Cal?
0: ¿Cómo andamos, David? ¿Todo tranquilo? ¿Todo bien? Pulgar arriba.
1: Está todo bien.
0: Arrancamos con la música. Arrancamos con Lenny Kravitz.
1: ¿Qué?
0: ¿Te gusta?
1: Un viejito es horrible.
0: Ojalá yo tuviera el físico de Lenny Kravitz.
1: ¿Eh?
0: Tremendo el físico que tiene.
1: No, pero está gordo el pobre.
0: Sí. Eso por comer capón.
1: Qué buen tema, ¿eh?
0: ¡Qué buen tema!
1: ¿Arrancamos con todo?
0: ¿Eh?
1: Vamos a arrancar con todo.
0: Vamos a arrancar bien arriba, vamos a meterle de todo. Vamos a invitar a nuestra gente, a nuestra comunidad, para que se comunique con nosotros. ¿A dónde?
1: 2966-341776.
0: Muy bien, si no... Estás en AM680.
1: Láser 92.9.
0: Estamos con la 1 de las eras 92.1.
1: La 1.
0: Si no, LU12.
1: LU12, el numerito 12.com.ar
0: o
1: laopinionaustral.com.ar.
0: Y si no, venite a casa Piola 25 y estás con nosotros hasta las 12. Vamos a pasar un rato con nosotros escuchando muy buena música.
1: Sí.
0: Y de paso nos haces compañía. Arrancamos con la música y después vamos con el resto de los saludos.
1: Aguante Lenny Kravitz. Dale con eso.
0: Vamos con Lenny Kravitz.

0: No me entendió la seña, pero bueno.
1: Sí, vamos a arrancar. Es muy temprano.
0: Es muy temprano, está medio duro el amigo, ¿eh?
1: ¿Arrancamos?
0: Bueno.
1: Che, qué repercusión que tuvimos del el programa del sábado pasado.
0: Sí.
1: La verdad que mensajito para acá, mensajito para allá. Próximamente me parece que la vamos a invitar de vuelta a Berito. Pero acordate, vamos a hacer con el tema de las velas. Mucha gente se enganchó con eso. Me preguntaban, che, ¿qué es el tema de las velas? Ella lo explicó, es una actividad que se hace a distancia. Sí. Pero bueno, vamos a invitar. Pero nosotros vamos a hacer que venga.
0: Sí, señor.
1: Que vengan personalmente acá.
0: Exactamente, que vengan acá y total, el estudio es grande. Tenemos lindas sillas para que queden ahí esperando un
1: con
0: buen
1: todo
0: rato.
1: Lo que pasó, todo lo que queda acá en el estudio,
0: queda en el estudio. Lo que pasa acá, queda acá. Así que bueno.
1: Ya empezaron a pedir temas, ¿eh?
0: ¡Oh, qué lindo! ¿Quién?
1: La chica de humo.
0: La chica de humo.
1: De Manuel.
0: Manuel, sí, tengo, lo tengo por ahí.
1: Sí, viste que siempre un fantasma.
0: Aparece.
1: Un chico de humo.
0: Así que bueno, sigue haciendo sus pedidos. 1534, 1776. Manda tu video, ¿qué estás haciendo? Y como nos había quedado pendiente, siempre saludamos a quienes.
1: A toda la gente de camioneros, los que están en la policía, los que están en la gente de tránsito.
0: Los que están adentro de la policía también.
1: También de la policía, que también nos tienen que estar escuchando. Como así también, bueno, la gente, empezamos con los taxis, los remises y los
0: Uber. Y ahora se agregó otro más.
1: Los dideros.
0: Los dideros.
1: Los dideros.
0: Ah, madera, los que andan en bicicleta, todo.
1: Sí, yo el otro día me costaron la aplicación, yo pensaba que no arrancó y el otro día, trabajando, mucho Didi. O sea, bienvenido, welcome.
0: Bienvenido.
1: Welcome a Santa Cruz, todos
0: Didi. Todos tengan trabajo, está perfecto.
1: Ah, bien, genial está eso.
0: Y tenemos, ya estamos en agosto. Sí. Hoy estuvieron todos tomando caña con ruda.
1: Sí, más de uno se tomó la caña, quedó la ruda.
0: La ruda también adentro.
1: Quedó con arriba de un poste.
0: Sí, va, por favor.
1: Dios mío, no tomemos y no vamos a manejar.
0: No, aparte a las 4:30 de la mañana, fue 4:30, 5 me dijeron.
1: Sí, realmente
0: alto palo, ¿eh?
1: Sí, sí.
0: Dejó no sé cuánto barrio sin luz. Linda la gauchada.
1: Linda la gauchada. Lo pueden ver a través del portal de la opinión.
0: Laopinionaustral.com.ar,
1: ahí como siempre.
0: Todas las fotos, todas las notas.
1: Sí.
0: Saludamos a nuestro amigo Carlos Balda.
1: Ah.
0: La semana pasada dijo, bueno, los voy a dejar porque sé que están en otro tema.
1: Sí.
0: No es para empezar a pedir temas. Así que bueno, Valdo, si está en sintonía. Y además también saludamos a todos los chicos de la agrupación Gesta de Malvinas.
1: Sí.
0: A Walter Chávez, que estuvo operado, así que se está recuperando.
1: Acordate que nosotros el loco nuestro es la radio más malvinera.
0: La radio más malvinera.
1: De la opinión, o sea que nada. Y cosas así, vienen ahora, se vienen las carrozas.
0: Se vienen las carrozas, por eso te decía, estamos en agosto.
1: Comenzamos.
0: Vamos a seguir dándole manija al baile de los estudiantes.
1: Obvio.
0: Pero el baile de los estudiantes, como era el baile de los estudiantes. Así que.
1: Tienen propuestas.
0: Si vos estás en sintonía o estás almorzando o haciendo algo, comunicate.
1: Estaría bueno que el Play haga el baile de los estudiantes para recordar eso, ¿eh? La tiramos así nomás, así como a la mesa. ¿Qué te parece?
0: Al pasar.
1: Ya hablamos bastante, Pato, ¿no?
0: Sí, señor. Seguimos con la música. Estamos escuchando a CC Catch. Y después tenemos otro temazo para ir, digamos, desperezándonos un poquito. Después vamos a tirar un poco de rock nacional.
1: Hay muchos pedidos, ¿eh?
0: Bueno, vamos a empezar a armar la playlist.
1: Dale.
0: Seguimos 22:10 en Dale Play.

0: vamos con toda la música, ¿eh?
1: Todo esto. Época de boliche, ¿eh? La época del 2000.
0: Vamos a meterle bastante musiquita hoy a esta noche entre cálido y frío.
1: Franco De Vita.
0: Gracias, Franco De Vita. Sí, hablando de Franco De Vita, nada tiene que ver con nada.
1: Sí.
0: Sí, ¿es verdad eso de los ovnis o puede ser?
1: Mi casa, teléfono.
0: Sí, es verdad, dice que pasaron cosas medias extrañas. O sea, no cosas extrañas, pero sí, que pasaron cosas que en realidad no estaban dentro de los planes de nadie.
1: No, porque mirá, bajo lo que salió de acá del portal de La Opinión, fueron, bueno, ciudadanos que encontraron ahí, vieron, y vos mirabas los videos, se podía apreciar, digamos, eran tres luces rojas coloradas, y después había como una, viste, como decir, como Navidad,
0: sí,
1: la estrellita, y se veían los puntitos, viste, como iban de costado, y subían, y bajaban.
0: Yo antes veía luces rojas.
1: La noticia salió, no, digamos, no, fueron a las 5 de la mañana. O sea, aeropuerto no funciona en esa hora.
0: No
1: tenemos vuelos acá en Río Gallegos. No creo que a esa altura, no creo que exista. Sí, existen a drones, pero no creo que tengamos una persona que tenga un drone especializado en altas alturas.
0: No. Sé que hay, pero no están acá.
1: No, por eso te digo, pero bueno.
0: Menos ahora.
1: No, por eso, es una cobertura que salió de ahí en el portal, lo pueden ver en el portal de La Opinión, ¿eh? Está muy como el video, pero la verdad que fue como... ¿Tendremos algo de abducción? Por las dudas, ¿eh? Que pero... el que se perdió el día...
0: ¿Viste que
1: aparece el domingo, vieja?
0: Vos sabés que no pude... Ojo, a mí me puede abducir algún ser extraterrestre cuando salga la radio. Uno nunca sabe, ¿eh?
1: Acordate que la vidente te dijo que vos tenés que tener esa paz.
0: Le dije, yo no tengo esa paz, así que me tengo que ir de acá.
1: ¿Y qué te dijo?
0: Ahí tengo la bolsa, estoy durmiendo en el auto.
1: ¿Y tu arcángel?
0: ¿Y mi arcángel? Me falló como cuete mojado. Le va a dar un saludo al otro arcángel. Seguimos haciendo Dale Play, comunicate con ahora nosotros. Si no estoy en un rato,
1: es porque
0: el arcángel
1: se enojó.
0: Dale Play.

0: 22 minutos, pasaron.
1: 22 minutos de las 10, 22.
0: 22, 22, el patito.
1: El patito.
0: Gracias. Qué lindo.
1: ¿El 22 no es loco? ¿El 22 no es loco? No.
0: Cuac.
1: ¿No?
0: Yo tengo menos juegos yo.
1: Yo también.
0: Tengo un juego para meter.
1: Tengo menos juegos que la revista para ti, yo.
0: Sí, olvídate.
1: Muchachos, muchachas, tenemos novedades en el programa.
0: Vamos creciendo de a poquitito.
1: De a copito, dijo uno.
0: Despacito.
1: ¿Qué tenemos, comandante? Dígame.
0: Tenemos Instagram.
1: Bien,
0: ¿cómo? Tenemos Facebook.
1: Tenemos Facebook.
0: Tenemos Facebook.
1: Y el Instagram.
0: Es Dale Play RGL. Podés ya empezar a asociarte con nosotros. Ahí vas a encontrar todas las novedades, lo que vamos a preparar para la semana.
1: Sí.
0: Y ahí abajo tenés los links también para escucharnos a nosotros, obviamente, de laopinionaustral.com.ar y lu12.com.ar. Los enlaces directamente para que nos puedas estar escuchando todos los sábados. Y todas las novedades que vamos a ir subiendo. Estamos subiendo videos clásicos, preparándote cosas.
1: Sí,
0: vamos tirando un poco de data, sí. Avisando, como Vero, que también ya está bueno esa sección, me gustó.
1: Ajá, bien ahí.
0: Me quedó picando. O sea, David Chocho con Vero.
1: Sí, se nota.
0: Se nota. Ese día.
1: Es un derroche.
0: Vamos a traer velas ahora. Van a ver velas y.
1: Vamos a exorcizar de aquel lado.
0: Vamos a tener que ponerle los conitos que tenemos acá en el medio para que estacione la escoba.
1: La escoba, pero, sí, señor.
0: No, tuvo mucha repercusión. La verdad que estuvo bien, como lo comunicamos con Vero. Genial. Dice que muy bien, muy bien. Y aparte, salió el panorama de un montón de cosas. Che, ¿no habrá pasado eso que tuvimos con Vero y después tuvimos los ovnis?
1: Sí, todo tiene que ver con todo.
0: Todo,
1: ¿eh?
0: Todo tiene con todo. Todo.
1: Ojo,
0: tiene
1: que por ahí nosotros nos están escuchando de la atmósfera.
0: Y somos somos el multimedia más grande.
1: Sí.
0: Tenemos todo.
1: Nada.
0: Todo. Tenemos el diario papel, diario digital.

0: stream, YouTube.
1: Yo tuve.
0: Y ahora tenemos los avatars, qué lindo, lindo, che, qué bueno. Así que si quieren mandar su foto.
1: Somos los primeros,
0: No se copien.
1: No se copien, porque después empezamos con el que yo dije, me dijo, y empecemos, a todo loco.
0: Así que bueno, ya tenemos Facebook, es Dale Play RGL. Y el Instagram también.
1: También, Dale Play. Y queda el logo nuestro, el azul ahí. O sea que estamos en lo que.
0: Métanse ahí, manden comentarios.
1: Pidan temas también.
0: Pidan vamos temas a si quieren también.
1: O sea que vamos a hacer de todo un poquito ahí. Ahora hicimos un reel de a poquitito. Vamos arrancando que vamos a la comunidad, obviamente. Mm. Y nunca los olvidemos acá, siempre lo mismo.
0: Pero... Le mandamos muchos saludos a toda la gente que siempre está en sintonía y que a veces por así no se comunica y nos encuentra en la calle.
1: Sí.
0: Quiero mandarle un saludo muy grande a Omar Cuevas, que estuvo bastante heavy con la salud. Así que a cuidarse. Le mandamos otro saludo a Fabián Calvo Mora, que también anda medio pachucho. Vos tenés que conseguir la farmacia.
1: Sí, vos tenés que
0: Así que, todos jodidos, saludos, hermano.
1: Todos.
0: Pero bueno,
1: todos.
0: Hay que cuidarse, che.
1: Y sí, tampoco no somos unos pendejos de 15. Acá el único joven, acá me parece que es el operador.
0: David nos pasa lejos. Nos pasa como vos en maratón a nosotros, ¿no?
1: Una parte de este paso que ahorita sí.
0: Que es obrador.
1: Claro.
0: La otra sábado vamos a traer un operador de 50 años. Lo vamos a traer a tu viejo. Que anda pisando los 70.
1: Che, ¿qué hago con las promotoras?
0: Cierto.
1: ¿Qué hacemos con las promotoras? La vida afuera, entonces.
0: La vida afuera, obvio.
1: Ah, bueno.
0: Sí.
1: Volvemos a los chichoneos.
0: Volvemos a los chichoneos.
1: Tenemos los viejitos piolas que también están pidiendo un toque todavía. Bueno, convengamos que también nos tuvimos medio como atrasaditos. Sí. Pero, joya, la verdad que bien. Ay, estás pero, Pato, viniste...
0: No, vine... Eso que lavé los platos y vine para acá.
1: Ah, bien, entonces.
0: Estamos con toda la música que querés escuchar. ¿Querés algún tema en especial?
1: Comunicate con nosotros al 2966-341776.
0: Ahí pedí cualquier tema, rock nacional, de los...
1: Estamos 50, pasando 60, de todo.
0: De todo, sí, sí. Un poco de cumbiancha también, de aquella época, algún cuartetazo.
1: ¿Un conejito?
0: ¿Un lejica? ¿No podemos meter también algo?
1: Sí, la verdad.
0: No, a ver, estamos escuchando a esta emblemática banda. DJ también.
1: Punk.
0: One More Time.
1: Para que se juntan de vuelta.
0: Ojalá, ¿eh? Y seguimos insistiendo con la fiesta de la primavera. Qué lindo que sería estar animando la fiesta de la primavera con esta música.
1: Sí. ¿Eh? Y quemando el muñequito.
0: Somos medio piromaníacos, pero bueno. Si vos lo querés quemar, mandalo tus mensajitos.
1: Volvamos comentar. A la ciudad cordial. Somos Río Gallegos, la ciudad cordial.
0: Exactamente. 22-27. Nos vamos con la música de Daft Punk.

0: Nada, nada, no veo un carajo, querido Tosé.
1: Qué buena época, Me hace recordar las épocas del colegio. Si no habíamos bailado esto en los asaltos,
0: los asaltos.
1: El pasito, ¿te acordás?
0: Sí.
1: Ahora, rotura de ligamento clásico,
0: Contractura todo.
1: Sí, sí, están pidiendo Calles de Fuego.
0: Bueno.
1: Están pidiendo, me dice, José Luis Perales, Los Pasteles Verdes,
0: José Luis Perales, el tema de Los Pasteles Verdes, no. No.
1: José Luis Perales, punto, ¿no? Barra, Los Pasteles
0: Verdes. Bueno.
1: ¿Lo viste? ¿Qué lo viste? ¿A Perales Verdes?
0: ¿A Perales? ¿Las peras son verdes?
1: Obvio.
0: Basta, algunas son amarillas, pero...
1: Sí.
0: Bueno. Estamos con los auténticos, no, señor, los fabulosos Cadillac.
1: El SCAP, 100%,
0: Vos sabés que... creo que no sé si me voy a equivocar o no, pero hay una banda, Los Calzones Rotos, que creo que fueron los únicos, o son los únicos más conocidos que continúan con este género del ska.
1: Sí, no, porque ya de bueno, fabulosos.
0: Es medio muy comercial.
1: Sí, sí, viste que vos venís con un estilo, pero desgraciadamente después las compañías, las modas es como si no te adecuás, es como quedás. No tenemos. Perdimos esa perceptibilidad de tener diferentes estilos musicales.
0: Sí.
1: Antes era, ¿te acordás que tenía? El que quería le gustaba rock, que teníamos. Teníamos de todo.
0: ¿Hasta?
1: Rock, metódico, teníamos pop. Y ahora es como todo lo mismo.
0: Y cuando escuchabas una banda metálica, le decían el rock pesado.
1: Claro. ¿A quién le decían metálica?
0: Cuando el tema metálico, algún tema como de Papo, de Parpo, algo así medio denso.
1: Claro.
0: ¿Viste?
1: Pero, mirá ahora.
0: Mirá vos, estamos escuchando a los fabulosos Cadillac. ¿Quién no bailó este tema? Mi novia se casó en un pozo ciego. Y después tenemos otro clásico también, Seguidito, seguidito nomás. Seguí comunicándote con nosotros al
1: 2966-341776.

0: Estamos moviendo la, los pepes acá, ¿eh? Estamos metiéndole toda la música que... Es una música de primavera, una música de...
1: Descontrol. Descontrol, eso eran los descontroles, los super ratones, las cosas. Dale, que va nomás, Se están pidiendo un montón de temas.
0: A ver, a ver, ¿qué tenemos en la rocola?
1: Tenemos Inexes, UMA, digamos, bueno, los pasteles, los perales. O sea, que estamos...
0: Emanuel,
1: tenemos la chica de humo.
0: La chica de humo.
1: O sea, y tenemos algunos que otros que han quedado y todos los que están pidiendo acá.
0: Viejito a piola, sí, de viejito a piola, le decimos que después de las 11 de la noche
1: sí, cuando
0: es su momento.
1: Vayan tomando la pastilla, Lactrón, todo.
0: Todo lo que tengan que tomar hasta las 11 de la noche, después de ahí empezamos con ustedes.
1: ¿Quién habrá sido quien lo secuestró el hombre? Queremos saber a ver quién...
0: Si hay alguien en sintonía y lo haya secuestrado, abducido algún ovni.
1: Diga la latitud y longitud.
0: Sí.
1: Para dónde está la ubicación. Ahí estaría bueno.
0: Para que vayamos nosotros y nos abduzca. Hoy es sábado y tu cuerpito lo sabe.
1: Y el de arriba
0: y
1: también.
0: Y el de arriba también. Seguimos con Bárbara Rey. O Bárbara Ain. Los super ratones suenan aquí en...
1: Dale Play.

0: pasando, ya 41 minutos pasaron a la hora 22. Estamos pero a pleno con el tema de los pedidos. Ahora está saliendo el Nexe. Están pidiendo de todo, Pato. La verdad que estamos, tenemos de todo. Mocedades. Tenemos para la playlist, tenemos un montón de cosas. O sea que, bueno, recalcamos, en nuestro WhatsApp 2966-341776. Aclará que también nosotros ahora tenemos Instagram y Facebook, Dale Play RGL, para que puedan asociarse a nosotros. Vamos a estar toda esta semana. Y ahí adentro también tenemos el link para que nos puedas escuchar, tanto la opinionaustral.com.ar
1: o el
0: 12.com.ar. O sea que nada, con novedades así, estamos pidiendo, mirá, están pidiendo Inexes, Mocedades, Perales. Eso me encanta desde digamos. Manija, Pato, excelente, tremenda música. Besos, Ale, Pato. Bueno, bien eso. O sea que tenemos de todo un poquito. Pato, ¿qué tenemos ahí?
1: Vamos a seguir un poquito con el rock nacional.
0: Dale, a ver. Señores.

0: esta fea de la Argentina, tuvo que entrar él con Miguel Mateo.
1: Miguel Mateo. Estuvo primero con Sass, después
0: Miguel Mateo solo. Y quedó Miguel Mateo. Y Sass quedó. Sass, fuiste.
1: Listo.
0: Vamos. Dale play.

0: Qué bueno, Miguel Mateos, soliendo acá. Temperatura, Pato.
1: A ver, ¿cuánto tenemos?
0: 7 grados bajo cero en este momento.
1: Ah, qué lindo.
0: Estamos para ver, estamos hermosos.
1: Estamos para salir con chomba.
0: Sí, totalmente, Tenemos un viento de 19 kilómetros, una humedad del 82, sensación térmica 7 grados bajo cero. La visibilidad estamos a 10 kilómetros.
1: Bien, ¿se puede decir buena?
0: Sí, a comparación de... Nosotros estamos 7 grados bajo cero. Las Heras. Vamos a Las Heras.
1: A ver, ¿cuánto tiene Las Heras?
0: Sensación térmica 9 grados bajo cero. En este momento. La temperatura, digamos, también tienen nada, 23 kilómetros del viento. Y tienen una lluvia con nieve, nieve débil.
1: Nosotros no tenemos nieve, gracias.
0: Por el momento no, pero sí tenemos lluviecita. O sea que hay que cuidarse, gente.
1: Dicho que agosto iba a ser llovedor,
0: ¿Sí? ¿Sí? Que sea mejor viento. Yo prefiero mil veces el viento.
1: Yo no, nada.
0: Bueno.
1: Ya estoy bien.
0: ¿Y el ventilador para qué lo pediste, Pato?
1: Pero era para hacer un juego con mi cabeza.
0: Juego del cabellera.
1: Con mi cabellera. Sí, tenemos los pedidos. ¿Vamos a arrancar con uno de ellos?
0: Vamos. ¿Con cuál vamos a ir,
1: Vamos con Emanuel.
0: ¿La chica de humo?
1: La chica de humo. Así. Estamos con el primero de los temas que nos han solicitado a nuestra línea telefónica.
0: 2966-341776.

0: 1776. El patito está, si ustedes tienen, ya vamos a tener un vivo. Está entre la computadora, taca, taca, taca, taca.
1: Vete a meter ficha.
0: Está genial esto, ¿eh? Bueno, está bueno. Che, están pidiendo, dicen, acá están escribiendo. A ver. Dice, está buena la música, dice, pero... Sáquenle los dos pesados de eso de atrás. No. Están diciendo también, preguntando por Vero. Sí, va a estar, en el transcurso del mes vamos a hacer algo. Quedó una gente impactada con eso. Pero esto va a ser una actividad, digamos, próximamente lo vamos a hacer a través del Dale Play RGL, que a través del Facebook e Instagram. Vamos a decir cómo para participar con Berito que venga, vamos a hacer otra actividad. Está bueno, están escribiendo eso. Está genial, me parece que es algo fuera del coso. Y tratemos de ver si lo vamos a poder hacer en Instagram o en Facebook. Mostrar un poquito de lo que se ve, lo que se pudo ver, lo que se pudo presenciar el otro día con el tema de las cartas, que estuvo muy genial.
2: Estuvo tremendo,
0: ¿no?
2: Sí, vamos a bajar un poco las revoluciones, ¿te parece?
0: Cuando vos te estás riendo es porque algo viene en mano. Así. A ver, vamos a ver con mágica.
2: Vamos manitos mágicas. A ponernos un poquito más.
0: ¿Cachondito?
2: Ah, sí.
3: A ver. En la casa. Con tu señora.
4: A ver, pato, sorpréndeme.
2: Ahí está, José Luis Perales. Para si estás en el auto, en la costanera.
0: Si estás pum para arriba, ahora vas a hacer.
2: Con esto,
0: pum para abajo.
2: José Luis Perales, el amor para aquellos que les gusta José Luis Perales, que son amantes de la música, así un poquito más lenta, más. Estar ahí.
0: En soledad.
2: Bueno. 22:54 minutos. Seguí comunicándote con nosotros.
0: Se me un mundo de sensaciones.
2: 15:34:17:76. Vamos, que sigue sonando. 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

0: Y este tema fue solicitado a través de nuestra red 2966-341776. Ya estamos llegando a las 11.
1: Sí.
0: Seguimos. Vamos con.
1: Vamos a seguir poniendo así, tema medio tranqui. Que se te ponga la piel de sapo.
0: De sapo. Vamos con mocedades.
1: Vamos con mocedades. Y este. Con la eres, ya empezamos. Después tenemos más música.
0: Dale play.

0: Es lindo, lindo, lindo, lindo. Estamos hablando, ¿cuántos quedarán? ¿Cuántos quedarán de Mocedades?
1: No sé, vos sabés que lo traigo un recital y ya eran bastante
0: grandecitos.
1: Sí, sí, sí.
0: Ya estaban abducidos.
1: Ya estaban con olor a naftalina.
0: 23 horas. ¿Los identificamos?
1: Nos identificamos y después seguimos con...
0: Después con sí.
1: Amaral. Preparate para Amaral.
0: Pues coño, es España.
1: Vamos todavía.
0: Vamos, ¿los identificamos?
1: Dale.
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0: certificamos, como siempre, como corresponde. Bueno.
1: Como tiene que ser.
0: Como tiene que ser.
1: Te había prometido un temita, espero que les guste a todos y a todas. Estás en tu casa, sentadita, en un sillón, o en otro lugar.
0: Haciendo actividad, limpiando. Hay mucha gente que se pone a limpiar, limpiar de noche. Viste que por ahí...
1: Pero mi mamá decía que no había que limpiar de noche.
0: No, hay un montón de gente que no, viste. Que
1: te o barrer, que de, barrer noche. De noche.
0: Se puede barrer, pero no levantar la basura. Sí, no sé cómo era en el puerto. ¿Hoy hicieron el tema de la canela?
1: ¿La canela?
0: Claro, hoy es primero de mes. Yo me olvidé.
1: ¿Canela no?
0: Sí, la canela se hace, soplás de afuera hacia adentro de tu casa para que tengas prosperidad y trabajo. Ya me salió la vieja.
1: ¡Epa! ¡Mirá! Sí. Doña Tota.
0: Doña Tota, sí.
1: Yo pensé que me iba a decir sobre la caña con ruda, porque hoy le dieron la caña con ruda.
0: No, sí, bueno, se comieron la caña, se tomaron la radio, todo junto. Realmente fue un día de torta. El día de la torta frita igual.
1: Sí, yo no... No es que no crea en esas cosas, pero nunca la practiqué.
0: La Pachamama, igual cubrió la opinión, me parece. Hubo también una actividad de Pachamama acá, me parece, en Río Gallegos.
1: Sí, ¿viste que hay una comunidad que siempre...
0: Están o no están. Algunos viste creen, otros no creen. Sí, pero bueno, viste que cada uno, cada localidad, no localidad, sino región del país, viste que ellos tienen su la Pachamama quemada. Sí. Viste que hay un montón de chistes que dice la Pachamama, empieza a cambiarme, viste el TikTok que hay ahí. Cambiame, me estoy matando de frío, no voy a decir la palabra. Pero son cosas que realmente creencias. Es como nosotros acá, tenemos al que come el calafate, vuelve. O sea, también.
1: Yo comí un montón de veces calafate y sigo acá en Río Gallegos.
0: ¿Y por algo será?
1: No me quiere calafate.
0: No te quiere calafate.
1: Ah, saludamos a la Chana Vargas que está en Calafate. Ah, había tenido un poco de nana la mamá, así que le mandamos un saludo grande a ella y a toda la gente de
0: Calafate. ¿Lo estará escuchando por la
1: Yo creo que la está durmiendo. Esta hora la está durmiendo.
0: Vale, así está, loco.
1: Está jubilada. Muérete. ¿Qué va a estar escuchando esto todo? Es decir. Pero bueno. Uno nunca sabe.
0: Pero.
1: Ahora viene España. Amaral.
0: Escuchalo. Escucha, tío.
1: Disfruta. Coño.

0: Quedaste patinando en el barro, ¿eh?
1: Es como que quedé con los sillones de esa época del boliche de Oasis, sí. Lion. ¿Quién no ha estado bailando pegadito y en los sillones de los reservados?
0: Sí.
1: ¿Qué época de los reservados? Yo me acuerdo, ¿eh?
0: ¿Alguien tiene alguna historia de reservado acá en Río Gallegos que nos quiera comentar?
1: ¿Quién nació en un reservado?
0: ¿Eh?
1: ¿Quién nació en un reservado?
0: ¿Qué no hacíamos en un reservado?
1: Sí, pero ¿quién nació?
0: ¿Quién? ¿Cuántos?
1: ¿Cuánto ¿Qué época de los reservados? Yo me acuerdo. ¿David, vos tuviste la época de los reservados? No, ya no estaba ni en la renta. Te perdiste una época.
0: Qué timón, ¿eh?
1: Era.
0: Y vamos a seguir con esta temática. Pero vamos a dejar que pase un poquito más el tema. Y vamos a seguir con otra temática que a veces.
1: Vos cuando te estás riendo y estás con el auricular porque tenés un tema.
0: Así que bueno, vamos a dejar ahí que nuestros amigos románticos, románticas, escuchen.
1: Esto me hace recordar.
0: Vuelvan a creer en el amor.
1: Claro, en la noche. ¿Te acordás de esas trasnoches que había en Vicente Radio?
0: Sí.
1: Esas trasnoches.
0: Sí. Si hablaran esas trasnoches.
1: Uf.
0: Si hablaran esas trasnoches. Escuchamos a Sergio Dalma bailar pegados. Después se viene lo peor.
1: Ah, bueno.
0: Ah, no te olvides de comunicarte con nosotros. Interactúa con nosotros.
1: Te la digo con vocecita.

0: era tan, digamos, qué buenos temas, ¿eh? Pato, veniste que todo...
1: Venimos a darle...
0: Hoy está cachondo, hoy es primero de mes.
1: ¿Primero de mes?
0: Primero de mes.
1: Exactamente. Algunos morlacos.
0: Patito, no te toca hoy, te toca.
1: Hoy tengo que hacer buena letra.
0: Ah, está, con razón. Para vos, mamón.
1: Para vos, Katy Perry.
0: Me están diciendo, hola, Pato, Ale. ¿Se acuerdan ahí en Viejo Ciprés? Sí, la verdad, ahí en la calle Sarmiento.
1: Sigue estando todavía.
0: Sigue estando, digamos,
1: ahora es otra cosa,
0: un local comercial de ropa. Sí. Pero ahí era el Viejo Ciprés. Ahí arrancaron los primeros chichoneos, ¿eh?
1: Sí.
0: O sea, que qué recuerdo en eso, que ese lugar, ¿eh? Se han tocado bandas, también hay algunos
1: famosos, ¿no?
0: Algunos famosos que han caído así, tocando, han terminado el disco de Ciprés. Que fíjate que la estructura que había en ese tiempo, la verdad que teníamos boliche, ¿eh?
1: Pero, en serio.
0: Creo que estamos hablando, teníamos boliche.
1: Teníamos noche.
0: Teníamos movida nocturna, ¿eh? Como recién estamos hablando del tema de las bandas.
1: Sí.
0: Antes había muchos lugares que tenías. Tocando por un
1: lado,
0: claro,
1: bola de fraile,
0: todos con los shows.
1: Claro,
0: o sea,
1: sí,
0: digamos,
1: sí.
0: Teníamos un lugar real. La verdad que sí, que teníamos una cultura rica de música.
1: Y ahora no sé cuál es, qué habrá pasado. Quizás por allí, creo que el factor económico igual golpea mucho. Hoy te cuesta mucho mantener o montar un espectáculo, un show, como para poder, no te digo, hacer guita o salir bien parado.
0: No, porque pero... las bandas nuestras que tenían acá eran porque eran amantes de la buena música. Digamos, tenías de todo, Juan, y que ahora está compitiendo en Chile.
1: Sí.
0: O sea, han salido varios exponentes, guitarristas que teníamos ahí. O sea,
1: sí.
0: Y aparte teníamos una diversidad, porque teníamos...
1: Con el folclore.
0: O sea, después tenías a Pandy, Poli. O sea, que después Poli se fue desfrutando
1: sí,
0: en diferentes
1: sí.
0: bandas. O sea, tuvimos tremendos.
1: Tenemos.
0: Están vivos todavía.
1: El Cabe Reynoso.
0: Claro, o sea, digamos, pasamos todo la pandemia. O sea, que lo que quedamos. Pero sí, la verdad que teníamos una cultura musical muy rica antes.
1: Sí, totalmente, totalmente.
0: Que eso era la falta. ¿Te acordás las fiestas estudiantiles?
1: Claro.
0: Siempre estaban las bandas.
1: Sí.
0: Que era lo máximo, las bandas tocar en las fiestas.
1: Digamos,
0: lo que era el cierre de las actividades de la Casa de la Juventud.
1: Yo siempre tengo en la memoria acá el predio Sandora de Tierra. ¿Dónde está la playa de estacionamiento?
0: Y era el cerquito chiquito.
1: Cantas
0: veces hemos jugado en el cerquito
1: sí.
0: Y más de uno terminó sin
1: dientes. Nosotros a veces pasábamos música arriba de un tráiler, un semi.
0: Sí.
1: Dejaban ahí, ponían ahí estábamos arriba y poníamos música.
0: Pensá que ahí tocaron varios.
1: Sí. Sí, señor. Tenemos que reflotar eso tan lindo que tenía Río Gallegos. Volver a ser alegres.
0: Sí, totalmente, la actividad. Volver de vuelta, sí, la verdad que volver a actividad.
1: Sí.
0: Yo no sé, la Casa del Juventud tiene actividad.
1: No.
0: Pero me parece que faltaría, digamos, las bandas viejas.
1: Yo me recuerdo la primera Bienal de Arte Joven en el Rocha, fue tremendo.
0: Mirá lo que sí.
1: La Casa por la Música.
0: La Casa por la Música.
1: Los músicos trajeron acá.
0: Sí, la verdad.
1: Tremendos
0: sí.
1: músicos. Y tremendas bandas tocaron.
0: Sí.
1: Chicos que hoy tienen sus bandas.
0: Sí, aparte que están.
1: Hay banda inclusive, te digo, y no es porque sea mi hijo. Que empezó de abajo, ya grabaron un físico. La,
0: sí.
1: la plata que tuvieron que juntar ellos para irse a Buenos Aires, justo encontraron un tipo de Estados Unidos que masterizaba, se llama Mente la banda,
0: sí.
1: y fue telonero varias veces de Bulldog, acá en Río Gallegos. O sea,
0: sí, como tenemos bandas también en el interior, si te ven, es una de Chaltén, toda la actividad, que también los chicos han viajado por Europa. Ahora poco van a venir a tocar de vuelta a Gallegos. No, tenemos un montón de bandas. La verdad que tenemos
1: sí,
0: un montón de bandas que hacen cover. Hacen un
1: hay
0: de
1: una cultura musical tan...
0: Muy rica.
1: Tan linda acá en Río Gallegos que...
0: Que me parece que hay que reflotar las bandas viejas.
1: Sí.
0: Por ahí capaz que por ahí ya los integrantes originales están como diciendo, bueno, una etapa. Convengamos que también estamos hablando de los 80, 90.
1: Claro.
0: Ahora somos unos pibes de casi de 50.
1: Un poquito más.
0: Pero
1: más 50, más 60.
0: Pero estaría bueno esas remakes así como diciendo...
1: Sí. Una zapada, que vengan acá al estudio, hacer una zapada, tranqui, una viola y ya está. Total, un
0: sí,
1: acústico.
0: Como también en varios de los locales que tenemos acá,
1: sí.
0: que también tienen que activar eso. Me parece que hay que empezar a activar esas bandas viejas, no viejas, sino en el sentido.
1: No.
0: El vieja para nuestro colectivo nuestro,
1: claro.
0: que sería recordar esa época de estudiantina. ¿Qué tenemos ahora?
1: Estamos escuchando Air Supply.
0: ¿Patito? ¿Qué? ¿Patito?
1: Y ahora viene el otro, con ese le pego en el pecho. Y con el otro tema. Vamos a ir cambiando la música, de a poquito. Escuchalo, disfrutalo. Disfrutalo. No hablemos más. Disfrutá de la música. ¿Ah?

0: momento cariñosito.
1: ¡Epa, eh!
0: ¡Eh, Patito!
1: ¿Te gustó? ¿Te gustó?
0: Está muy lindo. Más de uno agradecido, señor Silva, le habrá dicho.
1: Gracias totales.
0: Gracias totales. ¿Qué estamos escuchando? Tengo curiosidad porque esta. Pato, yo no sé. A ver.
1: Para ir subiendo un poquito de vuelta. Después lo lento.
0: Todavía no lo puedo sacar. Es como...
1: Ahí lo va a escuchar, ahora viene los acordes.
0: A ver.
1: Los
0: a
1: primeros
0: ver.
1: Beats para que.
0: La primera.
1: Ahí está subiendo. Y ahí viene, despacito. Ahí va.

0: A ver, pensando, muy conocido el tema. La voz ahora, a ver, William Pitt. Me encanta.
1: No. Sí, no. Ah.
0: No es Arturo Prat.
1: No es Arturo Prat. Ah, nos olvidamos saludos a
0: Punta Arena. Puerto Natales.
1: Hoy tienen una actividad de esto.
0: Ellos estuvieron con el tema del folclore, ¿no? Festival del Patagónico, ¿no?
1: Patagónico. Totalmente fueron representantes de acá de Río Gallegos. No, pero ahí justo me habían pasado una actividad también. Festejan el 109 aniversario del Club Natales.
0: Ah, mira.
1: Club Natales, para una sí. Día. Y ahí están haciendo que es uno de los clubes más antiguos de ahí. O sea que nada. Pero por eso me estás matando. La estoy pensando y no me estás saliendo.
0: Esto recetando. Es una edición vocal o vocal de este tema.
1: Vocal.
0: Sí.
1: Mira, no la tenía.
0: ¿Te gusta? A mí me gusta. Y los demás.
1: Ah, ok. Ok, bueno.
0: Vamos a seguir escuchando un poquito.
1: ¿Vamos subiendo de a poco?
0: William Petty, vamos a seguir subiendo de a poco.
1: ¿No? Ahí va. 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

0: Ah, qué lindo tema ese.
1: Sí, con la bola espejada también, ¿eh?
0: Sí, ya la vamos a tener, ya la vamos a tener.
1: Pedíselo a tu Arcángel. Está escuchando el Arcángel. ¿Cuánto? ¿Una bola de 12?
0: ¿Cuánto?
1: No, para no odiar, ¿eh?
0: No, pero está hermoso, digo, está bien ambientado, bien iluminado.
1: Ya van a ver de a poquitito que se
0: va. Te da ganas de pasar
1: falta
0: música.
1: Falta de humo y...
0: Sí, ahí sí.
1: Y la tenemos completa.
0: Olvídate. Love Magic, que estamos escuchando.
1: Qué bueno.
0: John Davis y la Monster Orchestra. Tiene para de los 80. Un poquito más atrás, pero se escuchó mucho en los 80.
1: 70-80. Sí, sí. 70-80. Esto es disco... Pero esto, como decíamos recién, me dan ganas de andar en...
0: Oh, en patines.
1: En patines y en un gimnasio.
0: Ah, y con una calza bien apretada. No, vamos al gimnasio.
1: No, deja el gimnasio.
0: Vamos al gimnasio.
1: No, sí, remerita suelta.
0: Sí.
1: Van a decir, ahí va Dori.
0: Sí, qué lindo. Justo para acá, para las calles, están hechos un billar para andar en patines.
1: ¿Cómo extrañé la chueca? A jugarla. ¿Quién no jugó la chueca con este invierno? David, ¿conociste lo que era jugar a la chueca? El patín con la latita de paté. Bueno, yo se jugaba la chueca.
0: Sí, la latita.
1: La latita de picadillo. Cuando vamos a decir marca.
0: ¿No?
1: Porque si no la cobra la publicidad, se agrandaba. Más todavía.
0: Más.
1: Se jugaba, ¿te acordás? Eran 4 y 4,
0: ¿sí?
1: A darse los piecitos. Qué manera.
0: Sí.
1: Cuando frío.
0: ¿Hacía ese tipo Willy con el trineo? Sí. ¿Para doblar?
1: Para doblar y quedaban el pinche colgado, volaba. O por ahí se te quedabas de trompita y te quedaban.
0: Cuando te pegaban con el palo, amigo.
1: Bueno, pero era. Decime que no era bueno jugar a la chueca en eso. Estos días cuando. A mí me hizo recordar las últimas escarchas que tuve. Es verdad que tuvimos. Algunas escarchas. Ahora decimos, uy, qué frío que andamos. Pero ahí andamos con los mocos colgando, vamos a ser sinceros.
0: Sí.
1: Y lo que me extrañó, digamos, que todos se quejaban y no los avivamos, y tampoco decir, en los inmigrantes, viste que está la Plaza de Los Ángeles, toda la historia.
0: Sí.
1: Ahí está la plaza al cuadrado para tirar agua y armata con gas. Y no se usó. Tampoco nadie se avivó. Tirar un poquito de agua para hacer la pista de hielo para jugar a la chueca. Ahora, entre nosotros sabemos qué es la chueca. Vos le preguntás a un chico de 25 años, 30, a decir, ¿qué es eso? ¿Con qué se come? Pero antes eran, ¿te acordás? Las carpinterías que abundaban en Río Gallegos.
0: Sí,
1: era
0: sí.
1: La competencia de las carpinterías. Nosotros
0: era así el mejor trineo.
1: Claro, nosotros en mi barrio teníamos la carpintería Márquez.
0: Sí, tenés razón.
1: De Pedro Márquez.
0: O si no, de la de Donde Diego.
1: Claro, viste que cada dos cuadras tenías una carpintería.
0: Sí, señor.
1: Vamos en su entero. También se mataban las carpinterías por hacerte el trineo, tal que te las afilaban, te ponían
0: todo.
1: Pinche. Aparte, ¿quién tenía? El más topísimo, ¿te acordás? El que tenía la L para frenar.
0: Sí.
1: Era el top.
0: Ese sí.
1: Pero te encarnaba cada dos minutos o se te trababa y vos misma volabas. Se te caía, ¿te acordás? El enganche y ¡pum! Volabas. ¿Qué épocas esas de jugar a la chueca? ¿Ves esas actividades? ¿Ves?
0: Se perdieron,
1: a ver.
0: O sea, la están perdiendo por hacer otro tipo de cosas. A ver, que yo creo que por ahí está bien en el sentido de que estamos ahorrando la tecnología y a un pibe de 7 años, 8 años no le vas a encajar un trineo ni a gancho. Le encajás una Play o algo y seguro. Pero
1: es cuestión, no. Ahí es cuestión también del padre. Porque como que hagamos algo, nosotros le decimos qué linda nuestra época, pero tampoco nosotros nos fuimos, vamos a hacer, y me pongo, me acompa también todos nosotros, no seguir fomentando.
0: Claro.
1: Tampoco Río Gallegos no es el de los 80, que en marzo ya teníamos nieve.
0: Sí.
1: Porque vamos a ser sinceros, ¿qué tuvimos? Dos días.
0: Tres días de nieve, después de hielo.
1: De hielo. Pero tampoco no tenemos esa... volvemos a repetir lo mismo. Hemos perdido un montón de cosas, identidades. Que Gallego, y me parece que no solamente Río Gallego, porque no hablemos de Río Gallego, hablemos también de todas las localidades de nuestra querida provincia, que todas, Piedrabuena, Santa Cruz, capaz que también tenían esa actividad, o capaz que no tenían otras.
0: Sí, sí.
1: Entonces, se han perdido porque también nosotros mismos, como siempre decimos, no lo hacemos más, no es nada.
0: Claro.
1: Pero me parece que si uno grande agarra, ve un trineo,
0: esto
1: es así, vos aprendiste a andar en bicicleta y
0: no te olvidas más.
1: No te vas a olvidar más. Me parece que a uno, un pibe de 40, 45, le pones el trineo,
0: los
1: dos palillos, y me parece que más de uno, hasta me los pies.
0: En la Laguna Ortiz vi varios.
1: Y que se prestaba ahora, bien, con medidas de seguridad, con todo. Pero estaba genial. Me parece que esas cosas, me parece que hay que volver a a mover las actividades y activar también que nosotros mismos empecemos a dejar algo que era esto, como nosotros decimos, claro, la quema el muñeco,
0: sí,
1: tal, con el que estábamos pulido maníaco,
0: sí, nos, sí, sí,
1: nos no, van no, a venir no, los bomberos, nos van a venir a tirar un balazo
0: de agua. Un balazo de agua con la manguera, ¿vale? Claro, una buena manguereada. No,
1: claro, una manguereada con la autobomba.
0: Oh,
1: bueno. O sea, pero me parece que hay cosas, sí, que eso está bueno para que recojan el guante del que lo estén escuchando, el señor vecino, el que esté. Me parece que hay que empezar a decir, che, preparemos esto. Las carpinterías, o sea, está bien, no hay muchas.
0: Pero no, no, bueno, hay muchas, no hay muchas.
1: Pero todavía quedan carpinteros que todavía pueden dar una escuelita de oficio, enseñar a hacer, que no se pierda lo que es armar el trineo, que el trineo era bárbaro. O sea que nada. Uh-huh. Sí, aparte, el ejercicio, acá David la debe tener clara. ¿Cuánto? Mueve tu cuerpo con dos pinches. ¿Cuánto haces? ¿Cómo quemas? Sí, quemas un montón de brazos, o sea que imagínate. O sea que son actividades que me parece que actividades que levante, recojan el guante y que el otro año podamos rebobinar todas esas cosas que se perdieron, ¿eh? Está bien que estemos en la fiesta, pero me parece que hay que empezar a recurrir a esto, las cosas antiguas, como van a decir algunos, que me parece que los pibes cuando se enganchen no la van a soltar, ¿eh?
0: No.
1: Es algo que te encarnizás jugando. Es el famoso, era como el hockey.
0: Sí. Bueno, el otro día cuando nevó, que se mantuvo un par de días el hielo y demás, hubo una familia con los chicos, con todos, se tiraban de, ¿viste? La Laguna Ortiz.
1: Sí.
0: Bueno, que desembocás en la subidita que va al Nero Rivero.
1: Exacto.
0: Bueno, de ahí se tiraban con una goma bien...
1: ¿Cómo le decíamos nosotros eso antes? Va el culo.
0: Sí.
1: El culo patín, ¿te acordás?
0: El culo patín.
1: El culo patín. Sí, sí. Agarrabas una bolsa y... ¿Por qué? ¿Cómo quedabas? O sea que nada, eso hay que empezar a hacer. Vamos a empezar acá de fomentar ya las próximas actividades, sí, del invierno. Manejen, déjenos nosotros con el pato, armamos todo la
0: actividad. Armamos todo,
1: armamos
0: todo,
1: fiesta, por un papá.
0: Le metemos todo el cotillón.
1: ¿Y qué más le vamos a meter? ¿Un Dale Play?
0: Un Dale Play, tenemos la música de David Bowie. Después tenemos otro gran clásico de esta mujer que se casó con un gran músico, arreglador y demás. Vamos a escuchar también a la Miami Sound Machine.
1: Algo que quiera. Dale Play.
0: Dale, hasta las 12.

0: De temita, ¿eh? Para todos los gustos, ¿eh?
1: Para todos los
0: gustos. Patito está pleno ahí, está con la computadora, tiqui, tiqui, tiqui.
1: Meta.
0: Acá están escribiendo, ¿viste? De lo que estamos hablando, de las cosas que se han perdido. Bueno, pone acá, hola, dale play. Sí, la verdad que se perdió todo. Sí, la verdad que sí, se ha perdido y me parece que es momento, ¿no? Digo, ay, lo vamos a poner abanderado ahora. No, pero... me parece que sí, de este espacio me parece que es del momento...
2: Ya que somos retro...
0: retro, vamos a empezar a como activar y fomentar esto. Como, para que trascienda, para
1: claro,
0: que
1: claro, quizás para el próximo invierno, si está peor en el sentido de que las lagunas también, con todos los recaudos necesarios...
0: Vuelvo a repetir lo mismo, yo me acuerdo después, ¿viste? Cuando uno hace memoria... porque viste uno cuando te hablan te quedan mirando como diciendo, no, le digo, ay, en inmigrantes hay un cuadrado que era antes, yo me acuerdo que se tiraba agua por este tema de las lagunas.
1: Claro.
0: Y que quedaba, bueno, con altas temperaturas. Últimamente, bueno, convengamos que este año, sí, la verdad que tuvimos unas temperaturas bajas, pero
1: sí.
0: Le superamos a
1: 20, a la Antártida.
0: 22, 23, 25 grados bajo cero. O sea, ahí estaba espectacular porque va a quedar hermoso. Pero bueno, son cosas que realmente como de este espacio estamos tratando de volver a esa época y volver como decíamos antes, la ciudad cordial que éramos nosotros. Río Gallegos siempre se caracterizó por eso, pero me parece que sí, está bueno volver a recordar.
1: Sí.
0: Recordar, sí, o jugar una picadita. ¿Te acordás que antes era de los barrios? La pichanga. No, recordar que antes entre los barrios era.
1: Sí.
0: ¿Te acordás el Fátimo con el Belgrano?
1: Claro.
0: Con esto,
1: por calle Piedrabuena, siempre ahí hacíamos desafíos con la gente del barrio.
0: Imagínate el culo patina ahí abajo en Teófilo de Loki.
1: No, caliendo.
0: En esa, ¿a dónde llegabas?
1: Al hispano.
0: Al hispano a darle besito con el culo patina. Esas cosas se han perdido.
1: ¿Quién lo pidió?
0: Esteban, ¿no fue? Esteban. Acá mandando mensajito, ¿eh? Oh, acá amigos escuchando desde Buenos Aires. Buen programa, ¿eh? Señor Carlos
1: Fernández. Carlito, un abrazo grande, querido.
0: Está escuchando el programa acá, Dale Play, desde Buenos Aires. ¿Y a través de dónde? A través de la opinión austral.com.ar y lu12.com.ar.
1: ¿Tenés radio? AM680. ¿Tenés FM? ¿En esta misma radio?
0: 92.1.
1: El laburo de las eras. ¿No?
0: 92.9.
1: ¿Y si tenés celular?
0: Sí,
1: no, si tenés celular. ¿No nos van a llamar?
0: Ah,
1: eso
0: sí.
1: Es por internet. Pero dale. www.laopinionaustral.com.ar.
0: Si les querés mandar un WhatsApp.
1: No sí. Digan cómo hace la mayoría. La LU12. Es LU12.
0: Pero viste que la, sí. La es como que la carla.
1: El galleguismo de acá.
0: El galleguismo. ¿Dónde está el pato?
1: Sí. Está en la L12.
0: La queca.
1: ¿Te la queca.
0: Que era la
1: ahí
0: queca,
1: la tenés.
0: La Paula.
1: Ahí está. Cayó en la. Seguimos hasta las 12. Uy, mirá, 22:42. ¿Cómo pasó?
0: Recordá que tenemos nuestro Facebook. Ahora
1: es Facebook. Es
0: Dale Play.
1: Play RGL.
0: Exacto.
1: Tenemos tanto Instagram.
0: Y Facebook.
1: Los dos es Dale Play RGL. Dejá todas tus inquietudes. Todo lo que vos quieras volcar ahí, un video, lo que sea.
0: A través de
1: todo que sea retro.
0: Sí.
1: Y seguimos escuchando a este
0: tan polémico. Se casó con su prima, ¿eh?
1: Qué
0: buena historia.
1: Vamos a seguir con este género musical, ¿eh? Vamos a ver con qué nos despedimos.
0: Dale, dale, dale.

0: ¿Cómo te digo una cosa? Te digo la otra, ¿eh?
1: Cambiame la música.
0: Cambiame la música, dijo Johnny Gallon.
1: Ah, vive.
0: Como los dinosaurios de
1: Susana. Vive. ¿Qué? Cambio, patito, Estamos. Y bueno, ya empezamos la recta final.
0: Ya estamos en la recta final. Hasta que todas las bombas.
1: Hay que empezar a activar el cuerpito. O sea que. Qué buen tema,
0: Sí, está lindo. Es bien.
1: Esta es la época del euro. Sí. El Eurodance. La invasión francesa.
0: Sí.
1: Esa habrá bailado en el boliche. No recuerdo yo en qué época trabajaba, en qué boliche estaba trabajando. No, estaba en Tequila.
0: ¿En
1: dinero? Sí, en la época de los baldes.
0: Sí.
1: Eran trotil. ¿Usted David construyó algún balde? Claro, después salió la famosa. Me la distorsionaron en la jarra loca. ¿La jarra loca tomó David a usted alguna vez? ¿Toma alcohol, David? Ah, no toma alcohol, esa es la diferencia. Hasta que nos tenemos que dar una jarra de jugo.
0: Sí.
1: Hasta que nada, ¿qué está? El patito está ahí.
0: Está buscando
1: algo y está tiqui tiqui tiqui.
0: Vamos a meterle bastante power para el final, ¿eh?
1: Sí. Ahí está mirando el Facebook de nuestro, de Live Play. Sí, ya ahí empezaron a mandar solicitudes. Estamos siendo amiguitos.
0: Vamos. Amiguis.
1: Amiguitos nuevos. Sin anteojos no puedo meter la clave, pero bueno, ahí está. Ahí están dando mensajitos.

0: Somos 1500.
1: No, ¿te imaginas? No, no.
0: No, ¿por qué no?
1: 40.
0: Bien ahí,
1: 40, 40, 40, Dale Play RGL, ese es nuestro Facebook e Instagram. Ahí vamos a pasar toda la data y toda la info. Y vamos a estar subiendo constantemente videos de la época. Y vamos a tratar de recuperar. El que tenga recuperación, eso está bien. Que tenga, el que tenga imágenes, que la vaya subiendo.
2: Sí, que las van a subir.
1: De
2: sí.
1: las carrozas viejas.
2: Claro.
1: Vamos a hacer un coso.
2: Si tenés alguna de algún boliche, alguna pizzería vieja de acá de Gallegos.
1: Para viejo estamos nosotros.
2: Para viejo estamos nosotros.
1: Igual tenemos una. Tenemos que invitar a alguien, ¿eh? Alguien de un Facebook que es de cosas antiguas. Sí, tenemos que invitarlo, ¿eh? Al señor ahí. Estuvimos hablando con conversaciones, o sea que
0: están muy, muy avanzadas.
1: Sí, están avanzadas, sí, porque estaba medio complicado el mes pasado. Bueno, viste cómo es esto, viste que cada uno somos pibes. Vamos a terminar de coordinar eso para que última, que él sí tiene un Facebook.
0: ¿Tú?
1: De la historia de Gallegos.
2: Ah.
1: O sea que.
2: Bueno, tu amigo JB.
1: Sí.
2: Y no es el whisky, ¿eh?
1: No.
2: Pero le daba.
1: Pero, sí, en esa época.
2: En esa época,
1: señor, que, señor que
2: viene.
1: Sí. Dame luz.
2: Dame luz. Seguimos, 23 horas, 49 minutos. Seguimos con la música de todos los tiempos en Dale Play. Hey.

0: Epa, Patito,
1: o sea,
0: Patito, Patito DJ. Como esperando a mi Patito se va. Patito, ya, estamos con... Sí, no, no, poné esta música y empezamos a recordar de
1: viejo. Mirá cómo se vació el vaso de agua, eso que ni lo tocamos.
0: No, no lo tomamos nosotros, juro que... Ah, empezamos de vuelta. Juro que lo que pasó acá no, no es... Qué bueno, y Pato, ya lo estamos acercando al final, ¿eh? Sí. Ya restan casi 8 minutos para esto que terminamos a poquitito y pero el Patito está pleno, ¿eh?
1: Ya en cualquier otro momento que nos organicemos bien, vamos a hacer un set o vamos a arrancar con un set.
0: Si lo organizamos.
1: 15 minutos más o menos, como para que la gente disfrute de 15 minutos de música sin parar.
0: Sin parar, ah, bueno, dale.
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0: checking
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0: Oh, el tema de Calderón.
2: ¡Salud!
0: La hija es igual. Sí. Es lo mismo, pero está un poco... Bueno,
1: ¿quién no habrá bailado este tema?
0: ¿Quién no bailó esto? ¿Quién no? Estamos acordando de güeyes perdidos acá con Pato. No, sí, hay que grabarlo. Si tenemos que grabamos más de uno va preso, pero bueno. Esto es así. El pasado nos condena.
1: Seguimos con la mejor música de todos los tiempos.
0: Dale play.
1: Dale play, hacemos el último break. Y no vayamos.
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0: con Deja Jugar.
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0: Y nos seguimos con los cazafantasmas, los cazaovnis. Empezamos con los ovnis y terminamos con los ovnis.
2: Terminamos con los ovnis.
0: Sí, bueno,
2: bueno, ya nos estamos yendo.
0: Sí.
2: Se nos pasó rápido la hora.
0: Va a tener que salir a buscar ahora, mirar el cielo.
2: ¿Te sigue bajo cero?
0: Sí, seguimos con la temperatura bajo cero. O sea no. Que no... Ay, Dios. No, que no espera en este momento. A ver, ahí estamos actualizando el pronóstico, a ver qué nos dice.
2: ¿Qué nos dice? ¿Qué nos dice?
0: Río Gallegos. Está actualizando. Ya cuando viste demora en actualizar, por algo será.
2: Por algo será.
0: Por algo será. Pero no sé. Vamos a ver.
2: Vamos a ir con un tema después. Ya son 4 minutitos. ¿Nos estamos yendo?
0: Sí.
2: Lo aquello que duró poco, pero fue piola. Fue bueno. Muchos hicieron hacer esos bailes medios extraños.
0: Sí.
2: Como decía Charlie García, esos raros peinados nuevos. Y vamos a ir poniéndolo de a poquito porque ya lo estamos viendo. Le agradecemos a David así en la puesta al aire y los controles. Al señor comandante, a Ale Fernández.
0: Y bueno, obviamente acá Manos Mágicas, el creador, el que pasa la música, todo. El señor Patricio.
2: Y nos vamos con este tema, Vamos a ir bajándolo de a poquito. Vamos a ir bajando.
0: Ahora salió tu pollillo. Hasta mañana. Si quiere.
2: Y ahora viene.
0: A ver.
2: A ver si se acuerdan. ¿Quién no quiso bailar eso?
0: Sí.
2: ¿Se acordaron? El Street Dance.
0: Sí. Era en esa época del
2: Breakfast.
0: ¿Te acordás?
2: Claro.
0: Que hacían con las manitos. Sí. Había un baile. Sí. Que me acuerdo que era dale, que te dale. Sí. Todo articulado. Ahora sí. Hacelo.
2: Andá, hacelo.
0: No, olvídate.
2: Termino con uno.
0: ¿Listo?
2: Listo, nos vamos.
0: Nos
2: gracias
0: vamos
2: a todos los que se comunicaron con nosotros. Recuerden que tenemos el Facebook y el Instagram, Dale Play RGL.
0: Mandando todas las sugerencias.
2: No descansa, todo. Las 24 horas, Teo.
0: 24 horas. O sea que nada.
2: Un gustazo como siempre, comandante. Nos vemos el próximo sábado con más
0: Dale Play.

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0: Muchas gracias.
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Pórtate bien y frena.

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1: Vamos a meter de lleno todo lo que tiene que ver con la información del ámbito que en definitiva incumbe a lo provincial. La tenemos allí en comunicación telefónica a la subsecretaria de Asuntos Jurídicos del Ministerio de Seguridad, la abogada Cintia Riquelme, para que nos comente acerca de cómo viene el avance de lo que implicaría el funcionamiento real del Juzgado Provincial Administrativo de Infracciones de Tránsito. El gobierno provincial ya firmó el decreto reglamentando el funcionamiento del mismo, así que la vamos a saludar a Cintia. Gustavo Argañarás y Gisela Castillo te saludan en el aire de LU12.
2: Hola, un gusto, gracias por el llamado y la invitación para escuchar la información y los nuevos pasos que se están dando desde el Ministerio de Seguridad. Bueno, como bien ya saben, en realidad esto es la reglamentación de una ley provincial, que es la 3935, que fue publicada el 6 de enero de este año. Y bueno, ese fue el primer paso, básicamente. El segundo paso fue reglamentar la creación de estos juzgados provinciales administrativos de infracciones de tránsito de Santa Cruz. Básicamente el objetivo principal es contar con un sistema moderno, transparente, eficiente para poder juzgar las infracciones. Voy a aclarar esto porque todas las infracciones que se realicen en tanto rutas provinciales y nacionales, esto va a ser interjurisdiccional, todo lo que sea el control. Así que esta reglamentación tiene como objetivo, en realidad es reglamentar cómo va a ser el procedimiento del juzgamiento de falta. Uno de los aspectos más importantes es que acá se siga garantizando el debido proceso, toda persona infraccionada será debidamente

0: Cintia, vamos en función de lo que seguramente muchos se están preguntando al escucharte en este sentido. ¿Qué cambiaría para los conductores con respecto al sistema que existe hasta ahora con la creación de este nuevo juzgado provincial?
1: En realidad, lo único que básicamente lo que cambiaría es, a ver, el objetivo es llevar conciencia a la sociedad. Ese es el objetivo principal. Se busca reducir la siniestralidad vial mediante un sistema más ordenado y eficiente. Y más básicamente todo lo que se transite dentro de la provincia de Santa Cruz, va a haber un control que antes no existía ese control dentro de, obviamente que estamos hablando de una provincia de grandes dimensiones, que tenemos muchos kilómetros de provincia, entonces es bastante difícil tener ese control. Pero con esta implementación vamos a llevar tecnología tanto a las rutas nacionales y provinciales del territorio de Santa Cruz.
0: Bueno, para que me imagino sea el funcionamiento pleno de lo que va a ser esta nueva instancia, ¿va a haber una coordinación entre la Agencia Provincial de Seguridad Vial, la Policía
1: Sí,
0: Caminera,
1: totalmente.
0: el juzgado?
1: Sí, obviamente que esa coordinación, obviamente, todo este trabajo no lo hice sola, solamente estoy poniendo la voz de la información. Lo hicimos con la subsecretaria María Sanz, que es la autora principal de todo este ingenio. Así que con ella estuvimos trabajando y lo tenemos que seguir trabajando de forma conjunta, porque ellos van a seguir teniendo toda la parte operativa de los controles en ruta, junto con Caminera, obviamente. Así que sí, y lo uno, o sea, a ver, van a haber pagos voluntarios, obviamente que eso se va a ir informando a través del transcurso de pase del ordenamiento de este juzgado, ¿no? Porque es como vamos paso a paso, todavía tenemos que armar la estructura, tenemos una transición de 90 días hábiles, porque también tenemos que hacer la transición porque hoy quien hace todo este procedimiento es el juzgado de paz. Esto pasa a la órbita provincial, porque esto estaba antes en una órbita del Poder Judicial.
2: Cintia, marcabas que uno de los objetivos de este nuevo escenario del Juzgado Provincial
1: Sí.
2: Administrativo de Infracciones es reducir la siniestralidad. ¿Qué estadísticas tienen ustedes, las últimas, digo, que manejen sobre la siniestralidad en la provincia de Santa Cruz?
1: Mira, te soy sincera, yo realmente no manejo esas estadísticas, esa es incumbencia total de la Subsecretaría de Seguridad Vial, pero lo que tengo conocimiento de que en la última temporada, que fue hace poco, hubo la estadística, no te quiero mentir, pero creo que hubo fue ínfima la estadística esta, pero con el tiempo se va obviamente reduciendo a cero. La idea es llegar a cero, una estadística cero, que no haya ningún tipo de siniestralidad en la ruta. Pero en estadística realmente eso sí que es,
2: Sí,
1: comunícate
2: está
1: con
2: bien. Con María Sanz, lógicamente, ¿no es cierto?
1: con María Sanz, exactamente. Yo te puedo hablar de la estructura, de todo lo que es el avance, pero de lo que es la estadística de la siniestralidad, pero
2: Perfecto.
1: sí obviamente es reducir al punto cero. De que vos me preguntes, ¿hay alguna estadística en Santa Cruz? No, no hay ninguna.
2: Bueno, ¿y los controles qué? Me imagino que son, digo, van a seguir siendo a tono de. No es que el conductor se va a encontrar con controles nuevos, con nuevos aspectos, o sea, van a ser los de siempre, nada más que van a estar reforzados. ¿Va más o menos por ahí?
1: Sí, obviamente, pero al margen de eso todas las rutas van a estar digitalizadas, van a haber fotomultas, obviamente que de repente se puede organizar un operativo en algún punto de la ruta donde crean que automóviles o tanto todo lo que sea transporte no respeten algunas señalizaciones y demás. Eso seguramente en la planificación de acá a un tiempo se van a llevar a cabo, pero sí, van a haber nuevos controles, van a haber refuerzo y lo más importante esto es que va a haber tecnología en las rutas.
2: Preguntan acá el mensaje de oyente, ¿desde cuándo se empiezan a aplicar las fotomultas?
1: Mira, todo ese procedimiento lo vamos a

0: El punto principal es homologar absolutamente todo lo que esté relacionado a las fotos multas, porque hay que tener en cuenta que todo lo que sea una foto multa, todo lo que sea digital, tiene que estar homologado para que sea válido.
1: Uh-huh. Cintia, entonces, en otras provincias realmente las fotomultas han generado polémica.
2: Córdoba.
1: Sobre todo en Córdoba. ¿Cómo se podría llegar a garantizar que tengan un fin preventivo y que no sea meramente recaudatorio, que es lo que la gente muchas veces se imagina?
0: Lo que pasa es que hay un organismo que regula todas esas homologaciones. Entonces, yo siempre le digo, porque al margen de... soy abogada también, entonces a todos los clientes que se me acercan cuando vienen con una foto multa, lo primero que hay que corroborar es que si el aparato esté digitalizado, que toma la foto multa, está homologado. Y si está homologado, tiene que estar cargado dentro del sistema, el sistema SENAI. Entonces ellos es quien se encargan de homologar toda esta aparatología tecnológica para que sea válida la foto multa. Y obviamente que esto se va renovando con diferentes tipos de temporadas a la tecnología, porque obviamente, como todo, tiene vencimiento. Entonces tiene que estar al día todas estas homologaciones para que sea válida, porque si no está homologado o no está realmente certificado, la multa no es válida. Perfecto. Entonces todos esos requisitos tiene que tener la tecnología implementada en todo lo que es las rutas nacionales y provinciales. Obviamente que después, por ejemplo, todo lo que pongamos un ejemplo, una persona de Córdoba que viene a la provincia de Santa Cruz y no cumple con las señalizaciones y demás, entonces se le hace una multa. Entonces nosotros vamos a tener que hacer convenios con la provincia de Córdoba, con la provincia de Mendoza y demás, para que luego todas esas multas que van a llegar a los domicilios de cada persona, obviamente haya una coparticipación de provincia a provincia.
1: Perfecto, Cintia, muchísimas gracias por estos minutos aquí con el EU12. Ha sido muy claro, bueno, conocer los alcances de esta reglamentación, cómo va a comenzar a funcionar el juzgado provincial y qué novedades podrían incorporarse en el futuro, como este sistema que recién estábamos hablando. Gracias por ayudarnos a entender esta medida que en definitiva impacta en los conductores de Santa Cruz.
0: Sí, a tener más conciencia a la hora de manejar y respetar todas las señalizaciones de la seguridad vial, ¿no?
1: Bien, muchísimas gracias. La despedimos. No, Cintia Riquelme, subsecretaria de Asuntos Jurídicos del Ministerio de Seguridad.
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1: Bueno, está en comunicación telefónica Carolina Pantano, investigadora y coordinadora de conservación en la Fundación Por el Mar. Participó en el Congreso Sharks International 2026, celebrado en Sri Lanka. Qué lindo, che. Me imagino un paisaje lleno de montañas y mucha nieve. Allí expuso un estudio sobre el tiburón gato pardo, una especie clave para nuestro ecosistema marino y parte de la ría de Deseado. Carolina, Gustavo Argañarás es mi nombre. Junto a Gisela Castillo te damos la bienvenida por el aire de LU12M680.
2: Hola Gustavo, hola Gisela, ¿cómo están?
1: Muy
2: ¿todo
1: bien.
2: Bien por acá?
1: ¿Estás acá en Santa Cruz?
2: No, yo vivo en Chubut.
1: En Chubut.
2: Vivo en Puerto Madryn.
1: Bueno, pero
2: viajo seguido a Santa Cruz.
1: Ok, pero estás en la región, digo. Claro, estás
2: por acá. Vivo en el sur.
1: Ok, bueno Carolina, a ver, contanos de qué se trató esta participación que tuviste en este congreso y qué es el tiburón gato pardo, esto que es tan importante para la ría de Deseado.
2: Bueno, seguro muchos de los que viven en Puerto Deseado lo deben conocer muy bien, no va a ser ninguna novedad para ellos. El tiburón gato pardo es uno de los tiburones más, digamos, de más comunes que se pueden observar en la parte, en la región patagónica. Por ser común no quiere decir que sea muy numeroso o que claro, de alguna manera su estado de conservación sea muy bueno necesariamente. De hecho, se sabe, hay muy pocos datos sobre el estado poblacional, por eso es tan importante también el tipo de trabajos que se están realizando en la ría, particularmente como área de agregación. Pero bueno, la participación, pues primero te respondo lo de la participación al trabajo, sí. Si querés después hablamos más sobre la ría. El viaje a Sri Lanka, bueno, fuimos a un congreso que cada 4 años se celebra en diferentes partes del mundo, donde se reúnen investigadores, personas que trabajan en conservación, en divulgación, estudiantes, políticos, de todo tipo de personas relacionadas a la conservación de condrictios, o sea, no solamente a la conservación de tiburones, sino también a rayas y quimeras, como el pez gallo, por ejemplo, que es una quimera, que es un grupo por ahí más raro, pero que es muy familiar a los tiburones. Y bueno, y durante una semana entera se presentaron trabajos, nosotros tuvimos la oportunidad de dar una pequeña charla sobre el trabajo que realizamos en colaboración con colegas investigadores de Chubut, colegas investigadores de Uruguay, también participaron personas que vienen trabajando hace muchos años en Buenos Aires y en Río Negro. Todo este trabajo en colaboración se trataba sobre la migración del tiburón gato pardo, que lo que pudimos tener información sobre esa migración utilizando marcas satelitales que probaron una hipótesis que ya se venía trabajando hace muchos años con la utilización de programas de ciencia ciudadana con marcas tradicionales, que son marcas que en general se ponen en la aleta, identifican a cada tiburón y se utilizan mucho para trabajar también con pescadores recreativos. Por lo tanto, fue un trabajo colaborativo de mucha gente.
3: Claro, el tiburón gato pardo en Chubut al menos es declarado monumento natural provincial, lo que significa que está protegido por ley. ¿En Santa Cruz estamos con similares características? ¿Conoces respecto a esto?
2: Sí, conozco. No, el tiburón gato pardo en Santa Cruz no tiene una protección como monumento natural. Lo que sí tenemos es que quizás algunas, o sea, tenemos un área crítica que es la Ría Deseado, que es por ahí una de las áreas de agregación más australes para el tiburón gato pardo. También hay estudios hechos sobre la Bahía San Julián. Cuando nos referimos a áreas de agregaciones, que son áreas donde en cierto momento del año encontramos mucha cantidad de estos individuos y que hay un uso específico de este área. Hay algunas áreas de agregación más al norte que se utilizan para apareamiento, hay otras áreas que se utilizan para, que se llaman nurseries, que son como áreas donde se agregan los juveniles. Como que tienen en general usos asociados a la reproducción. La Ría Deseado todavía no tenemos suficiente información para decir qué tipo de uso reproductivo se usa. Sí, por ejemplo, es un área de agregación importante de cría para el gatuzo, que es otra especie de tiburón más pequeño que el gato pardo, pero para el gato pardo no hay, digamos, suficientes campañas y de investigación realizadas para tener para poder declarar, digamos, cuál es el uso específico. Pero sí sabemos que es un área donde se agregan, donde hay muchas hembras, hay muchos machos, ambos de edad reproductiva, también encontrado muchos juveniles, por lo tanto, claramente un uso importante tiene, y lo que es importante también de la ría es que hay una fidelidad al sitio. Durante ya por lo menos 2 o 3 años seguidos hemos observado individuos que vuelven a la ría luego de su gran migración.
3: Mira qué bien.
2: Lo cual es algo también un hallazgo muy importante.
3: Uh-huh. Muchas personas se sorprenden, obviamente, al saber que hay tiburones en las costas de Santa Cruz. ¿Qué otras especies más se habitan en este mar?
2: Bueno, hay uno que también es muy importante y que también es muy relevante por su estado de conservación, que es el cazón vitamínico. El cazón vitamínico es un tiburón que está en estado crítico en peligro de extinción para el Atlántico sudoccidental, o sea, para toda la región del Atlántico sudoccidental. Y esto obviamente incluye al área patagónica. Y es otra de las especies más comunes que hemos observado con mayor frecuencia en nuestros estudios en la zona de los alrededores de Puerto Deseado, del Parque Interjurisdiccional Marino Isla Pingüino también. No se observa tanto dentro de la ría, o al menos no lo hemos nosotros registrado dentro de la ría, pero sí en las zonas más abiertas. Okay. Y a veces también incluso en zonas de bosques de algas, por ejemplo. Ajá.
1: Bien, claro, en algo con lo cual ustedes también vienen elaborando mucho, Carolina. ¿Y cuál es, acá como adelanto de lo que es la entrevista con vos, nos indican que la especie es clave para el ecosistema marino, para nuestro ecosistema marino? ¿Por qué es clave, Caro?
2: Sí, o sea, los tiburones en general son claves porque forman un componente importante de todo lo que es la red trófica marina, o sea, la red de que regula, digamos, las diferentes poblaciones de todas las especies marinas que viven en cuando está bien el ecosistema, viven en equilibrio. En el caso de los tiburones, algunos pueden ser predadores intermedios, o sea, mesopredadores, uh-huh. y otros pueden ser predadores tope, o sea, predadores que están en la cumbre, digamos, de la red trófica. En el caso del gato pardo, hay algunos estudios que han demostrado que actúa como predador tope, es decir, que puede alimentarse de mamíferos marinos, que por ejemplo, eso es una de las razones por las cuales se cree que se agregan en ciertas bahías de la Patagonia, porque sí. Están cerca de colonias de mamíferos. También puede alimentarse de otros tiburones más pequeños, uh-huh. De otros condrictios, de otros peces. Por lo tanto, de alguna manera es como que si no hubiera suficiente cantidad o si las poblaciones no estuviesen en números que son sanos, encontraríamos quizás algunos desbalances en el ecosistema, ¿no?
1: Ok, claro.
2: Y la cuestión importante también de este tipo de especies, y por lo cual también son tan vulnerables a veces a cuestiones como la sobrepesca, que es una de las principales amenazas de todos los tiburones, uh-huh. Es que son especies que tienen un crecimiento tardío, digamos, llegan a la edad madurativa de grandes, digamos, tardan bastantes años en poder reproducirse, cuando lo hacen tienen pocas crías y el crecimiento es bastante lento, entonces es como que todas esas características los hacen también bastante vulnerables.
1: Claro. Para la conservación. Bueno, Carolina, exacto. Muchas gracias. Gracias por traernos todos estos datos. Bueno, también es bueno y es necesario, quizás a lo mejor como por allí decís vos, ¿no? Para los vecinos de Puerto Deseado no debe ser ninguna sorpresa, pero bueno, quienes en el resto de la provincia por ahí no estamos muy metidos en el tema, claro que nos llama un poco la atención. Ahí veíamos las imágenes. Es prácticamente el tiburón que uno se imagina cuando te dicen la palabra tiburón.
3: El que lo mirás y te da miedo.
1: De la película, prácticamente. Claro. Bueno, yo cargo ya algunos años, pero ¿te acordás la película Tiburón?
3: Sí me acuerdo, y es igual al gato pardo.
1: Claro, va más o menos por allí. Así que bueno, gracias, Carolina.
2: Sí, bueno, muchas gracias a ustedes por el espacio y la verdad que le quiero agradecer también a toda la comunidad de Santa Cruz, ya sea pescadores recreativos que nos han ayudado mucho con los datos y mirá, que siempre nos apoyan también en las actividades de investigación que hacemos, uh-huh. y a toda la comunidad de las diferentes ciudades costeras de Santa Cruz que siempre participan de las actividades de concientización, uh-huh. y que un poco tomando lo último que dijiste sobre la película Tiburón, uno de nuestros objetivos también de este proyecto no es solamente generar información y hacer ciencia, sí. sino también cambiar un poquito la percepción de la comunidad, claro. sobre este grupo que a veces es muy poco comprendido y que no tenemos por qué tenerle miedo, son animales que que viven en total coexistencia con nosotros y que está bueno que hagamos esfuerzos para seguir protegiéndolos.
3: Felicitaciones también para toda la Fundación Por el Mar por el trabajo excelente que hacen. Gracias, un beso.
2: Muchas gracias, un beso.
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1: Lo vamos a saludar al licenciado en Trabajo Social, Luis Quiroga, que lo tenemos aquí, el secretario de Estado de Niñez, Adolescencia y Familia. Y lo tenemos también, y saludamos a Daniel Robles, que es el director del Penal Juvenil, que depende también de esta secretaría,
2: ¿no? Dependemos del Estado, de Secretaría de Estado de Niñez, sí, del Ministerio de Desarrollo.
1: Bueno, estábamos en otro tema recién fuera del micrófono, que vamos a comentar algo después, por supuesto. Pero la idea es hablar un poquito, Luis, de lo que se viene ahora con la implementación, ¿no es cierto?, de esta ley, la ley que ha cambiado, ¿no?, la ley número, que tiene que ver con el nuevo régimen penal juvenil. Uno supone que muchas leyes han pasado, ¿no?, ya el tiempo, y hay que actualizarlas o cambiarlas, ¿no es cierto? En esta materia también era necesario esto, Luis.
3: Y sí y no. En este caso es una ley, la que se modificó, la que se derogó, es una ley de la dictadura, del año 80, la 22.278. Y esta ley, la 27.801, recientemente promulgada, sancionada en marzo de este año, y con la salvedad que se dieron 180 días para su implementación, así que entendemos que el 5 de septiembre ya estaría en condiciones de aplicarse. Pero es una ley que de alguna manera es nos genera algunos inconvenientes en el área y obviamente en con los adolescentes. Pero bueno, lo importante es que sepamos de qué se trata. Nosotros trabajamos en forma conjunta con el Tribunal Superior de Justicia, en este caso con la doctora Mercado, con el juez de instrucción, el doctor Zanetta, que ellos cumplen el rol de superintendencia al único dispositivo que tenemos penal que está radicado hoy en la localidad de Río Gallegos, al cual Daniel es el director provincial. Y la idea de esta ley, o digamos el espíritu de nuestra nueva ley, es obviamente bajar la edad de imputabilidad de los menores. Bueno, antes los menores de 16 años no eran punibles, ahora es de los 14 a los 18 años y cambian muchas cosas en el sentido de que estamos teniendo mesas de trabajo. La vez pasada tuvimos con la compañía de la ministra de Gobierno, el ministro de Desarrollo Social, Sebastián Giorgio, nos acompaña siempre. También nos acompañan las distintas secretarias del juzgado penal. Y la idea es, de alguna manera,
1: Está bien.
3: La idea es trabajar en forma conjunta y que no nos sorprenda de sobremanera la aplicación, claro, que está teniendo cierta resistencia en otras localidades, en otras provincias. Pero bueno, a eso nosotros tenemos que estar preparados. Estamos hablando de los menores de 16 años son punibles, o sea, ante un delito. Pueden ser o algún conflicto con el régimen penal juvenil, pueden ser apresados, pueden ser de alguna manera destinados a un dispositivo penal juvenil. La vez pasada realmente desconocía, porque hay muchas cuestiones legales acá en el fondo que tenemos que empezar a entender como sociedad y más los padres. Es, por ejemplo, nos decían algunas funcionario del Poder Judicial, que un delito, por ejemplo, de un adolescente de 14 años, que tiene que ver con una denuncia, un acoso a través de una red social, es punible. Ajá. Y eso puede costar que ese delito, ese adolescente pueda ser alojado en un dispositivo penal. O sea, es realmente, y a nosotros nos preocupa y nos ocupa, porque todo esto genera un cambio de paradigmas para nosotros, un cambio cultural para la sociedad, nos obliga de alguna manera a crear un nuevo dispositivo en la zona norte, que es lo que vienen necesitando, sugiriendo los jueces hace tiempo. ¿Por qué? Porque el único dispositivo que tenemos nosotros en la provincia está radicado en Río Gallegos, y hemos tenido adolescentes de otras localidades, generalmente vienen de zona norte, de Caleta Olivia. Y no solamente están alojados acá aquellos que han tenido conflicto con la ley penal, en esta localidad, sino que nos genera un desarraigo, genera la familia está radicada allá y no se puede trabajar en una revinculación, porque no solamente hay que trabajar con el adolescente que está adentro del dispositivo, sino también con la familia, porque hay que trabajar sobre la revinculación y bueno, todo el proceso de socialización para que este joven, una vez que sale del dispositivo, pueda insertarse nuevamente en la sociedad.
1: Claro, y bueno, adaptar también infraestructura, me imagino, Daniel, porque uno supone, uno piensa en un chico de 14 años, ¿no?
2: Sí, la infraestructura, por eso lo comenta Luis, o sea, tenemos en la provincia un solo dispositivo. Claro, claro. Y ahora al bajar la edad de imputabilidad, cambia el paradigma de alojamiento y demás en ese tema. Entonces por eso se está trabajando hoy en día estamos trabajando fuerte para la implementación, replicar este dispositivo que tenemos en Río Gallegos, replicarlo en la zona norte. Claro. Porque viste que esta provincia tiene mucha distancia. El trabajo nuestro en el penal no es solamente tener al adolescente retenido y demás, es una prepararlo, revincularlo con la familia. Claro. Y una distancia tan lejos que tenemos de Río Gallegos a la zona norte, una revinculación familiar se complica, no solamente por la distancia, sino la cremencia del tiempo. Suponete que vos vivís en Caleta Olivia y tenés que venir a visitar a tu hijo acá en Gallego, depende del clima, la distancia, entonces se complica. Y estamos trabajando con la infraestructura, y lo que decía Luis, estamos preparando también un trabajo importante para que la sociedad comprenda del cambio de esta ley. Porque comenta Luis esto de las redes sociales y demás, no es solamente que yo comparto. O sea, ahí es un delito hoy en día. Y eso, la reiterancia, la réplica de todos esos temas, son penados hoy con la nueva ley. Hoy, teniendo 13 años, 16 años, no tenías una pena. Pero ahora vas a tener una pena. Entonces estamos preparando trabajos con la Secretaría de Estado, trabajos de proyectos para trabajar con las familias y con los adolescentes. Sí. Para comentarles que esto es largo, de proceso, y todo prepara toda la sociedad en este tema.
1: Está bien. Bueno, y cada provincia tendrá que adaptarse también, ¿no es cierto? Así como está haciendo Santa Cruz.
3: Totalmente.

0: Doñez, con el marco de la ley que nos rige a nosotros, que es la 3062, en la ley de protección de los derechos de los niños, niñas y adolescentes. Eso lo trabajamos desde familia, del orden de familia. En cambio, con esta ley, esa leyenda que es escrita en el baño de un colegio es un delito y es punible. O sea, y lo que decía Dani, que es importante también, que se está trabajando en forma conjunta con el juzgado de instrucción, es un proyecto que en este momento está para la firma del Consejo Provincial de Educación, para que ellos, los equipos técnicos nuestros del penal juvenil, puedan entrar, tener acceso a los colegios para poder de alguna manera capacitar, instruir a los jóvenes de qué se trata el marco legal, de que pronto en septiembre ya tiene que estar en marcha. Claro.
1: Y están, hay jueces, digo, porque ese es otro gran tema, ¿no es cierto?
0: Es un problema.
1: El tema es ese también, ¿no?
0: Bueno, aquí en Santa Cruz. Tenemos jueces, sí, jueces penales, pero no de menores. Claro. Ese ya es un tema que le tocaría a la justicia. Nosotros lo charlamos siempre con la doctora Mercado y con el doctor Zanetta, pero bueno, por ahora ese es un tema propio de ellos, que lo tendrán que resolver. Es más, en una oportunidad charlamos de que nosotros, dentro de la justicia, en el orden de familia o civil, vos tenés cuerpos periciales. Ajá. Psicólogos, trabajadores sociales, psiquiatras. Y para este orden, para esta ley, vas a necesitar un cuerpo pericial de profesionales exclusivamente para abordar esos temas. Ajá. Porque tiene que ver con lo penal y con una ley novedosa para nosotros. Claro. La vez pasada estábamos charlando con el, cuando hicimos el Consejo Provincial de Niñez de Provincia, se hizo acá en Río Gallegos, que realmente fue muy positivo, porque se trasladaron todas las localidades y todos los referentes de niñez de la provincia. Pudo hacer una disertación el juez Zanetta y nos dijo algo que nos hizo ruido. Los adolescentes se están portando bien, por eso no tenemos tanto adolescente en el dispositivo penal. En el sentido bien es que los delitos no son tan graves como para que sean punibles o para que puedan pasar un tiempo dentro del dispositivo penal.
1: Claro. Y no tener tantos, ¿cuánto, qué significa, Daniel? Digo,
2: cantidad, y estamos, ¿no? Claro, eso es lo importante. Al ser un trabajo previo que se está haciendo a través de la Secretaría de Estado de Niñez, un trabajo previo con la prevención, el trabajo con la familia, el trabajo en conjunto con colegio, la sociedad, eso bajó la cantidad de alojamientos en el dispositivo, que eso es muy bueno. Claro. Pero hay que seguir trabajando, porque ahora baja la cantidad, entonces con proyectos nuevos para capacitar, para que la gente entienda, y eso es lo que estamos trabajando con la justicia y todos los entes que intervienen en niñez.
1: ¿Los estados municipales tienen sus oficinas con respecto a como pasa aquí en Gallegos, por ejemplo, Adolescencia y Familia, tienen un área, o directamente lo canalizan a través de la Secretaría a nivel provincial?
0: No, el dispositivo penal depende exclusivamente de la Secretaría de Estado de Niñez, la cual presido yo hoy. Hay localidades grandes como Río Gallegos, sí está trabajando muy bien, la autoridad de niñez de la localidad, con el juzgado de instrucción, están trabajando muy bien en el sentido de los tutelados. Hay localidades como Caleta Olivia que sí estarían en condiciones, o el Calafate. Hay otras localidades que no. Estamos hablando de una proyección que tiene que ver con lo habitacional, infraestructura. También hay un tema que hay que tener en cuenta. Por ejemplo, la ley marca que ante un delito que es punible de un adolescente, tiene que ser alojado,
2: aprendido
0: en un espacio físico al margen de los mayores que están ahí, claro, de los adultos.
2: O sea, cuando la policía lo toma al adolescente en la calle, no lo puede tratar de la misma forma que a un delincuente adulto. Entonces no puede ir a la cárcel al mismo lugar donde está un adulto. Tiene que tener su lugar, claro, de aprendido. Entonces de ahí aprendido interviene la justicia y la idea es que cada localidad tenga separado de la comisaría su dispositivo con el aprendido. Entonces, eso es lo que estamos trabajando a nivel provincial, capacitando al personal de seguridad, capacitando a la seguridad, capacitando a los docentes. Es todo un trabajo que se está haciendo muy grande, porque el adolescente no puede ir aprendido ni tratado de la misma forma que tratado un adulto mayor.
1: Claro. Y que en cierta manera también el trámite sea un poco más dinámico, ¿no?
0: Digo, sí, porque sí, sí, sí.
1: Entendiendo los tiempos de la justicia actual.
0: Entendiendo los tiempos de la justicia, claro. Estamos hablando

0: Hablando que la figura de aprendido del adolescente son horas, son 6 horas,
1: Sí, máximo
0: que
1: 6 horas son.
0: tiene que estar apartado de los adultos, y bueno, después, bueno, el destino de ese aprendido lo determina el juez de
1: Claro.
0: instrucción. Lo que sí yo quiero recalcar, Carlos, algo que es importante en la sociedad: el trabajo que está haciendo no solamente el área de niñez, en la cual presido actualmente yo, que tiene que ver de provincia. El rol nuestro particularmente es supervisión y superintendencia, nada más. Nosotros, de alguna manera, supervisamos a veces cuando se toma una medida ordinaria o una medida de protección excepcional, supervisamos para que las medidas que se tomaron en las autoridades locales o de cada localidad no, de alguna manera, no estén vulnerando los derechos de las infancias o de los adolescentes.
1: Claro.
0: Ese es nuestro rol. Ahora, pero se está trabajando a partir de la 3062, que es una ley provincial que fue reglamentada en el año 2009, promulgada un tiempito después. A raíz de esa ley, de ese marco legal que se desprende de una ley nacional, que es la 26061 del año 2005, se trabaja mucho las autoridades de niñez conformando equipos de profesionales en el abordaje que se hace a esas infancias. No solamente con el niño o la niña, el adolescente, también con los padres, a través de talleres familiares, de hacerles saber cuáles son sus responsabilidades
1: Claro.
0: parentales, a través de talleres de masculinidades. Y eso, de alguna manera, son, digamos, figuras que ayudan a la prevención. Y eso determina, de alguna manera, que no tengamos tantos adolescentes con conflicto con la ley penal juvenil.
1: Claro. Hoy, por ejemplo, ¿qué sucede con todavía esta ley? Bueno, falta reglamentar, decías, ¿no?
0: No,
1: Pues
0: está
1: ya está reglamentado.
0: prácticamente, fue muy rápido esto, fue muy rápido en marzo. Se dieron los 180 días. ¿Por qué? Porque el gobierno nacional, entiendo que tiene que articular con cada provincia, hay que
1: Claro.
0: hacer convenio, el Ministerio de Justicia de Nación con los ministerios, con el, en este caso con el Tribunal Superior de Justicia de la provincia, hacen convenios porque también ellos tienen que armar su equipo, sus cuerpos
1: Claro.
0: policiales. Lo que decía vos al principio, ellos tienen que, de alguna manera, capacitar a los jueces para que el juez penal también tenga, sea de menores, también, que
1: Claro.
0: eso es novedoso también para nosotros. Hoy el único juez, uno de los únicos jueces que tenemos en la
1: Son
0: provincia, es el
1: ellos.
0: doctor Saneta,
1: Claro.
0: pero bueno, él nos explicaba el otro día que tiene la obligación de capacitar a los otros jueces
1: Claro.
0: para el abordaje de estos
1: ¿Y cómo se trata
0: adultos.
1: ahora un joven, un chico de 14 años que comete algún
0: No
1: delito
0: son
1: antes de esta
0: punibles,
1: ley, ¿no? No
0: no
1: son
0: son
1: punibles
0: punibles,
1: directamente.
0: no es punible.
1: ¿Qué responsabilidad le cabe a los padres?
0: ¿Qué tema, no? Bueno,
1: Es otro tema
0: ahí
1: ese.
0: pasa, ahí pasa.
1: Todo empieza en la
0: En el
1: familia.
0: convenio que él está en este momento, está para firma el Consejo Provincial de Educación, no solamente la capacitación o la educación, o la formación es para los alumnos, los adolescentes, sino también para los padres. Yo creo que los padres cumplimos un rol fundamental. A veces, a nosotros nos preocupa algo de sobremanera. Es un tema muy largo para charlarlo, necesitamos un montón de tiempo, pero te lo resumo en esto, que es una parte de esto, indicadores muy importantes antes de la pandemia, pandemia y después de la pandemia. Con la pandemia, fue un detonante para toda la sociedad. Nos vivimos una situación extrema, excepcional, donde no estábamos acostumbrados a hacerlo, a convivir 24 horas.
1: Claro.
0: Y la forma de aislamiento afectó la salud mental. Hoy se ha incrementado en un 500% los problemas de salud mental. Realmente es importante. Los suicidios también se incrementaron grandemente, no solamente en la provincia, en el país. Y todo tiene que ver con la salud mental. El tema pasa también a veces que la tecnología, esto, no ayuda absolutamente para nada cuando hay tanta libertad de parte de los padres hacia sus hijos para que tengan
1: Claro.
0: muchas horas. Cuando yo decía hace rato, ¿te acordás que hubo un contagio masivo que vino de otros países, Chile, de los adolescentes que escribían las leyendas? Y
1: Sí,
0: bueno,
1: sí.
0: hay un estudio científico importante donde dicen que los niños, o los adolescentes pasan un montón de horas,
1: La red social.
0: conectados a las redes sociales, Y detrás de las redes sociales hay un mundo que nosotros desconocemos, los mayores lo desconocemos, pero ellos, hay un mundo violento que le genera violencia, y esa violencia ellos la terminan replicando en la sociedad. Y ese mundo violento generalmente afecta de sobremanera a aquellos adolescentes que tienen algún problema o han sido víctimas de bullying, o que tienen un problema, han quedado entrampados en una violencia intrafamiliar, que esos son los más vulnerables para que después vayan y cometer delitos.
1: Potencia todo eso.
0: Yo la vez pasada escuchaba a una mamá en Buenos Aires cuando estaba este tema de la leyenda. Dice, mi hijo fue el que escribió en el baño y que, no sé, mañana pongo una bomba. Sí. Pero señora, ¿usted sabe lo que está diciendo? Sí, lo sé. Dice, mi hijo tiene autismo. Y ahí se aprovecharon, no solamente algunos compañeros, sino también esto. El mundo que está detrás de las redes sociales que muchas veces desconocemos. Por eso aparecen los ciberacosos. ¿Te acordás el año pasado? Nosotros en marzo, abril del año pasado, justo estábamos en un consejo provincial en el Calafate, y sale como novedad el grooming, que era alumnos de un centro de educación de acá de Río Gallego, donde se habían armado un grupo de más de 100 alumnos y entraban videos prohibidos, violentos, que no eran propios de la edad. O sea, después, bueno, ahí interviene, fue automático, eso intervino Defensoría, se hicieron la denuncia, policía actuó con un equipo de primer nivel, hasta se pudo detectar quién eran los responsables de transmitir esa...
1: Otra cuestión, que esto todavía hay muchas cosas que no están reguladas, ¿no? A través de las redes.
0: Totalmente.
1: Y eso es una materia pendiente.
0: Sí.
2: Y más lo que todo lo que es redes sociales, está todo en veremos. Todo libre eso. Entonces la capacitación nuestra es en eso también. Resaltar que si yo recibo algo y yo lo replico, la sanción es para vos y para mí, que yo te lo repliqué. Que eso es lo importante, que tenemos que capacitar y hacer entender a las familias y a los adolescentes. Es un trabajo duro que estamos empezando ahora, ya se viene trabajando, pero lo estamos implementando ahora para ese tema.
1: Va a llevar su tiempo esto, ¿no es cierto? Digo, adecuado.
2: Como todo.
0: Va a llevar un tiempo porque el hecho de nosotros podamos instalar en Zona Norte un dispositivo también que cumpla las normas que necesitan el régimen penal juvenil, también nos implica armar un equipo de trabajo, también nos implica tener profesionales, y esos profesionales no cualquiera tiene que estar capacitado para la intervención, porque la intervención en un adolescente alojado en el dispositivo penal es totalmente distinta a cualquier otro tipo de intervención.
2: Hay muchos intervinientes. El dispositivo no solamente tiene el equipo técnico, el director, tiene 12 operadores. Hay gente que trabaja con el adolescente, está el personal de seguridad, está el equipo técnico, que es un psicólogo, un psicopedagogo, un trabajador social. O sea, un dispositivo no es solamente la infraestructura, es la gente que trabaja dentro de ello, que eso es lo importante igual. Porque dentro del dispositivo se trabaja con el adolescente con educación, se le da talleres de carpintería, jardinería, pintura. No solamente se lo tiene detenido ahí, se lo educa, se lo prepara para que cuando salga ya tenga una herramienta más para no volver a caer en el mismo sistema que estaba antes.
1: Exacto.
2: Un equipo muy entonces difícil. Replicar un dispositivo en la zona norte no solamente es armar una casita, algo, preparar profesionales, operadores, seguridad, hay que preparar todo y eso lleva tiempo.
1: Bueno, si queda algo más por acotar,
0: Desde ya agradecido, importante estar acá, que la audiencia pueda entender y comprender de qué se trata la pronta en marcha de una ley que tiene que ver con el régimen penal de juvenil. Y bueno, a disposición, yo creo que el mejor trabajo que podemos hacer es esto, la docencia y prevenir este tipo de situaciones.
1: Gracias, muy amable.
0: Gracias
2: a vos.
1: Luis Quiroga, secretario de Estado de Niñez y Adolescencia, licenciado en Trabajo Social, y también Daniel Robles, director penal juvenil. Gracias por haber estado aquí.
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transmitiendo desde la capilla del Obispado de la ciudad capital de Río Gallegos. En esta Santa Misa rezaremos por nuestros hermanos que se encuentran del estado de salud. Pedimos por Violeta, Jazmín, David, Rubén, Daniel, Sandra, Noemí Zulema, Griselda del Valle, Mabel, Silvia, Sabrina, Pedro, Kevin, Mirta, Margarita, Josefina, Mónica, Olga,

comidos porque Jesús nos invita al banquete, nos alimenta con su palabra y multiplica para nosotros su pan de vida. Puestos de pie y unidos en el canto, iniciamos.

0: que conoces nuestros pensamientos, Señor, ten piedad.
1: Señor, ten piedad.
0: Tú que iluminas las tinieblas de nuestro corazón, Cristo, ten piedad.
1: Cristo, ten piedad.
0: Tú que nos exhortas a una sincera conversión, Señor, ten piedad.
1: Señor, ten piedad.
0: Dios, Padre Todopoderoso, tenga misericordia.

0: la palabra de vida y seamos dóciles al Espíritu para que sea fecunda en buenas obras.
1: Lectura del libro de Isaías. Así habla el Señor. Vengan a tomar agua todos los sedientos. El que no tenga dinero, venga también. Coman gratuitamente su ración de trigo y sin pagar, tomen vino y leche. ¿Por qué gastan dinero en algo que no alimenta y sus ganancias en algo que no sacia? Hagan caso y comerán buena comida, se deleitarán.

0: con tu Espíritu.
1: Evangelio de nuestro Señor Jesucristo según San Mateo.
0: Gloria a ti, Señor.
1: Jesús se alejó en una barca a un lugar desierto para estar a solas. Apenas lo supo la gente, dejó las ciudades y lo siguió a pie. Cuando desembarcó, Jesús vio una gran muchedumbre y, compadeciéndose de ella, sanó a los enfermos. Al atardecer, los discípulos se acercaron y le dijeron: este es un lugar desierto y ya se hace tarde. Despide la multitud para que vaya a las ciudades a comprarse alimentos. Pero Jesús le dijo: no es necesario que se vayan, denles de comer ustedes mismos. Ellos respondieron: aquí no tenemos más que 5 panes y 2 pescados. Tráiganmelos aquí, les dijo. Y después de ordenar a la multitud que se sentara sobre el pasto, tomó los 5 panes y los 2 pescados, y levantando los ojos al cielo, pronunció la bendición, partió los panes, lo dio a sus discípulos y ellos los distribuyeron entre la multitud. Todos comieron hasta saciarse. Y con los pedazos que sobraron, se llenaron 12 canastas. Los que comieron fueron unos 5.000 hombres, sin contar las mujeres y los niños.

tranne cierto cansancio, cansancio de luchas cotidianas, de las preocupaciones por la familia, de las incertidumbres del futuro, o tal vez de nuestras propias hostilidades. Y justo hoy, la palabra de Dios nos sale al encuentro no con exigencias pesadas, sino con una misa servida y un abrazo incondicional.

El profeta Isaías nos regala una de las invitaciones más hermosas del Antiguo Testamento. Habla de un pueblo cansado y empobrecido en el exilio, a gente que ha gastado sus fuerzas en cosas que no satisfacen. Y Dios irrumpe como

Vivimos en un mundo donde todo cuesta, donde el valor de una persona a menudo se mide por lo que produce o consume. Pero Dios nos recuerda que las cosas que realmente llenan la existencia, la paz, el perdón, la dignidad, el sentido de la vida, no se compran. Son gracia pura. Isaías nos pregunta suavemente al oído: ¿por qué gastan el dinero en lo que no alimenta? Venir a Cristo es dejar de buscar agua en pozos secos y aprender a recibir su amor gratuito. En el Evangelio vemos a Jesús buscando un lugar retirado tras la noticia del martirio de Juan el Bautista. Quería estar a solas, estaba dormido. Sin embargo, al desembarcar, ve a la multitud y su corazón se conmueve hasta las entrañas. Jesús no ve a la gente como una molestia o una interrupción, sino como oveja sin pastor. Cura a sus enfermos y pasa el día con ellos. Al caer la tarde, los discípulos actúan con la lógica del sentido común y del descarte. Despedía a la gente para que vayan a comprarse algo de comer. Es la respuesta fácil, y cada uno se la arregle como pueda. Pero Jesús cambia la perspectiva con una frase revolucionaria: no hace falta que se vayan, denles ustedes mismos de comer. Jesús no pide a sus discípulos que resuelvan el problema solos. Les pide que entreguen lo que tienen, por poco que sea, 5 panes y 2 peces. Y en las manos de Cristo lo poco se ofrece con generosidad, se bendice, se parte y se multiplica hasta que todos quedan satisfechos y sobran. El banquete gratuito que prometí Isaías se hace realidad en la hierba verde a orillas del lago. Y si en algún momento nos asalta el temor de no ser suficientes, o si el dolor y la prueba llaman a nuestra puerta, en la segunda lectura San Pablo levanta la voz en la carta a los Romanos con un himno de victoria: ¿quién nos separará del amor de Cristo? La tribulación, la angustia, la persecución, el hambre, la desnudez, el peligro, la espada. En todo esto salimos más que vencedores gracias a aquel que nos amó. Pablo no es un sofista desconectado de la realidad. Él supo de cárceles, de latigazos, de naufragios y de traiciones. Sin embargo, su

María, Madre de la Misericordia, nos enseña a confiar en que nada puede separarnos del amor de su Hijo y nos mueva a compartir con alegría lo que

0: parte del cielo por nuestras intenciones.
1: A cada intención respondemos: Padre bueno, escúchanos.
2: Padre bueno, escúchanos.
1: Para que la Iglesia sea testimonio vivo de caridad y perdón en un mundo oscurecido por el egoísmo y la indiferencia, oremos:
2: Padre bueno, escúchanos.
1: Para que el Papa León ayude a tender puentes de diálogo y reconciliación entre los países que están en guerra, oremos:
2: Padre bueno,
1: para que los organismos internacionales logren que nadie sufra por la falta de alimentos, oremos:
2: Padre bueno, escúchanos.
1: Para que quienes sufren por cualquier causa sean siempre alcanzados por la solidaridad de Dios en los gestos del prójimo, oremos:
2: Padre bueno, escúchanos.
1: Para que el Espíritu nos ayude a ser activos en la caridad, fecundos en la oración y alegres en el servicio, oremos:
2: Padre bueno, escúchanos.
0: Señor, levanta y escucha la oración de tu pueblo, te lo pedimos a ti que vives y reinas por los siglos y los siglos.
1: Amén. Podemos tomar asiento. A las ofrendas materiales unimos nuestra intención de trabajar para que todos

santificatorios que te presentamos, Señor, y al aceptar

0: Levantemos el corazón.
1: Lo tenemos levantado hacia el Señor.
0: Demos gracias al Señor nuestro Dios.
1: Es justo y necesario.
0: En verdad es justo y necesario, nuestro deber de salvación, darte gracias siempre y en todo lugar, Señor Padre Santo.

padres, en verdad, en esta historia, Dios que amas a los hombres, que siempre estás con ellos en el camino de la vida. Bendito es el Padre, tu Hijo, que está presente en medio de nosotros cuando somos congregados por su amor. Y como hizo nuestro tiempo con sus discípulos, nos explica las Escrituras y parte para nosotros el pan. Por eso te rogamos, Padre misericordioso, que envíe tu Espíritu Santo para que santifique estos dones de pan y vino, de manera que se conviertan para nosotros en el cuerpo y la sangre de Jesucristo nuestro Señor. Él mismo en la víspera de su pasión, en la noche de la última cena, tomó pan, te bendijo, lo partió y lo dio a sus discípulos diciendo:

gracias y lo pasó a sus discípulos diciendo: tomen y beban, porque este es el cáliz de mi sangre,

0: es el misterio de la fe.
1: Anunciamos tu muerte, proclamamos tu resurrección, ven, Señor Jesús.
0: Por eso, Padre Santo, al celebrar el memorial de Cristo, tu Hijo nuestro Salvador, a quien por su pasión y muerte incluso baste la gloria de la resurrección y nos sentaste a tu derecha, anunciamos la obra de tu muerte hasta que Él venga y te ofrecemos el pan de vida y el pan de salvación. Mira como bondad la ofrenda de tu iglesia en la que se hace presente el sacrificio pascual de Cristo que se nos ha confiado. Y concédenos, por la fuerza del Espíritu de tu amor, ser con todos hoy y por siempre, entre el número de los miembros de tu Hijo, cuyo cuerpo y sangre comungamos. Fortalécenos en la unidad, Señor, de los que hemos sido invitados a tu mesa, para que con nuestro Papa León, conmigo un digno servidor tuyo, mi hermano Fabián, los demás obispos, presbíteros y diáconos y todo tu pueblo, caminemos por la senda de la fe y la esperanza y manifestemos al mundo la alegría y la confianza. Acuérdate de nuestros hermanos que se durmieron en la paz de Cristo y de todos los puntos, cuya fe solo tú conociste. Admítenos a contemplar la luz de tu rostro y darles la plenitud de la vida en la resurrección. Y terminada nuestra peregrinación por este mundo,

0: fieles a la recomendación del Salvador y siguiendo sus divinas enseñanzas, vamos a decir: Padre
1: nuestro que estás en el cielo, santificado sea tu nombre, venga a nosotros tu reino, hágase tu voluntad en la tierra como en el cielo. Danos hoy nuestro pan de cada día, perdona nuestras ofensas, como también nosotros perdonamos a los que nos ofenden. No nos dejes caer en la tentación y líbranos del mal.
0: Mientras esperamos la gloriosa venida de nuestro Salvador Jesucristo.
1: Tuyo es el reino, tuyo el poder y la gloria por siempre, Señor.
0: Señor Jesucristo, que dijiste a tus apóstoles: mi paz te dejo, mi paz estoy, no tengas en cuenta nuestros pecados, sino la fe de tu Iglesia, y conforme a tu palabra concede la paz, la alegría, la esperanza y la unidad. Tú que vives y reinas por siglos de los siglos.
1: Amén.
0: La paz del Señor esté con cada uno de ustedes.
1: Y con tu espíritu.
0: En Cristo damos un saludo de paz.
1: Amén.

0: es el Cordero de Dios que quita el pecado del mundo. Los invitados a la mesa del Señor.
1: Señor, no soy digno de que entres en casa, pero una palabra tuya o palabra ya está.
2: Recibamos a Jesús, el pan de vida multiplicado en cada comunión, que nos alimenta, anima y envía a vivir la comunión.

0: Oremos. Acompaña y protege siempre, Señor, a quienes han renovado con este don celestial, y ya que nos reconforta constantemente con seres participar de la redención eterna, te lo pedimos por Jesucristo nuestro Señor.
1: Amén.

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1: El cielo está cubierto, humedad 91%. En Resistencia, provincia de Chaco, la temperatura es de 15 grados 3 décimas y el cielo está parcialmente nublado. La venta de autos usados volvió a caer en julio. Alejandro Lamas, secretario de la Cámara de Comercio Automotor, dijo que la baja fue de casi 12,6% con respecto a igual mes de 2025, al pasar de 179.363 unidades a 156.810. Además, atribuyó el hecho a la estacionalidad de las vacaciones de invierno más el acontecimiento del Mundial de Fútbol.
0: Internacionales.
1: Israel mató a 8 palestinos en la Franja de Gaza. El Ministerio de Salud gazatí denunció que así las fuerzas sionistas violaron el acuerdo de alto el fuego vigente después de que ayer se anunciara un plan de desarme del grupo de resistencia islámica Hamás. A su vez, advirtió que durante la ofensiva fueron destruidos 2 depósitos de insumos médicos para atender a pacientes y heridos, mientras que otros 2 sufrieron daños de consideración.
2: Deportes.
1: Diógenes de Urquiza dejó de ser el secretario de Deportes de la Nación. El también presidente del Ente Nacional de Alto Rendimiento Deportivo presentó su renuncia tras la vuelta de esa dependencia a la órbita de la Secretaría de Turismo, Ambiente y Deportes, encabezada por Daniel Scioli. En una carta dirigida al presidente Javier Milei, el ahora exfuncionario explicó que las diferencias de criterio y la falta de respaldo político hicieron imposible su continuidad. Dólar oficial, 1.510 pesos, paralelo 1.560, riesgo país 430 puntos.
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1: Recordamos que por la media maratón de Buenos Aires hasta las 17 de hoy estará reducida la traza de las avenidas Figueroa Alcorta, Udaondo, Del Libertador y Cantilo. 13 grados es la temperatura actual en la ciudad de Buenos Aires. El cielo está cubierto, humedad 91%. En Resistencia, provincia de Chaco, la temperatura es de 15 grados 3 décimas y el cielo está parcialmente nublado. Estas fueron las noticias. Ricardo Álvarez.
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1: Seguimos en LU12 AM680, la decana de la Patagonia. Bueno, dicen que los aprendizajes no siempre llegan con las palabras, sino que con el ejemplo. La historia de nuestros próximos invitados reflejan un poco esto. Hoy nos visitan Hugo Aguilar y Brian Aguilar. Ellos son padre e hijo y están unidos por una misma pasión: el deporte, la preparación física y el compromiso de cuidar a quienes eligen una vida activa. Hugo es maratonista, es preparador físico y además es paramédico deportivo. Hace años que dedica su vida al entrenamiento, a promover hábitos saludables y a brindar asistencia en competencias deportivas. Pero además de formar atletas, también sembró esa pasión en su propia familia, y aquí la tenemos a esta tierra fértil que es Briana, que siguió sus pasos y hoy comparte con su papá no solo el amor por el deporte, sino también con la vocación de servicio. Actualmente trabajan juntos acompañando competencias, eventos y cuidando a quienes desafían sus propios límites. Bueno, vamos a conocerlos. Bienvenido, Hugo, ¿cómo estás? Muchísimas gracias.
2: ¿Qué tal, Gisela? Placer, hace muchos años que no piso esta casa. Antes era asiduo invitado, y porque, bueno, fueron 31 años de competir de manera semiprofesional. No de tiempo completo, porque, bueno, tenía un trabajo y tenía que, el resto del tiempo era entrenar. Y lo hice durante 31 años, disciplina, deporte que lleva mucha disciplina, porque es individual, no es lo mismo que el grupal. Y a mi hija, bueno, a Briana, le enseñé lo que era la disciplina deportiva, que era la disciplina, y ella la aprendió a través de que un día, viendo mis recortes, mis carpetas, me dijo: yo nunca te había visto correr, nunca te vi correr, nunca te vi entrenar, me gustaría, dijo, verte. Y yo ya medio que había dejado, no tenía la motivación, y bueno, fue el aliciente para decir, bueno, primero bajo de peso y me pongo en condiciones y comienzo a entrenar, y me vio entrenar, me vio competir, y bueno, hoy es lo que es ella. Hoy es ella, es una maestra en artes marciales, es una estudiante fenomenal, realmente no hay nada que decir de ella, es una hija maravillosa. Y hoy veníamos hablando justo ahora porque nos reíamos, porque esto sucedió así en realidad, de que yo la presentaba en los gimnasios cuando entraba. ¿Qué tal? Buenas tardes, soy el paramédico Hugo Aguilar, viene mi asistente, y esa palabra, asistente, a ella no le gustaba. Y me dice: no me gusta cómo suena asistente tuyo, me dice. Y bueno, no tenía todavía sus 18 años, no podía ingresar al Instituto Colbert, donde me capacité y donde se está capacitando ella ahora. Así que bueno, me comunico con la gente del Instituto Colbert, con el director general, y para ver si ella podía ingresar, faltándole unos cuantos meses para cumplir los 18, así que rindió su examen de anatomía, pudo ingresar, y bueno, y ya está haciendo el curso para
1: ser una futura paramédica
2: deportiva. Futura paramédica deportiva y poder aportarla a esta sociedad que ha cambiado mucho. Lo estábamos hablando fuera del aire, de que ha cambiado mucho todo hoy en día, y como dicen en el Instituto Colbert, no pasa nada hasta que pasa, en realidad. Y no hay nada mejor que estar preparado para estas situaciones. Briana está capacitada por la Cruz Roja, a la cual le mandamos un enorme saludo a la gente, al nombre de Enzo, que es el instructor que hemos tenido ahí, Millalongo también. Grandes instructores, ellos hacen un trabajo realmente maravilloso con las capacitaciones. Nosotros hemos aprendido muchísimo y hemos estado hace mucho tiempo con ellos, y a raíz de ello tenemos una matrícula igual, y bueno, nosotros queremos seguir esto, pero queríamos ampliarlo y queremos mejorar el sistema de salud prehospitalario en los gimnasios y en eventos deportivos y culturales igual.
1: Bueno, ya nos vamos a meter de lleno en eso, porque sabemos que hay antecedentes de que dan cuenta de la importancia de una persona idónea para poder atender esas primeras urgencias o emergencias que puedan llegar a surgir en los gimnasios. Recuerdo situaciones muy particulares que, como te digo, ya la vamos a desandar un poco, pero primero déjame saludarla a Briana, que la tengo acá al lado mío. ¿Cómo estás? Bienvenida.
3: Hola, gracias. Sí, bien. Bueno, nerviosa.
1: Qué orgullo ser hija de Hugo. Te digo la verdad, que lo conozco ya hace algunos años. Tenemos muchas cosas en común, Briana, vos y yo como hijas de... Bueno, ver a tu papá entrenar, correr, ser un grande en lo que le tocó ser. Digo, podría haber sido eso, como podría haber sido más o podría haber sido menos, pero es lo que te tocó conocer. Y tengo una anécdota que me gustaría compartirla con vos, que tiene que ver con este afán de querer seguir a quienes nos marcan o nos preceden en el camino. Yo salí a entrenar con mi papá. Él hacía maratón, era corredor de maratón. Íbamos a entrenar en lo que es la Laguna María la Gorda, alrededor. Y en esas épocas la laguna era abierta, digamos. Sí. No estaba cercada, ni mucho menos, y vos podías ir a entrenar. Lamentablemente siempre fue una cuestión de que la gente iba y tiraba mugre, qué sé yo. Bueno, íbamos a entrenar, en un día no voy y me tropiezo y tengo una cicatriz enorme en la rodilla por seguirlo a mi papá. Me quedó la cicatriz de un corte que tuve...

0: de lo que implica tener conocimientos en lo que sería una atención prioritaria. Esa atención que llega muchas veces antes que la profesional con los médicos y enfermeros de lo que pueda llegar a ser un centro de salud, que es sumamente importante, más teniendo en cuenta las distancias que manejamos acá en Río Gallegos, ¿no? Por ejemplo, estamos en un gimnasio del San Benito y hasta que llega la ambulancia, quizás esos minutos previos pueden ser fundamentales. ¿Esto es así o no? Digo, desde el plano de lo psicológico y también desde lo físico. Esta es para Briana.
1: Sí, siempre. Más que nada porque, bueno, siempre hay que medir una situación, ya sea de emergencia o urgencia. Siempre en un gimnasio, yo me basé más que nada con los más chiquititos. Siempre me fui con los más chiquititos, trabajé con niños de alrededor de 8 años, 9, y son golpes lo que ellos tienen, porque es un juego. Sí. Los niños, los chiquititos, los niños lo ven, es un juego para ellos.
0: Un golpe en la cabeza.
1: Un golpe en la cabeza, a mí siempre me preocupa un golpe en la cabeza.
0: Claro, a
1: todos. En cualquier persona. Pero capaz que hay muchas personas que no lo ven así, que dicen, bueno, es un golpe en la cabeza, ya está. Sí. Para mí es cualquier cosa.
0: Un
1: para
0: poquito
1: mí,
0: de hielo y ya va.
1: Sí, sí, no, yo... Cualquier golpe, lo que va en la cabeza, a mí me altera, me pone alerta. Ya enseguida tengo que estar revisando pupilas, tengo que estar revisando los signos, cómo está, si sabe dónde está, sabe su nombre, sabe su edad. Uh-huh. Es sacar la información.
0: Está bien.
1: Y en un golpe en la cabeza, bueno, es revisar que él esté bien y revisarlo cada 2 minutos. Uh-huh. Las pupilas, si sabe dónde está, si tiene ganas de vomitar.
0: Uh-huh. Esto todo de que muchas veces nos dicen que no hay que hacerlos dormir a los nenes apenas se golpean la cabeza, ¿es real o es un mito?
1: No, es real. Uh-huh. Es real.
0: Briana, ¿por qué se te dio por estudiar para médico deportivo? Un poco tu papá me lo anticipó, pero me gustaría escucharte a vos.
1: Más que nada porque yo siempre quise ser como mi papá. Siempre. Siempre lo admiré de chiquitita y más que nada porque yo soy una persona que siempre le gusta ayudar al resto. A los que más lo necesitan, siempre. Y se me dio la oportunidad de lo que es ir a los cursos de la Cruz Roja, donde me capacité en avanzados primeros auxilios. Y yo dije, esto es para mí. Ayudar es lo que a mí me hace bien, como le hace bien al resto.
0: ¿Te gustaría dedicarte 100% a seguir alimentando esta cuestión de lo paramédico deportivo? Digo, te vas a recibir dentro de poco, pero ¿te gustaría seguir quizás en la rama de la medicina? ¿Pensás en algo más?
1: Sí, la verdad que sí. Ahora yo desde que tengo 11 años siempre quise estudiar psicología infantil, por el hecho de que me gusta estar rodeada de niños, siempre. Ayudar a los más chiquititos es algo que siempre me gustó. Pero sí me gustaría, si se da el tiempo al tiempo, en que me pueda ir a estudiar, voy a estudiar psicología, y si no, enfermería tenía pensado también. Que no lo estoy, lo consideré ahí hace unos días, y es como que lo tengo como una opción,
0: claro.
1: Como una opción muy, muy grande.
0: Bien, bueno, acá en la UMPA está la carrera de enfermería.
1: Sí, sí.
0: Bueno, creo que la psicología no.
1: No, psicología estoy viendo en Comodoro, ya llegó. Y también tenía otras opciones, pero bueno, eso tengo tiempo todavía.
0: Está bien.
1: Para seguir pensando.
0: Bueno, Briana, contanos a qué te dedicás por fuera de lo que es esta cuestión del estudio y todo. ¿Cómo es tu día normal, digamos? ¿Qué haces?
1: No, mi día normal es lo que hice, ir a la escuela, pero ahora estamos teniendo problemas con el tema de la calefacción y cosas así.
0: ¿Vas a la secundaria?
1: Sí, quinto año.
0: Bien.
1: Y ahora, bueno, lo que yo ahora le estoy dedicando mucho tiempo es la carroza que estamos haciendo en el Polivalente.
0: ¡Qué lindo! Vas al Polivalente de Arte.
1: Sí.
0: Hermosa escuela. Mi hija terminó ahí en quinto y está contenta de haber ido toda su secundaria al Polivalente. Viene con una cabeza hermosa de ahí.
1: ¿Quién es
0: la verdad? Hija? Mi hija se llama Mayra Infante. Hacía danza hasta el año pasado. Ya está estudiando para maestra.
1: Sí.
0: Pero bueno, está chocha de la vida. Después te la muestro, seguro que la sacás al toque.
1: Sí, seguro que sí.
0: Bueno, Briana, estábamos hablando de estas cuestiones de que haces cotidianamente, que vas al secundario. ¿Después qué más?
1: Tatúo también.
0: ¿Haces tatuaje?
1: Sí, tatúo. Hago cosas a crochet, que me encanta. Pinto demasiado. Y bueno, siempre lo demás lo dedico a estudiar.
0: ¿Y la parte deportiva?
1: Deportiva yo no hago casi nada.
0: Hoy.
1: Pero, hoy en día, pero me gustaría volver al gimnasio. Me encantaría volver al gimnasio.
0: Pero me contabas que sí te metiste en las artes marciales en algún momento.
1: Sí, de los 4 años hasta los 11, 12 años.
0: Claro, ¿eso te jugó en contra, digamos, tanto tiempo haber dedicado que hoy por hoy como que te estancaste un poco o no?
1: No, nunca. Para mí el taekwondo nunca va a terminar. Me gustaría volver a entrenar lo que es, pero bueno, no me dan mucho los tiempos.
0: Claro, si el día tuviera 24 horas,
1: claro,
0: le meterías a todo.
1: Sí, siempre. Pero si puedo hacer

0: ciertas cosas en una hora, me puedo dedicar un tiempo en lo que es volver o
1: Claro.
0: seguir
1: Bueno, en tu
0: practicando.
1: caso, claramente tenés prioridades, ¿no? Creo que la prioridad número uno es poder terminar el colegio y después poder pensar y tener claro qué es lo que te gustaría seguir. En el mientras tanto, estás estudiando para ser paramédica deportiva, que no es algo menor.
0: No.
1: Digo, ¿quién tiene la capacidad de poder entender sobre un montón de cuestiones que hacen al cuerpo del ser humano?
0: Sí, es algo que varios de mis amigos me dicen igual, que siempre ellos me admiran de alguna forma y a mí es como que me causa una rareza que me dicen, no, es que te admiro porque vos haces de todo. Pero vos también podés hacer de todo. No solo una persona puede. Si te organizás de una buena forma, puedes hacer lo que vos quieras. Si yo hago todo esto, vos también podés.
1: Tal cual. Bueno, Hugo, hablemos un poquito de lo que implica ser paramédico deportivo. ¿Qué tipo de atenciones son las que ustedes pueden realizar, vos que ya estás recibido?
2: Sí, paramédico deportivo es primera respuesta médica y es prehospitalario antes de ya dejarlo preparado para cuando llegue el servicio médico y trasladarlo. Nosotros, bueno, como decía Briana, actuamos señales que a nosotros nos ponen muy alerta en esto del fútbol. Trabajamos mucho con el fútbol femenino. Yo trabajo con Berto, a la cual les mando un saludo enorme a la gente de Berto, a la gente de Estudiantes, igual femenino. Que es un equipo con los que realmente estoy hace tiempo ya. Y a nosotros nos pone alerta los golpes en la cabeza, los pelotazos en el pecho, porque puede ocasionar una arritmia cardíaca. De ahí viene, dejan de respirar, el corazón hace un impas en ese momento y no envía oxígeno, el cerebro no envía oxígeno, sangre oxigenada y se produce el paro cardíaco, una convulsión, un paro cardíaco. Y bueno, hay que estar atento a todo eso. Nosotros en eso estábamos todo el tiempo, hablamos de la tecnología también. No, no, nos gusta la tecnología, pero cuando vamos a los gimnasios es 100% alerta, alerta, estar alerta y saber qué resolver y lo más rápido posible, porque hablábamos del tema de los árbitros de la liga municipal son muy accesibles, son personas realmente muy humanas. Por ahí te cuesta un poquito más, son un poquito más reacios lo de la Liga Sur, por ahí, entonces son diferentes tipos de árbitro y a nosotros nos encantaría que pudieran colaborar también.
1: Claro.
2: Pero a mí no ha sido fácil mi camino, no ha sido fácil y yo creo que ahora el hecho de haber llegado no significa que ya está. No, no, el camino continúa y mucho más tratando de inculcar a esta sociedad deportiva, ¿no? A los entes, a los clubes.
1: Lo
2: He
1: preventivo.
2: trabajado en clubes muy grandes
1: Claro.
2: acá y es más, no voy a nombrar grupos porque no va el caso y no tiene sentido, pero hay clubes acá que me han dicho, la única manera que vos puedas trabajar acá como paramédico es gratis. Y nadie trabaja gratis en
1: No, se entiende
2: realidad.
1: que
2: Hay una
1: no,
2: inversión
1: claro.
2: en materiales, una
1: En
2: inversión en
1: capacitación, en todo.
2: capacitaciones, horas que yo el año pasado prácticamente eran las 1:30 de
1: No,
2: la
1: no, pero
2: mañana.
1: gratis tampoco, digo, ni un árbitro
2: No, ni a nadie, a
1: le
2: nadie.
1: ofrecen el
2: No, no,
1: espacio
2: no, no.
1: gratis, o sea.
2: Entonces, decís, bueno, pero uno no lo toma mal, porque dice, este no es mi lugar. ¿Entendés? Me han tenido clubes grandes igual acá y no me han sabido valorar igual, ¿eh? Y hay que decirlo porque si no son cosas que, las cosas que no se dicen, te enferman después, porque
1: Seguro.
2: te quedan acá en el estómago. Y hay clubes que no te han valorado, te han tenido y decís, wow, yo soy especialista, no lo nombré ahí. El año pasado igual me recibí después de 6 meses de entrenamiento con un kinesiólogo, también en el Instituto AMAIP, especialista y diplomado en vendaje neuromuscular, sin ser kinesiólogo, trabajo con cintas kinesiológicas, en recuperación de jugadores igual, trabajando todo sobre tejido blando en realidad.
1: Está muy bien, Hugo, porque eso es un complemento tremendo. Sabemos que, por ejemplo, en las canchas abiertas, como puede ser la Liga de los Barrios, la Liga de Fútbol Sur, están las ambulancias de manera preventiva, pero muchas veces tenemos lesionados más de uno en simultáneo y a veces no se da abasto. Digo, la atención por parte de un paramédico deportivo, pueden haber calambres, lesiones, quebraduras, un montón de cuestiones, golpes en la cabeza, como decía Briana, que necesitan de una rápida intervención y no tenemos tantas ambulancias en la
2: No,
1: ciudad como para que
2: no, no,
1: estén en las
2: no.
1: canchas, que a veces se juegan en simultaneidad, y tener quizás la ayuda de un paramédico no está mal. Bueno,
2: No.
1: vamos al inicio. ¿Cómo nace tu historia con el deporte? ¿Cómo te vinculas con el deporte?
2: Uy, me tocaste un tema muy sensible, que todavía está sensible a mí porque es parte de mi vida. Yo siempre digo, cuando voy a cada club y me presentan muchos chicos, hay una frase que yo uso mucho que digo, a mí el deporte me salvó la vida. Y no es utopía, es la realidad, a mí el deporte me salvó la vida. Y dentro de salvarme la vida, hay personas que te han marcado en realidad y a mí me han marcado mucho. Los hermanos Oyarzo, Cueto y Cochón me han marcado. Mi vecino de casi toda la vida, tu padre, Ramón Castillo, que Dios lo tenga la gloria. Por eso que cuando vine el otro día preguntaba acá, le digo, Gisela, Castillo tiene que ver con... No sé, mirá, cuando venga le preguntás, le... Bueno, y hoy que me estés haciendo una nota a mí y a mi hija, o sea, el tiempo ha pasado tan rápido, pero nunca me he olvidado de dónde salí, que eso es fundamental, es fundamental. Y el hecho de haber tenido a tu padre presente en mi vida deportiva, y es más, se lo dije en vida, vos no sabés el cariño y el amor que yo te tengo, le digo. Se lo dije en vida a él y se la voy a llorar ese día. Porque yo ese día, él estaba cortando el pasto en la costanera, en esas casas bonitas donde iba a trabajar él, y yo me bajé del auto y me bajé a saludarlo, y le dije, creo que es el momento ahora, digo, de agradecerte, porque mañana no sé si vamos a estar o no, pero te tengo que agradecer enormemente, le digo, que todo lo que hiciste por mí, le digo, porque vos a mí me salvaste la vida. Yo podría haber sido el peor, un delincuente, no sé, lo que sea, y vos me sacaste de eso, me dijiste, no, esto es lo tuyo, esto no es lo tuyo, esto es malo, esto es lo bueno, y me llevaste a correr, y me llevaste a correr, y me dijo, acá hay algo que tenés que saber, y muy claro, y lo tenés que saber, y te lo digo ya, acá hay un solo peligro con este deporte, que te hagas adicto, y lamentablemente me hice adicto, porque pensaba, hoy en día no uso reloj, porque el reloj controló mi vida durante 31 años, entonces no quise, era mirar, me falta una hora, me faltan 10 horas para ir a entrenar, y hacía una hora que me había ido a entrenar, o sea, entrenaba a las 5 de la mañana y a las 7 entraba a trabajar a tránsito hasta las 2 de la tarde, me iba con mi bolsito al Separ a hacer pesa, 3 veces en el día, de lunes, miércoles y viernes, 3 veces a la semana, 3 veces en el día, ya me iba a casa, descansaba, comía algo, dormía una micro siesta de 30 minutos, y ya me iba 3 horas más a entrenar. O sea, me había hecho adicto, en realidad. En el camino perdés muchas cosas igual.
1: Claro.
2: Yo perdí una familia en el camino igual, porque estaba enfocado mucho en mi deporte. Entonces...
1: Lo entendemos, pero a la perfección quienes hemos vivido esas anécdotas, digamos, los reclamos de la parte de la familia, ¿no?
2: Por supuesto que sí.
1: Que son los sacrificios que implica el deporte.
2: Sí, sí.
1: Son un sacrificio realmente.
2: Sí.
1: Las horas de ausencia, el tener que viajar, el tener que dejar hijos, mujer, dejar madres, padres, sin saber además si volvés, porque en el caso tuyo eras maratonista.
2: Semiprofesional.
1: ¿Semiprofesional?
2: Sí, porque no era de tiempo completo yo en realidad. Y bueno, imagínate, haberte en ese momento, haberte casado con alguien que era maratonista y era 5 veces mejor que vos, era eso, encontrarnos en una terminal, encontrarnos, cruzarnos en un aeropuerto. Y vos, viste, el sponsor me mandó a correr a Mendoza, y te cruzabas, y era verdad, te cruzabas en un aeropuerto o en una terminal y vos, ¿entendés? Y bueno, y eso llevó al desgaste igual, por eso te digo, hay que hacerlo. Ser profesional no es para cualquiera, dejas muchas cosas de lado y perdés muchas, ganás muchas, pero es más lo que perdés que lo que ganás en realidad. Pero la experiencia que vas viviendo es maravillosa. Hoy en día los recuerdos ya van quedando grises, las hojas de los diarios de la Opinión Austral, tengo millones,
1: me imagino,
2: carpetas, fotos, pero es, como diría Marco Antonio Solís en uno de sus posteos que dijo, y siempre me quedó grabado eso, nada tiene final, todo es continuación.
1: Sí, tal cual.
2: En realidad. Y la continuación es mi hija. Qué mejor legado que eso realmente. Y y poder inculcarle esto de porque somos unas personas muy empáticas nosotros en realidad. A nosotros nos duele el dolor del otro.
1: Claro.
2: Nosotros hemos estado hace poquito, hace un mes atrás, creo que fue hija, en la autovía, una colisión también con una moto, una nena chiquita, 18, 19 años, que tenía, que la atropellaron, estaba lesionada, bastante jodida. Y había otro pibe que también estaba lesionado y nosotros bajamos, teníamos el botiquín atrás, le digo, hija, vamos a trabajar. Y nos pusimos los guantes de látex, fuimos, le digo, vamos a atender acá, ya sabemos cómo tenemos que trabajar. Casualmente yo el día anterior había llegado de La Jera con el club de estudiantes, habíamos ido a un torneo regional femenino de primera división y había desarmado el collarín y lo había dejado en el botiquín grande en casa y no lo había subido. Y después le dije, me dice, ella me pide el collarín para colocarle a la chiquita esta.
1: Que sería estaba, como el cuello ese que muchas veces
2: collarín,
1: vemos.
2: El cuello ortopédico. Sí, sí. Y me dice, ¿y el collarín, pa? Me dice, ¿y el collarín, pa? Y le digo, no, no lo bajé, le digo, lo dejé en el bolso. Oh, el pa, si sabés que lo tenés que tener en el auto. Le digo, técnica, le digo, de inmovilización cervical. Así que se tiró en el barro, en el medio de la autovía. Ya teníamos tránsito que nos estaba cortando, nos aseguró la escena. Uh-huh. Así que ya una vez que estábamos seguros nosotros, pero la seguridad nuestra es fundamental. Sí, si no habría más lesionado.
0: Eso es algo que siempre te lo van a... En la Cruz Roja es lo primero que te lo dicen
1: y
0: también.
1: Sí.
0: Que siempre... Lo primero que tienes que hacer cuando hay un accidente es asegurar la escena.
1: Tal cual.
0: Porque si te pones... Si hay una persona... Un ejemplo te doy. Hay un chico baleado. Uh-huh. Un disparo con un arma de fuego. Uh-huh. Y vos vas y lo ayudás. Y no está el arma. ¿Dónde está la persona,
1: claro,
0: que
1: te tenés que asegurar que no, vos no te pongas en peligro.
0: Sí,
1: tal cual.
0: Pasó de ser una persona a ser dos.
1: Tal cual. Claro.
0: Primero vos... Segundo voz y tercero voz.
1: Sí, me imagino que lo mismo debe pasar cuando hay tema de accidentes de tránsito y
0: siempre.
1: Eso, de que ustedes corroboran bien que no hayan cosas que los puedan lastimar a ustedes, en este caso,
2: sí,
1: la seguridad de ustedes.
2: Nos pasó en San Julián igual, un atropellamiento fuera de la casa de la abuela. Uh-huh. Igual, fue grave, un nene igual en bicicleta.
0: Un nene de 11 años.
2: Lo agarró un colectivo y...
0: Todo acá
2: y
0: en la...
2: Y fue... No, la... sabía, cuando yo le digo a ella, controlar el sangrado, me dice, cuando bajamos para revisar, si no tuviera más lesiones, baja la campera, el cierre de la campera y me dice, paga el corte y le baja la campera, porque estaba hasta arriba, le baja y se le cae toda la...
1: Ay,
2: la
1: sí, pela. Qué tremendo.
2: ¿Entendés? Fue actuar ahí en ese momento y después es la adrenalina del momento y es saber, por eso son los entrenamientos igual, porque yo le decía, viste, para eso son los entrenamientos, esto es la vida real, uh-huh. Esto es lo que va a pasar,
1: claro.
2: Lo que pasó el otro día en la autovía, hace un mes atrás, lo mismo, igual. Y la médica le preguntaba, a la que pasó y atendió, y le dice, ¿de dónde es tu conocimiento? Dice, ¿cómo sabes las técnicas de inmovilización? Y ella le dijo, no, por tal cosa, soy instruida, dice, mi papá es paramédico, deportivo. Y dice, ¿y qué edad tenés? Y ella dice, no, 17. No, dice, pero sos muy chiquita.
0: Me dice, mi amor,
2: tanto?
0: Sos una bebé, me dice.
2: Y ella fue líder del grupo en ese momento, ella fue el líder.
0: La
2: usted
0: persona
2: haga
0: que...
2: esto, usted haga esto,
0: claro.
2: Otro, usted haga esto otro... Porque tenés que ser líder en ese momento,
1: sí.
2: En realidad.
1: Sí.
2: Mientras que yo me ocupaba del otro paciente que
0: era el chiquito.
2: Del otro accidentado, que era otro chiquito, que es más. Después nosotros corregimos cosas.
1: Claro.
2: Porque vimos un casco, vimos una persona tirada y deducimos que era una sola persona.
0: Era una sola persona.
2: Después se me para uno al lado y me dice, hola, profe, ¿cómo le va? Yo lo miro y lo saludo. Ni sé, quería era un chiquito que me conocía ya como profe. Uh-huh. Y lo veo lleno de barro y le pregunto, le digo, ¿y usted venía en la moto? Le pregunto y me dice, sí, profe, y me duele mucho la cabeza.
1: Claro,
2: digo,
1: se
2: no
1: golpeó
2: traía
1: también,
2: casco.
1: No traía casco,
2: así que fue inmovilizarlo, tirarlo al suelo, me ayudaron otras personas, inmovilizamos cervicales. Cuando reviso las pupilas, una estaba, no estaban asimétricas, así que estaban anisocóricas, así que bueno, tenía un daño cerebral, así que después vino la ambulancia del hospital. Y
0: llegó una ambulancia que era
2: de San Julián.
0: De San Julián.
2: Que fue la que se quedó con vos.
0: Que esa mujer se quedó conmigo.
2: Sí.
0: Y ellos, claro, cuando vieron la situación, dijeron que no se podían quedar de brazos cruzados.
1: Claro.
0: Que querían ayudar, que si podían ayudar. Y yo dije, obvio. Uh-huh. Porque estaban los de tránsito también. Y dices, sí. Y ellos, claro, o sea, había una chica que me dio de tránsito que me dio cierto enojo. Uh-huh. Porque yo estaba ocupada con la chica, jovencita, una nena de mi edad. Y yo le hacía apoyo psicosocial, le hablabas, le digo, si vos querés llorar, llorá.
1: Primero auxilio psicológico, digamos,
0: siempre.
1: Que es fundamental.
0: Hay que, sí, primero sí. Hay que asegurar que esté bien.
1: Claro.
0: Sí. Y
1: contigo
0: si
1: lúcida.
0: Que esté lúcida. Yo le decía, háblame, uh-huh. No te me duermas, háblame.
2: Sí.
0: Y se me acerca esta mujer de tránsito y me dice, bueno, y estaba con el celular, tomando uh-huh. Nota y todo eso. ¿Qué es lo que tiene? Y yo le digo, ya estoy con vos, Leo. Ya uh-huh. Estoy con vos, espérame que yo ahora estoy con la chica. Mi
1: claro.
0: Prioridad es la chica. Me dice, no, pero me tenés que hablar a mí también.
1: Claro.
0: Y yo le digo, vos no tuviste el accidente.
1: Claro. Sí, sí, se entiende. Claro. Muchas veces...
0: Como vos no, haces tu trabajo, o sea, déjame hacer a mí y hacer el mío.
1: Es necesario prestar prioridad, claro, a las cosas que
2: son importantes.
1: Necesitan
0: que son importantes.
1: En el momento. Bueno,
0: sí.
1: Hablando un poco de lo que hoy por hoy vemos, que es muchas personas, que digo, para bien, ¿no?
2: Sí.
1: Corriendo, andando en bicicleta, participando de carreras. ¿La gente está realmente preparada o muchas veces se anima sin los controles necesarios?
2: Hay falencias en muchas cosas, ¿eh? Hay falencias en... Porque hay que hablarlos, es verdad. O sea, hoy te piden un certificado médico y te firman y tiene alguna enfermedad y tiene esto y tiene aquello y no. Ah, listo, chao, te fuiste. Pero no hay análisis de sangre que deduzca.
1: Corazón.
2: Por ejemplo, a nosotros nos ha pasado de enterarnos, por ejemplo, que una chiquita que juega al fútbol estaba jugando con 4 o 5 meses de embarazo. Uh-huh. Y nos enteramos en la tribuna. O sea, ahí
1: tribuna.
2: Falló. Porque no se hizo un análisis de sangre dentro de te tienen que pedir un análisis de sangre para saber que no tengas ninguna enfermedad de lo que sea. Uh-huh. y tener que hablar y levantar el teléfono y llamar al otro día y decirle, che, mirá, tenés en tu equipo, me parece, me comentaron, no sé, fíjate.
1: Claro.
2: Y la verdad, ¿entendés? Entonces son cosas que no tienen que escapar. Uh-huh. Porque es un trámite más, ya sé, cuesta todo, que tenés que...
0: Estamos todos en las mismas condiciones económicas.
2: Que esté Dios,
0: sí.
2: Las condiciones económicas, sabemos que pasan por uh-huh. ese lado, que lo hemos hablado con ellos, hablamos mucho de ese tema. Igual, no, hija, esto es así, porque pasa esto, entonces es más simple esto, le digo, entonces hay cosas que hay que corregir, y si pasa, nosotros tenemos que abocarnos a nuestro trabajo y nada uh-huh. más, le digo, a darle la atención prehospitalaria, para eso vas a ser una paramédica deportiva, primera respondiente, es médica, le digo. Uh-huh. Pero hay muchas cosas realmente y hay mucho deporte. El fútbol femenino ha invadido la provincia de Santa Cruz y Argentina, en realidad. Uh-huh. Aquí Santa Cruz hoy es impresionante cómo ha evolucionado. Entonces, como ha evolucionado el fútbol, también tiene que evolucionar también esto de las atenciones primarias. ¿Por qué? Por la simple razón de que hablábamos recién de que uh-huh. en el Instituto Colbert, donde nos hemos capacitado, se suele decir de que no pasa nada hasta que pasa, lo hablábamos fuera del aire, y, uh-huh. y es una realidad. No pasa nada hasta que pasa, y hoy lo ve, y los clubes, lamentablemente, no tienen la preparación, no tienen un botiquín, no tienen ni una curita muchas veces. Uh-huh. Y nosotros estamos brindando ese apoyo y queremos inculcar esto. Por eso que queremos incorporarlo. Yo ya estoy esperando el llamado del intendente para... Uh-huh. para comentarle y poder ingresar también de alguna manera a trabajar como paramédico deportivo uh-huh. en eventos culturales y eventos deportivos.
1: Bueno, te iba a preguntar respecto a eso. ¿Qué tipo de eventos se podrían cubrir con el servicio de paramédico deportivo? Se me ocurre que lo de fútbol seguramente que sí,
2: todos
1: ciclismo,
2: todos. Porque yo rendí para todos los deportes, se rinde para todos los deportes, uh-huh. inclusive para eventos culturales igual. La certificación es para... eventos deportivos y eventos culturales. Uh-huh. Entonces, esa es la idea de poder estar, que te digan en el gimnasio, no sé, el encargado, el director, este fin de semana Aguilar tiene que trabajar en básquet, tiene que trabajar, después tiene que irse a tal gimnasio y trabajar tantas horas en vóley, después tiene que ir a handball, después uh-huh. a fútbol, que sea eso en realidad.
1: Bueno, me imaginaba en eso, ¿no? Si por ahí nos están escuchando desde algún club, de algún gimnasio, de una empresa, o un organizador que quisiera contar con un equipo de paramédicos deportivos, que en este caso podría ser vos, con tu hija Briana, ¿cómo trabajan ustedes y qué les ofrecen en este sentido?
2: Nosotros ofrecemos todo lo que es la atención primaria, todo lo que es estribos, por ejemplo, vendajes neuromusculares, aerosoles fríos, no tienen que poner absolutamente nada. Uh-huh. Los geles energéticos en el entretiempo, las barritas de cereales, para todo el plantel que está compitiendo. Todo, ofrecemos todo eso en realidad. Uh-huh. Y no somos, pero ¿cuánto hay que pagar? Porque mucha gente le pregunta, por ejemplo, a Pato, que es el técnico de Berto, sale afuera del gimnasio y le dice, che, es muy caro tenerlo a ellos dos.
1: Claro.
2: Y no es así en uh-huh. realidad. No,
0: y
2: ellos somos
0: como
2: super
0: que
2: económicos.
0: Les da miedo acercarse.
2: Y le da miedo nosotros. Acercarse.
1: Como
2: es
1: diciendo,
2: verdad.
1: Bueno, no, ya está, ¿qué vamos a contratar a un paramédico deportivo si sé que no tengo los recursos?
2: Claro.
1: O capaz que las expectativas que tienen no condicen con la realidad.
2: Exactamente, ¿sí? También pasa por ese lado igual. Uh-huh. Yo creo que ahora, bueno, la gente porque ha cambiado mucho los tiempos y antes éramos corredores de calle, los maratonistas, uh-huh. maratonistas, hoy son runners.
1: Son
2: yo
1: runners.
2: Yo te reía, hoy estaba mirando el posteo a la mañana y yo y lo cargo a uno de los pocos dinosaurios que quedan del deporte del atletismo, que es Jorgito Cárdenas, que yo siempre le digo y lo jodemos con
1: el viejito Guillermo. Pacheco, yo lo he visto correr hasta hace poco tiempo.
2: Sí. No, nada, son personas que...
1: Seguramente que la gente, la audiencia, los vecinos de hace muchos años de Gallegos saben de quién estamos hablando.
2: Sí,
1: no recuerdo su nombre.
2: Sí. Yo Covino.
1: Covino Pacheco. Creo que eran 90 y pico de años y seguía corriendo.
2: No, era impresionante.
1: Tremendo.
2: No, era admirable. Era admirable. Por eso que no hay una edad para comenzar en realidad, es la decisión de cada uno, de hacerse tiempo, como decía Briana. Briana es a tiempo completo por ahí, hoy a la tarde vamos a ir a las 5, antes de las 5 creo que al Eva Perón,
0: sí.
2: Y ahí vamos a estar hasta las 10 de la noche, mañana lo mismo, pero que no tengan miedo de acercarse. Los clubes, bueno, yo he dejado currículum, ojo, uh-huh. En enero dejé currículum. En boxing, en hispano, en el Club Boca, Van Cruz, el Club Independiente, la Subsecretaría de Deporte de la Municipalidad. Uh-huh. Bueno, la Muni me perdieron el currículum, así que tuve que volver.
1: Ya lo vas a encontrar, ella, quizás.
2: Sí, me lo pidieron otra vez, ahora fui, hace como un mes más o menos atrás, uh-huh. Para pedir una audiencia con Grasso para que me conozca, poder charlar con él, explicarle lo que queremos hacer, que es para el bien de la sociedad misma, o sea, uh-huh. Es darle un servicio que es muy importante, uh-huh. Que no deja de ser más que importante porque es la salud y la vida de los niños, de los futuros deportistas de Santa Cruz, en realidad.
1: Hugo, para quienes hoy los están descubriendo a través de la radio y quienes organizan actividades deportivas o recreativas, ¿cómo pueden contactarlos y dónde pueden encontrarlos?
2: Bueno, yo tengo mi Facebook que está abierto, es de Hugo Aguilar, o si no, a mi número de celular, que uh-huh. Es el 2966-663901 uh-huh. O
1: el de Briana.
0: A mí por Instagram también me pueden contactar como Aguilar-Briana. Uh-huh. Y después por mi número de teléfono, 2966-2207-65.
1: Perfecto. Bueno, les agradecemos muchísimo. Lamentablemente el tiempo es tirano, no solamente en la televisión, sino también en la radio. Nadie lo dice, pero es así. Les agradecemos muchísimo que hayan venido presencialmente acá a la radio. Porque, bueno, a veces las entrevistas por teléfono nos dan este margen de poder intercambiar más tranquilos o que la entrevista fluya. Así que agradecemos la mirada, un montón de cosas. Sí. Les agradecemos y la verdad que nos deja sumamente expectante esta cuestión de saber que tenemos un servicio a disposición de cualquier organizador, de cualquier club, de cualquier atleta que quiera tener seguridad por sobre todas las cosas
2: en su evento deportivo,
1: en su evento deportivo o en su salud, que hay, digamos, porque uno se imagina, decís, a ver, para médico, asistencia, inmediatamente uno remite al hospital, pero hay personas, vecinos y vecinas, que se han capacitado, que se han preparado y que pueden brindar este servicio sin ningún tipo de inconvenientes.
2: Sí, sí. Bueno, Gisela, agradecido al equipo de trabajo de la Opinión Austral, LU12, la verdad que, te decía, hace años que no entro, estaba todo el tiempo acá prácticamente porque vivía viajando y vivía compitiendo, y yo le decía a ella, y me entrevistaban todo el tiempo.
1: Estaría bueno que, digo, ahora que se me viene a la mente todo lo que estás diciendo, hay muchos, muchos deportistas de antaño, espero que no ofenderte con esto, pero digo,
2: no.
1: Más de 30, 35 años que le han dedicado su vida al deporte y que siguen, que le puedan hacer un homenaje. De hecho, se me vino a la mente este hombre Pacheco.
2: Sí, también.
1: Covino Pacheco debe tener más de 50 años haciendo runner.
2: Sí.
1: Hoy lo que se conoce...
2: Se le hizo un homenaje, yo fui, inclusive uh-huh. Los concejales le hicieron un homenaje.
1: Estaría bueno
2: que... Alessandro de la Torre y en el Consejo uh-huh. Deliberante le hicieron hace un tiempito atrás igual.
1: Bien, qué bueno, qué bueno.
2: Hace un par de años atrás igual, porque era lo que correspondía en realidad, porque tenemos que amar a nosotros a nuestros viejos. Es así,
1: y honrar
2: en vida. Esa, no sirve que después te pongan una plaquita y ya está, lo saben tus
1: totalmente,
2: hijos.
1: Totalmente, ese buen
2: es
1: ejemplo.
2: En vida. El reconocimiento se hace en vida. Yo soy de eso en realidad. Pero bueno, agradecerte, Gisela.
1: A vos.
2: Ya sabes que tu padre fue el hombre que me inculcó esto del atletismo, que lo llevo en la sangre realmente, y tu padre fue el que me salvó la vida.
1: Uh-huh. Muchísimas gracias por eso, porque hoy no está con nosotros en el plano de lo terrenal y todavía estamos un poco ahí sacudidos por esa cuestión, pero siempre tenemos presente que fue un gran ejemplo para muchas generaciones. Sí. Yo recuerdo que él entrenaba a Laura Gallardo, a las chicas Foschis,
2: a
1: Silvina.
2: Sí. Que siguen en el atletismo ahora vinculadas con...
1: Que siguen vinculadas. Así que bueno, desde ese lado a nosotros como familia nos queda el regocijo de saber que fue una persona significativa en la vida de alguien más.
2: Exactamente.
1: Bueno, muchísimas gracias Hugo y Briana, felicitaciones y el mejor de los éxitos en lo que decías emprender, Briana, que termines excelentemente bien ese quinto año y que arranques una linda carrera, una linda vida.
0: Muchas gracias, en serio, muchas gracias por la invitación también.
1: Bueno, nosotros seguimos en La Decana de la Patagonia.
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13: Es la hora 11 en la República Argentina. La temperatura en la ciudad de Buenos Aires es de 14 grados 2 décimas. El cielo está cubierto, humedad 90%. En San Miguel de Tucumán la temperatura es de 12 grados 7 décimas y el cielo está ligeramente nublado con neblina. El peronismo militante volvió a manifestarse frente al departamento de Cristina Kirchner. Organizaciones políticas de San Martín, 3 de febrero e Ituzaingó se concentraron este sábado en las inmediaciones del edificio de San José 1111 para expresar su respaldo a la exmandataria. La iniciativa surgió ante la posibilidad de que la titular del PJ compita como candidata en los comicios del año próximo tras su presentación en el Comité de Derechos Humanos de las Naciones Unidas por irregularidades en la causa vialidad.
12: Mendoza.
13: Gendarmería evacuó más de 200 personas en Puente del Inca. El operativo estuvo a cargo del Escuadrón 27 Uspallate y permitió el traslado de los turistas a la localidad de Penitentes ante la continuidad del temporal de nieve y viento blanco que afecta a la provincia desde hace 15 días. En tanto, las autoridades confirmaron el cierre del cruce a Chile por el paso Cristo Redentor y condicionaron su reapertura a la mejora de las condiciones climáticas prevista para mediados de la próxima semana.
12: Internacionales.
13: Los países exportadores de petróleo anunciaron un aumento de la producción. Las siete naciones que integran la OPEP ampliada anticiparon que incrementarán su oferta con otros 188.000 barriles diarios de crudo en el mes de septiembre. El organismo que integran Argelia, Irak, Kuwait, Arabia Saudí, Kazajistán, Omán y Rusia indicó que el objetivo es ratificar su compromiso para lograr la estabilidad de precios en el mercado. Dólar oficial, 1.510 pesos, paralelo, 1.560, riesgo país, 430 puntos.
14: Tránsito.
13: Recordamos que por obras continúa el corte total de Crisólogo Larralde entre Ciudad de la Paz y Avenida Cabildo, esto es en la zona de Núñez. 14 grados 2 décimas es la temperatura actual en la ciudad de Buenos Aires. El cielo está cubierto, humedad 90%. En San Miguel de Tucumán la temperatura es de 12 grados 7 décimas, el cielo está ligeramente nublado con neblina y allí podés escuchar la 750 a través de FM 99.9. Estas fueron las noticias. Ricardo Álvarez.
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1: Vamos a meter de lleno todo lo que tiene que ver con la información del ámbito que en definitiva incumbe a lo provincial. La tenemos allí en comunicación telefónica a la subsecretaria de Asuntos Jurídicos del Ministerio de Seguridad, la abogada Cintia Riquelme, para que nos comente acerca de cómo viene el avance de lo que implicaría el funcionamiento real del Juzgado Provincial Administrativo de Infracciones de Tránsito. El gobierno provincial ya firmó el decreto reglamentando el funcionamiento del mismo, así que la vamos a saludar a Cintia. Gustavo Argañarás y Gisela Castillo te saludan en el aire de LU12.
2: Hola, un gusto, gracias por el llamado y la invitación para escuchar la información y los nuevos pasos que se están dando desde el Ministerio de Seguridad. Bueno, como bien ya saben, en realidad esto es la reglamentación de una ley provincial, que es la 3935, que fue publicada el 6 de enero de este año,

0: reglamentación tiene como objetivo, en realidad es reglamentar cómo va a ser el procedimiento del juzgamiento de faltas. Uno de los aspectos más importantes es que acá se siga garantizando el debido proceso, toda persona infraccionada será debidamente notificada, tendrá la posibilidad de acceder al pago voluntario cuando corresponda, presentar un descargo, ofrecer pruebas y ejercer plenamente su derecho de defensa ante cualquier resolución que se realice desde el juzgado.
1: Bien.
0: Vamos a contar con tres juzgados, obviamente va a ser zona sur, centro y norte. Cada uno va a tener un juez, dos secretarios como mínimo, como dice la ley, y obviamente después toda su estructura orgánica.
1: Cintia, vamos en función de lo que seguramente muchos están preguntando al escucharte en este sentido. ¿Qué cambiaría para los conductores con respecto al sistema que existe hasta ahora con la creación de este nuevo juzgado provincial?
0: En realidad lo único que básicamente lo que cambiaría el objetivo es llevar conciencia a la sociedad. Ese es el objetivo principal. Se busca reducir la siniestralidad vial mediante un sistema más ordenado y eficiente. Todo lo que se transite dentro de la provincia de Santa Cruz, va a haber un control que antes no existía ese control dentro de vos. Obviamente que estamos hablando de una provincia de grandes dimensiones, tenemos muchos kilómetros de provincia, entonces es bastante difícil tener ese control. Pero con esta implementación vamos a llevar tecnología tanto a las rutas nacionales y provinciales del territorio de Santa Cruz.
1: Bueno, para que me imagino sea el funcionamiento pleno de lo que va a ser esta nueva instancia, ¿va a haber una coordinación entre la Agencia Provincial de Seguridad Vial, la Policía Caminera, el juzgado?
0: Sí, obviamente que esa coordinación, todo este trabajo no lo hice sola, solamente estoy poniendo la voz y la información, lo hicimos con la subsecretaria María Sanz, que es la autora principal de todo este ingenio, así que con ella estuvimos trabajando y lo tenemos que seguir trabajando de forma conjunta, porque ellos van a seguir teniendo toda la parte operativa de los controles en ruta, conjunto con Caminera, obviamente. Así que sí, y lo uno, van a haber pagos voluntarios, obviamente que eso se va a ir informando a través del transcurso del ordenamiento de este juzgado, ¿no? Porque es como vamos paso a paso, todavía tenemos que armar la estructura, tenemos una transición de 90 días hábiles, porque también tenemos que hacer la transición porque hoy quien hace todo este procedimiento es el juzgado de paz. Esto pasa a la órbita provincial, porque esto está antes en una órbita del Poder Judicial.
2: Ok. Cintia, marcabas que uno de los objetivos de este nuevo escenario del juzgado provincial administrativo de infracciones es reducir la siniestralidad. ¿Qué estadísticas tienen ustedes, las últimas, digo, que manejen sobre la siniestralidad en la provincia de Santa Cruz?
0: Mira, te soy sincera, yo realmente no manejo esas estadísticas, esa es incumbencia total de la subsecretaria de Seguridad Vial, pero lo que tengo conocimiento de que en la última temporada, que fue hace poco, hubo la estadística, no te quiero mentir, pero creo que hubo fue ínfima la estadística esta, pero con el tiempo se va obviamente reduciendo a cero. La idea es llegar a cero, una estadística cero, que no haya ningún tipo de siniestralidad en la ruta. Pero en estadística realmente eso sí que es, comunícate
2: con... Está bien. Con María Sanz, lógicamente, ¿no es cierto? Sí,
0: con María Sanz, exactamente. Yo te puedo hablar de la estructura de todo lo que es el avance, pero de lo que es la estadística de la siniestralidad. Perfecto. Pero sí, obviamente, es reducir al punto cero. De que vos me preguntes, ¿hay alguna estadística en Santa Cruz? No, no hay ninguna.
2: Okay. Bueno, y los controles que me imagino que son, digo, van a seguir siendo a tono de, no es que el conductor se va a encontrar con controles nuevos, con nuevos aspectos, o sea, van a ser los de siempre, nada más que van a estar

0: reforzados, ¿va más o menos por ahí?
1: Sí, obviamente, pero al margen de eso todas las rutas van a estar digitalizadas, van a haber fotomultas, obviamente que de repente se puede organizar un operativo en algún punto de la ruta donde crean que los automóviles o tanto todo lo que sea transporte no respeten algunas señalizaciones y demás. Eso seguramente en la planificación de acá a un tiempo se van a llevar a cabo, pero sí, van a haber nuevos controles, van a haber refuerzo y lo más importante esto es que va a haber tecnología en las rutas.
0: Preguntan acá, el mensaje de oyente, ¿desde cuándo se empiezan a aplicar las fotomultas?
1: Mira, todo ese procedimiento lo vamos a. Primero, el punto principal es homologar absolutamente todo lo que esté relacionado a las fotos multas, porque hay que tener en cuenta que todo lo que sea una foto multa, todo lo que sea digital, tiene que estar homologado para que sea válido.
2: Cintia, en otras
1: Entonces.
2: provincias realmente las fotomultas han generado polémica,
0: Córdoba.
2: sobre todo en Córdoba. ¿Cómo se podría llegar a garantizar que tengan un fin preventivo y que no sea meramente recaudatorio, que es lo que la gente muchas veces se imagina?
1: Lo que pasa es que hay un organismo que regula todas esas homologaciones, entonces yo siempre le digo, porque al margen de, soy abogada también, entonces a todos los clientes que se me acercan cuando vienen con una fotomulta, lo primero que hay que corroborar es que si el aparato esté digitalizado, que toma la fotomulta, está homologado. Y si está homologado, tiene que estar cargado dentro del sistema. El sistema SENAIR, entonces ellos es quien se encargan de homologar toda esta aparatología tecnológica para que sea válida la fotomulta. Y obviamente que esto se va renovando con diferentes tipos de temporadas a la tecnología, porque obviamente, como todo, tiene vencimiento. Entonces tiene que estar al día todas estas homologaciones para que sea válida, porque si no está homologado o no está realmente certificado, la multa no es válida.
2: Perfecto.
1: Entonces todos esos requisitos tiene que tener la tecnología implementada en todo lo que es las rutas nacionales y provinciales. Obviamente que después, por ejemplo, todo lo que pongamos un ejemplo, una persona de Córdoba que viene a la provincia de Santa Cruz. Y no cumple con las señalizaciones y demás. Entonces, se le hace una multa. Entonces, nosotros vamos a tener que hacer convenios con la provincia de Córdoba, con la provincia de Mendoza y demás, para que luego todas esas multas que van a llegar a los domicilios de cada persona, obviamente haya una coparticipación de provincia a provincia.
2: Perfecto, Cintia, muchísimas gracias por estos minutos aquí con el EU12. Ha sido muy claro, bueno,
1: No,
2: conocer los alcances de esta reglamentación, cómo va a comenzar a funcionar el juzgado provincial y qué novedades podrían incorporarse en el futuro, como este sistema que recién estábamos hablando. Gracias por ayudarnos a entender esta medida que en definitiva impacta en los conductores de Santa Cruz.
1: sí, a tener más conciencia a la hora de manejar y respetar todas las señalizaciones de la seguridad vial, ¿no?
2: Bien, muchísimas gracias. La despedimos.
1: No, por
2: Cintia
1: favor.
2: Riquelme, subsecretaria de Asuntos Jurídicos del Ministerio de Seguridad.
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1: Bueno, está en comunicación telefónica Carolina Pantano, investigadora y coordinadora de conservación en la Fundación Por el Mar. Participó en el Congreso Sharks International 2026, celebrado en Sri Lanka. Qué lindo, che. Me imagino un paisaje lleno de montañas y mucha nieve. Allí expuso un estudio sobre el tiburón gato pardo, una especie clave para nuestro ecosistema marino y parte de la ría de Deseado. Carolina, Gustavo Argañarás es mi nombre. Junto a Gisela Castillo te damos la bienvenida por el aire de LU12M680.
2: Hola Gustavo, hola Gisela, ¿cómo están?
1: Muy bien.
2: ¿Todo bien por acá?
1: ¿Estás acá en Santa Cruz?
2: No, yo vivo en Chubut.
1: En Chubut.
2: Vivo en Puerto Madryn.
1: Bueno,
2: pero viajo seguido a Santa Cruz.
1: Ok, pero estás en la región, digo. Claro, estás
2: por acá. Sí, vivo en el sur.
1: Ok. Bueno, Carolina, a ver, contanos de qué se trató esta participación que tuviste en este congreso y qué es el tiburón gato pardo, esto que es tan importante para la ría de Deseado.
2: Bueno, seguro muchos de los que viven en Puerto Deseado lo deben conocer muy bien, no va a ser ninguna novedad para ellos. El tiburón gato pardo es uno de los tiburones más, digamos, de más comunes que se pueden observar en la parte, en la región patagónica. Por ser común no quiere decir que sea muy numeroso o que claro, de alguna manera su estado de conservación sea muy bueno necesariamente. De hecho, se sabe, hay muy pocos datos sobre el estado poblacional, por eso es tan importante también el tipo de trabajos que se están realizando en la ría, particularmente como área de agregación. Pero bueno, la participación, pues primero te respondo lo de la participación al trabajo, sí. Si querés después hablamos más sobre la ría. El viaje a Sri Lanka, bueno, fuimos a un congreso que cada 4 años se celebra en diferentes partes del mundo, donde se reúnen investigadores, personas que trabajan en conservación, en divulgación, estudiantes, políticos, de todo tipo de personas relacionadas a la conservación de condrictios, o sea, no solamente a la conservación de tiburones, sino también a rayas y quimeras, como el pez gallo, por ejemplo, que es una quimera, que es un grupo por ahí más raro, pero que es muy familiar a los tiburones. Y bueno, y durante una semana entera se presentaron trabajos, nosotros sí. Tuvimos la oportunidad de dar una pequeña charla sobre el trabajo que realizamos en colaboración con colegas investigadores de Chubut, uh-huh. Colegas investigadores de Uruguay, también participaron personas que vienen trabajando hace muchos años en Buenos Aires y en Río Negro. Todo este trabajo en colaboración se trataba sobre la migración del tiburón gato pardo, que lo que pudimos tener información sobre esa migración utilizando sí. marcas satelitales que probaron una hipótesis que ya se venía trabajando hace muchos años con la utilización de programas de ciencia ciudadana con marcas tradicionales, que son marcas que en general se ponen en la aleta, identifican a cada tiburón y se utilizan mucho para trabajar también con pescadores recreativos. Por lo tanto, fue un trabajo colaborativo de mucha gente.
3: Claro, el tiburón gato pardo en Chubut al menos es declarado monumento natural provincial, lo que significa que está protegido por ley. En Santa Cruz estamos con similares características, ¿conoces respecto a esto?
2: Sí, conozco. No, el tiburón gato pardo en Santa Cruz no tiene una protección como monumento natural. Lo que sí tenemos es que quizás algunas, o sea, tenemos un área crítica que es la Ría Deseado, que es por ahí una de las áreas de agregación más australes para el tiburón gato pardo. También hay estudios hechos sobre la Bahía San Julián. Uh-huh. Cuando nos referimos a áreas de agregación, es que son áreas donde en cierto momento del año encontramos mucha cantidad de estos individuos y que hay un uso específico de este área. Hay algunas áreas de agregación más al norte que se utilizan para apareamiento, hay otras áreas que se utilizan para, que se llaman nurseries, que son como áreas donde se agregan los juveniles. Como que tienen en general usos asociados a la reproducción. La Ría Deseado todavía no tenemos suficiente información para decir qué tipo de uso reproductivo se usa. Sí, por ejemplo, es un área de agregación importante de cría para el gatuzo, que es otra especie de tiburón más pequeño que el gato pardo, pero para el gato pardo no hay, digamos, suficientes campañas y de investigación realizadas para tener para poder declarar, digamos, cuál es el uso específico. Pero sí sabemos que es un área donde se agregan, donde hay muchas hembras, hay muchos machos, ambos de edad reproductiva, también encontrado muchos juveniles, por lo tanto, claramente un uso importante tiene. Y lo que es importante también de la ría es que hay una fidelidad al sitio. Durante ya por lo menos 2 o 3 años seguidos hemos observado individuos que vuelven a la ría luego de su gran migración.
3: Mira qué bien.
2: Lo cual es algo también un hallazgo muy importante.
3: Uh-huh. Muchas personas se sorprenden, obviamente, al saber que hay tiburones en las costas de Santa Cruz. ¿Qué otras especies más se habitan en este mar?
2: Bueno, hay uno que también es muy importante y que también es muy relevante por su estado de conservación, que es el cazón vitamínico. El cazón vitamínico es un tiburón que está en estado crítico en peligro de extinción para el Atlántico sudoccidental, o sea, para toda la región del Atlántico sudoccidental. Y esto obviamente incluye al área patagónica. Y es otra de las especies más comunes que hemos observado con mayor frecuencia en nuestros estudios en la zona de los alrededores de Puerto Deseado, del Parque Interjurisdiccional Marino Isla Pingüino también. No se observa tanto dentro de la ría, o al menos no lo hemos nosotros registrado dentro de la ría, pero sí en las zonas más abiertas. Okay. Y a veces también incluso en zonas de bosques de algas, por ejemplo.
1: Ajá. Bien, claro, en algo con lo cual ustedes también vienen elaborando mucho, Carolina. ¿Y cuál es, acá como adelanto de lo que es la entrevista con vos, nos indican que la especie es clave para el ecosistema marino, para nuestro ecosistema marino? ¿Por qué es clave, Caro?
2: Sí, o sea, los tiburones en general son claves porque forman un componente importante de todo lo que es la red trófica marina, o sea, la red de que regula, digamos, las diferentes poblaciones de todas las especies marinas que viven en cuando está bien el ecosistema, viven en equilibrio. En el caso de los tiburones, algunos pueden ser predadores intermedios, o sea, mesopredadores, uh-huh. y otros pueden ser predadores tope, o sea, predadores que están en la cumbre, digamos, de la red trófica. En el caso del gato pardo, hay algunos estudios que han demostrado que actúa como predador tope, es decir, que puede alimentarse de mamíferos marinos, que por ejemplo, esa es una de las razones por las cuales se cree que se agregan en ciertas bahías de la Patagonia, porque sí. están cerca de colonias de mamíferos. También puede alimentarse de otros tiburones más pequeños, uh-huh. De otros condrictios, de otros peces. Por lo tanto, de alguna manera, es como que si no hubiera suficiente cantidad o si las poblaciones no estuviesen en números que son sanos, encontraríamos quizás algunos desbalances en el ecosistema, ¿no?
1: Ok, claro.
2: Y la cuestión importante también de este tipo de especies, y por lo cual también son tan vulnerables a veces a cuestiones como la sobrepesca, que es una de las principales amenazas de todos los tiburones, uh-huh. Es que son especies que tienen un crecimiento tardío, digamos, llegan a la edad madurativa de grandes, digamos, tardan bastantes años en poder reproducirse. Cuando lo hacen tienen pocas crías y el crecimiento es bastante lento. Entonces es como que todas esas características los hacen también bastante vulnerables.
1: Claro. Para la conservación. Bueno, Carolina, exacto. Muchas gracias. Gracias por traernos todos estos datos. Bueno, también es bueno y es necesario, quizás a lo mejor como por allí decís vos, ¿no? Para los vecinos de Puerto Deseado no debe ser ninguna sorpresa, pero bueno, quienes en el resto de la provincia por ahí no estamos muy metidos en el tema, claro que nos llama un poco la atención. Ahí veíamos las imágenes. Es prácticamente el tiburón que uno se imagina cuando
3: sí,
1: te dicen la palabra tiburón.
3: El que lo mirás y te da miedo.
1: De la película, prácticamente. Claro. Bueno, yo cargo ya algunos años, pero ¿te acordás la película Tiburón?
3: Sí, sí me acuerdo y es igual al gato pardo.
1: Claro, va más o menos por allí. Así que bueno, gracias Carolina.
2: Sí, bueno, muchas gracias a ustedes por el espacio y la verdad que le quiero agradecer también a toda la comunidad de Santa Cruz, ya sea pescadores recreativos que nos han ayudado mucho con los datos y Mirá. Que siempre nos apoyan también en las actividades de investigación que hacemos, uh-huh. y a toda la comunidad de las diferentes ciudades costeras de Santa Cruz que siempre participan de las actividades de concientización, uh-huh. y que un poco tomando lo último que dijiste sobre la película Tiburón, uno de nuestros objetivos también de este proyecto no es solamente generar información y hacer ciencia, sí. sino también cambiar un poquito la percepción de la comunidad claro. sobre este grupo que a veces es muy poco comprendido y que no tenemos por qué tenerle miedo. Son animales que que viven en total coexistencia con nosotros y que está bueno que hagamos esfuerzos para seguir protegiéndolos.
3: Felicitaciones también para toda la Fundación Por el Mar por el trabajo excelente que hacen. Gracias, un beso.
2: Muchas gracias, un beso.
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1: Cambiamos el ángulo de la información, nos vamos al tema nacional, pero que incluye también a la provincia de Santa Cruz, entre tantas desregulaciones que plantea el gobierno de Javier Milei con estos proyectos que ha enviado al Congreso de la Nación, con la firma de Federico Sturzenegger, el ministro de Modernización Nacional. Bueno, plantea, entre otras cosas, la desregulación inmobiliaria, ¿sí? Y hay bastante polémica, así como el otro día, ¿se acuerdan? Le comentábamos el tema del libro también, que las editoriales decían, esto no lo pidió nadie, no sé, en el sector no hay nadie preocupado por esto. Lo mismo planteábamos con otro proyecto también de desregulación. Bueno, el tema inmobiliario también hay bastante sorpresa por este proyecto. Vamos a hablar con Matías Solano, que él es representante de los inquilinos en la provincia de Santa Cruz, para a ver si también a los inquilinos esto los incluye, no solamente a los operadores inmobiliarios. Hola, doctor, ¿cómo le va? Pablo y Victoria, los saludan de LU12, ¿cómo anda?
2: ¿Cómo están, Pablo, Victoria, a toda la audiencia?
1: Gracias por atendernos bien. Nunca me acuerdo exactamente bien cómo se llama la institución que usted representa, doctor Solano.
2: Inquilinos Santa Cruz.
1: Inquilinos Santa Cruz, le decimos, está bien, perfecto. No era tan difícil. Está bien. Coméntenos, doctor, ¿cuál es la posición que tienen, que han leído de este proyecto que envió el gobierno nacional con la firma de Sturzenegger? Y si los afecta a los inquilinos también de forma directa o no.
2: Sí, bueno, por un lado, esto viene inscripto dentro de esta forma de gobernar que tiene Javier Milei y, bueno, este equipo de asesores que lamentablemente siguen profundizando esta crisis que hay, ¿no?, habitacional, esta crisis que hay económica, social en la población argentina, desregulando y desregulando, y uno sabe que siempre que se desregula algo, los que salen beneficiados son los más poderosos en esa

0: porque deja a los inquilinos a merced de cualquiera, ¿no? Al no haber control de la matrícula profesional de quienes ejercen la intermediación, que intermediación que nosotros siempre discutimos, porque consideramos que en realidad es una representación del sector propietario, una representación del sector rentista, igualmente es importante que haya un control de quienes ejercen este trabajo, ¿no? Uh-huh.
1: Lo que escuchaba o leía por ahí por las redes sociales, en la opinión de gente conocedora del tema, es que podrían aumentar las estafas. ¿Por qué razón, por ejemplo?
0: Claro, hoy por hoy estamos igualmente expuestos a estafas, pero imagínense si no hubiera ningún tipo de control en las inmobiliarias y en la actividad de corretaje inmobiliario. Sería muy complejo, por eso nosotros creemos que hay que, al contrario, regular y regular más, y sobre todo volver a regular los alquileres, que he visto que hay proyectos de alquileres como el diputado Molina y otros que andan dando vueltas, que creo que hay que volver a regular el mercado de alquileres y lo que está regulado dejarlo como está. Pero bueno, esto
1: sí, porque por alguna razón se reguló en su momento, ¿no es cierto? Digo, debe tener, todo tiene una explicación de por qué en su momento se tuvo que hacer una ley para regular las actividades.
0: Y sí, la regulación es para poner reglas claras en el sector, y cuando hablamos de otras regulaciones, siempre son para poner reglas claras y para tratar de emparejar las relaciones de desigualdad de poder que hay, en este caso, entre inquilinos y propietarios e inmobiliarias. Uno cuando desregula, bueno, deja en libertad, y los que ganan son los que tienen el poder y los que tienen el dinero, y siempre terminan perjudicados los mismos, y en este caso, los inquilinos, los que no tienen dónde vivir. Por eso es importante que se vuelva a regular, porque estamos en una situación muy deteriorada en el ingreso económico de cada familia, familias endeudadas, muy endeudadas, y esto ocurre y termina desembocando en que no pueden pagar el alquiler, afrontar el alquiler, después no pueden mudarse a otro alquiler porque no pueden pagar para ingresar, y bueno, siguen endeudándose, etcétera, en un ciclo vicioso del cual es muy difícil salir.
1: Hay un factor que me parece que también está empezando a tallar muy fuerte, sobre todo en las grandes ciudades. No sé si está pasando tanto en Río Gallegos, pero sí en ciudades en Buenos Aires, Rosario, La Plata, Córdoba, que es el tema del alquiler temporario, el del día a día, que la persona puede alquilar por un día, dos días, un departamento, un alojamiento, lo que sea. Y esto ha hecho dos cosas. Primero, la poca oferta que hay para la gente que necesita alquilar, no de forma temporaria, sino a largo plazo. Y además también un encarecimiento de los alquileres, porque a mucha gente le conviene alquilarlo por día y no por ahí por el largo plazo, ¿no? Digo, y si eso no está regulado, la verdad que se vuelve medio como una ley de la selva, ¿o no?
0: Sí. Ha crecido el alquiler temporario y, como te decía recién, se ha desregulado completamente el sector inmobiliario, que si bien la regulación que había no era mucha, había algún tipo de regulación. Y esto hace que cada uno busque cuál es el mejor negocio y no está el Estado pensando en solucionar el problema habitacional de las familias y de la gente que no tiene dónde vivir, y no se está proyectando y no se está buscando la manera de solucionar el problema habitacional. Esto lo vemos acá y, bueno, pasa en otras partes del mundo también. Necesitamos que haya regulación y que haya una política de Estado tendiente a solucionar el acceso a la vivienda digna de la población, que es lo que no está ocurriendo.
1: Solano, ¿y cómo está la situación en Río Gallegos y en Santa Cruz, pero particularmente en Río Gallegos con el tema de los alquileres? ¿Qué están viendo? Porque, bueno, lo que vemos, por ejemplo, llevado no a las familias, pero sí, por ejemplo, a los comercios, en el centro de la ciudad es una enorme cantidad, por ejemplo, de alquileres que están ociosos. La gente se ha tenido que ir de esos alquileres porque son impagables en algunos casos. Bueno, inclusive, sin ir más lejos, el caso de Carrefour Market de acá de Río Gallegos, una de las cosas que se dijo como argumento para cerrar es el altísimo costo de ese inmueble. Después tenés un montón de comercios cerrados y la gente que se va yendo a otros lugares de la ciudad para alquilar porque son muy caros. Y en el caso de la familia ocurre más o menos lo mismo, ¿se han tenido que ir muy lejos la gente a alquilar porque acá en el centro es inaccesible?
0: Sí, claro. Hemos visto en el último tiempo un crecimiento, que esto lo usan para decir que ha mejorado algo, en la cantidad de inmuebles que hay vacíos, tanto ofrecido en alquiler como en venta, pero esto se da

0: por la profundización que hay además de la crisis económica en la provincia, digo. Hay un montón de alquileres vacíos porque hay un montón de gente que se está yendo a la provincia porque no hay trabajo, porque no le alcanza para vivir, para pagar el gas, la luz, que cada vez viene más caro. Y no ha dejado por esto de subir el precio de los alquileres. O sea, no es que porque haya muchos alquileres vacíos o muchos inmuebles vacíos, ha bajado el precio de los alquileres. Los alquileres se mantienen e incluso representan cada vez más porcentaje de los ingresos de la población, que además tiene los sueldos congelados hace tiempo. Entonces el alquiler cada vez representa mayor porcentaje de los ingresos familiares. Esto hace que la gente, y es lo que estamos viendo también en el trabajo en la asociación de inquilinos, no llegan a cumplir un año, ya se tienen que mudar porque el aumento que les tocó, claro, que ahora para colmo es cada 3 meses, cada 4 meses, el primero o el segundo aumento ya no lo pueden pagar, entonces se tienen que mudar. Bueno, esto genera todo un trastorno familiar y además un egreso, digamos, una erogación extraordinaria una vez por año, dos veces por año, lo cual es insostenible. Y la gente que hace va y saca un crédito, en el mejor de los casos bancario, y si no en las entidades estas no financieras, como el Mercado Pago y demás, que tienen unas tasas de intereses criminales. Y bueno, es un círculo, como te decía recién, vicioso, del cual es muy difícil salir y en el que se tienen que tomar medidas para solucionar, pero medidas efectivas, reales, porque he visto también que anda un proyecto en la legislatura provincial de supuesta emergencia habitacional, que es un papelón, la verdad. Ajá. Que no está pensando en solucionar nada, sino por ahí en eludir trámites administrativos para hacer compras o contrataciones, lo cual no va a solucionar nada. Y después, bueno, que la mayoría de las cuestiones que he visto en ese proyecto las podrían estar haciendo, ya no necesitan una emergencia para hacer algunas cosas. Pero digo, no vamos a solucionar el problema habitacional si no trabajamos sobre los alquileres.
1: Doctor,
0: que es la gente que no tiene caso de vivir, ¿no?
1: De acuerdo a todas las personas que usted representa y todas las personas que conforman Inquilinos Santa Cruz, ¿usted ve que la situación ahora es mejor después de la derogación de la ley de alquileres? ¿Son distintas las dificultades que enfrentan o cuál es la situación actual?
0: No, estamos peor. Como te decía, antes al menos había una tranquilidad de quedarse 3 años en un mismo lugar y eso ya representa una cuestión muy positiva. Hoy la gente no está pudiendo, en muchos casos, llegar a cumplir un año de alquiler. O en el mejor de los casos, cumple un año y se tienen que ir. Y además pasa también que hay contratos de alquiler de un año o de 2 años y la gente se tiene que estar mudando constantemente. Y esto representa un gasto económico. O sea, uno para irse de un inmueble tiene que gastar plata y para ingresar en otro inmueble tiene que gastar plata. Y la gente no lo está pudiendo hacer. Y la situación ha empeorado, claramente ha empeorado. No hay mediciones, pero también estimo que está creciendo la cantidad de inquilinos en la provincia y en el país y que representa cada vez más un porcentaje más alto, digo, de los ingresos familiares, el pago del alquiler, sumado a estas cuestiones que ha traído aparejada la desregulación, que es que haya aumento cada 3 meses o cada 4 meses, antes teníamos aumentos anuales, y esto tenía una tranquilidad, uno sabía que por un año iba a pagar un mismo monto de alquiler, ahora eso no sucede, tenemos aumento cada 3 meses, cada 4, incluso algunos contratos ni siquiera establecen el aumento cada cuánto va a ser, sino cada cuánto les parece al que cobra el alquiler. Y además cualquier método de actualización, que esa es la otra cuestión, que hemos visto aumentos equiparados al precio de la nafta, aumento por IPC, por ICL, por, bueno, cada uno cuando llega el momento del aumento aplica índices que por ahí son inexistentes, digo, y la gente está siempre atrapada en tener que pagar porque necesitan tener un techo donde vivir. Es una de las necesidades principales. Uno cuando escucha cualquier entrevista de cualquier medio de comunicación y cualquier análisis, el primer gasto y lo más difícil de afrontar siempre es el alquiler. Uh-huh. Bueno.
2: Doctor, bueno, le agradecemos mucho la comunicación. La seguimos en otra oportunidad. Muy amable. Muchas gracias.
0: Muchas gracias a ustedes. Hasta luego.
2: Estaba Matías Solano, de Inquilino Santa Cruz, hablando sobre este proyecto de desregulación a nivel nacional, bueno, claramente en contra, y también de las regulaciones que ya viene sufriendo el sector, de por sí ya la primera, la más importante, que fue la derogación de la ley de alquileres.
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3: 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Estamos desde el gimnasio del Hispanoamericano para vivir este partido de semifinales de la categoría sub-13 de Futsal AFA de la Liga Sur. Este partido que va a estar enfrentando el equipo de Talleres RG ante el equipo de Hispanoamericano, el dueño de casa, buscando el segundo semifinalista de la categoría. Ya se quedó con el pase a la final el equipo del Atlético Boxing Club, que venció 3-1 al equipo de la 12 de Futsal. Y espera rival que saldrá de este partido. Están chequeando, vemos a los árbitros chequear las pelotas para este partido. Ya tenemos las planillas. Vamos con el equipo de Talleres. Estos son los dirigidos por Franco Navarro. Con la número 1, Lautaro Ayoa. La número 9, Santino Romero. La número 8... para Sebastián Argüello, la 5 para Ciro Sánchez, la 7 para Ignacio Molina, la 6 para Joaquín Hernández, la 14 para José Virreira, la 17 para Giovanni Jofré, la 4 para Santiago Sasso, la 16 para Ian Amor, la 3 para Dylan Díaz y la número 2, Adriel Barría. Cuando ya arranca el partido, la pelota es para el equipo de Hispanoamericano. Se la queda Lautaro Ayoa. Ya sale jugando con el número 4, con Sasso. La pelota que le llega a Sasso. El achique del número 12, Peralta. Y ya será pelota para el equipo del Talleres. La pelota es para Sasso. Ya la pelota que será para el equipo de Hispanoamericano. El que maneja, no llegaba el pase para Facundo Flores. Y ya será saque de banda para el equipo de Talleres. La que manejaba la pelota por acá era Molina. La pelota que ya le llega a Sánchez. La pelota que se pierde por el costado. Repondrá el costado Mateo Vidal. Ya la ponen en juego los jugadores de Hispanoamericano. La chica, perfecto. El número 12, Gael Peralta. Roban ahora los jugadores de Talleres con Molina. La pelota ya era para Flores. Se le escapa la pelota al número 11. Saque de banda que finalmente será para el equipo de Hispano. El remate de los jugadores del Celeste. Increíble respuesta de Ayoa. Y la pelota nuevamente para el equipo de boxing. La pelota que le llega por acá atrás a Peralta. La pelota que se pierde por el fondo. Ya será salida del arco para el Ayoa. La pelota para el equipo de Talleres. Se la querían dejar de taquito a Molina. Puntean los jugadores del equipo de Hispanoamericano. Saque de banda. Que va a ser el número 7, Ignacio Molina. La pelota ya es para el equipo de Talleres nuevamente con Sasso. Avanza con la pelota número 4. Le roba la pelota a García. Pelota para el equipo de Hispanoamericano. La maneja por acá el número 8, García. García con su número 9. Hablábamos del jugador Coronel. La pelota que se pierde por el costado. y será para el equipo de Talleres. La va a poner en juego Sánchez. No, finalmente lo va a hacer el número 4, Santiago Sasso. La pelota es para Joa. Hay que manejar la pelota por acá, es Molina. Ya será saque de banda para el equipo de Talleres. Mano tirada la pelota, Peralta. Se la maneja por acá el número 9, hablamos de Romero. El remate desviado. Ya será pelota para el equipo de hispanoamericano. La que, el que maneja la pelota por acá era el número 8, García. La pelota que se pierde por el costado. Pelota para Molina y el equipo de Talleres. El que maneja la pelota por acá es Ciro Sánchez. Roba a los jugadores de Hispano. Roba ahora Sánchez para Talleres. Roba ahora el número 8, Molina. La pelota es para Hispano. El remate del número 9, Santino Romero. Y la respuesta de Gael Peralta. Tiro de esquina para el equipo de Talleres. Lo va a hacer Santiago Sasso. Respuesta de Peralta. Desvía la pelota el arquero de hispanoamericano. La pelota es para Sasso. Finalmente se consume el tiempo. Y ya será salida del costado para el equipo de hispanoamericano. El que roba la pelota para acá es Romero. Ahora la pelota es para el equipo de hispanoamericano con Peralta. El pase arriba del arquero. Sasso. El que roba por acá es Flores. Sigue Facundo. Va Molina. Sigue Molina para el equipo de Talleres. Sasso. Se la queda Peralta. Ya sale jugando el arquero de hispanoamericano. De cabeza quería conectar Flores. Se pierde por el costado. Seguirá siendo para el celeste. Seguirá siendo para el dueño de casa. Semifinales de la categoría sub 13 de Futsal AFA de la Liga Sur. 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Cuando el remate era para Hispano, Molina, Peralta, de ida y vuelta del partido. Se encendió el partido. Primero el remate del jugador de Hispano que pega en el palo del arco defendido por Lautaro Ayoa. Y ahora el remate que le desvía en el jugador Molina. Tiro de esquina para el equipo de Talleres. La va a poner en juego Molina. Pelota para Ayoa. El remate muy desviado. Ya será pelota para el equipo hispanoamericano. No logra controlar de cabeza Flores. Repondrá del arco Ayoa. El remate interceptado por los jugadores de Hispano. La pelota ya es para su número 17, Rogel. La pelota de nuevamente para el equipo de Hispano. Se la queda Joa. Y ya se lo jugando Talleres con Sasso. Le desvían los jugadores, la pelota de los jugadores de Hispano. La pelota que se pierde por el costado. Y ya será pelota para el equipo de Talleres. La maneja por acá Sánchez. Roba ahora Flores, el remate de Facundo. La desvía Lautaro Ayoa. Sí, tiro de esquina. Se desvía en el arquero de Talleres. Será tiro de esquina para el equipo de hispanoamericano. 8-10. Le van a quedar este primer tiempo. Cuando pide minuto el banco de hispanoamericano. Pide minuto Hernán Troncoso. 8-10 le van a quedar este primer tiempo. Semifinales de la categoría sub 13.
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3: 8-10 le quedan a este partido. Segunda semifinal de la categoría sub-13 de Futsal AFA de la Liga Sur. Estamos buscando el segundo semifinalista. Ya se quedó con el pase a la final el equipo de Boxing Club, que venció por 3-1 al equipo de la 12 Futsal. Ya vuelve el equipo de Talleres. Ya va a volver también el equipo de Hispanoamericano. Semifinales de la categoría de sub-13 de Futsal AFA de la Liga Sur. Vemos ahí al técnico Hernán Troncoso dando las últimas indicaciones. Ya estaba el llamado de los árbitros. La pelota que ya la va a poner en juego el equipo de Hispanoamericano. Se la queda en las alturas a Joa. Ya sale jugando con Sánchez. Pelota para el equipo de Talleres. El que maneja la pelota por acá es Romero. Le desvía la pelota a Flores. La tenía por acá Sasso. La pelota es para Molina. Y el equipo de Talleres CRG le roba la pelota a Flores para Hispano. Sigue Flores. No hay falta. Ante el reclamo del número 11. Saque de arco que va a hacer Lautaro Ochoa. Ya la pusieron en juego rápido con Ciro Sánchez. La pelota es para Molina. El que aguanta la pelota por acá es Romero. Será pelota para el equipo de Hispanoamericano. La pelota es para Peralta. Roba ahora Molina. Saque de banda que será para el equipo de Talleres. Ya la pone en juego Molina con Ciro Sánchez. Avanza con la pelota Ciro. Rebota la pelota en el 5 de Hispano, Aaron Marinero. Saque de banda que va a ser Santiago Sasso. El pase arriba le llega a Romero. No logra controlar el número 9. Saque de banda para el equipo de Hispanoamericano. 6:54 para que finalice este primer tiempo. 0 para Hispano, 0 para Talleres. Buscando el segundo finalista de la categoría sub-13 de Futsal AFA de la Liga Sur. Lo vivimos junto a todos ustedes que nos están escuchando a través de LU12 AM680. La pelota ya es para el equipo de Talleres. Desvía la pelota Gael Peralta. 6 minutos para que finalice este primer tiempo. Segunda semifinal de la categoría sub-13 de Futsal AFA de la Liga Sur. Lo estamos viviendo junto a todos ustedes a través de una nueva transmisión de las señales de Patagonia TV en el canal de YouTube del FUDNC de Santa Cruz. El remate que desvía Lautaro Ochoa. Tiro de esquina para el equipo de Hispanoamericano. Lo va a hacer el número 5, Aaron Marinero. Se la queda Ochoa. Ya la puso en juego rápido con Sasso. No llegaba el número 4. Saque de arco que va a ser el número 12, Gael Peralta. No, saque de banda finalmente. La va a poner en juego el número 10, Mateo Vidal. La pelota arriba del jugador de Hispano. Se pierde por el fondo. Repondrá el arquero de Talleres, Lautaro Ochoa. Ya la tenía por acá Sánchez. Pisa la pelota Ciro Sánchez. La pelota que se pierde finalmente por el fondo. Repondrá el arco Gael Peralta. El pase en largo del arquero de Hispanoamericano. Le debían la pelota al número 10, Vidal. Saque de banda para Talleres. La pelota es para Sánchez. El que manejaba la pelota por acá era Jofre. Roba ahora Flores. El remate de Facundo. La pelota que debían los jugadores del equipo de Talleres. Saque de banda que va a ser para el equipo de Hispanoamericano. Estamos desde el gimnasio Tito Wilson, la casa justamente del Hispanoamericano. El local se está enfrentando al equipo de Talleres, buscando el segundo finalista de la categoría sub-13. Espera el equipo de boxing en la final. Por el momento no se sacan diferencias. El equipo de la T y el equipo celeste. Deja salir Gael Peralta. 3.58 para que finalice el primer tiempo. La pelota arriba de Peralta. Ganaban de cabeza los jugadores de Hispano. El que maneja la pelota por acá, Flores. Flores para Mateo Vidal. Se pierde por el costado. Finalmente seguirá siendo para el equipo celeste. La va a poner en juego el número 10, Mateo Vidal. El remate de Flores. Interceptado por los jugadores de Talleres. Ya sale jugando por acá, Jofre. El remate de Marinero. Se pierde por arriba del travesaño. Saque de arco para Lautaro Ayoa. El que maneja la pelota por acá es el número 8, Sebastián Argüello. Hay falta contra Sebastián, justamente es lo que está marcando el árbitro. Tiro libre para el equipo de Talleres. Acomoda la barrera Gael Peralta y pide minuto ahora el técnico Franco Navarro. Minuto solicitado por el banco de Talleres. Tres minutos, cuatro segundos para que finalice este primer tiempo. Segunda semifinal de la categoría sub-13 de Futsal AFA de la Liga Sur. Desde el gimnasio del hispanoamericano, el Tito Wilson. Buscando el segundo finalista de la categoría. Cero para hispanoamericano, el dueño de casa. Cero para Talleres. Espera en la final el equipo de Boxing Club, quien venció al equipo de la 12 Futsal por 3-1. Espera rival el Albiverde para definir la categoría sub-13.
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3: Ya finaliza el minuto solicitado por los bancos. Vuelve el equipo de Talleres. Tiene que hacer lo propio el equipo de hispanoamericano. Ya están en cancha el equipo del celeste. Tiro libre. Lo va a hacer el número 5, Ciro Sánchez. Para el equipo de Talleres. 3 minutos, 4 segundos. Va a dar la orden el árbitro. Le va a pegar a la pelota Sánchez. La apertura con el número 8. Era Argüello. Se pierde por el fondo. Repondrá el arco Gael Peralta. El pase en largo de Peralta. Ganaba de cabeza el equipo de hispanoamericano. Se la manejaba por acá Argüello. El remate desviado. Ya sale jugando Ayoa. Intercepta de pechito por acá. El número 3 Vidal. La pelota para Argüello. Peralta. Y ya sale jugando Flores. Se la queda Ayoa. La pelota es para Jofre. Ante la marca del número 5 Marinero. Pisa la pelota ahora el número 5 de Talleres Sánchez. Avanza con la pelota Ciro. La pelota es para Jofre. Sánchez. Pisa la pelota Sánchez. La juega con Ayoa. Maneja la pelota por acá Sánchez. Pelota para Ayoa. Avanza con la pelota el arquero de Talleres. Sigue Ayoa. La pelota es para Jofre. Se la queda nuevamente Lautaro Ayoa. Calma, aguas el número 5 Sánchez. Dice, tranquilo muchacho, la pelota es para Argüello. El pase no llegaba para Ian Amor. Saca el arco Gael Peralta. La pelota no llegaba para el número 9 Enzo Coronel. 1.40. Se está terminando este primer tiempo. Segunda semifinal de la categoría sub-13 de Futsal AFA de la Liga Sur. Desde el gimnasio del hispanoamericano. El dueño de casa, el celeste. No se saca diferencias por el momento con el equipo de Talleres. Cero para Hispano, cero para Talleres. 1.20. Se empieza a bajar el telón de este primer tiempo. Espera en la final el equipo de Boxing Club. Espera rival el Albiverde. La pelota es para Ciro Sánchez y el equipo de Talleres. Calma y busca pase el número 5. La pisa Sánchez. El que lo encuentra por acá es a Giovanni Joffre. Roba la pelota a Coronel. Avanza Enzo. Le roba la pelota nuevamente Sánchez. La tiene por acá Sánchez. Busca pase el número 5. La apertura ya se abre a Joa. Lo vio el número 5 al arquero de Talleres. La pelota ya era para el número 2, Barría. La pelota es para Peralta. Coronel. Avanza con la pelota el equipo hispano. El remate de García. Desviado por Ayoa. Tiro de esquina para el celeste. 18 segundos finales. Se va al banco Vidal. Ingresa el número 6. Lionel Sigila. La pelota es para el equipo hispanoamericano. El remate era de Coronel. La pelota es para Peralta. Y ahí final. Final, final del primer tiempo. Por la segunda semifinal de la categoría sub-13. Están empatando el equipo de hispanoamericano. Y el equipo de Talleres.

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7: Muy bien, ya estamos de vuelta con este segundo tiempo. Cero para el equipo de Talleres RG, cero para Hispanoamericano, segunda semifinal de la categoría sub-13 de Futsal AFA de la Liga Sur. Esperan la final el equipo de boxing. La pelota ya es para el equipo de Talleres con Ciro Sánchez. El que manejaba la pelota por acá era Adriel Barría. La pelota nuevamente para Sánchez. Le queda al número uno, Lautaro Ayoa, el remate que se pierde por el fondo. Repondrá el arquero Gael Peralta. La pelota ya es para Leonel Sigila. La pelota nuevamente para Peralta. Tiro libre indirecto por doble toque. Tiro libre indirecto.

a favor del equipo de Talleres RG. Le va a pegar a la pelota Ciro Sánchez. Tiro libre indirecto. Ahí le marcan la distancia a la barrera. Muy bien. Va a dar la orden el árbitro. Parado frente a la pelota el número 5, Ciro Sánchez. Va a dar la orden el árbitro. Sánchez para Romero. El remate desviado de Santino. Ya sale jugando Peralta. El que maneja la pelota por acá era el número 5, Marinero. Robado la pelota Barría. Saque de banda para el equipo de Talleres. Se la tenía por acá Barría. Barría maneja con la pelota con el número 5, Sánchez. La pelota es para Joa. Devuelve con Sánchez. Pisa la pelota el jugador de Talleres. La apertura es con Ayoa. El que maneja la pelota por acá en el equipo de Talleres. La desvía el número 6, Lionel. Hay advertencia para el banco de hispanoamericano. Y la va a poner en juego Barría para el equipo de Talleres. La pelota arriba de Barría para Sánchez. Intercepta de cabeza el equipo hispano. El remate ahora es de Romero. Sánchez. Ya que no quería complicaciones Romero. La pelota que seguirá haciendo para el equipo hispanoamericano. La va a poner en juego número 5, Aaron Marinero. No llegaba el pase para su compañero en el Sigila. Saque banda que va a ser el equipo de Talleres. La pelota es para el número 5, Ciro Sánchez. El que avanza con la pelota justamente Sánchez. La apertura con Ayoa. Traba el número 15 de cabeza Sánchez. La pelota ya era para Barría. Se pierde por el costado. Saque de banda para el equipo hispanoamericano. 11:56. Le quedan a este segundo tiempo. La pelota ya era para Franco Valdés. La pelota que se pierde finalmente por el costado. Saque de banda que va a ser el número 6 de hispanoamericano, Leonel Sigila. La pelota nuevamente para Marinero. Despeja el número 6, Ian Amor. El remate de Peralta rebota en Ian. La pelota ya es nuevamente para el equipo de hispano. El remate de Romero. Saque de arco para Gael Peralta. Avisa el equipo de la T. El pase en largo. Ya deja salir los jugadores de Talleres. 11-9 para que finalice el partido. Saque de arco que va a ser el número 1, Lautaro Ayoga. La pelota es para Sánchez. Pisa la pelota el número 5, Ciro Sánchez. Romero devuelve con Sánchez. Avanza con la pelota nuevamente el número 5 de Talleres. Se pierde por el fondo el remate. Y ya será salida del arco para el número 12, Gal Peralta. El que maneja la pelota por acá, Lionel Sigila. La pelota nuevamente era para Marinero. Saque de banda para el equipo de hispanoamericano. Segunda semifinal de la categoría sub-13. De Futsal AFA de la Liga Sur. Desde el gimnasio del hispanoamericano, el Tito Wilson. Lo estamos viviendo junto a todos ustedes. 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El grupo de la Piñón Austral buscando el segundo semifinalista de la categoría. Espera el equipo de Boxing Club. Ya sale jugando allá, pelota para Marinero. El desvío de Sánchez. Que dice tranquilo, calmado. 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Muchacho, el remate de el número 10, Vidal. Se encendió el segundo tiempo de golpe. Lo quiere ganar el equipo de hispanoamericano. La pelota es para Marinero. Tiro de esquina nuevamente para el equipo de hispano.
La va a poner en juego Marinero. La pelota es para Peralta. La pelota que se pierde para arriba del travesaño. Ya será salida del arco para Lautaro Ochoa. Ya la ponen en juego con Ciro Sánchez. Pelota para el equipo de Talleres. El que maneja la pelota por acá era Barría. Se le escapa la pelota al jugador de Talleres. 9 minutos para que finalice el partido. A la cancha el número 17, número 17 Lorenzo Roquel. A la cancha Flores. La pelota ya es para el equipo de Talleres. No quería complicaciones. El número 4 Santiago Sasso. La va a poner en juego Marinero. Le marcan la distancia el número 9 Romero. La pelota arriba de Marinero. De cabeza se la queda Joa. La pelota ya es para Santino Romero. Aguanta la pelota por acá el número 9. Romero. La pelota para atrás del todo con Sánchez. Avanza con la pelota el número 5 Ciro Sánchez. Sánchez. Intercepta de cabeza a los jugadores de Hispanoamericano. El que maneja la pelota por acá, Roquel. Hay falta de Ciro Sánchez. Tiro libre para el equipo de Hispanoamericano. Se va al banco el número 2, Barría. Ingresa el número 3. Ingresa Dylan Díaz. Tiro libre. Lo va a hacer el número 11, Facundo Flores. Parado frente a la pelota el capitán de Hispano, Flores. La apertura es con Vidal. Hay reclamos del número 17 de Roquel. Y hay penal. Penal, señoras y señores. Penal para el equipo de Hispanoamericano. Penal para el equipo celeste. ¿Cuándo a este partido le van a quedar 7-15? Penal para el equipo de Hispano. Le va a pegar Facundo Flores, parado frente a la pelota, el capitán de Hispanoamericano. Se puede abrir el marcador. Agazapado en el arco Lautaro Ochoa. Se agiganta el arquero de Talleres. No se inmuta el capitán Facundo Flores. 6:40 para que finalice el partido. Va Flores, Flores, Flores.

0: gay hispanoamericano. Lo hizo el número 11. Lo hizo Facundo Flores. Está quedándose con el pase a la final, el remate de Barría, de Dylan. La salvada de Peralta. Saque de banda para el equipo de Talleres. Rebota la pelota en Flores. La maneja por acá Joa. Ya el que maneja la pelota por acá es Sasso. Sigue Santiago, sigue Sasso. Saque de banda que va a ser el número 5, Ciro Sánchez. La pelota arriba de Sánchez. Se la queda Peralta. Ya sale jugando Gael Peralta. Gana de cabeza Sánchez. Romero. La pelota que se pierde por el costado. Saque de banda que será para el equipo de Hispanoamericano. 5:30 para que finalice el partido. La pelota ya es para Vidal. Se pierde por el fondo. Repondrá el arco a Joa. El pase en largo para Romero. Díaz. Roba la pelota por acá Santiago Sasso. Sigue Sasso. Avanza con la pelota Santiago. El remate de Santiago. La debían los jugadores de Hispano. Tiro de esquina que va a ser el número 9, Santino Romero. Le marca la distancia el jugador de Hispanoamericano. 5 minutos finales. Segunda semifinal de la categoría sub-13 de Futsal AFA de la Liga Sur. 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Se está quedando con el pase a la semifinal el equipo de Hispanoamericano. Espera el equipo de boxing. Por el momento tendremos clásico en la final de la categoría sub-13. La pelota es para Flores. Gana Santiago Sasso. La pelota es para Sánchez. Le queda nuevamente al número 4 Santiago Sasso. La roba Flores. Pelota para Hispano. Abajo la respuesta de Ayoa. No deja salir Díaz. Avanza con la pelota Dylan. Saque de banda para el equipo de Hispanoamericano. Ya la va a poner en juego el equipo celeste. La va a poner en juego Rosquel. La pelota que se pierde por el costado. Saque de banda para Talleres. Lo va a hacer el número 4, Santiago Sasso. El que maneja la pelota por acá es Sánchez. Romero. Aguanta la pelota Santino. Pelota para Sasso. La desvía Peralta. Respuesta increíble del arquero de Hispanoamericano. La pelota es de Sasso para Ayoa. El remate desviado de Lautaro. Saque de arco que va a ser el número 12, Gael Peralta. Cuando hay minutos solicitados por el banco de Hispanoamericano. Minuto solicitado por el técnico Hernán Troncoso. 13-15. Le van a quedar a este partido. Segunda semifinal de la categoría sub-13 de Futsal AFA de la Liga Sur. 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Se está quedando con el pase a la final el equipo de Hispanoamericano. Ya habrá clásico. Y por el momento tendremos clásico. Porque en la otra, ya en el otro lado del cuadro de la final, espera nada más y nada menos que el Atlético Boxing Club, que venció por 3-1 al equipo de la 12 Futsal. Espera el albiverde en la final. Por el momento se estaría enfrentando el equipo de Hispanoamericano. Saque de banda justamente para el equipo celeste. Ya la ponen en juego. La pelota era para Coronel. Se la queda Joa. El que maneja la pelota por acá es Santiago Sasso. Aguanta la pelota Díaz. Ay, falta, sí, falta contra el número 3, Dylan Díaz. Tiro libre para el equipo de Talleres. 2.55 le quedan a este partido. Le va a pegar el número 4, Santiago Sasso. Va a dar la orden el árbitro. Le va a pegar Santiago Sasso. Va Sasso. Rebota la pelota en los jugadores de Hispano. Saque de banda para Talleres. Le va a pegar Santiago Sasso. La pelota era para Sánchez. Punteaba Marinero. Pelota para Talleres. El que maneja la pelota por acá es Ayoa. Sasso. Intercepta al número 10, Vidal. Ya la va a poner en juego el número, justamente el número 10, Mateo. La pelota que despeja de cabeza Díaz. 2 minutos finales. Se termina el partido. Está ganando Hispanoamericano por 1-0. Se está quedando con el pase a la final de la categoría sub-13. La va a poner en juego Marinero. La pelota que cruzaba toda el área. Será salida del arco para Joa. Sasso. La pelota es para Sánchez. Pisa la pelota Ciro Sánchez. De cabeza desvían los jugadores de Hispano. La tiene por acá Coronel. El remate de Marinero. La desvía Joa. Tiro de esquina para el equipo de Hispanoamericano. La va a poner en juego Marinero. Se la queda Joa. Ya sale jugando Lautaro con Sasso. Avanza Santiago. La pelota para Diego. Talleres RG. Lo hizo el número 3. Lo hizo Dylan Ruiz. Empata el equipo de Talleres. 1 para Talleres. 1 para Hispanoamericano. La pelota ya nuevamente para Talleres. 35 segundos finales. Se la queda Peralta. El pase en largo del arquero de Hispanoamericano, Sánchez. La pelota ya es para el número 8, García. Pelota para el equipo de Talleres. 20 segundos finales. A la cancha, Ian Amor. La pelota será para Talleres con Sánchez. Lo quiere ganar el equipo de la T. No quiere los penales el equipo de Navarro. La pelota ya es para Sánchez. El que maneja la pelota por acá es Sasso. La pelota para Ian Amor. De cabeza ya despeja Marinero. Se va a terminar el partido. Final, final, señoras y señores. Final del partido. Por la segunda semifinal de la categoría sub-13 de Futsal AFA de la Liga Sur. Empataron 1-1 Talleres de Río Gallegos y el equipo de Hispanoamericano. 1 para Hispano, 1 para Talleres. Había puesto en ventaja Facundo Flores de penal al equipo celeste. Lo empató, faltando pocos segundos para el final del partido, el número 3, Dylan Ruiz. Y habrá definición por disparo del punto de penal. Le mandamos un saludo a la familia González que está de Aymogasta de La Rioja. Siguiendo ahí al número 9, Santino Romero. Ya lo estuvimos viendo en los comentarios. Le mandamos saludos también a toda la gente que estuvo ahí. Mucha gente alentando al equipo de la T. También mucha gente alentando al equipo de Hispanoamericano. Se va a venir la definición de los disparos del punto penal. Vamos a ver qué jugadores seleccionan. Hernán Troncoso de Hispanoamericano y Franco Navarro de Talleres para esta serie de penales, buscando el segundo semifinalista de la categoría sub-13. Lo estamos viviendo junto a todos ustedes a través de la transmisión de las señales de Patagonia TV Producciones en el canal de YouTube, el Facebook de NC10 Santa Cruz. Nos estás escuchando también por LU12 AM680 y FM Las Heras 92.1 del grupo de la Opinión Austral. Se va a venir la definición por los disparos del punto del penal. El saludo entre Lautaro, entre el número 1 Lautaro Ayoa de Talleres y el número 12 Gael Peralta. Reconocido. Saludo entre los arqueros de Talleres y de Hispanoamericano. Se va a venir el sorteo. Vamos a ver quién arranca pateando. El saludo entre Lautaro Ayoa, capitán de Talleres, y Facundo Flores, capitán de Hispanoamericano. Ahí ya vemos al árbitro de este partido haciendo el sorteo correspondiente. Y arranca pateando el equipo de Talleres. Arranca pateando el equipo de la T. Se coloca en el arco Gael Peralta, el encargado para este primer penal. Ya lo vemos posicionándose. Será el número 9, Santino Romero. Primer penal de la serie. Arranca pateando el equipo de Talleres. Parado frente a la pelota, el número 9 de Talleres, Santino Romero. Agazapado en el arco Gael Peralta. Va a dar la orden el árbitro. Va a arrancar la serie de penales. ¡Va Romero! ¡Gol de Talleres!
1: ¡Vamos, Lauti! ¡Vamos, Lauti! ¡Vamos, Lauti!
0: Primer penal de la serie adentro para el equipo de Talleres. ¡Va Flores! ¡Para Hispano! ¡Va Flores! ¡Flores! ¡Gol! De Hispanoamericano. Lo hizo el capitán Facundo Flores. Va el segundo penal de la serie. Le va a pegar a la pelota Ignacio Molina para el equipo de Talleres. Ahí acomoda la pelota el número 7 Ignacio Molina. En el arco número 12 Gael Peralta. Va Molina, Molina. ¡Gol! De Talleres. 2-1 la serie. Va el número 10. Va Mateo Vidal. Para empatar la serie. Va Vidal, Vidal. ¡Gol! De Hispanoamericano. Tercer penal de la serie. Va el número 2, Adriel Barría. Da la orden el árbitro. Va Barría. ¡Afuera! ¡Afuera el remate de Barría! ¡Afuera el remate de Barría! Tercer penal de la serie para Hispano. Le va a pegar Aaron Marinero. ¡Va Marinero! ¡Gol! De Hispanoamericano. Cuarto penal de la serie. Le va a pegar el número 14, José Virreira. Ahí va, Virreira. ¡Gol! ¡Gol de Talleres! Va el cuarto penal para Hispano. Le va a pegar a la pelota el número 8, Valentín García. Va García, García, gol de Talleres, de Hispanoamericano, y va Talleres, va el número 16, Ian Amor, por este quinto penal en la serie de 5 para el equipo de la T. Le va a pegar Ian. Da la orden al árbitro. Vaya, Namor. ¡Gol! De Talleres. 4-4 la serie. Y va el número 9. Va Enzo Coronel. Le puede dar el pase a la final el número 9 de Hispanoamericano. Acomoda la pelota, Coronel. Ahí la acomoda la pelota el árbitro. Agazapado en el arco Lautaro Ochoa. Va Coronel, Coronel, Coronel. ¡Gol! ¡Gol! ¡De Hispanoamericano! Que se queda con el pase a la final de la categoría sub-13 de Futsal AFA de la Liga Sur. 5-4 en los penales. Venció al equipo de Talleres RG. Gran partido también de los chicos de la T. Final del partido. Habrá clásico en la final de la categoría sub-13 de Futsal AFA de la Liga Sur. Hispanoamericano y Boxing Club definirán el campeón de la categoría. Nosotros le damos las gracias a toda la gente que estuvo ahí del otro lado, como siempre, en una nueva transmisión a través de las señales de Patagonia TV Producciones en el canal de YouTube del FEU de NCI de Santa Cruz. También mandar saludos a toda la gente que estuvo escuchando a través de LU12 AM 680 y FM Las Heras 92.1 del Grupo de la Opinión Austral. Muchas gracias, nos vemos, hasta la próxima.
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1: Vamos a saludar a María Gireri, o Gireri, ella me va a corregir, nadadora de aguas frías, oriunda de Mendoza y radicada aquí en nuestra capital.
2: Muchas gracias por la invitación.
1: Bueno.
2: Está bien el apellido, Gireri.
1: Gireri, bueno, María, hace mucho que estás aquí en Gallego, contanos.
2: Sí, estoy hace más de 20 años acá.
1: Está bien.
2: Hace y acá, bastante
1: y,
2: ya, sí.
1: Decime, ¿y acá comenzaste a nadar en aguas frías? ¿Acá en Gallegos, en el sur?
2: Sí, comenzamos a nadar hace aproximadamente 15 años, porque, bueno, empezó el grupo máster de natación del Club Hispanoamericano.
1: Sí.
2: Y nuestro entrenador, que es Alejandro Muchastegui, él es nadador de aguas abiertas y, bueno, le llamó la atención acá a la ría y los espejos de agua y empezamos a nadar en aguas frías, diríamos, con el traje de neopren en ese momento.
1: Claro, claro.
2: Y después, bueno, ya ahora nadamos, hay un grupo que ya nada sin traje, es otra disciplina, digamos.
1: ¿Cómo fue esa transición, no es cierto, de sacarse el traje? Contanos, María.
2: Y esa transición empezó también hace unos 8 años, cuando se podía nadar en la Laguna Azul.
1: Sí.
2: Y también conocimos a Matías Ola, que es el presidente de Nadando Argentina.
1: Sí, sí.
2: Que él nos invitó a un evento en el Canal de Beagle, una posta que se hizo para unir Chile con Argentina en posta, y él ahí en Bahía Los Cauquenes nos invitó a incursionar en la natación de invierno propiamente sin traje de neopren, y ahí es donde empezamos a nadar sin traje.
1: Está bien. Bueno, que requiere toda una preparación, ¿no es cierto? Porque no es para cualquiera, incluso, y esto lo sabemos que es así, ¿no?
2: Claro, no, hay que preparar el cuerpo, es una natación distinta, es una natación que se maneja con tiempos, es decir, que se aclimata, se hacen pequeñas inmersiones, primero de 2 minutos, 3 minutos, se va sumando, hasta poder manejar todas las sensaciones que tiene el cuerpo cuando se somete a aguas con baja temperatura.
1: Claro.
2: Es todo un proceso que... O sea, se puede hacer, no es imposible, pero bueno, hay que hacerlo con mucha responsabilidad, seguridad, controles médicos.
1: Claro.
2: Es de a poco, pero ya hay un montón de gente que lo hace.
1: Uh-huh. ¿Vos entrenás con Adriana también, Adriana Miracle?
2: Con Adriana Miracles, ahora vamos un grupito chico, diríamos, al evento en el Perino Moreno, pero sí. Hay mucha gente que ya está incursionando en agua fría y en agua fría sin traje. Sí, con Adriana hemos compartido muchos eventos y también, bueno, en esta oportunidad no nos acompaña, pero sí con Karina Gorge también.
1: Claro, claro.
2: Ella también es nadadora de agua fría sin traje.
1: Está bien. Yo no te voy a preguntar porque viste que hay algún nadador también que de esta especialidad de agua fría que sale por ahí a trotar en cuero prácticamente.
2: Sí, ya sé, ¿no? En otro compañero, Julio Gaitán,
1: claro, sí.
2: Nadador también de agua fría, sí, también
1: claro.
2: Sin traje.
1: Sí, por supuesto.
2: Sí, Julio.
1: Julio,
2: sí,
1: con él hemos hablado más de una oportunidad y claro, por ahí lo ven, viste, como está hoy, por ejemplo, el tiempo, y está por ahí trotando en la costanera, ¿no? Y claro, todos quedan mirando, está loco, ¿no? Lo primero que sale es decir la gente. Bueno, pero
2: claro,
1: eso,
2: lo que pasa es que cada uno tiene su método, ¿viste?
1: Claro.
2: Tiene ese método y bueno, le da resultado. Y aparte Julio es un gran compañero y también organiza los eventos y siempre está acompañándonos.
1: Sí, sí, claro.
2: Igual que Pablo Pera, también tenemos varios referentes, diríamos, del tema de las aguas frías.
1: Claro. Y, digamos, más o menos estás al tanto de cómo va a ser esta modalidad, ¿no?, que se va a desarrollar ahora del 2 al 9 de agosto, de la semana que viene. Ya comienza todo esto en el agua argentino.
2: Sí, se nadan todas las... son pruebas que se distribuyen, durante toda la semana, también para estimular lo que es el turismo. Hay otras actividades. En realidad, el evento empieza el 2, la parte social, diríamos, y después el lunes 3 empiezan las acreditaciones y se empieza a nadar a partir del martes 4.
1: Ajá.
2: Entonces ahí todos los días se nada hasta el sábado, que se hace la prueba de aguas abiertas, las otras pruebas son en la pileta flotante, que es una novedad que,
1: sí, sí,
2: que se va a instalar este año. Y después el domingo 9 hay un evento también que es inaugural, diríamos, en el lago argentino, que es un chapuzón, que también lo han puesto dentro de los festejos.
1: ¿No es el chapuzón al estilo Punta Arenas? No es, porque el chapuzón en Punta Arenas, sí, creo que se metía, ¿no?, al agua nomás y nada más, ¿no? No pasa.
2: Claro, sí, es algo así, pero bueno, no, claro, sé, porque es la primera vez que lo van a hacer, claro, ahí en Calafate. Sí, no, supongo que va a ser así porque, o sea, han invitado a todos, es gratuito, no hay que tener experiencia previa, o sea, debe ser como lo de Punta Arenas.
1: Claro. Y decime, María, vos acá en Gallegos, ¿qué, dónde estabas entrenando? ¿En la pileta nomás o por ahí te metes igual en el mar?
2: Me da frío ya, entrenamos. Claro, sí. Bueno, toda la parte de deporte, o sea, entrenamos en pileta, todos los días, por ahí también aumentamos la cantidad de metros, depende de las pruebas que vayamos a hacer, podemos hacer doble turno algunos,
1: claro,
2: pero generalmente entrenamos todos los días, yo voy al grupo máster de la mañana, que entrena de 8 a 9 de la mañana, después hay otro grupo, por ejemplo, hay chicos que van a la noche también, lunes, miércoles y viernes, el hispano en el segundo turno, claro, del grupo máster. Esa sería toda la parte de pileta.
1: Sí,
2: y después,
1: sí,
2: la parte de aguas abiertas, cuando podemos y nos dan las mareas, porque entrenamos en la ría.
1: Sí, sí.
2: Ahí nos brindan el espacio, esta gente de que son muy amables, ahí en Tenujo, ¿no?, la escuela de kayak.
1: Uh-huh.
2: Y bueno, ellos nos acompañan con los kayaks,
1: claro,
2: nos esperan a las salidas y nos contienen y también avisan a prefectura cada vez que ingresamos, claro, al agua y cada vez que salimos.
1: Claro. Don José Jaramillo y compañía, digamos, ahí en Edición Ujo, ¿no?
2: José Jaramillo, Gustavo y toda la gente ahí que son re amables.
1: Está bien, está bien. Ese siempre, sí, es un buen apoyo, ¿no es cierto? Además, digo, ¿no es cierto?
2: Sí,
1: más allá,
2: sí,
1: de la experiencia, no, que tienen ustedes en el agua, digo, ¿no?
2: No, ellos siempre están ahí, bueno, y también vamos con, como te digo, hay compañeros nuestros que siempre están, que son guardavidas también,
1: claro,
2: y bueno, se meten o nos acompañan desde afuera, siempre nos están controlando. Porque bueno, las aguas frías también hay que tener cuidado de la permanencia,
1: claro, sí, sí,
2: en,
1: sí,
2: el agua, o sea, es como distinto.
1: Uh-huh.
2: Y bueno, cuando podemos también se hacen eventos y viajamos, hemos nadado en varios espejos de agua acá dentro de la provincia de Santa Cruz, que tiene unos lugares hermosos.
1: Claro. Previamente a una competencia o a iniciar una travesía, digo, ¿cómo haces, no es cierto, para que el cuerpo indudablemente vaya entrando en esa temperatura de a poco? Porque tampoco lo podés hacer de una, me imagino, ¿no?
2: Claro, este año ha sido muy particular porque es un año que ha bajado mucho la temperatura, entonces,
1: sí,
2: quizás no hemos tenido tanta oportunidad de ir a la ría, entonces tenemos que buscar otras alternativas como son las piletas. Tenemos piletas individuales que ponemos agua fría y las bajamos la temperatura con hielo,
1: claro,
2: en donde permanecemos ahí y bueno, de a poco, a medida que vamos aumentando el tiempo, esa es una forma, aparte de hacer las inmersiones en la ría, que a veces podemos nadar o no se nada tanto porque a veces es muy, muy baja la temperatura,
1: claro,
2: pero bueno, este año hemos tenido que aclimatar así, hay gente que aclimata con duchas frías o gente que sale como Julio, sale a correr con poca ropa, bueno,
1: claro,
2: distintos métodos. Hay que hacerlo de a poco y bueno, la alimentación sí, la alimentación balanceada para, o sea, todo, como todo deportista, diríamos.
1: Claro, claro.
2: Hay que cuidar.
1: Uh-huh. Uh-huh. Bueno.
2: No, en eso, por lo menos yo no tengo nada especial,
1: uh-huh,
2: en cuanto a la alimentación. Y sí, la preparación física, en gimnasios o bueno, los ejercicios de fuerza,
1: uh-huh,
2: en pileta también aumentamos los metros, el profesor a veces cuando tenemos eventos nos hace hacer muchas pasadas, que se llama así, o sea, nadamos una, dos, tres horas seguidas,
1: claro,
2: cuando son travesías largas,
1: claro,
2: también
1: una preparación física y me parece que mental también, ¿no es cierto? Debe haber, ¿no?
2: Sí, eso,
1: ¿no?
2: Eso es muy mental, eso,
1: sí.
2: Sí, es muy mental, sí, sí, el agua fría es un gran porcentaje mental.
1: Claro, claro. Sí. Che, ¿y qué dice tu familia, María, cuando comenzaste con esta experiencia, digo, de nadar en aguas frías?
2: Y lo que dice todo el mundo, que dice, ¿cómo te vas a meter ahí? O sea, están locos, me da frío ya de verlo.
1: Claro.
2: Pero bueno, hay que buscar información. Es un deporte que se en los países nórdicos.
1: Claro,
2: empezó,
1: sí.
2: Y como que ellos, para ellos es común, y bueno, entonces si uno lo hace con responsabilidad y bueno, y se hace todos los controles y está todo ok, puede empezar a incursionar. Todo el mundo lo puede hacer.
1: Está bien. ¿Has ido al lago argentino a nadar alguna vez, María? Sí.
2: Sí. O sea, ahora en esta edición del Winter Swimming es la cuarta vez que voy. Ah. O sea, he ido todas las ediciones. Uh-huh. Y en el lago argentino también hemos ido a la primera fecha de NAF. Hay un circuito NAF que se llama de nadadores de aguas frías.
1: Sí.
2: La primera fecha se hace en la Isla Solitaria, en el Calafate, en el Club Náutico.
1: Está bien.
2: Y también hemos nadado ahí, que se puede nadar, ahí dan la opción, depende de la distancia, con traje de neopreno o sin traje. Uh-huh. Y ahí sí hemos ido del hispano, un grupo grande, y bueno, yo he ido 3 oportunidades. Está Pero bien. Eso se hace todos los años también. Uh-huh. Sí, también hemos nadado en Río Turbio, en el dique San José, que es bastante frío. También claro. Hemos ido en el mes de mayo, en un homenaje que hacen a un nadador, Darío Chacán.
1: Mira. Porque no solamente que nadás en agua fría, sino que se hace en invierno, ¿viste? Ese es el tema también.
2: Claro, se hace en invierno, sí, por eso a todo el mundo le llama la atención. Al principio éramos poquito, igual que el cruce de la ría.
1: Claro.
2: O sea, al principio era como un mito, ¿no? Como sí, vas a cruzar la ría. Y bueno, ya se ha hecho varias veces.
1: Sí, claro.
2: Cada
1: sí,
2: vez
1: sí.
2: Más gente que se anima, con todas las medidas de seguridad, obviamente.
1: Claro,
2: siempre.
1: Claro.
2: Hay que enfatizar en eso, ¿no?
1: Está bien. Bueno, ¿y qué día concretamente ya está? No sé si ya tienen ustedes más o menos el cronograma de actividad de competencia, digo, para este Winter Swimming World Cup.
2: Sí, el martes que comienza, o sea, primero va a haber una inauguración. Bueno, el lunes la acreditación, el martes se hace... la inauguración del evento, en donde va a cantar una cantante lírica. Uh-huh. En el lugar, y después empiezan, bueno, se hace toda la parte formal y se nada 25 mariposa, 100 metros libre y 200 metros pecho. Eso se nada el martes. Uh-huh. En la pileta flotante, que es todo una novedad para nosotros.
1: Ah,
2: con
1: mira.
2: Ya reglamentaciones, sí, es toda una novedad.
1: Uh-huh.
2: Y después el miércoles, y así van, o sea, el miércoles, no recuerdo bien exacta las cantidades, pero en general se nadan todas las pruebas de 25 metros de crawl y pecho.
1: Sí.
2: Se nada 50, 100, 200 libre, lo mismo también en pecho, y se nada una prueba de resistencia que es de 450 metros libres, y la prueba de aguas abiertas que es el sábado, que son 300 metros.
1: Ajá.
2: Esa es en aguas abiertas.
1: Sí, sí, sí.
2: Lo demás todo en pileta.
1: Está bien. ¿Vos conocés a la sirena del hielo? ¿A Bárbara
2: sí,
1: Hernández?
2: Bárbara Hernández, sí, la conozco. Sí, sí.
1: Qué grande,
2: ella,
1: ¿no?
2: El año pasado, no, el anterior, en la edición anterior, ella la invitaron, estuvo ahí en el Calafate, en el glaciar también. Sí, la conocimos, muy amable.
1: Cuatro récords Guinness tiene y... Primera mujer en completar el desafío de los 7 mares, ¿no? La verdad, medalla de sí. Copa Mundial de Natación. Bueno, una vida dedicada a este tipo de deporte bastante extremo, diría uno, por lo que estamos charlando, ¿no?
2: Claro, no, es impresionante lo que ha hecho, sí. Y cada 2x3 le dan premios, muy premiada, y es da charlas, sí, es buenísimo.
1: Qué bueno. Bueno, es una linda experiencia también, María, ya la que tenés, por supuesto, ¿no? Pero digo, de seguir encontrándote con gente, bueno, con nadadores de nivel internacional, ¿no es cierto? Ustedes, yo los incluyo también ahí, en ese grupo.
2: Claro, acá no, nosotros tuvimos la suerte, bueno, nosotros conocemos a Matías Díaz.
1: Claro,
2: Matías
1: sí.
2: Matías Díaz Hernández.
1: Sí, sí.
2: Y
1: sí.
2: Él vino, hace el año pasado, vino y nos dio también una clínica y una charla.
1: Uh-huh.
2: Bueno, nosotros lo hemos visto crecer, él ha nadado junto con mis hijos, diríamos, en el hispano.
1: Claro.
2: Y lo conocemos de chico, y la verdad que es un orgullo provincial, nacional, mundial, o sea,
1: sí, sí.
2: Es impresionante. Y también conocemos a la chica de Río Negro, de Bariloche, a Maite Puca.
1: Uh-huh.
2: También la conocimos y también vino al Calafate a la vuelta de la Isla Solitaria en el mes de febrero.
1: Claro.
2: También vino acá.
1: Qué bueno. Sí. Bueno, María, te agradecemos estos minutos y vamos a estar atentos a ver lo que suceda, ¿no? Desde la semana que viene ya arranca esto que indudablemente se va a ver en todo el mundo, ¿no? Es una gran pantalla también que te permite este tipo de, ¿no? De actividad.
2: Sí, estamos re nerviosos, pero bueno, la verdad que yo les agradezco que la invitación y que también se interesen en este deporte, que cada vez hay más cantidad de gente que lo quiere practicar, y bueno, es la verdad que es maravilloso, y poder nadar en todo este tipo de paisajes, bueno, nadar en el glaciar es como único.
1: Claro.
2: Y también para dar a conocer la provincia, que es unos lugares hermosos.
1: Por supuesto que sí. María, gracias, te mandamos un cariño muy grande.
2: Bueno, muchas gracias, muy amable.
1: Gracias a vos. Bueno, María Girelli hablaba con nosotros, nadadora de aguas frías. Ella es, bueno, está radicada hace muchos años aquí en Río Gallegos, nacida en Mendoza, y va a estar participando también desde la semana que viene, ¿no?, en este Winter Swimming World Cup que se va a desarrollar frente al imponente glaciar Perito Moreno.
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1: Lo saludamos a Miguel Eduardo Nieva, lo tenemos aquí, magíster en actividad física, entrenador nacional de levantamiento olímpico de pesas, para que nos comente un poquito lo que va a suceder con la quinta fecha de esta Liga Patagónica de Levantamiento. Miguel, gracias por estar aquí.
2: ¿Qué tal, Carlos? ¿Cómo estás? Mucho gusto.
1: Mucha expectativa nuevamente, nueva edición aquí en Gallegos, en este caso con esta quinta fecha, ¿no?, patagónica.
2: Ya 12 años consecutivos que tenemos la posibilidad de seguir desarrollando lo que es el levantamiento de pesas en la Patagonia. En esta oportunidad, bueno, vamos a tener la chance de clasificar en la penúltima fecha al Campeonato Nacional, que se va a realizar en la ciudad de Concordia del 22 al 30 de diciembre, de noviembre, hasta los primeros días de diciembre. Así que bueno, las expectativas son grandes, son muchos chicos los que van a participar para el clasificatorio, que están con esa expectativa. Así que tenemos que estar bien preparados en todo sentido para poder dar un torneo que esté a la altura de las circunstancias.
1: No, vienen deportistas de distintos lugares de nuestra Patagonia, ¿no?
2: Tenemos gente de Chile también. También están invitados la gente de Punta Arenas, con los que desde 2014 tenemos muy buena relación y muy buena competencia. La gente de Tierra del Fuego, la gente de Chubut, tanto de Rawson como de Rivadavia, y acá bueno, se va a sumar por primera vez la escuela de Perito Moreno y la de San Julián. Uh-huh. Así que estamos muy contentos con el desarrollo y que haya la iniciativa de haberse formado dos escuelas nuevas en la provincia. Eso me da a mí una tranquilidad, como yo te comentaba a vos, porque si yo me retiraba, se cerraba el deporte acá en la provincia, y era algo que yo no quería que suceda. Hace 12 años que estoy con esto, y yo ya el objetivo mío es más desarrollarme como árbitro y dejar de lado la parte de competencia. Así que bueno, estoy muy muy agradecido de que los chicos hayan tomado la iniciativa. Tuve la posibilidad de estar con ellos en el Patagónico en Comodoro Rivadavia, con muy buena relación, muy buena calidad humana de la gente, con todas las ganas de aprender, que es lo más importante. Así que bueno, por primera vez vamos a contar con un equipo competitivo para poder hacer frente a la copa que se entrega siempre al final del torneo.
1: Claro. Alguna vez charlamos del tema, Miguel, y hay que decir que desde muy chiquito ya se puede comenzar con esta actividad, y en este caso para la parte competitiva, la exclusividad que tiene, ¿no es cierto?, dedicarse a la pesa.
2: Mira, nosotros con los chicos ya sabemos con la evidencia científica que no hay ningún inconveniente para dar y comenzar a hacer la actividad de levantamiento de pesas, ya sea como preparación física o como la actividad del deporte en sí. Uh-huh. Lo importante es saber que los niños son niños y que tiene que prevalecer la calidad técnica por sobre la cantidad de kilos que van a levantar. Uh-huh. Yo siempre digo que nadie se quiere ni se va a acordar de una medalla de un sub-12 que no tiene relevancia, sino que lo que nosotros procuramos es de que tenga mucha longevidad deportiva el chico que empieza con las pesas en cualquiera de sus objetivos, como preparación física o como deporte, y que prime por sobre todo la multilateralidad, que es lo más importante. O sea que no hay ninguna intención de hacer especificidad de trabajo o algún trabajo específico en las edades formativas, por lo menos hasta que no salen de los 15 años.
1: Está bien. Y a medida que va avanzando, que va creciendo, el chico también va aumentando, ¿no es cierto?, esa capacidad de fuerza, ¿no?
2: Eso se claro, va. Claro, vos imaginate que tenés un componente coordinativo. La gente a veces me pregunta por qué hago entrenar fuerza a un chico que no tiene un desarrollo hormonal como lo que dice el médico generalmente. Bueno, nosotros explicamos que el aumento de la fuerza en los chicos se da por la capacidad neural que tienen y por las adaptaciones nerviosas y por la parte coordinativa. El chico, a manera que se hace más eficiente en el trabajo, se hace más coordinado, eso le permite a él aumentar la fuerza, no solamente a través del levantamiento de pesas, sino a través de los trabajos de fuerza que se hacen con el propio peso corporal o con elementos que están adaptados para sus posibilidades. La saltabilidad es un componente muy importante y los trabajos de coordinación generan mucha fuerza. Mucho componente de fuerza, y eso le permite al chico trabajar sin sobrecargar las articulaciones.
1: Está bien. Es un deporte olímpico. ¿Aquí en Argentina se practica mucho el levantamiento de pesas?
2: Sí, el desarrollo del levantamiento de pesas hoy está presente en 20 provincias. De hecho, yo acabo de venir de un torneo grande de la punta de dirigir allá en San Luis, y se han participado 140 chicos de diferentes edades. Hace 2 meses tuvimos el Patagónico nuestro acá en Comodoro Rivadavia, donde participaron 110 atletas. Uh-huh. O sea que los torneos cada vez están más masivos, están más competitivos, el nivel es muy alto. Hoy en día contamos contamos con una campeona mundial sub-20, contamos con campeones panamericanos de diferentes edades, así que la verdad que el nivel va subiendo cada vez más, las exigencias deportivas son cada vez mayores y nosotros mismos nos tenemos que ir preparando y poniéndonos a la altura de esos atletas que ya están a nivel internacional.
1: En un sub-20, por ejemplo, ¿cuánto puede levantar una persona?
2: Y María Paz Casadevall, que fue mujer, que estuvo compitiendo en la categoría de 61 kilos, estuvo levantando 110 de envión y 95 de arranque.
1: Hay que llegar a esa, ¿no? A esa,
2: claro,
1: marca, digo.
2: Sí,
1: es una preparación intensa.
2: Eso es, claro, tiene una preparación muy dura, de doble turno, donde ellos sacrifican la escolaridad presencial y la realizan de manera virtual. Entonces eso les permite trabajar en doble turno. Nosotros, por ejemplo, una de las atletas mías de acá, que trabaja en simple turno, está moviendo 72 kilos de arranque y 85 kilos de envión. Uh-huh. Que la proyección para este nacional nosotros es quedar entre las tres primeras del país.
1: Claro. Cuando decís de arranque, ¿es levantar el primer paso?
2: Es levantar desde el piso en un solo movimiento hasta arriba de la cabeza. Ah. Y el envión es cuando levantas desde el piso hasta el hombro y después desde el hombro hacia arriba.
1: Claro. Bueno, más allá de todo eso, es una cuestión de técnica también, ¿no es cierto?, que aprende el chico,
2: sí,
1: la chica.
2: Sí, todo eso. A ver, cuanto más chico empiezan es más fácil. Uh-huh. Todos creen que es al revés, pero el chico cuando recién está empezando y está tejiendo todo su bagaje, su acervo motor, es donde mayor absorbe el conocimiento, la técnica, y después cuando llega a los 13 años está muy pulido.
1: Claro.
2: Entonces, el desarrollo del entrenamiento de las pesas permite que los chicos tengan un crecimiento, un desarrollo, una maduración en su plenitud, no como se creía contrariamente, que el entrenamiento de fuerza deterioraba o atrasaba el crecimiento de los chicos.
1: Claro. Y más allá del levantamiento de peso concretamente, ¿tiene que tener otro tipo de preparación un atleta que se dedica a esta actividad? Digo, porque acá tiene que fortalecer todo tu cuerpo prácticamente, ¿no?
2: Todo, por eso yo te decía, el trabajo en las edades formativas es multilateral.
1: Claro.
2: No solamente entrenas la fuerza, tenés que trabajar la flexibilidad porque tenés que tener rangos de movilidad articular completo para poder hacer levantamiento de pesas, tenés que tener simetría, tenés que tener balance, tenés que tener desarrollado en mi cuerpo de la parte derecha e izquierda para ser más, más específico. Con la misma idoneidad, vos tenés que poder manejar tu brazo derecho y tu brazo izquierdo de la misma manera.
1: Ajá.
2: Tenés que tener tu pierna derecha y tu pierna izquierda haciendo la misma cantidad de fuerza o lo más similar posible para tener un buen desarrollo, un trabajo simétrico. Y además de eso necesitas trabajar la resistencia a la fuerza, tenés que mejorar la saltabilidad, tenés que mejorar la coordinación. O sea que el trabajo no es solamente al levantamiento de pesas. A veces se cree que se trabaja solamente,
1: claro,
2: levantando pesas. Hay muchas cosas que se tienen que trabajar en el desarrollo multilateral de los chicos que están en las etapas formativas.
1: Claro. Y una dieta, bueno, o sea, lógicamente hay también un trabajo así muy importante, ¿no es cierto?, nutricional.
2: En el trabajo nutricional yo siempre voy a recomendar que los padres lleven al chico, si quieren incluir algún tipo de dieta, al nutricionista.
1: Ajá.
2: Aquí es importantísimo que sepamos delegar los roles y que sepamos separar las funciones de cada una de las personas que trabajamos con los chicos. El rol del nutricionista siempre va a ser importante. Nosotros lo que decimos al padre, si opta por no llevar al nutricionista, que la comida sea lo más natural y lo más sana posible.
1: Uh-huh.
2: Nosotros lo que no tenemos que hacer es estancar a los chicos en una categoría. Nosotros sabemos que si agarramos un chico a los 13 años y está en la categoría de 65 kilos, a los 14 años, al año siguiente, ese chico, por el solo hecho de estar creciendo, no puede estar en la misma categoría, va a ir subiendo de categoría año tras año por el,
1: claro,
2: mismo normal desarrollo y crecimiento. Eso nos va a dar la pauta de que el chico está comiendo correctamente. Si usted tiene un aumento de 2 o 3 kilos entre el siguiente un año y el otro, hay una comida limpia, hay comida sana.
1: Claro.
2: Si el chico sube 15 kilos o 10 kilos de un año al otro, significa que esa comida no estuvo bien balanceada, no estuvo bien ordenada.
1: Claro.
2: Y si el chico no subió de peso, bajó de peso, hay alguna cuestión de una falta de nutrición, una malnutrición que no estaría siendo la correcta.
1: Uh-huh.
2: O sea, el peso, nosotros, el seguimiento que hacemos de los chicos entre lo que es las antropometrías, nos permite saber si está desarrollándose como corresponde.
1: Está bien. Miguel, y con respecto a la, digo, ¿cómo es el entrenamiento en el caso de los alumnos que tenés vos? ¿Es diario? ¿Cuántas veces por semana? ¿Cómo se maneja?
2: Los chicos, por ejemplo, tengo Bianca, que tiene 11 años, uh-huh, está trabajando, ella entrena 3 veces por semana.
1: Uh-huh.
2: Y tenemos las chicas que están avanzadas, que entrenan 6 veces por semana.
1: Está bien. ¿Cuánto tiempo de entrenamiento?
2: Bianca, que tiene 11 años, entrena 45 minutos, 50 minutos,
1: uh-huh,
2: en la parte. Y las chicas que están avanzadas están entrenando entre 1 hora y media y 2 horas.
1: Uh-huh. ¿Y cuál es la rutina que utilizan en los chicos?
2: La rutina que utilizamos los chicos es la parte técnica y la parte de desarrollo multilateral. Por ejemplo, Bianca viene, hace su trabajo de simetría, hace su trabajo de calentamiento, trabaja su zona media, hace la parte principal de los dos movimientos de competencia y después trabajamos la saltabilidad, la lateralidad, los trabajos de flexibilidad y resistencia.
1: Ajá, está bien.
2: El bloque de fuerza de los niños es muy corto. No pasa de los 25 minutos. Claro. Y después el resto es todo trabajo general como cualquier otro deporte.
1: Claro, claro. Recién acabas de comenzar a levantar desde un caño de gas, ¿no es cierto?
2: Claro.
1: En el arranque. Y de a poquito ir sumando.
2: Con el caño de gas, yo te explicaba, nosotros le ponemos en la punta, un alumno mío, Matías, le hizo una impresión en 3D con el diámetro de 50 milímetros para que entren los discos de medio kilo, kilo y un kilo. Claro. Entonces los chicos empiezan levantando el caño de gas y su disco. Que para ellos es toda una hazaña, es toda una aventura. Claro. Ellos se reemocionan cuando vos le pones el disco, le pasás el disco de medio kilo al de un kilo y para ellos es un logro increíble.
1: Claro.
2: Entonces esas cosas son las que te permiten llevarlo poco a poco, paso a paso, sin apurarlos. Mientras no les sale bien, no cambiás. Uh-huh. O sea, buscamos todas las variantes y agotar todos los recursos, o sea, el potencial entrenante de la carga que nosotros le llamamos, antes de subir la carga. Primero hacemos todas las variantes coordinativas. Que haga muchos complex, muchos trabajos secuenciales. Claro. O sea, por ejemplo, combinamos un arranque de potencia más una sentadilla de arranque más una metida de arranque y que eso lo haga varias veces antes de poner peso. Entonces ahí trabajamos la resistencia y trabajamos la técnica de la mano. Y eso es lo que nos permite a nosotros no sobrecargar las articulaciones y no tener ningún inconveniente con que el chico se retiró con muchos dolores o con alguna inflamación articular, que no sería lo óptimo y no sería lo que buscamos en esta etapa.
1: Claro. Y a nivel nacional, los patagónicos, bueno, en este caso un patagónico, pero también a nivel nacional, digo, hay torneos en distintos lugares durante todo el año, ya hay una grilla armada.
2: Nosotros a principios de año, en el mes de febrero, ya contamos con el calendario nacional de la Federación Argentina. Con ese calendario nos regimos todas las sedes en todo el país. Todo el mundo compite ese mismo día con una diferencia de más o menos una semana, donde vos pedís permiso para cambiar esa fecha, siempre y cuando te lo autoricen. Entonces, más o menos en ese mes, en esa fecha, se está cambiando, todo el país está compitiendo. Se arma el ranking nacional y te vas sabiendo vos quién está levantando y cuántos tiene, contra quién te vas a competir en el torneo nacional.
1: Bien, está bien. Bueno, a su vez, me decían, vos viste que uno desconoce, a veces uno piensa, bueno, acá tenemos muchos gimnasios en la ciudad. Por ahí ve en algunos lugares que tienen lógicamente los elementos de pesas y demás, pero concretamente vos sos el único que está con esta práctica que tiene que ver con la pesa, ¿no?
2: Yo soy la escuela mía, Nahuén, es la única escuela competitiva hace 12 años, uh-huh, acá en Río Gallegos. En los demás box de CrossFit se practican derivados de levantamiento de pesas,
1: sí,
2: como complemento, pero no es la actividad competitiva, o sea, no, claro, he tenido. Yo a los chicos que hacen levantamiento en Berserker, donde tengo la escuela, ellos compiten ahora en este torneo, pero lo hacen de manera informal. Ellos, claro, no están federados. Uh-huh. Los chicos que van a hacer marcas son los que están compitiendo conmigo, pero bueno, es la única escuela que tiene esta parte federativa y competitiva.
1: Claro. ¿Este torneo, por ejemplo, te suma puntos a nivel nacional?
2: Claro. Este, uh-huh, torneo donde vos clasificás, ya sea por marca o por cantidad de torneo. Vos podés participar en el torneo nacional de dos formas. Una es haciendo la marca mínima nacional por cada categoría, tanto de peso como de edad, o por la sumatoria de participaciones. Uh-huh. Vos tenés que tener al menos 3 torneos válidos, haber hecho los intentos y sumar total olímpico para poder participar si es que no lográs hacer la marca nacional.
1: Claro, está bien. Y me decías que por ahí hablabas de dejar un poco la actividad, pero no del todo, sino dedicarte más al arbitraje, ¿es así?
2: Sí, yo llevo 12 años ya con esto. Me han pasado muchas generaciones en lo que va desde tiempo. Y bueno, a veces vos necesitas decir, bueno, yo necesito también un poco de respiro y para, claro, hacer esto de arbitraje necesito viajar, necesito estar fuera. Y bueno, si yo tengo la escuela compitiendo con los chicos, no sería lo ideal. O, claro, sea, vos tenés que estar ahí en el tema. Mientras los chicos vayan compitiendo y se acabe esta camada que tengo, esta última camada, esa va a ser el cierre de mi actividad deportiva.
1: Está bien. También dentro del arbitraje hay etapas, ¿no es cierto?, que objetivos que te vas poniendo, ¿no es cierto?
2: Y mira, el primer objetivo mío fue recibirme de árbitro nacional. Uh-huh. Me tomó 5 años de trabajo poder desenvolverme en ese nivel. En 2018 rendí y aprobé para estar en las Olimpiadas de la Juventud acá en Buenos Aires. Fue mi primer torneo internacional y desde ahí hasta ahora he tenido la posibilidad de ir viajando y de ir arbitrando, porque tenés que sumar cantidad de torneos y cantidad, uh-huh, de años, claro, en los diferentes niveles. Y ahora me estoy preparando para rendir el de primera categoría.
1: Está bien. Objetivo a nivel internacional, siempre uno sueña con eso, ¿no?
2: Hemos tenido ya chicos nosotros en la escuela mía que han estado dentro de la selección argentina. Hay chicos que han participado en sudamericanos y en panamericanos, con muy buenos resultados, con muy buenas experiencias. Lo que pasa es que, bueno, es extremadamente difícil sostenerse ahí. Nosotros siempre tenemos la desventaja que a los 17 años se van.
1: Claro, sí, como pasa en muchos deportes.
2: Sí. Entonces ahí se te acaba la proyección. Claro. Y después, bueno, no continúan con el deporte o continúan en otras provincias.
1: Claro.
2: Entonces esa es la dificultad que tenemos. Bueno, hoy Zaira estuvo convocada en este mes de enero, que estaba de vacaciones, y sin hacer los cursos de la WADA, que son los antidopaje, que se piden para ser participantes de las concentraciones nacionales. Así claro. que no pudimos estar presentes en este año, pero sí hemos tenido participación, hemos tenido resultados, hemos estado presentes. Y bueno, es muy largo, es muy de proyección, muy largo el trabajo que se hace para poder llegar a estar ahí. Claro. Así que bueno, no me he quedado con las ganas, sino que lo he podido vivenciar. Es una alegría muy grande cuando te convocan, cuando te dicen tu atleta quedó seleccionado, va a participar en la selección nacional. Es la máxima aspiración que vos tenés como entrenador.
1: Claro.
2: Así que estamos muy contentos en ese sentido.
1: Claro. Y volviendo al tema de los árbitros, viste que uno por ahí desconoce la actividad. Yo decía, bueno, cuando hay un torneo en el orden que sea, a nivel patagónico, nacional o internacional, uno por ahí piensa que el jurado es la única autoridad, y la verdad que son los árbitros también que conforman todo un grupo, ¿no es cierto?
2: Ahí estamos todos trabajando en conjunto. Yo te comentaba, a nosotros nos dicen árbitros, pero a nosotros el nombre propio es oficiales técnicos nacionales o oficiales técnicos internacionales. Ajá. Dentro de la función que tienen esos oficiales técnicos, yo te comentaba que están los árbitros, los marshal, los cronometristas, el locutor, el controlador técnico y el jurado. Claro. El jurado es el que tiene la última decisión junto con los árbitros. O sea, claro. Son 8 personas que están conformando y validando el rendimiento de los atletas.
1: Claro, que toman en cuenta todo lo que desarrolla, toda la técnica que emplean, ¿no?
2: Exactamente, que se cumpla el reglamento de arriba de la plataforma a rajatabla. O sea, que hay ciertas normativas para levantar pesas. Mm. Hay reglamentos donde, por ejemplo, vos no podés apoyar la rodilla, ni la cadera, ni ninguna otra parte del cuerpo que no sean los pies para levantar. En el arranque no te pueden temblar los codos, no podés terminar el movimiento en 2 momentos, tenés que hacer un solo movimiento, por ejemplo. Uh-huh. Y así tienen las características cada uno de los dos ejercicios.
1: ¿Cuál es el máximo peso de un atleta, digo, a nivel profesional olímpico, digamos, ¿no?
2: Y eso depende de cada categoría. Uh-huh. Eso no hay, cada uno tiene su récord. De hecho, se están cambiando las categorías constantemente, la de peso corporal, para variar esos récords. Uh-huh. ¿Sí? Hoy vos tenés a Lasha Talansky, que es el de Georgia, que está levantando más de 400 kilos de total olímpico. ¿Sí?
1: 400 kilos.
2: ¿Entendés? En la sumatoria entre el arranque y el envión.
1: Sí, sí.
2: Y después están los chinos, que son muy, muy poderosos, que tienen una escuela muy, muy dura. Y después acá a nivel sudamericano tenés a Colombia, que son una potencia en levantamiento de pesas.
1: Está bien. ¿Ese es más que Brasil?
2: Más que Brasil. Colombia, sí, sí.
1: Ah,
2: mirá. Sí, sí.
1: ¿Qué sé yo? Por ahí me daba Brasil, viste, Brasil, bueno,
2: no, arte Brasil marcial. Brasil tiene un nivel altísimo también, claro. Pero bueno, con Colombia tiene campeones mundiales, campeones olímpicos.
1: Claro, está bien. Bueno, han trabajado para eso también, ¿no?
2: Porque, y tienen un desarrollo deportivo, yo las veces que converso con los entrenadores que nos toca compartir aeropuerto, que nos toca compartir las estadías en los viajes fuera del país, ellos te comentan cómo es su desarrollo deportivo, y la verdad que tienen una inversión mucho más alta que la nuestra. O sea, no es difícil imaginar que con el presupuesto que manejan pueden desarrollarse de otra manera.
1: Claro. Sí, sí, me imaginaba, porque viste, qué sé yo, te preguntaba lo de la competencia, porque es poco probable que una disciplina quizás que no tan masiva como esta alguna vez integre un juego de araucanía, pre-araucanía, digo, o alguna IPADE, como suele suceder con otra disciplina, ¿no?
2: Están los juegos de integración patagónica, los HIP, que se llaman, que se han integrado ahora hace muy poco, porque vos después de los EVITA, los chicos terminan con 15 años.
1: Claro.
2: Y entre los 15 años y en adelante no hay más nada. Entonces se han desarrollado los juegos de la integración patagónica,
1: sí,
2: para que los chicos puedan seguir compitiendo en forma masiva, a nivel patagónico, que es la competencia más importante después de los EVITA que tienen.
1: Sí.
2: Entonces, bueno, los que no pueden viajar al nacional, por lo menos tienen la posibilidad de competir a nivel patagónico en los HIP.
1: Claro, está bien. ¿Y Punta Arenas, qué tal el nivel de los chicos que vienen?
2: Punta Arenas tiene un nivel similar al nuestro. Nosotros hemos competido mucho tiempo con ellos. Cuando nosotros recién nos iniciamos en 2014, bueno, ellos nos superaban mucho. Mi experiencia era muy pobre en ese tiempo.
1: Claro.
2: Y a medida que yo fui madurando como entrenador, los chicos como atletas, nos hemos nivelado y estamos palo a palo.
1: Claro. ¿Y las chicas se han sumado también aquí en la ciudad? Digo, primero uno dice los varones, pero...
2: Primero sumé yo todos los varones al principio y después se sumaron las mujeres. Claro. Y hoy tengo más mujeres que varones.
1: Más mujeres que varones. Mira vos.
2: Sí, sí. Les gusta, son fuertes, son resistentes, tienen mucha tolerancia al trabajo, son muy, pero muy, muy tenaz, son de mucho esfuerzo, no tienen ningún problema a la hora de trabajar, no le piden un kilo a nadie.
1: Claro, perfecto. Bueno, vamos a recordar entonces, ¿cuándo se hace la quinta fecha de este Patagónico, Miguel?
2: Esto es el 29 de agosto, acá en la ciudad de Río Gallegos, en Berserker, en el box de CrossFit, al que le mandamos un saludo grande a Ramiro, al dueño, que me permite desarrollar la actividad ahí, o sea que no tengo que trasladar nada, o sea, tengo unas instalaciones excelentes, impresionante el lugar donde estamos trabajando, estamos muy contentos, así que agradecimiento muy grande para la gente del box de Berserker.
1: Está bien, y es un trabajo de ustedes mismos, o sea, acá no hay...
2: Es un trabajo particular. Sí. La municipalidad nos va a colaborar con algunas cuestiones como ser sillas, alojamiento, claro. Nos va a permitir ese tipo de material para que podamos llevar adelante el torneo de la mejor manera posible.
1: Claro. Bueno, Miguel, que sea con suerte entonces, con mucho éxito. Y a seguir con lo del arbitraje también, ¿no?
2: Sí, eso ya es una cosa más personal. La verdad, claro. Te agradezco mucho el espacio y el tiempo, y la verdad que muy agradecido por poder comentar y poder desarrollar la actividad.
1: Gracias, Miguel, muy amable.
2: Muy amable, vos.
1: Miguel Eduardo Nieva hablaba con nosotros en la tarde de la radio, magíster en actividad física, entrenador nacional de levantamiento olímpico de pesas.
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1: Estamos con Andrea Villagra aquí en el estudio, licenciada en enfermería, puericultura. ¿Cómo estás?
2: Todo bien. ¿Ustedes? Gracias por invitarme por la semana de la lactancia.
1: Exactamente, de eso queremos hablar, ¿no? Porque es importante, y para aquellos que no conocemos tanto del tema también, vos estás trabajando actualmente en nuestro hospital, ¿es así, no?
2: Sí, soy enfermera en neonatología y aparte puericultora, que son las especialistas en lactancia, y cumplo mi rol ahí en ese servicio.
1: ¿Cuál es el objetivo que tiene esta jornada completamente?
2: La jornada del lunes es especialmente para profesionales de la salud que se dediquen a todo lo que es perinatal, que es lo de antes del parto, el parto y el puerperio inmediato, porque vamos a hacer actualizaciones de calostroterapia. Así que es dirigido a profesionales de la salud que se quieran capacitar y tener actualizaciones.
1: ¿Qué es la calostroterapia?
2: La calostroterapia es... El calostro es lo primero que le sale a la mamá antes de la bajada de la leche, que es... La leche tiene transiciones. Va de calostro, leche de transición y la leche madura. Ajá. El calostro se da en los primeros 2 días. Es apenas tenés el parto, te sale calostro. Y en algunas mamás, a partir de la semana 37 también le empieza a salir calostro. Es oro líquido, le llamamos nosotros, porque tiene muy rico en propiedades de proteínas y monoglobulinas, todo.
1: Que ¿todos ayuda. Los bebés lo reciben o no a veces ese calostro?
2: Todos los bebés, la ideal es que lo reciban. Los prematuros lo reciben por otros medios, no directamente de la teta. Nosotros hacemos plan de extracciones a la mamá, donde sacamos el calostro y le hacemos calostroterapia a los bebés.
1: Ajá. ¿Se le va aplicando, o sea, se le va dando?
2: Se le va dando en jeringuita, en dosis. Y la idea es que, bueno, capacitemos a todos los profesionales para trabajar en conjunto con los diferentes servicios, ya sea recepción, maternidad y neonatología, y que esto se optimice, digamos, la extracción de calostro.
1: Está bien. Yo te consultaba, recién estábamos hablando fuera de micrófono, ¿no?, con respecto a las dudas que tienen por ahí muchas mamás jovencitas, ¿no?, con respecto a la lactancia. También una forma de explicar, ¿no?, todo ese momento especial que vive la mujer.
2: Sí,
1: ¿no?,
2: tienen dudas y muchos mitos, ¿viste? Muchos lo que me dijo mi abuela, la mamá. Claro, claro. Así que, bueno, la idea, yo como profesional lo que trabajo es dando educación, y siempre digo, la información es poder. Claro. Y me gusta empoderar a las mujeres en el sentido de dar la información basada en evidencia científica para que ellas puedan tomar sus decisiones. Por eso hago folletería que junto a los médicos y a mis otros colegas enfermeros repartimos y damos educación sobre lactancia cuando van las mamás y se internan sus bebés. Y aparte tengo mi página de Instagram, lic.villagraandrea, si la quieren seguir las mamás, que es totalmente gratuita y que subo igual guías. Guías de todo. Hablo de calostro, de leche, del banco de leche. Claro. Todo referido a lactancia.
1: Está bien. ¿Hasta qué edad generalmente se amamanta un bebé? O digo yo, se sugiere, ¿no?, que esto sea así.
2: Ahora por la OMS, por la Sociedad Argentina de Pediatría y por todas las organizaciones que hablan de los bebés, es hasta los 2 años, inclusive. Así que es recomendado, ya se comprobó que aparte de todos los múltiples beneficios que tiene la lactancia materna en la salud de los bebés, se comprobó que le ayuda a todo el desarrollo maxilar, muscular, neurodesarrollo, son bebés más seguros hasta para ir al jardín, en lo social, o sea, en un montón de sentidos y en todo aspecto tiene beneficios la lactancia.
1: Claro.
2: No solamente en lo nutritivo.
1: Claro. Y decime, cuando existe por ahí en la mamá algún tipo de enfermedad, bueno, transmisible, digo, o algún tipo de patología ya genética, ¿no es cierto? ¿También la misma recomendación?
2: Por ejemplo, las mamás con VIH ahora se están trabajando un montón de protocolos y cada vez se siguen trabajando, pero en VIH por ahora todavía no hay pautas directamente establecidas de que sigan con la lactancia. Eso se está estudiando para avanzar en eso, pero por ahora se le dice que no. Porque ves el costo-beneficio.
1: Claro.
2: ¿Sí? En ese caso, las mamás lo pueden alimentar con fórmula, que yo tampoco digo, la fórmula no. Hay mamás que no pueden, que se le hace más fácil o que por una enfermedad, como decís, uh-huh. y no quiere decir que no alimenten a su hijo, no vaya claro. a crecer o no vaya a estar bien, no. digamos.
1: Claro, una persona diabética, por ejemplo, no...
2: La persona diabética no tiene problemas para uh-huh. la lactancia, no debería tener ningún problema.
1: Claro, y una persona celíaca, por ejemplo, que tiene también... Tampoco, ¿no es cierto?
2: Tampoco, nada.
1: Digo, porque son enfermedades que por sí. ahí nuestras madres, por supuesto, en el caso mío, por ahí no tenían en cuenta ningún tipo de...
2: No, yo soy celíaca y estoy ya hace un año y cuatro meses amamantando libre de mantra.
1: Ah, mira.
2: No son enfermedades que se transmitan ni nada. Igual que, por ejemplo, un mito que voy a derribar ahora ya, es no tomes gaseosas porque lo inflamas al nene. No. Todo lo que come la mamá no le pasa al nene porque la leche es sangre. O sea, mi sangre se convierte en leche. Uh-huh. Por eso sí el alcohol, por ejemplo. ¿Viste alcohol? Que el alcohol sí. te queda en sangre cuando claro. te hacen los test de alcoholemia sí, y eso. Sí. Y por eso no se puede tomar alcohol cuando amamantás. Uh-huh. Porque es en la sangre. Ahora, yo todo lo que como va a mi estómago. Entonces es otra vía.
1: Claro. Así ¿y el que, tabaquismo?
2: El tabaquismo no. Lo que sí... O sea, sí podés amamantar fumando. Sí. Lo que sí no se recomienda porque es perjudicial para la salud del bebé y de la madre. Claro. Y del bebé porque genera alergias. Sí.
1: Por ahí cuando la mamá está con algún tratamiento psiquiátrico y ese tipo de situaciones que son para ahí ya extremas en muchos casos.
2: Ya con medicación, eso se debería hablar con el médico uh-huh. Para ver si son aptos lactancia. Ahora, yo te digo, la mayoría de las medicaciones son aptos lactancia ahora. Ajá. Eso es un mito igual. Hay una página que se llama www.ilactancia.org. Que ahí vos pones la droga, digamos, por ejemplo, paracetamol, y te dice si es apto o no apto lactancia. Uh-huh. Pero si vos tenés medicación psiquiátrica, le podés decir a tu psiquiatra que estás amamantando o que... Claro. Y te debería dar algún consejo de decir, bueno, no, sí, esta te la puedo cambiar para una apta lactancia, o no, no te la puedo cambiar, vamos a tener que suspender uh-huh. en esos casos.
1: Claro.
2: Pero la mayoría de eso es... muy específico psiquiátrico, digamos.
1: Claro, claro, claro.
2: Paracetamol, ibuprofeno, uh-huh. diclofenac, sí, algún antibiótico, que es lo que más se usa, sí, amoxicilina, claro. todo eso es apto.
1: Está bien. Después te iba a consultar, viste que por ahí dice, yo no sé si hoy por hoy, mis hijos son grandes, ¿no? Y mi nieto también, pero digo, después de la lactancia, generalmente a los bebés se le da una leche especial, una fórmula especial. ¿Eso se sigue, se sostiene eso o no?
2: Según a qué edad se lo quieras complementar, porque por uh-huh. ejemplo, si está lactancia materna exclusiva, o sea, solo teta, a partir de los 12 meses ya podés incorporar lo que es leche de vaca, uh-huh. pero si es lactancia materna exclusiva, no la necesita la leche de vaca. Uh-huh. Ahora, yo doy mucha educación con el tema de los bancos de leche, porque las mamás generalmente a los 6 meses, si es administración pública, estamos hablando acá de Santa Cruz, digamos.
1: Sí, sí.
2: O si es privado a los 3 meses ya se tiene que reintegrar a trabajar, entonces hacemos lo que son los bancos de leche, que es recolección de leche materna,
1: sí.
2: se hace todo un tipo de conservación. Se pone en freezer todo y se le enseña eso a la mamá, la manipulación del alimento,
1: claro.
2: para que después, cuando ella no esté, le den una mamadera con la leche de ella extraída.
1: Está bien. Porque la otra, yo recuerdo algunas frases, ¿no? de nuestras madres, decían, ¿no? Porque con la teta no se llena, tengo que darle una mamadera, sí o sí.
2: Sí, ese es un mito igual.
1: Es un mito igual, ¿no?
2: Sí, es un mito. La lactancia materna exclusiva, se dice que el bebé se toma de 8 a 16 veces puede tomar teta.
1: Sí, sí.
2: ¿Por qué? Porque se digiere más fácil. No es que no se llena. Cuando vos le das fórmula al bebé, la fórmula le cae como pesado y cuesta digerirse. Entonces, no, lo hincha y lo constipa.
1: Ah, claro.
2: Y genera más cólicos. Uh-huh. Entonces, se dice que está más lleno, pero en realidad es porque le está costando digerir la leche. Uh-huh. Ahora, si a vos no te queda otra de darle fórmula a tu hijo porque no podés amamantar o porque no querés amamantar porque puede pasar,
1: claro.
2: No le va a pasar nada. Va a tener más cólicos, sí.
1: Claro. Y cuando ya el nene comienza a tener bueno, otro tipo de alimentación, ya más, no te digo, bueno, lo habitual, ¿no? El zapallí, el zapallo...
2: A los 6 meses, la alimentación complementaria.
1: Digo, ¿y se da también? ¿Ahí no baja o la lactancia es recomendable siempre?
2: Siempre la lactancia, forma? Es más, es lactancia materna exclusiva más alimentación complementaria.
1: Bien.
2: O sea, él se sigue alimentando con la teta y empieza a alimentarse con alimentos.
1: Claro.
2: Y es más, a medida que va creciendo el bebé, ponele de 6 a 8 meses, te lo puede decir una pediatra mejor, pero de 6 a 8 meses come dos veces, aparte de la teta, más dos veces que le ofrezcas un alimento. Uh-huh. Después cuando va creciendo le ofreces más, así. Claro. Pero siempre es con la lactancia.
1: Está bien.
2: O con la mamadera, con lo que le estés alimentando.
1: ¿Estas recomendaciones que das es directamente cuando ya nace el bebé o cuando la mamá está embarazada? También es importante que ella vaya conociendo, ¿no?
2: Es importante hacer las charlas prenatales porque podés evitar un montón de complicaciones. Entonces es importante que las mamás accedan a las charlas prenatales. En el hospital hay un grupo de licenciadas en obstetricia y en otras especialidades que dan un taller. Uh-huh. Es gratuito, se dan todos los martes. Está en la página del hospital, está la información para uh-huh. si quieren acceder. Ellas son igual parte de nuestro taller el lunes y dan talleres prenatales. Tengo entendido que en la municipalidad también están dando talleres prenatales. O sea, hay gratuitos y también hay privados.
1: Claro.
2: Es importante que lo hagan porque podés evitar muchas cosas y la información, como te dije antes, es poder, digamos. Claro. Cuando vos estás bien informado, podés resolucionar un montón de casos.
1: Hablaste fuera del micrófono también del comité de lactancia, ¿no?
2: Sí.
1: ¿De qué se trata y por qué en su momento dejó de funcionar en el hospital?
2: Dejó de funcionar por pandemia. Tengo entendido que el hospital antes fue hasta amigo de la lactancia.
1: Uh-huh.
2: Y bueno, por la pandemia se disolvieron muchas cosas. Y por el tema de las distancias, del aislamiento, porque uh-huh. el hospital pasó a ser...
1: Vos estabas en el hospital ya en la época,
2: sí,
1: ¿no es cierto?
2: Sí, estaba en el hospital. Y era todo COVID.
1: Y decime ahí, la lactancia y eso, ¿cómo se manejó de la misma manera o ya hubo también...?
2: Se manejaba de la misma manera.

0: comité de lactancia con la doctora Calvo María Victoria, que es neonatóloga, con la doctora Méndez también, con las licenciadas en obstetricia, con Laura, que es una kinesióloga,
1: o sea,
0: con Laura, fonoaudiología, sí,
1: distintas especialidades, digamos.
0: Sí, somos todas diferentes especialidades, que nos gusta mucho la lactancia, y siempre hacemos o jornadas, o vamos a hablar, o nos ponemos a hablar con las mamás, hacemos consultas. O sea, más allá de la internación de neonatología.
1: Claro. ¿Y ahí hay contacto, digo, con otros hospitales del país donde por ahí quizás esté, no sé, más organizado, no sé si es la palabra, pero al menos que trabajen de la misma manera que ustedes aquí?
0: Nosotros, o por parte mía, no tengo el contacto directo de hablar, pero sí me formo en los otros hospitales. En el hospital Noti me formo sobre fisura labioalveolopalatina, que me formé... Me sigo formando con ellos. Del Garrahan ahora estoy haciendo una diplomatura en lactancia neonatal. Y bueno, y ahí te vas viendo cómo están organizados, cómo van haciendo las cosas, y vas sacando ideas igual.
1: Claro, claro.
0: Y si te le preguntas también, nadie es egoísta en la información, digamos.
1: Más así en que... este tipo de temas.
0: No, no.
1: Tendría que ser así, a veces sucede, ¿no?
0: Pero estos temas son de interés. Que tenés que tener vocación, y todas las que estamos en estos temas generalmente tenemos vocación y queremos compartir nuestros conocimientos con otros colegas. Claro. Por eso la jornada de capacitación para profesionales.
1: Está bien. Y hablando de profesionales, sos una profesional que se egresó aquí, ¿no?, en nuestra universidad.
0: Sí, con mucho orgullo, de la UMPA, y te puedo decir que salimos con muy buen nivel, que tenemos muy buenos profesores, y que enfermería no es solo lo que conocen de ponerte un inyectable, de hacer higienes y confort ni nada, sino que tenemos un campo de muchas ramas.
1: Claro.
0: Y que somos una carrera de ciencias sociales, que estamos muy formados en lo que es investigación, muy formados en lo que es docencia. Así que muy orgullosa.
1: ¿Y la opción tuya fue de neonatología, enfermera, digo, con los más chiquititos?
0: Sí, que es muy complicado igual, porque cada uno tiene. A mí me encanta neonatología, y lo descubrí estudiando igual.
1: Ajá, ya.
0: Y ahí me empecé a formar, ya de que estaba estudiando, me empecé a formar en la SATI, en la Sociedad Argentina de Terapia Intensiva. Me empecé a formar y después ya me entré al servicio y, bueno, me seguí formando y seguí. Me sigo capacitando todos los días, digamos.
1: Claro, claro.
0: Hace 4 años que estoy, pero nunca uno deja de aprender.
1: Sí, por supuesto. Y acá hay una demanda grande, me decías también, ¿no?
0: Sí, a nivel mundial, digamos que bajó la natalidad, pero aumentó la prematuridad.
1: Ah.
0: Así que cada vez tenemos bebés más chiquitos.
1: Claro. ¿Se sabe por qué pasa eso? O quizás...
0: Sí, se sabe. Y, o sea, es multifactorial.
1: Sí.
0: Generalmente es más por el tema de los no cuidados, bajo la incidencia del cuidado prenatal. Hay mucho, o sea, si bien estamos en un mundo muy globalizado y con mucha información a la mano, cada vez estamos más desinformados, porque la gente accede mucho a internet, pero no con una justificación, digamos.
1: Claro. Hoy por hoy, por tu experiencia, digo, vos sos una chica joven, ¿no?, por supuesto, pero digo, viste que a veces uno dice, recién hablábamos de la baja de natalidad, que indudablemente es un fenómeno mundial también, ¿no?
0: Sí.
1: Que es por opciones, generalmente, de los jóvenes,
0: ¿no? Aparte de la desinformación, es por la profesionalización de la mujer,
1: claro,
0: porque te cuesta todo llegar, o sea, la decisión. Yo fui mamá a los 36 años.
1: Claro.
0: Y bueno, es porque primero mi casa, mi carrera, después mi casa, después...
1: Pues ya planificaste.
0: Claro, empezás a planificar todo mucho más.
1: Que era distinto a lo que pasaba décadas pasadas, ¿no?
0: Claro,
1: que
0: exactamente.
1: Empezaba por los hijos y después planificaba la casa.
0: Exactamente.
1: Era todo al revés.
0: Sí.
1: Bueno, recordamos entonces esta jornada, y ¿en qué horario está dirigida? Ya dijiste, a profesionales, ¿no?
0: Está dirigida a profesionales de la salud, exclusivamente... perinatal, pero bueno, si los profesionales que se quieren acercar a informarse también están invitados. Es en el auditorio del hospital, es de 9 a 16 horas, así que los esperamos a todos.
1: ¿Quién te acompaña ahí en estas charlas?
0: Ahí está la doctora María Calvo como organizadora.

0: La doctora Carolina Méndez, que va a dar varias charlas. Ahí está la licenciada Gisela, que es una licenciada en psicología, que va a dar todo lo que es apego. Está la licenciada Ana Laura Montero, que es fonoaudióloga, que va a dar todo el rol de la fonoaudiología, neonatología. Yo, como enfermera y puricultora, voy a estar disertando en lo que es extracción, almacenamiento de calostro. Y tenemos un montón de invitados, en realidad. Es un montón. Me sacaron el celular, pero teníamos ahí un montón. No me quiero olvidar de nadie, pero tenemos varias licenciadas de nutrición, de psicología. Sí, es la única jornada de 9 a 16. Vamos a tener un break también. Así que, nada, los esperamos.
1: Es la única del año, ¿no es cierto, esta jornada?
0: Es la única del año por ahora. Después seguramente vamos a hacer desde el Servicio de Neonatología para la Semana de la Prematurez, que es en noviembre.
1: Está bien.
0: Pero de la lactancia, es esta semana del 1 al 7 de agosto, nosotros lo conmemoramos el 3. Nada, los esperamos. Gracias por la invitación.
1: Por favor. Bueno, Andrea, muchísimas gracias a vos.
0: Muchas venido, gracias.
1: Bueno, Andrea Villagra hablaba con nosotros, licenciada en enfermería y puricultura, hablando justamente de este taller que tendrá lugar el próximo lunes 3 de agosto.
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1: Uno de los punteros es Barraca Central. 9 de 9 le acaba de ganar a Riestra 1-0 en Mar del Plata. Ganó Gimnasia 2-1 frente al Dosivi.
2: Muy bien, estamos, decíamos, a 22 minutos del comienzo del partido. Fafi, ¿qué más hay que saber de Boca?
3: Recién Pablo decía las modificaciones. Dylan Corozito se va a meter por Lozano, si tomamos como referencia el partido frente a O'Higgins. Aska Sibar se mete en el equipo en la mitad de la cancha para compartir mitad de cancha con Leandro Paredes. Y también se mete Leo Flores en el equipo, los cambios con respecto al equipo, que si bien perdió contra O'Higgins, se metió en la siguiente instancia de la Copa Sudamericana.
2: Bien, Fabián Del Monte, bienvenido a nuestra voz comercial. ¿Cómo le va? ¿Cómo anda?
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2: En un ratito, Sassi, también vamos a repasar muchos amistosos internacionales, ¿no?
1: Sí,
2: de los equipos europeos preparando su temporada.
1: Está por jugar el Liverpool, 5 de la tarde, la serie de verano.
2: Bien, ¿qué más de Newell's? Achita Ludueña.
5: Te decía en la apertura, Hernán, 4 cambios respecto al equipo que había caído ante Independiente por la mínima. Decisiones tácticas por parte del entrenador. Por un lado, en la defensa, Nicolás Goitea, el primer central, va a ingresar por Cabrera. El lateral izquierdo, Jerónimo Russo, por Luciano, va a hacer su ingreso también. Por el otro lado, Tomás Ríos, uno de los juveniles, va a ingresar por Núñez. Y Matías Cócaro será parte del once inicial, reemplazando a Ignacio Ramírez.
2: Muy bien, los futbolistas de Boca moviéndose en el terreno de juego. Ya con los últimos piques, con las últimas aceleraciones para irse ya al vestuario a ponerse la camiseta y venirse para el terreno de juego. Estamos a 20 minutos, aprovechamos para hacer una tanda, vendimos y ya nos venimos con el último tramo de esta previa. Camino a Newell's Boca a las 5 de la tarde.
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1: Lo da vuelta en San Martín, doblete en 5 minutos de Cristian Huanca. Chacarita le gana 2-1 Agropecuario.
2: Bien, señoras y señores, llegó Boca al estadio y hace un ratito Sebastián Villa decía esto.
10: El partido el otro día, me imagino. La forma, lo han dicho ustedes, no es quizás la mejor, pero lo importante es avanzar y ahora rápidamente dar vuelta de página y pensar en el torneo local.
13: Hola, buenas tardes. La verdad que contento por haber clasificado, pero bueno, muchas ganas de seguir mejorando y bueno, poder lograr 3 puntos aquí en el torneo local, perdón.
10: ¿Cómo lo han procesado?
2: Señoras y señores, llegó Boca al estadio y hace un ratito Sebastián Villa decía esto.
10: El partido el otro día, me imagino. La forma, lo han dicho ustedes, no es quizás la mejor, pero lo importante es avanzar y ahora rápidamente dar vuelta de página y pensar en el torneo local.
13: Hola, buenas tardes. La verdad que contento por haber clasificado, pero bueno, muchas ganas de seguir mejorando y bueno, poder lograr 3 puntos aquí en el torneo local, perdón.
10: ¿Cómo lo han procesado?
13: Dar el 200% contra nosotros, pero bueno, nosotros también tenemos que dar el 200% y bueno, ahora empezar a ganar aquí en la liga local y bueno, seguir creciendo como grupo, ¿no?
10: Creo que es la primera vez que hablas oficialmente desde que has llegado a Boca, más allá de la conferencia de prensa. La verdad que es una oportunidad para preguntarte cómo estás, con todo lo que se ha hablado de tu llegada, con qué plantel te has encontrado, cómo es tu vuelta a Boca, cómo te sentís.
13: No, como lo dije, me he vuelto a mi casa, estoy muy feliz de estar acá, soy donde quiero estar y bueno, espero poder dar lo mejor de mí y bueno, acoplarme rápido con todos mis compañeros y bueno, poder sacar a Boca adelante, que es lo primordial, ¿no?
10: Vale, gracias.
13: Con gusto.
2: Bien, allí la palabra de Sebastián Villa. Los hinchas de Newell's empezando a palpitar la salida del equipo al terreno de juego. Estamos en Dipo Radio 103.1 y después del presenta, estos serán los 11 titulares que tiene la lepra de Kudelka.
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5: 30, Josué Reinati. 24, Franco Escobar. 23, Nicolás Goitea. 17, Lautaro Gianetti. Con el 28, Jerónimo Russo. 8 para David Sotelo. 5, Luca Reggiardo. Por delante de ellos con el 7, Walter Mazanti. 20 para Facundo Guch. 37, Tomás Río. Con el 9, el Zorrito. Matías Cócaro, los 11 de FDK. Los 11 de Frank Darío Kudelka.
2: Bien, y del otro lado, después del presenta, los 11 titulares de Boca, los 11 de Arruabarrena.
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3: Con la 1, Álvaro Montero, 24, Dylan Gorosito, 2, Lautaro Dirolo, 32, Adilson Costa, 3, Lautaro Blanco, 25, el Rufo Castíbar, 5, el capitán Leandro Paredes, 19, Leo Flores, 10, Tomás Aranda, 22, Sebastián Villa, 16, Miguel Ángel Merentiel, los 11 de Rodolfo Martín Arruabarrena.
2: Bien, árbitros del encuentro.
5: Dirige Andrés Merlos, el árbitro asistente número 1 será Facundo Rodríguez, el 2 Juan del Fuello, el cuarto árbitro Agustín Vegetti, en el VAR Adrián Franklin, el AVAR Nelson Sosa.
1: Un almirante.
2: Sí.
1: El segundo lo hizo Joaquín Ibáñez en Casanova, almirante 2, Racing de Córdoba 0.
2: Muy bien, estamos esperando. Bueno, se viene un buen partido. ¿Qué se juega Boca y qué se juega Newell's, la médica?
15: Bueno, básicamente lo que en primer término uno entiende se juegan los dos equipos es la posibilidad de conseguir la victoria para, desde lo anímico, posicionarse de otra manera en el campeonato. Boca ha jugado un partido menos respecto a Newell's, porque bueno, debe el encuentro que va a estar jugando el próximo miércoles contra Estudiantes en la cancha de Huracán. Pero hoy vemos la tabla de posiciones y Boca se encuentra sin unidades después de la derrota en la cancha de Riestra. Obviamente estamos hablando de un solo partido. Lo que pasa es que la imagen que dejó Boca fue una imagen muy, muy flaca en el Guillermo Lasa. Y necesita Boca reencontrarse con una victoria que lo llene de confianza, que lo llene de ímpetu pensando en las próximas fechas, porque será un semestre intenso para Boca. Y siempre caemos en lo mismo. Para Boca, para River, está siempre la obligación latente de poder pelear los torneos y de ganar algo. Hace mucho tiempo Boca no consigue un título. Y esto va cargando de presión. Cada vez que arranca un nuevo torneo es un poco más de presión que tiene en este caso el conjunto Xeneize. Más aún después de aquella frustrada visita al estadio de Riestra. Con lo cual para Boca Juniors es la posibilidad de conseguir su primer triunfo en el campeonato y de mejorar la imagen que viene dejando. Porque yo menciono el partido con Riestra. También en la presentación hablé de lo que fue el partido frente a O'Higgins en Chile. Casi que aquella victoria contra Sarmiento por la Copa Argentina o incluso el triunfo frente a los chilenos en condición de local quedó lejos en el tiempo. Siempre nos queda en la retina, en la memoria, lo último que vimos. Y lo último que vimos de Boca claramente no es bueno. Por eso también cambia el Vasco Arruabarrena. Hay algunos retoques. No es que mete un golpe de timón. Recién Fafi mencionaba los 11 titulares. Hay retoques, por ejemplo, la presencia de Lautaro Di Lolo en la defensa. Figal viene de un partido flojísimo. En Chile cambia el lateral derecho porque va a estar jugando Dylan Gorosito en la tarde de hoy aquí en Rosario, en lugar de una de las caras nuevas de Boca Juniors para la segunda parte del año. Hablo de Leandro Lozano, el ex defensor de Argentinos Juniors. Y después el principal cambio está del medio hacia adelante. El otro día en Chile decidió juntar a Leandro Paredes con Ascacíbar y con Milton Delgado. Bueno, Milton Delgado sale del equipo. Claramente es el más fácil de sacar siempre, Milton Delgado. Yo sostengo que Delgado debe ser de los jugadores más regulares de Boca en el último largo tiempo. Sin embargo, por ahí siendo un chico joven sin la experiencia de Ascacíbar, a Paredes no lo pongo en el debate, es el que paga los platos rotos y el que debe salir del equipo porque la intención de Arruabarrena es darle lugar una vez más a Leonel Flores. Otra de las buenas apariciones que el otro día en Chile cuando entró cambió claramente el ataque de Boca. Los chicos de Boca el jueves en Chile fueron los que embargo, por ahí siendo un chico joven sin la experiencia de Ascacíbar, a Paredes no lo pongo en el debate, es el que paga los platos rotos y el que debe salir del equipo porque la intención de Arruabarrena es darle lugar una vez más a Leonel Flores. Otra de las buenas apariciones que el otro día en Chile cuando entró cambió claramente el ataque de Boca. Los chicos de Boca el jueves en Chile fueron los que delanteros vas a ser más ofensivo que tu rival. Sí es cierto que la presencia de Leonel Flores sumado a Tomás Aranda, a Sebastián Villa y obviamente a Miguel Merentiel le pueden dar al equipo más variantes en los últimos 30-35 metros de la cancha. Del lado de Newell's, un equipo que ha variado bastante en estas primeras tres fechas, con algunas bajas por lesión, bajas importantes, pero es cierto que desde la llegada de Kudelka se ha visto otro Newell's. De aquel Newell's que muchas veces deambulaba dentro de la cancha con otros entrenadores y casi que empezaba a perder los partidos antes de jugarlos, la sensación que uno tiene es que este Newell's compite. Lo podrá hacer mejor, como lo vimos contra Talleres. Lo podrá hacer con un nivel inferior, como lo vimos entre semana contra Independiente. Pero es un equipo que de a poco va adoptando la idea de Frank Darío Kudelka. El tema es la paciencia de la gente de Newell's. Es poca, realmente, porque esto viene de arrastre. Es una situación acumulada. No hay que circunscribirse solamente al ciclo Kudelka. El hincha de Newell's está ávido de ver a su equipo protagonista. Hace mucho tiempo Newell's no pelea un torneo, hace mucho tiempo Newell's no compite verdaderamente en el fútbol argentino. Por eso la expectativa está en este campeonato, después de la victoria que tuvo en la primera fecha contra Talleres. Fue un golpe el partido del otro día en Avellaneda contra Independiente, pero para Ñuves, y ahí vuelvo al comienzo de nuestra charla, Hernán, y a tu pregunta, para Ñuves hoy es un partido importantísimo, sobre todo para demostrarse que pueden dar pelea en el campeonato.
2: Bien, la presentación de Pablo Lamédica en esta previa. Una multitud aquí en Rosario esperando por Newell's y por Boca a 7 minutos del comienzo del partido. ¿Y qué más tenemos que saber del equipo de Robarrena, Fafi?
3: Bueno, hablaba del mercado de pases en el comienzo de la transmisión. Boca expectante porque en las próximas horas se puede defender de dos juveniles, Iker Zubiaurre y Santiago Sampieri, cediéndolos al exterior a Uruguay y así ganando dos cupos para poder incorporar hasta el 9 de septiembre.
2: Bien, ¿y de Newell qué? Achita Ludueña.
5: Entre otras cosas, que uno de los ausentes sigue siendo Jerónimo Gómez Matar. Tiene una distensión y es por eso que estuvo ausente. Ante Independiente también va a repetir en la jornada de hoy. Y te vas a sorprender porque cuando veas salir a Newell's, lo vas a ver con una camiseta totalmente diferente. Es la tercera equipación para la Lepra, la que se va a estrenar en la jornada de hoy.
2: Bien, esperando la salida de los protagonistas al terreno de juego. Casi las 5 menos 5 de la tarde en la República Argentina en este día domingo. ¿Qué más, Sassi? Hay que saber a esta hora.
1: Hay gol de Temperley, descuenta Gabriel Auche. Pierden el Verancer con Gimnasia y Tiro de Salta 2-1.
2: Bien, esperando en una tarde, nunca se dijo, ¿no? El sol se debate con las nubes, a ver quién gana el cielo, aquí en Rosario.
15: Ah, sos un poeta, Hernán.
2: Sí. Bueno, tenemos en algunos sectores, ¿no? Que nos está dando el sol.
15: Sí.
2: En otros algunas nubes.
15: Un romántico fue sí, el comentario.
2: Podría decirse.
15: Sí.
2: Veremos cómo está este Boca. ¿Tiene ausencias obligadas el conjunto Ceneice, Fafi?
3: Sí, porque no cuenta con Belmonte, no cuenta con Palacios, tampoco cuenta con nada para ellos, si se quieren llamar a alguna sentencia que tiene este plantel de última escena.
2: Bueno, señoras y señores, asoman los suplentes. Impresionante el clima. Impresionante lo que hay en la cancha, como cada vez que Diego Bel juega de local. Asoma Boca, vestido de blanco, con los vivos azules y amarillos. Newell's estará de rojo y negro como siempre.
4: 22 grados en Rosario, Hernán.
2: 22 grados, sí señor. Hay algunas nubes negras, ¿no? Detrás de una de las platillas. Hoy cuando salíamos temprano de Buenos Aires, el cielo en aquel lugar nublado después de alguna llovizna. Bueno, señoras y señores, aquí en Rosario, aquí en el Marcelo Bielsa, en el Parque de la Independencia, aparecen los protagonistas, aquí con ustedes, Newell's y Boca.

0: impresionante, impresionante. El recibimiento para Newell's. Ya están los protagonistas en el terreno de juego. Está Newell's, está Boca. Y se vendrá el saludo FIFA. Están todos de vuelta, ¿no? Titulares y suplentes.
1: Sí, exactamente.
0: Pero Newell ya jugó de local, ¿no? Por el, digo, el sí. reconocimiento de la selección.
2: Exacto. Jugó ante Talleres de local.
0: Allí pasando los futbolistas. Newell con camiseta alternativa, ¿no? También.
2: Exactamente, bajo esta campera blanca bajo la cual está, vas a ver la tercera equipación de Newell que se presenta hoy.
0: ¿Qué tiene de particular, Achita?
2: Tiene una combinación medio granate. Lo que no creo que te atraiga mucho son los números, porque ante un fondo granate y rojo, vas a ver números oscuros.
1: La que me espera, entonces.
0: Bueno, pero esto a la liga que le encanta que salgan los jugadores juntos y hacer homenajes y demás, debería obligar, como pasa en el fútbol bueno, de donde copian tantas cosas, que los números tienen que ser legibles. Mira lo que es esos números. Imposible verlos. Bueno, además, ¿no? Con la imagen que tenemos, tampoco ayuda mucho. Ahí el saludo del Vasco Robarrina con Kubilka. Boca posando para los fotógrafos. ¿Ves? Boca, por ejemplo, tiene una camiseta blanca con los números azules. Entonces se puede ver bien.
1: Claro.
3: Tercera indumentaria, Hernán, de Boca, que es la única que se va a mantener, porque el miércoles, cuando Boca reciba a Estudiantes en el Ducó, se creará camiseta y también saldrá a la venta la suplente, la nueva suplente.
0: Bien, Merlos el árbitro, ¿no? Dijeron.
2: Exactamente.
1: Con Franklin.
2: El del VAR.
1: Sí. A cruzar los dedos.
4: Gol de Central Norte.
0: Puente.
4: En Salta está perdiendo los Andes. Para Central Norte por 1-0. Hay gol de Santelmo en el minuto 48 del segundo tiempo. Nicolás Molina, Santelmo le gana a San Miguel 1-0.
0: Bueno, ahí el sorteo de los capitanes. Allí Ricciardo y Paredes, los dos número 5.
2: ¿Verdad?
0: Sí.
2: Va a estar como me matan en el banco. Núñez es quien quedó afuera del banco, quien había sido titular ante Independiente. Tema físico.
0: Bueno, se va preparando todo para el comienzo del partido. Aquí en Rosario,

0: todo preparado, todo listo. Aquí en Rosario se nos viene Newell's Boca.
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2: Juega Newell's Boca, relata Hernán Feller, comenta Pablo La Médica.
0: Bueno, vamos a ver Newell's, todo preparado, todo listo. Vamos a ver la libra, vamos a ver el zorro Cócaro, que hizo el gol de penal frente a Talleres, ¿no? La victoria en la primera fecha.
3: Exactamente, relator.
0: Va a pitar Merlos, se va a poner en marcha, está difícil, ¿eh? Hay que ser mago. Va a pegarle Cócaro. Vamos a ver Cócaro, en marcha el partido. Y ya la pelota la tiene Ricciardo. Decime cómo se hace para ver los números, ¿no? Va moviendo el balón Gianetti. Entregándose a la derecha, atrás para el arquero, Reinati. Va saliendo del fondo Newell, la pelota hacia la derecha. Va dominando Escobar, tocándose atrás la pelota para Goitea. Rebolía Goitea, saca en el fondo, por allí Ayrton Costa. Llega Ricciardo, toca la pelota para que la mueva. Por allí el futbolista Kuch. Se viene el balón hacia la izquierda, intenta Newell, la manda al fondo, Dylan Gorosito. Hay tiro de esquina para la lepra.
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0: Va a llegar el tiro de esquina, buscando Newell's, el primero. Va a venir el centro, le va a pegar Guts. Viene el envío del Guts, el primer palo, la peinaron, otro cabezazo más. Le pifiaba Cócaro, no le podía entrar bien, va jugando para Villa. Domina Villa, mete el pelotazo largo, la pelota fuera para el lateral para Newell's.
4: Bueno, pero en la primera que metió Newell's dentro del área de Boca, pudo imponerse. Boca está con algunas complicaciones en el aspecto defensivo, con los balones aéreos. Deberá ajustar este aspecto el equipo del Vasco Rabarrena para no sufrir.
0: Ya vino el lateral de Escobar, era largo para Cócaro, va corriendo Mazanti, que rapidísimo, va Mazanti. Al cruce llega Di Lolo, queda sentido Mazanti. Sentido Mazanti, ¿no?
3: Acusa un golpe en la rodilla, relator.
4: Y creo que fue en la caída, porque Di Lolo llegó bien a ese cruce. Cruzó por detrás de Ayrton Costa, corrió varios metros Di Lolo para llegar a obstruir la presencia de Walter Mazanti. Bien abierto a la derecha en el ataque de Newell's.
3: Se recupera Mazanti.
0: Hace el lateral Escobar, lo busca Cócaro, intenta girar Cócaro, no podía, despeja Paredes. Lo pone a correr allí a Flores, va dominando Flores. La tiene Flores, encara y va el pibe Flores, atrevido, va Flores. Hasta el fondo salen a buscarlo, mete el centro pasadito, está el primero de Boca. No pudo llegar Aranda, va recuperando Merentiel, entrega la pelota para Villa. Se viene Sebastián Villa, juega para Paredes otra vez, la pelota para Merentiel, la tiene la bestia. Adentro con Paredes, lo presionan, va al piso. Y ahora intenta recuperar Di Lolo, presiona Di Lolo, juega hacia la derecha para Dylan Gorosito, la tiene Gorosito. Toca bien para Casiba, la otra vez con Gorosito, va hasta el fondo Gorosito, centro abajo, está. Tapó el arquero Reinati, tapó el arquero, tuvo el primero Boca, insiste Gorosito. Se viene Boca buscando el primero, va hasta el fondo, mete el centro, rebote. Y ahí saque de arco, qué buena, qué buena de Boca, qué buena pared. Y tapó el arquero Reinati.
4: Y además fue la primera vez en el partido, bueno, llevamos apenas 3 minutos. Que logró Boca posicionarse en campo rival y lo hizo con mucho criterio, una muy buena combinación, pared entre Gorosito y Ascacíbar, el centro para Merentiel, que no llegó a conectar bien, atento el arquero Reinati, pero la primera para Boca fue interesante.
5: Ganó Chacarita.
0: Sí.
5: En San Martín ganó una final Chacarita 2, Agropecuario 1.
0: Paso por el banco de Boca.
6: Aplaudió recién a Robarrea, también Marquís, por la escalada de Gorosito, a quien más tienen cerca. Y lo que decía recién Pablo, muy crítico Riquelme a dejar Chile después del gol que recibió Boca justamente del equipo chileno.
0: Va dominando Gorosito, entregándose atrás la pelota para Di Lolo, ya la mueve para Ayrton Costa. Casi 4. Sale Ayrton, juega bien la pelota allí. Para que la tenga en el fondo, Dylan Gorosito avanza, cruza la mitad de la cancha, sector derecho, 0-0 el partido, en casi 4. La va pisando y la juega hacia atrás. Va recibiendo Ayrton Costa. ¿Usted cuando era chico jugaba al quién es quién?
4: Sí, claro. Sigo jugando. Juego, ¿no? Sí, se lo compré hace poco a Josefina.
0: Es parecido a este. Va la pelota allí, presionando Paredes. Falta infracción, dice el árbitro de Ricciardo. Hay tiro libre para Boca. Pasamos los 4-0-0.
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5: Ganó Almirante 2-0 en Casanova, Racing de Córdoba.
0: Va saliendo con la pelota desde el fondo de Ayrton Costa. Juega para Paredes. Lo presiona Cócaro. Entregando por la derecha para que vaya conduciendo por aquel sector de Lolo. Juega hacia adentro la pelota. Domina Aranda, la tiene Tomás Aranda. Baranda, se viene Boca. Buena pelota para Merentiel. Al cruce cierra el defensor Escobar. Mete con todo a Casíbar. Falta infracción de Casíbar. Tiro libre para Newell's.
4: Bueno, no está firme Newell's en la última línea. Boca, cuando empieza a conectar pases, progresa con criterio. Está Flores tirado bien a la derecha de extremo. Por el opuesto, Sebastián Villa, en la posición en la que se siente más cómodo. El colombiano jugando a perfil cambiado. Suelto Aranda y Merentiel de referencia. Y desde ya, Ascacíbar y Paredes son los que se reparten la mitad de la cancha. La tendencia siempre es que Ascacíbar se adelanta algunos metros.
0: Paso por el banco de Newell's.
7: Haciéndose visera, saco negro, camisa blanca para Kudelka, pidiendo calma, sobre todo en el sector de Russo, en el sector de Río. Siente que está muy nervioso su equipo.
0: Y del otro lado, Fafi.
6: Bueno, le piden tranquilidad a Ascacíbar por esa patada que pegó. No quieren que suceda, por ejemplo, lo que le pasó al ex hombre de Estudiantes en el partido de Copa Libertadores contra Barcelona, aquí en Guayaquil.
0: Va saliendo con la pelota del fondo Lautaro Gianetti, jugándose adentro, entrega para Cócaro, pivota, descarga de primera, Russo a cualquier parte. Habrá lateral defensivo, sector derecho, favorece a Boca.
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5: Ganó Mitre como visitante 2-0 a Bolívar. Ganó San Telmo en la Isla Mancina 1-0 a San Miguel.
0: Va a venir el lateral, va a hacerlo Dylan Gorosito en la mitad de la cancha. Avanza Metro Boca. 0-0 el partido aquí en el arranque en Rosario. Hace un ratito ganó Gimnasia en Mar del Plata.
5: Ganó Gimnasia en Mar del Plata 2-1 y es tercero en su zona.
0: Y ganó otra vez Barraca.
5: Es el puntero junto con Argentinos Junior. 9 puntos, le ganó a Riestra 1-0.
0: Ahí lateral, protesta el Vasco Robarrina. ¿Qué le pasa al Vasco?
6: Bueno, tendría que era lateral para Boca, al lado del cuarto hombre. Finalmente a tres merlos termina diciendo que es para local, para Newell's.
0: Ayer en la fecha hubo empate en Córdoba, en Río Cuarto.
5: Ayer empataron Estudiantes de Río Cuarto y Banfield 0-0.
0: Buen triunfo de la Lepra Mendocina.
5: Gran victoria de la Lepra Mendocina, que ganó su partido frente a Unión 2-0. El Lobo Mendocino, Gimnasia.
0: ¿Qué dije? La Lepra, ¿no? Sí, perdón, el Lobo. Tranquilo. ¿Qué triunfo metió Argentino de visitante?
5: 1-0 a Belgrano, el equipo de Nico Díez.
0: Gran victoria de Estudiantes.
5: Estudiantes goleó a Defensa 3-0.
0: Golpazo le dieron a Racing.
5: 3-1 ganó Tigre en el cilindro. Ganó 2 de las últimas 3 veces que lo visitó Tigre.
0: A las 7:15 se juega en el Monumental.
5: River frente a Rosario Central.
0: Se cierra el domingo en el sur.
5: Lanús Instituto Nazareno Araza.
0: La pelota de la pelea por allí. Falta infracción. Hay tiro libre que favorece a Boca. En 7 minutos 0-0.
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6: Hernán.
0: Sí.
6: No quiero entrar en el terreno de Pablo, pero qué poco claro que es el árbitro de Andrés Merlos.
4: Sí. Recién estuvo unos segundos hablando con Merentiel. Evidentemente algo le había reclamado el delantero uruguayo. En esto de agilizar en los laterales, en los saques de arco. Bueno, acá el que más tiempo pierde siempre es el árbitro, Merlos.
0: Charly pega al arquero, Álvaro Montero. Largo bochazo del colombiano arriba para que salte Merentiel, pero gana de cabeza en el fondo. Por allí peleando la pelota Goitega. Recupera Lautaro Blanco, juega profundo para Villa. Va corriendo Villa, casi contra el banderín del córner. Insiste Villa, al piso el futbolista de Newell's. Terminó la cancha, habrá salida para la Lepra Rosarina. 0-0 en 8, la cosa en Rosario.
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5: Gol de Maipú.
0: Sí.
5: Es penal Bonfili, ahora Atlanta pierde en Mendoza 3-2.
4: Por ahora no arranca el partido. Boca pareciera tener intenciones de jugar en campo rival. Tuvo aquella de Merentiel clara que tapó Reinatti, hasta acá la mejor. Por ahora Newell's no aparece.
0: La pelota por la izquierda, va dominando Guch, se viene Guch hacia adentro, entrega la pelota para Lucas Ricciardo, la pelota la tiene Newell's, hacia atrás el balón, va dominando, ya la tiene Gianetti, entrega para Ricciardo, baja a buscarla por allí Sotelo, la pedía Ríos, el pase atrás para Gianetti, Gianetti más atrás para el arquero Reinatti, Presiona Boca, ya le pega Reinati. Arriba de cabeza, peleaba por allí. ¿Qué pasó? Offside, ¿no? Posición prohibida. Habrá tiro libre para Boca, 9 minutos, no arranca el partido.
4: No arranca. Y fíjate que recién Newell's tenía la pelota y en lugar de intentar ser un poco más profundo, la pelota terminó en Reinati con un pelotazo largo y Massanti que estaba dormido en posición adelantada.
0: Recuperaba la pelota Boca, casi la perdía. Allí Aranda, al piso. Nada, dice Merlo, la gana Massanti, se viene Newell's. Bueno, el paso de Massanti. Surge bien en el fondo, ganando Paredes. La pelota la tiene Aranda. Aranda juega hacia la izquierda, va para Villa. Tiene espacio Villa para encarar, para hacer lo que más sabe. Va Villa, maga, va hasta el fondo Villa, va hasta el fondo Villa. Corner. Hay tiro de esquina para Boca.
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4: Bueno, segunda consecutiva que Escobar lo fue acompañando y no pasó el ridículo con Sebastián Villa. Será uno de los duelos que tenemos en la tarde rosarina. Franco Escobar, el lateral derecho de Newell, con Sebastián Villa que se mueve por la izquierda del ataque Ceneice. Las últimas dos veces se impuso el de Newell's.
0: Bueno, le tiran.
7: Le llueve de todo a Paredes.
0: Va a pegarle Paredes. Va a venir el centro, no tiene casi espacio para pegarle. Va a pegarle Paredes. Boca buscando por arriba el primero, centro de Paredes. Saca en el fondo Gianetti. Complementaba por allí Gutsch. La meten otra vez contra el área. La pelota va a llegar al arco. ¿Dónde está el arquero? Reinati. Se la queda el juvenil arquero.
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0: Ya vino el pelotazo largo, el anticipo de Dilolo. Y ahora se viene Gutsch, conduce el zurdo, al piso pierde. Demoró, sale bien por allí Aranda. Juega hacia la derecha la pelota para Flores. Se viene el pibe Flores, toca con Aranda, otra vez con Flores. Se juntan los pibes, va para Dylan Gorosito, otro de los pibes de la casa. La tira Dylan Gorosito, otra vez para Flores. Presiona por allí, intentando recuperar la pelota Tomás Ríos. Aparece Casíbar. Ya entrega la pelota para Dilolo. Dilolo jugando para Paredes. Otra vez Dilolo, ya la entrega ahora para Ayrton Costa. Va saliendo Boca en el círculo central. 0-0 en 11 y medio del primer tiempo.
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0: La protege Franco Escobar, la presiona Villa. La tiene Escobar. Juega bien hacia adentro. Ribolía. Como puede, la pelota en juego, sacándola por allí Goitea. Aguanta Massanti, va al piso Massanti. El juego, el balón, dice Merlo, que siga.
4: Bien Merlos, ¿eh?
0: Sí.
4: A mí no me pareció falta contra Massanti.
0: La tiene Paredes, toca hacia adentro Paredes, juega en el círculo central en campo de Newell's. La pelota la tiene Aranda, se desprende por la derecha Dylan Gorosito. Apertura para él. Dylan Gorosito está muy solo, por eso tiene que meter el freno, le buscar la descarga. Entrega para Aranda, la pide Paredes, va para Paredes. 0-0 el partido, somos Disport Radio, 103-1. El cambio de frente de Paredes, buena pelota para Villa que domina con el muslo derecho, le espera Escobar, amaga Villa, intenta Villa, no se puede sacar un tipo de encima Villa, desde que volvió Boca, no le dio a nadie todavía.
4: No, y fíjate que con Escobar todavía no pudo, la tercera vez para Sebastián Villa en ese mano a mano con el lateral derecho y otra vez ganó el de Newell's.
0: Y ahora Cócaro le tiró encima el camión, Ayrton Costa lo mandó con pelota y todo afuera. Habrá lateral para la Lepra.
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0: Y lateral para Cócaro, la van bajando, intriga cortito por allí, se viene Gutsch y se viene Newell, la pedía por afuera y no se la tiraban a Tomás Ríos. El pase largo, va corriendo Russo, al piso Russo, para mí pegó un Gorosito. Para mí pegó un Gorosito y se terminó yendo. Merlo dice que es para Boca, ahí lateral Ceneice.
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0: Va la pelota hacia la derecha, va saliendo Dylan Gorosito. Intriga cortito, intenta Flores, pierde Flores. A Navarruso, la pelota afuera, ahí lateral para la Lepra.
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0: Lateral para Newell, va a hacerlo Russo, 13 y medio. Ya vino el lateral, pelea Russo, al piso, recupera Dilolo, va jugando para Casíbar, la tiene Santiago Casíbar, lo presionan. Juega con Ayrton Costa, Paredes, atrás para empezar, ya la tiene en el fondo Álvaro Montero.
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0: Ribolía, Lautaro Blanco. Al cruce llega, viene Escobar. Pasa de largo Villa, viene Escobar. Ya la va entregándose atrás. Sale Reinati. Con el pecho Russo. Presiona Flores. Frina allí Russo. Toca hacia adentro la pelota. Buen giro. La hace bien por allí Río. Se viene a tomar Río. Pelota profunda. Va a salir Montero. Ya la tiene el arquero colombiano.
4: Lo que le cuesta a Newell's. Todo demasiado forzado. Cuando recupera la pelota y la tiene en su poder, ahí se nota que es un equipo al que le falta mucha jerarquía. Tiene bajas, es cierto, pero en estos casi 15 minutos no se dio 3-4 pases seguidos, Newell's.
0: Sale con la pelota del fondo Boca, Ayrton Costa para Di Lolo. Otra vez con Ayrton Costa, 14, casi 15 de este primer tiempo. Paso por el banco de Kudelka.
7: Bastante conforme el técnico con ambos laterales, pero le pide sobre todo a Guch que piense. Dedos en la sien, pensá, le dice.
0: Y del otro lado, ¿qué, Fafi?
6: Bueno, conforme a Robarrena con el trabajo que está haciendo Tomás Aranda, porque se mete con paredes, se activa para cuando su equipo no tiene la pelota, algo que ha ensayado en estos días el técnico Tenaite.
0: Y mañana Sassi continúa la fecha, 16:45 en Junín.
5: Mañana 16:45, Sarmiento con Independiente Rivadavia de Mendoza.
0: A las 19 en Vicente López.
5: Un partidazo, Platense con Talleres, dirige Zamora.
0: A la misma hora otro partidazo en Liniers.
5: Tremendo, Vélez Independiente, Rey Hilfer.
0: La pelota hacia atrás para Montiro. Va saliendo el arquero colombiano. Amaga, duda y juega bien hacia adentro. La pelota para Paredes, que se levanta la cabeza y juega hacia la izquierda. La pelota para Villa, domina Villa. Llegando a la mitad de la cancha, Boca, en el círculo central, donde empiezan los partidos. Allí recibe otra vez Aranda, juega para Paredes. De primera, al revés del pie derecho, hacia aquel sector, jugando para Flores. Flores para Aranda, buena pelota para Aranda. No pudo controlar Aranda. Y el balón se lo queda a Reinati.
4: Bueno, le faltó eso, justamente. Controlar mejor a Tomás Aranda. Pero siempre con Paredes como eje. Empieza Boca a mover la pelota. Está eligiendo la derecha para atacar con Gorosito, con Flores. Aranda cuando se tira por ese sector. Y está encontrando algunos callejones, líneas de pase, como lo vimos recién. Un mejor control de Aranda seguramente hubiese hecho que pudiera meterse dentro del área con pelota dominada para definir.
0: Y la fecha se cierra a las 21:15 en Santiago del Estero con uno de los partidos.
5: Central Córdoba San Lorenzo dirige Zunino, Dóvalo Alvar.
0: Y a la misma hora juega el equipo de mi amigo.
5: Huracán Atlético Tucumán, Bruno Amiconi.
8: Hernán Mastrangelo.
0: La pelota la tiene y va saliendo del fondo Ayrton Costa. 16:30, 0-0 el partido en Rosario.
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5: Y el otro domingo, 3 de la tarde, el clásico. Ya están los horarios.
0: Espérame que se viene a Casíbar. Justito el cruce otra vez. Discobar y arranca Guch. Y va al zurdo, la tiene Guch. Tiene que largarla, hace bien, pero sale en el fondo con todo Ayrton Costa. Todo pelota, bien. Limpio, quite. El despeje y ya la tiene Álvaro Montero.
2: 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Hernán Feller pone en marcha doble amarilla por Dispo Radio 103.1.
0: Bueno, ¿cómo
6: se...? Ayrton Costa, ¿eh?
0: ¿Qué le pasa?
6: Después de esa entrada, recién se puso de cumplilla, tira al banco, no está bien el segundo marcador central de Boca.
0: Ahí la tiene precisamente con cierta dificultad, como bien marcaba Fafi. El futbolista de Boca, la tiene Flores por la derecha, va Flores, encara y pasa, y va Flores, y mete el centro, Flores, lindo centro para Merentiel, es un golazo, no pegó en el travesaño, no se puede creer el gol que acaba de perder Merentiel. ¡Qué jugada hizo Flores! Un centro a la cabeza, un pase magistral, desde la derecha, ganó la espalda, el cabezazo y el agarrate que se viene Newell, va Cócaro, lo cerraron justito, rebota en Cócaro, la pelota afuera, lo tuvo Merentiel, rompió el travesaño. ¡Qué chance tuvo el equipo de Arruabarrena!
4: Le dijo tomá y hacelo. Flores a Merentiel. Excelente Flores. Primero cómo se saca de encima a Jerónimo Russo, a su marcador. Y tiene un centro espectacular entre Goitea y Escobar, por donde estaba justamente Miguel Merentiel, que tenía todo el arco a su disposición, con los ojos bien abiertos. Le puso la frente a ese envío desde la derecha de Flores. El travesaño le negó el gol a Boca. Jugadón del juvenil.
0: Y entonces, después de esta, Fafi, ¿qué?
6: Bueno, y entonces se lamentó todo el banco de Arruabarrena. Marquís de pie, porque Ayrton Costa no le levanta el celular para ver si está bien o no por ahora. Pellegrino no se levanta, se la trae en calor.
0: Ya le pica Montiro, gana de cabeza Franco Escobar, domina Walter Mazanti, la tiene Mazanti, amaga para acá, va para adentro, Mazanti juega para Cócaro, anticipa Ayrton Costa, llega de frente, le queda Russo al arco, remate, rebote en Acasíbar, insiste Russo, le pone en el cuerpo, va Russo otra vez, cabezazo, pega Dylan Gorosito, le queda el balón a Sotelo, remata, rebote, va corriendo Newell's, por la izquierda, va peleando por allí la pelota, toma Río, se viene Río, mete el centro, Río de zurda, y el balón al fondo, hay tiro de esquina para Newell's.
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0: Va a venir el tiro de esquina, desde la izquierda, buscando por arriba Newell's en primero. Está Goitiga, está Franco Escobar, llegó Gianetti, está Cócaro por supuesto, está Mazzanti. Va a pegarle Guch, desde la izquierda, pisando los 20, advertencia de Marlos. Va a pegarle Guch, centro de Guch al punto penal, cabezazo adentro, termina despejando como puede por allí Flores. Y ojo que puede armar la contra Boca, y arranca Villa y agarrate que se viene la contra, va Villa, si la cambia puede ser. Ahí se está armando Newell's otra vez, pelota profunda para Flores, iba Boca. Y viene el centro, la carrera, otro centro, ¡bárbaro! Cerquita del palo izquierdo, lo tuvo Merentiel, un rebote casi con la cola, se salvó Newell's, por la derecha se lió Boca, lo tuvo otra vez la bestia Merentiel, en esta casi sin tocarla, casi sin querer la mete con la cola, se salvó Newell's.
4: Le está costando la marca a Newell's, las marcas cuando Boca tiene la pelota, las marcas también cuando por ejemplo tiene un córner a favor, esto de marcar en ataque también es importante, y Boca después de un córner para Newell's salió rápido de contra con Sebastián Villa, con Flores, una fórmula que se repite. Flores y un centro recontra picante a la carrera para Merentiel. Casi que de casualidad Merentiel se llevó la pelota por delante y estuvo a nada de ser gol de Boca, que a esta altura ya merece el primero.
0: Y en esta, Fafi.
6: Bueno, está muy conforme el Vasco. Mirá, fíjate, se escuchan por el micrófono ambiente los gritos del técnico de Boca. No quiere que baje la intensidad de su equipo.
0: Y del otro lado, Achita aquí.
7: Del otro lado le pide el técnico a Reyardo que trate de cerrar un poco más a la izquierda para que no quede Jerónimo Russo en desventaja, porque ve que por ese lado lo está lastimando y mucho.
0: El pelotazo largo de izquierda a derecha, solito la baja de cabeza Russo, pero la regala Aranda, pero la pelea y la gana bien por allí. Y la perdía Tomás Ríos. No podía Reyardo. La pelota de Boca la tenía Casíbar. Flores a Casíbar. Piensa, juega hacia atrás y en campo de Boca va saliendo el Ceneice.
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5: Con el Chango Forever.
0: Sí.
5: Lo hizo Matías Romero 9 de 9 con el Chango Cravero. Forever 1, Morón 0.
0: ¿Cuánto tiempo hace que está el Chango Cravero, no?
5: Volvió a tomar Chango Forever, claro, en esta segunda rueda. El equipo estaba descendido, ya lo sacó.
0: Impresionante.
4: Que 5, ¿no?
0: Oh.
4: Metía el Chango.
0: ¿Cómo jugó? Y jugaba, ¿eh?
4: También, también.
0: ¿Y cómo está Santelmo?
5: Ganó 1-0 con un gol de Nico Molina, minuto 48. Gol de Maipú, el cuarto. Lo hizo Paulini, pierde 4-2 Atlanta en Mendoza.
4: Nico Molina es el hermano de Tomás.
5: Claro, exacto.
4: Muy bien.
0: ¿Festejó el gol de Santelmo usted?
5: Por supuesto, salimos de descenso.
0: Va a venir el tiro de esquina. Boca buscando por arriba. El primero. Va a pegarle Paredes, 22, centro de Paredes, primer palo, cortito abajo, el despeje largo. La pelota hasta la mitad de la cancha, va a recuperar Boca, va a salir desde el costado, va a reponer Lautaro Blanco.
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5: Igual me cuentan, relator, que sí, todavía hay gente pegada al alambrado en San Martín con la gran victoria de Chaca, que lo dio vuelta con Agropecuario.
0: Ah, no parecía. Qué victoria de Chacarita, ¿no? Cómo debe estar Gramuglia, cómo debe estar Gallo.
4: Claro, Tony.
0: Tony. Sí, señor. Intenta Escobar, la pelota en juego. Hay falta, dice Marlos. Tiro libre y salida para Newell's.
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0: Bueno, de a poquito va levantando el partido, por momentos.
4: Sí, Boca es más, claramente. Más desde el criterio que tiene para manejar la pelota, hasta lo que ha sido en casi 25 minutos la generación de situaciones. Boca contó con 3 posibilidades realmente concretas en todas. Tuvo presencia Miguel Merentiel. Le estaba faltando efectividad al equipo del Vasco.
0: Va corriendo por la pelota allí Cócaro. La aguanta Cócaro. Domina Cócaro. Le voy a preguntar algo, Sassi, del mundo de los pases. Va girando Sotelo, entregando para Franco Escobar. Sale con la pelota desde el fondo. Il pasa adentro para Ricciardo. Ricciardo juega para Mazzanti. Buena combinación para Mazzanti. Se demora Mazzanti. La pierde Mazzanti. Gana Casíbar, juega profundo y se viene Flores. Y agarrate, si la hacen bien, puede ser. Le pica Valentín, si la hacen bien, puede ser. La tiene Flores, engancha Flores. La pedía Aranda, llega de frente a Casíbar y afuera la pide Villa. Domina Villa, punta Villa. Bajo desvío. Y sin problemas se la queda el arquero Reinate.
4: Bueno, pero esta jugada nos muestra lo que es el partido, lo que es un equipo y el otro. Primero la pérdida de Newell's con el equipo volcado al ataque. Tardó demasiado Massanti. Y Newell no genera juego. Tiene una nula generación Newell's. Le cuesta todo muchísimo. Lo de Boca es diferente porque tiene más herramientas, porque es más expeditivo. Cuando la recupera rápido, busca atacar el área del equipo rosarino. Recién Villa no terminó de la mejor manera la jugada.
0: Recupera Sotilo. La tiene Sotilo. Entregando la pelota por abajo. Gana bien Paredes. Le queda Villa. Y está al caer el gol de Boca. En cuanto ajuste la puntería, está al caer el gol de Boca. La tiene Aranda. Va Aranda. Pasa entre dos. Insiste Aranda. Se la tiró fuera Villa, que no estaba. Habrá lateral para Newell's.
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5: Gol de Madryn, sí. Lo hizo Luis Silva. Pierde al Boys, que está con 10. 1-0.
0: Dicen que está todo acordado para que llegue Thiago Almada River, ¿no?
5: Dicen que depende del jugador. Pero en los números está todo acordado.
4: Qué locura, de concretarse. Ya había roto el mercado de pases River con Ángel Correa. En un equipo que tenga a Correa, a Thiago Almada, a Tobias Andrada.
0: Otamendi,
4: Borré.
0: Bueno, quieren ganar la Champions River, ¿eh?
4: Beltrán, Driussi. Qué locura.
0: Quieren ganar la Champions, ¿no?
4: Más o menos. Por lo pronto tiene que empezar a jugar un poco mejor al fútbol, bueno, ¿no? Que es lo que le está faltando, básicamente.
0: La pelota la recupera, va hasta el fondo, al cruce va Irdi Lolo, va a quedar pagando, se viene Tomás Ríos, va hasta el fondo Ríos, el centro de Ríos, Paredes justo para despejar, va corriendo Cócaro, la pelota está en el área, la aguanta Cócaro, gana bien Blanco, firme Blanco, y ahora le queda Paredes, amaga Leandro Paredes, juega profundo para Villa, que bien salió y se viene Villa, tiene campo para recorrer y va a Boca, son 3-4, Villa juega hacia adentro para la bestia, la tiene Merentiel, mal pase de Merentiel, y ahora la recupera y sale Ricciardo. El cambio de frente para Tomás Ríos otra vez. Va corriendo Ríos, no llega Ríos. Ahí lateral defensivo para Boca, sector derecho.
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0: Después del presenta, los suplentes que tiene Newell's, Sachita Ludueña.
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0: Y después del presidente, los suplentes de Boca, Fafi Pérez.
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0: La pelota la tiene Flores, va Flores, encara Flores, otra vez desbordó Flores, falta, infracción, qué bien Flores, ¿eh? Ah, ¿no cobró nada?
4: Sí, creo que sí.
6: Sí, cobró falta.
4: No, indescifrable, Flores.
0: Muy bien, Flores.
4: Es una pesadilla para Jerónimo Russo en ese mano a mano, así como en el otro costado, Escobar se la está bancando bastante bien con Villa, diferente lo de Jerónimo Russo. La está pasando realmente mal con Leonel Flores. En estos casi 30 minutos, Flores es de lo mejor de Boca.
0: Va a venir el centro. Va a pegarle Paredes. Boca buscando por arriba el primero de la tarde aquí en Rosario. Casi 28 tenemos. Le va a pegar Paredes. Estamos en Tipo Radio 103.1. Con Pablo La Médica, con Fafi Pérez, con Nachita Ludueña. Con un gran equipo, con Tomás Betuli en la producción. Con Pocho Raposo, con Sibaldeco en la técnica. Viene el centro de Paredes. Sacaron en el fondo. Y el cabezazo allí para despejar. Era de Massanti. Recupera Dylan Gorosito. Va jugando para Lautaro Blanco. La pide abierto por la izquierda. Y ya recibe la pelota. Se viene Flores. Encara Flores. Va Flores. Juega cortito. Entregó para Aranda. Ojo Aranda. La perdió Aranda. Y la pata para arriba. No lo pueden parar a Massanti. Tirásela ahora a Cócaro. Va para Cócaro. Bueno, Cócaro tiene lío en los pies también, ¿no? Qué difícil así.
4: Sí, y el pase tampoco fue bueno de Massanti. Tardó un segundo de más a la hora de la asistencia. Un pase además atrás, no al espacio para que lo aprovechara Cócaro.
0: Tocaba Casíbar con Villa. Este juega para Flores. La tiene el pibe Leonel Flores. Juega bien para Casíbar. Va Casíbar. Aranda saca Cobar. Y aparece Dylan Gorosito. Buen anticipo. Juega el balón por allí para Aranda. La tiene Aranda. Frín Aranda. Atrás para Dylan Gorosito. Levanta la mano Paredes. Ya recibe Paredes. Le da con el revés del pie derecho. La juega profunda. Va corriendo Merentiel. Domina Merentiel. La tiene la bestia. La deja para Aranda. Por el cuerpo. Gana bien Aranda. Y va a Boca. Centro de Aranda. Segundo palo le queda a Villa. Otra vez afuera. La pide Flores. La tiene Villa. Mete el centro Villa. Pasadito. A Casíbar. Gol. De Boca. Apareció Casíbar, se veía venir, Boca era más que Newell, movía la pelota de un lado al otro, un centro bárbaro de Villa, y en el segundo palo de cabeza Casíbar, pisando los 30, dice que Boca le gana a Newell 1-0.

0: Tiene como una de sus principales características aparecer por sorpresa. Y así fue que el ex Estudiantes impactó de cabeza, le cambió el palo a Josué Reinati y Boca está ganando 1-0 y es justicia.
1: Y entonces, Fafi...
2: Puños apretados del Banco Arrobarena, cuarto gol de Santiago Casíbar en 23 partidos con esta camiseta. Y felicitaciones de todo el banco para lo que le pide justamente el técnico, pisar las dos áreas al ex volante de Estudiantes.
1: La tiene Mazanti, va hacia adentro Mazanti. Otra pelota más que pierde Mazanti.
0: Perdió todas, ¿eh?
1: Todas
0: Mazanti.
1: Pero Mazanti no sabe que juega con 10 compañeros al lado, ¿no?
0: Tampoco tiene tanto con quien jugar.
1: Bueno, está bien.
0: A favor de Mazanti, pero no, es verdad, perdió todo.
1: No es Mbappé, Mazanti.
0: No, no, está demostrando que está lejos de ser Mbappé.
1: Va saliendo Ricciardo. Gana Boca 1-0 y entonces Achita.
3: Kudelka se lamentó sobre todo del hecho de que entre Gianetti y Russo se filtraran dos jugadores. Pidió atención y sobre todo tener mucho cuidado cómo retroceder.
1: Uy, se quedó sentido un jugador de Boca. Solito cayó al piso, ¿eh? Flores, ¿eh?
2: Sí, ojo, Leonel Flores, ¿eh? Porque solo en un movimiento, si fue el tobillo, si fue la rodilla, se para los médicos de Boca. Por suerte se pone de pie.
1: El centro pasado, espérame que salta Mazanti y le pifia. Ahora Merlo debería parar el partido, ¿no? El pibe está tirado en el piso. Quedó sentido a Flores en un movimiento solito cuando la tenía el jugador de Boca. Ahora parece recuperarse. Tobillo parece.
2: Me parece que es entre talón y tobillo, relator,
1: ¿eh? Bueno, se recupera Flores. Gana Boca 1-0.
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5: Final en Mendoza, perdió Atlanta 4-2 con Maipú.
1: ¿Qué le pasó? No sé qué le pasó,
0: ¿no? No, un pisotón. Pero lo pisan en la punta del pie, Jerónimo Russo, cuando controla. Terminó exagerando el delantero Zeneise. Y ahora hay un jugador de Ñuves, ¿no?, que está sentido.
3: Exactamente, comentarista. Está viendo, ingresa la atención. No llego a ver acá el número del futbolista, pero...
1: Aunque se tranquilo, nosotros tampoco lo vemos.
3: Estamos parejos en eso.
1: Sí, sí.
2: ¿Hernán?
1: Sí.
2: Bueno, si tiene la pistola, anote. Si tiene una seguidita de partidos para Boca. Hoy, frente a Newell's. Después será el miércoles, confirmado de Lucó, frente a Estudiantes. El sábado, seguramente frente a Vélez, también en el Lucó, todavía eso no está confirmado. Y luego jugará la Copa Sudamericana martes 11 frente a Recoleta, a confirmar el estadio. A mí me dicen que la bombonera para este entonces llegará bien, el reciclado. Platense, Recoleta, la vuelta y Racing. En el medio queda el partido frente a Vélez, que hipotéticamente si va a jugar el 27 en el estadio, me parece que ante esta seguidilla se puede llegar a postergar para un mes más adelante.
1: Bien, ¿y qué es lo que no está confirmado el sábado con Vélez? Que se juegue en Huracán.
0: En el Palacio, ¿por qué no está confirmado?
2: Correcto, Boca llamó y pidió permiso para jugar dos partidos, frente a Estudiantes y frente a Vélez en el Lucó. A mí me dicen que esos dos partidos, si bien solamente está confirmado el del miércoles, y atentos los socios de Boca, porque mañana le va a hacer un mail, tanto socios como abonados, porque claro, el Lucó tiene menos espacio para los abonados de Boca. Esto, si quieren, es una especie de adelanto de la transmisión. Los abonados van a tener que reservar su lugar para el partido del miércoles frente a Estudiantes en el Tomás Adolfo Ducó.
1: Bien, pero vuelvo a la pregunta inicial. ¿Por qué no sería el Ducó si pidió los dos partidos?
2: Porque lo que dicen desde la dirigencia de Boca es día a día en el tratado del campo de juego. Yo en un 95% les digo que el sábado Boca va a jugar en el Ducó, para que de todas formas el 11 frente a Recoleta del campo de juego está al 100%.
1: Ahora, le puedo preguntar con una mano en el corazón, ¿no? En estos dos meses y medio que hubo parate, ¿qué estuvieron haciendo? Espérame que salió Newell's. Recupera Villa, juega la pelota, se viene Boca buscando el segundo, el pase adentro de Paredes. Apertura para Flores. Va corriendo Flores, pasaba de largo Russo. Corre Lionel Flores, la pisa el 19, la pone bajo la suela, para acá, para allá, lo desborda, va Flores, atrevido Flores, mete el centro Flores. La pelota puede salir al fondo, habrá tiro de esquina, no. Rebota y se la queda el arquero Reinati.
0: Yo te digo una cosa, es un desconcierto Newell's. Está jugando un partido muy difícil de explicar. La cantidad de errores no forzados que ha tenido el equipo de Kudelka en 35 minutos.
3: Russo está restablecido, pero síganlo porque está algo mareado.
1: ¿Y qué decía Fafi entonces?
2: Bueno, ¿qué se hizo en el parate del Mundial? No solamente un resembrado, sino después de esta se completó.
1: Y se viene por allí la pelota otra vez para...

0: Mucha apertura hacia la izquierda. Coca Newell's. Inspira en el área Coca, respira Mazanti. La pelota por la izquierda. Se pone nervioso Kudelka en el banco. Va tocando cortito. Aguanta Cócaro, gira y pierde. La pelota en costado, gran lateral para la Lipra.
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0: Va a venir el centro, intenta Russo, juega hacia atrás. La pelota la tiene Ricciardo. Domina Luca Ricciardo, juega para Sotelo. La pide abierto Franco Escobar. Pasa primero por Goitia. Sotelo. La tiene Goitia, gana Boca 1-0, 36-20 del primer tiempo. El gol de Ascacíbar, la baja Cócaro, quien llega de frente al piso, Paredes para barrer. Insiste Russo, centro de Russo, va para Mazanti, saca en el fondo. Despejando a Ayrton Costa, va corriendo Villa. Recupera Villa. Juega hacia atrás para Blanco, falta. Infracción, salida para Boca.
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2: Final en el Vega, bueno. Ayer perdió Temperley de local con Gimnasia y Tiro de Salta 2-1.
3: Como de estar Prado, ¿no? Complicado.
2: Y perdió una chance importante porque había perdido Gimnasia de Jujuy y los dos que venían atrás perdieron, Atlanta y Temperley.
3: Claro.
4: Saludo aquí.
3: Fafi.
5: Bueno, mientras seguramente el comentarista le da un mate al relator, te decía, trabajo de resembrado y se terminó la obra de drenaje que había comenzado en diciembre del 22, en esa zona que tanto le afecta a Boca desde Sañares. Bueno, se finalizó eso con un excavado de casi 10 metros hacia abajo. Por eso en el partido frente a Quilmes, salida, se veían dos verdes distintos. Un verde y que se trataba muy bien en la mayor parte de la cancha y un descuidado en la zona de los bancos de córner a córner.
0: Bien. Le repreguntaría. No, le repreguntaría, pero. Ahí la tira el señor, es para Newell's.
5: ¿No le puedo preguntar algo?
0: Sí, claro.
5: ¿Tu palco lo veo la bombonera ahora que se fue Cavani o sigue teniéndolo?
0: No. No sé, Vélez no va a ir a la bombonera, ¿no? Usted cree que va a ir al Huracán, ¿no?
5: Sí, no va a ir al Huracán.
3: ¿Usted dice por su hijo, por Luca?
0: Digo, por Vélez en general.
3: Por Vélez,
5: bueno. Si viene Armada, se puede comprar uno en la de River.
3: Igual, no debería quejarse, va a jugar en un palacio Vélez.
0: No, pero por supuesto, en su cancha. La pelota va saliendo del fondo, la tiene Dilolo. Gana Boca 1-0. Gol de Ascacíbar. Casi las 6:20 de la tarde. En la República Argentina, va el balón por la derecha. Como perdió Farro ayer el equipo de mi amigo Frontini, ¿no?
3: Uy, sí. Diga, segunda derrota consecutiva.
2: Diga que tiene 5 de ventaja porque está perdiendo Morón y Colón empató.
3: Ah, sí. Bueno.
0: Ah, pierde Morón, es una buena noticia para Farro. Entonces.
2: Faltan 15 minutos. Pierde 1-0 Chaco.
0: Pero Farro tiene un partido menos, además.
2: Claro.
0: Cuando este tiene un
5: partido. Ah, ya dejó de ser el Farro
3: usted. Ya, tu equipo. Y el segundo gol de Godecruz ayer fue una locura. Le pegó de sobrepique, la clavó en un ángulo.
2: Candidato a mejor gol del campeonato.
3: Sí.
0: Va la pelota larga para que corra por allí. Y no llega Ríos. Ahí lateral para Newell's. En 39 gana Boca 1-0.
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2: Tomás Rossi, Pablito.
3: Rossi, ahí
2: que
3: está.
2: Marcó el segundo gol de FT Godecruz.
0: Va recuperando el balón. Sale del fondo. La tiene Russo. Russo juega para Sotelo, domina Sotelo. ¿Qué dice a todo esto Kudelka?
6: Vos sabés que está con las manos en los bolsillos mirando el campo de juego. Está desconsolado. No sé qué es lo que va a hacer en el entretiempo, pero algo va a cambiar porque se queda mirando sobre todo el medio.
0: Mazanti. Rivolía, Ayrton Costa. La baja Sotelo. Sale Gianetti. Casi 40, gana Boca 1-0. Ya le pega Gutsch, lanza largo para que vaya Mazanti, corre Mazanti, llega Mazanti, mete el centro de la carrera Mazanti, corre Álvaro Montero, va llegando por el otro lado Rubio, insiste el Rubio Ríos, va Ríos, la perdió, y recupera casi, le juega para Paredes, va saliendo Paredes, el giro, otro giro más de Paredes, entrega hacia la derecha para Dylan Gorosito, sale Gorosito. La tiene Dylan, lanza largo para Flores, iba Flores, qué rápido, el cruce Gianetti. Pero le queda la pelota a Flores, la pisa, la aguanta Flores. La pelota fuera y lateral para Boca. No, para Newell dio. Bueno, pensé que era para Boca.
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3: Bueno, Boca bajó claramente la intensidad, siempre sabiéndose superior, ganando los rebotes. A Newell le sigue costando todo muchísimo. Ha tenido un par de avances que nunca logró transformar en llegadas claras. Ahí la tiene Masanti otra vez.
0: Va dominando Masanti. Piden una mano, se viene Guch. Juega hacia afuera, la pelota para Franco Escobar. Mal control de Franco Escobar. Tiene unos problemas Newell's. Qué mamita. Villa, no sé cómo hace mi amigo Ariel para ver esto. Va corriendo por allí. Recupera Ríos. Se viene Tomás Ríos. Frena Ríos, va al piso Ríos. Lárguela Ríos, que lo van a comer. Lárguela Ríos. Aparece Ricciardo. Chali pasó por allí, otra vez Russo, centro, rebote y hay tiro de esquina para Newell's.
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0: Va a venir el tiro de esquina, no está tan metido hoy, ¿eh? Se ve algunas cosas en Newell's. Tomando nota, va a venir el centro. Viene el centro de Guch, al punto final, arriba de cabeza, el despeje y otra vez al fondo. Y otra vez tiro de esquina, señores, para la Lepra.
3: Bueno, esto es lo que puede emparejar el partido. Una pelota detenida. No le encuentro otra alternativa, al menos por ahora, Newell's, como para que pueda llegar al empate.
0: La propuesta de Newell, buscar por arriba el empate. Viene el centro, no la pudieron peinar. Queda el rebote, no llega la media luna. Y ahora agarrate que se viene la contra. Villa juega profundo. Le dieron con todo a Villa, le dieron para que tenga Villa. Se viene al piso, falta ahí lateral. Bueno, todos le reclaman a Merlos. Quedó sentido Paredes. Todos le reclaman a Merlos y hay una tarjeta en el aire. No sé para quién, ¿eh? Hoy podrían ser dos los amonestados, el que le dio Paredes y el que le dio Villa. Tiro libre para Boca.
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6: Amonestado de Newell's al número 17, Lautaro Gianetti, primero de la lepra del partido.
3: Sí, yo te digo, estoy más cerca de pensar que es de tarjeta roja que... Sí,
0: el VAR debería llamarlo.
3: Que de amarilla. Me parece una entrada, hasta te diría, bastante desleal de Lautaro Gianetti. Porque fue con los dos pies hacia adelante, lo terminó enganchando mal a Paredes. Decir que Paredes es irrompible, ¿no? Porque hasta lo pudo haber lesionado Lautaro Gianetti. Lo único que juega a favor del defensor de Newell's es que toca la pelota, pero fue con demasiada vehemencia esa disputa.
0: Bueno, Gianetti amonestado finalmente.
6: Exactamente, el número 17, recién bromeaban Kudelka y Paredes sobre el lateral.
0: La pelota la tiene Tomás Aranda. Intriga para Lautaro Blanco, juega para Villa. Villa va hacia adentro. Descarga la pelota otra vez con Aranda. Aranda juega profundo. Buena pelota para Blanco. Y va Blanco. Mete el centro. Rebote. Y ahí tiro de esquina, señores. Tiro de esquina. Y favorece a Boca, que busca el segundo.
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0: ¿Y qué dice a todo esto en el banco de Boca?
5: Bueno, pedía la roja, así como la médica también. Los silbidos de fondo porque va Lautaro Blanco. Ex hombre reconocido hincha de Rosario Central.
0: Va a venir el tiro de esquina, buscando Boca el segundo por arriba. Va a pegarle Blanco, en esta no fue Paredes. Viene el envío arriba, el cabezazo, el despeje, la pelota en la media luna, no salta Villa. Complementa por allí Cócaro y ahora se viene la contra de Newell's. A ver si la puede armar Gucci, va toda marcha. Y cambiará Gucci, cambiará, pero qué buena recuperación de Dylan Gorosito. Muy bien Gorosito, muy buena recuperación y Merlo da la idea de la ventaja. Qué recuperación que quite.
3: La verdad, espectacular. Por algo quedó como último hombre, Gorosito, por su velocidad. En ese mano a mano se impuso el lateral derecho de Boca. Si no, Guch se iba de cara al empate.
0: Va jugando la pelota. Sotelo, profundo el pase de Ricciardo. Y va por allí Franco Escobar. Va Escobar. Rebota la pelota. Corner. Tiro de esquina para Newell's.
3: Te digo algo, Escobar es lo mejor de Newell's. Aún con algunas deficiencias a la hora de los controles, pero le pone una voluntad. En el mano a mano con Villa ganó bastante. Y ofensivamente, ante la ausencia de Masanti, la ausencia de Ríos, Cócaro, que tampoco está en partido, es el que da la cara. Yo creo que la saque de arco, ¿eh? Sí, claramente la saque de arco.
5: Le cobró mano de Ayrton Rossi y lo molestó Pablo.
3: Ah, bueno. Bien, Fafi. Le cobró mano a Ayrton Costa. Por eso el tiro libre para Ñuve. Será saque de arco. Pero ahora Ñuve tiene un tiro libre muy interesante a la altura del vértice derecho.
0: Va a pegarle Guches, ideal por un zurdo. Sector derecho. Ayrton Costa le dice, estás loco, le dice a Marlos. Va a pegarle Guch. Justo casi donde está el vértice, del área derecha. Va a pegarle Gucci, si le mete la rosca de zurda puede ser esta buena para Newell's. Creo que es la mejor que tiene en el primer tiempo. Hasta los 47 vamos, ¿no?
6: Exactamente, dos más.
0: Ya se cumplió uno de los dos adicionados. Va a pegarle Gucci, con él está Sotilo. Buscando Newell's. Masticando bronca, allí Ayrton Costa. Va a pegarle Gucci. Newell quiere el empate. ¡Qué nochecita se viene! Si esto no sale como se espera. En la lepra. Va a pegarle Guch. Va de zurda Guch. Bueno, el remate de Guch fue flojísimo. Montero. Se la quedó el arquero de Newell. La rebotó y la perdía, Va recuperando. La pelota por la izquierda. La juega de taco Cócaro. Va hasta el fondo. El centro y otra vez tiro de esquina para la lepra.
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2: Gol de Chaco Forever, el segundo lo hizo Díaz Chávez. Lo gritan en Caballito, Forever 2, Morón 0.
0: Qué triunfo de Chaco,
2: Y sí, una campaña, por eso te digo, con el Chango Cravero tomó un equipo que estaba descendido y fundido.
3: Ayer empatamos, así, Quilmes, digo.
2: Sí, patronato complicado con el descenso en otra zona,
3: Sí.
0: Ojo que hay un golpe involuntario de Montero, Un golpe involuntario de Montero que algunos jugadores de Newell's reclaman el VAR,
3: Sí, y por eso el jugador de Newell's
6: Goitea, si no vi mal.
3: Sí, Nicolás Goitea se queda dentro del área.
0: Le están hablando, me parece, a Merlos,
3: Bueno, debe estar chequeando a Adrián Franklin. Ya se levanta Goitea. Fue después del rebote cuando fue a buscar la pelota Álvaro Montero. Se lo llevó puesto al defensor de Newell's.
0: Bueno, nadie pide nada, nadie reclama nada. Va a pegarle, a mí me gustaría verlo otra vez, Le va a pegar a la pelota Guch, viene el centro de Guch, la peinaron, rebote. Otro intento más, pide mano de Dilolo, no pasó nada. Y quiere armar la contra ahora. Al cruce llega Ricciardo, la manda afuera y lateral para Boca.
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2: Gol de Madryn, lo hizo Payne y Pil. Se complica el Boy que pierde con Madryn, 2-0, tiene 10.
3: Bueno, todos le reclaman a Merlos. Hoy cualquier rebote genera esto en la gente, que se piense que es penal. Bueno, hay que estar atentos, Al movimiento de Lautaro Dilolo, bueno, ya reanudaron. Claramente, el VAR la chequeó y se dio cuenta que no había pegado la mano.
0: Bueno, a todo esto, pita Merlos, final del primer tiempo en Rosario. Boca, con gol de Casibar, le gana Newell's 1-0.
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1: Newell 0, Boca 1, relató Hernán Feller, comentó Pablo La Médica.
3: Bueno, recién veíamos en el monitor la última acción en donde reclamaban penal. Le pegan la mano. Para mí está la mano pegada al cuerpo. No hay un movimiento adicional. Para mí fue una buena lectura de Merlos primero y después de Adrián Franklin desde el VAR. Se nos fue la primera parte. Boca está ganando bien. Gana 1-0 de manera merecida. Antes del gol tuvo las mejores situaciones. Newell's es un equipo al que le falta todo. Le falta defender bien. Le falta atacar con más criterio. Tiene un mediocampo que no genera fútbol. Así va a estar difícil para el equipo de Kudelka.
6: Reclama el capitán Reyardo ante Merlos lo que fue la última jugada. Más allá de eso, se retira silbado. El equipo local tiene un solo amonestado, Lautaro Gianetti. Son suplentes Arias, Cabrera, Glavinovich, Luciano, Acuña, Gómez, Benedetto, Esponda, Soñora, García, Ramírez y Escarpecio.
0: Pafi.
5: Se agruparon ya los futbolistas de Boca adentro del vestuario visitante, un solo amonestado a Ayrton Costa, Leandro Bray, Leandro Lozano, Nicolás Figal, Marco Pellegrino, Malcolm Braida, William Salarcón, Milton Delgado, Camilo Rey, Domenech, Kevin Cerón, Alan Velasco, Ángel Romero y Milton Jiménez de suplentes.
2: Aldosivi está salvando a varios, porque en la tabla general con esta derrota parcial Newell queda en el puesto 25 con 18 puntos, pero a 9 del Tiburón. Y en la tabla de promedios, Newell's está en el puesto 26 de 30. Pero con Estudiantes de Río Cuarto y Aldo Civi, últimos cada uno en las dos tablas. Por eso, estos dos equipos salvan a varios.
0: Bien, señoras y señores, vendemos tanda y ya regresamos con el comentario de Pablo en América. Gana Boca 1-0.
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2: Está ganando Boca en Rosario, lo relata Feller, lo comenta la médica con el gol de Santiago Ascacíbar. Boca le está ganando a Newell's Old Boys de Rosario por 1-0 y por ahora consigue su primera victoria del año.
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2: Recordamos que 19:15 van a jugar River frente a Rosario Central. Nicolás Ramírez, el árbitro. Fernando Echenique en el VAR. 21:30, Lanús Instituto dirige Araza. Lucas Novelli en el bar.
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2: Mañana van a jugar 16:45 Sarmiento Independiente Rivadavia de Mendoza, 7 de la tarde Vélez Independiente Platense Talleres, 21:15 Atlético Tucumán visita Huracán en el Ducó y San Lorenzo juega en Santiago frente a Central Córdoba.
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2: Mientras tanto, se están terminando la jornada de la B Nacional a primer turno. Ya perdió a Luis, que queda complicadísimo con el tema del descenso en Madryn. 2-0, Chaco Forever, varios aprietan el puño en Caballito, le ganó a Morón. 2-0, Gimnasia y Tiro le ganó de visitante a Temperley. 2-1, perdió Atlanta en Mendoza, 4-2 con Maipú. Perdió Bolívar de local con Mitre, 2-0. Ganó Chacarita. Bajen a Gramulia y a Gallo que quedaron ahí en el alambrado. Chacarita le ganó la final Agropecuario, 2-1. Almirante le ganó a Racing de Córdoba, 2-0. Ganó San Telmo en el debut de Villeri, 1-0 a San Miguel.
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2: A propósito de la B Nacional, en la tabla de posiciones, tenemos en la zona 1 Ferro 43, Morón 38, Colón 36 y aparece Almirante con 35. en la zona B. Gimnasia de Jujuy 41, Temperley 37, Suárez y Atlanta 36. Y en descenso, Acassuso, Central Norte, Agropecuario y Güemes. Pero con la derrota de hoy, All Boys queda un punto del descenso.
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2: En la B Metropolitana los dos partidos fueron empates. San Martín con Deportivo Merlo 1-1. San Carlos y Dock Sud empataron 1-1.
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2: Lo más importante del federal que arrancó su fase final. Olimpo y Antoniana empataron en el Carminati 0-0. Villa Mitre ganó en Río Cuarto 1-0 frente a Atenas. Chipoletti ganó como local frente a Huracán Las Heras 1-0.
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2: Está jugando el Liverpool, el amistoso internacional de la serie de verano en el Soldier Field de Chicago. Un gol del alemán Florian Wirtz. El Liverpool le está ganando al Leeds por 2-0.
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2: Mientras tanto, hoy también ganó la Lazio. Terminó hace un ratito el amistoso 2-1. El partido frente al Ascoli.
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2: En el turismo carretera, el desafío de las estrellas en Albardón fue para el local. Ganó Toby Martínez con el Chevrolet. Segundo, Juan Pillanini. Tercero, Germán Todino.
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2: Lo más importante, perdóname, pollito, de lo que viene de la cuarta fecha, sábado, 5 de la tarde en Victoria, Tigre River, 19-15, Boca Vélez, dice Fafi en cancha de Huracán. Sábado 21:30, Independiente Platense. Domingo 3 de la tarde en el nuevo gasómetro. Un partidito, San Lorenzo Huracán. Domingo 20:15 en la Paternal, Argentino Racing.
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2: El último partido que falta por terminar en la B Nacional. 25 del segundo tiempo, los Andes pierden Salta frente a Central Norte por 1-0.
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2: Atención con lo que se está manejando hasta ahora en River. Lo estamos confirmando con Rodrigo Áncora. Es probable que Ángel Correa quede desafectado del banco de suplentes en el partido contra Rosario Central por un traumatismo en el muslo derecho.
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2: Nos vamos al Coloso del Parque. Se viene el segundo tiempo. Newell 0, Boca 1. Relata Feller, comenta la médica.
3: Bueno, ya con Boca Juniors dentro del campo de juego. No hay cambios, me imagino, Fafi, para la segunda parte.
5: No, Boca está moviéndose en los mismos 11 que arrancaron y que terminaron los primeros 45 minutos, Pablo.
3: Muy bien, tiene lógica esto del Vasco Arrobarrena después del buen primer tiempo que jugó Boca, no realizar variantes. Diferente el panorama en Newell's, Achita.
6: Exactamente, que recién salta hacia el campo de juego. No advierto todavía movimientos compatibles con un cambio, ¿eh?
0: Muy bien, ya están los protagonistas en el terreno de juego. Se los viene el segundo tiempo. Está ganando Boca 1-0 en D-Sport Radio.
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0: ¡Fútbol! Bueno, señoras y señores, se va a poner en marcha el segundo tiempo aquí en Rosario. Va a mover Merentiel. Gana Boca 1-0. En Newell tampoco hay cambio, ¿no, Achita?
6: No, no advertí ninguno.
0: Ya le pega Paredes, largo bochazo buscándolo a Flores, arriba ganando de cabeza allí en el fondo. Russo va tocando. Ricciardo sale con Russo otra vez. La pelota cortita para Guch. Va saliendo el zurdo Guch. Otra vez con el despeje largo de Russo. La pelota está en juego. La baja bien por allí el futbolista Tomás Ríos. Amaga Guch. Insiste. La pelota afuera. Hay lateral para Boca.
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0: Bueno, ingresa gente un poco más tarde, pero al fin acompañando a Newell's. Después de este entretiempo, la pelota la tiene atrás de Lolo. No se ha perdido mucho tampoco. Y la pelota la tiene Ayrton Costa jugando para Lautaro Blanco. Un minuto del segundo tiempo. Y está ganando Boca 1-0 con la Casibar. La pelota la recupera ya Sotelo. La tiene Sotelo, juega bien por adentro. Cruzando la mitad de la cancha, Newell's, se viene Gucha. Le pica por la derecha, va para Franco. Ahí va corriendo el futbolista Franco Escobar. Rebota, ahí lateral para la Lipra.
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0: Va a salir lateral Escobar. El partido lo gana Boca, el balón al área para Cócaro, giro bien Cócaro, el centro está, no la pudo empujar, pide una falta, va llegando por el segundo palo, quiere meter el centro, no la pudo empujar allí el futbolista de Newell's, otro centro pasado, la metieron al área, saca en el área chica ahí, el remate afuera a cualquier parte de Ricciardo. ¿Qué chance tuvo Newell's?
3: Bueno, Cócaro y el poder habitual de la autogestión, de un lateral en ataque de Escobar. Lo acomodó muy bien con el cuerpo a Leandro Paredes. La pasividad de Paredes para marcarlo a Matías Cócaro. Se metió dentro del área. El centro al medio. Aparecía Tomás Ríos por el otro costado. No llegaba a conectar. La mejor de Newell's en el partido.
0: Recién aquí en uno de los monitores que tenemos en la cabina estaba Maxi Rodríguez lamentándose, ¿no, Chita?
6: Exactamente, con una chomba. Con los colores de Newell's.
3: Sí, estaba Formica también, Mauro.
6: Al
3: sí.
6: lado.
0: Va la pelota por la izquierda. Se viene Villa, Boca buscando el segundo. Villa hacia adentro. Villa en cara, mete el centro pasado. Lindo centro. Arriba, despejando Lautaro Gianetti. Va corriendo, llega de frente. Recupera Dylan Golosito. El centro de Flores. Saca Gianetti otra vez. Paredes de cabeza. La juega cortito, la tiene Paredes, juega filtrado. Buena pelota de Flores. Juega para Golosito. La tiene Flores al arco. Remate cruzado. Estaba solo Golosito. Estaba solo Gorosito, la hizo bien igual Flores, que salva Newell.
3: Hubo una falsa pared, la hizo bien igualmente Flores. Tiene ese egoísmo lógico de los que confían mucho en sus condiciones. Le pasaba por afuera a Gorosito, pero él sabía que en el pie a pie se iba a imponer. Y fue lo que terminó pasando. Después le pegó un poco mordido a la pelota. Siempre es una amenaza cuando agarra la pelota Flores.
0: ¿Cómo arrancó el banco de Boca, Fafi?
5: Se lamentó recién por la de Flores, pero también un poco preocupado. Recién hablaba con Marguisa Robarena por cómo le giró recién Cócaro a Paredes. Atento con las luces del estadio, porque ya desde el primer tiempo en algunos sectores se apagan y se vuelven a encender.
0: Lo que nos falta, ¿no? La pelota arriba. Peleando el balón a la derecha. Se viene por aquel sector Mazanti. Va Mazanti, Mazanti juega profundo. La tiene por allí, la juega hacia atrás Escobar. Otra vez con Mazanti, amaga contra dos Mazanti. Insiste Mazanti. Si zafadita Mazanti. Va. No zafó. La pelota afuera y lateral para Newell's.
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0: Y se viene el remate de Gucha afuera. Tiene el empate Cócaro, tiene el empate Cócaro. ¡Gol! De Newell's. ¡Gol! De la Lepra a los 4 del segundo tiempo. La pelota quedó en el área, un rebote allí, Cócaro amagó, amagó, amagó, se tomó su tiempo, infalible allí, Cócaro, remate cruzado, quedó parado Montero, lo empata Newell's, un gol de otro partido, pero durmió Boca, ¿eh? Newell's 1, Boca 1, lo hizo Cócaro.
3: Un gol de otro partido es cierto, tan cierto como que salió dormido a jugar el segundo tiempo Boca. Tuvo la situación anterior de Cócaro, cómo lo sacó con el cuerpo a Leandro Paredes. Y ahora, increíblemente, después de un remate de zurda que pedía arco, la pelota le cae a Cócaro a la altura del punto penal. Con un movimiento lo dejó desairado a Leandro Paredes justamente. Y si algo no le va a pasar a Cócaro dentro del área es ponerse nervioso. Se tomó ese segundo extra como para ver el movimiento de Álvaro Montero y a partir de ahí acomodar el cuerpo y ajustar el remate para que no pudiera taparlo el ex arquero de Vélez. Una muy buena definición de Matías Cócaro. Y Newell's, con un arranque prometedor en el complemento, llega al empate. Tiene que resetearse Boca ahora.
6: El festejo del goleador de cara a su gente, luego de abrazarse con sus compañeros, se lo dedicó a alguno que en la jugada anterior le había dicho algo. Kudelka lo que pide ahora es tranquilidad y seguir atacando.
5: Lamento, en el banco de Boca, cuarto gol de este torneo en dos fechas. Arrobarrena y Martín, que estaban en el centro de la jugada lateral, había dos pelotas dentro del campo de juego.
2: Los dos goles de Newell en este torneo los hizo Cócaro.
0: Sí, señor. El primero de penal a Talleres.
2: La primera fecha, exacto.
3: Está volviendo a ser el que fue Matías Cócaro.
0: En Huracán, por ejemplo.
3: Claro, sí.
5: Boca está buscando 9, ¿no?
3: Va. Ah, bueno, alguna vez Cócaro le hizo un gol a Boca a la Bombonera y pidió disculpas, insólitamente.
0: ¿Lo gritó?
3: No, Cócaro no.
0: Usted.
3: Cócaro no.
0: Va la pelota por la derecha. Se viene con la pelota, jugando Dylan Gorosito, entrega para Flores, el centro de Flores, saca en el fondo, recupera la pelota, la juega hacia adentro Paredes, quiere girar Merentiel, le queda Casíbar, Merentiel, el remate de Aranda, defectuoso, saca en el fondo finalmente, por allí Russo, va corriendo Cócaro, la peina Cócaro, nació otro partido me parece, nació otro partido me parece, y la agarra Newell y se viene de contra, la tiene Guch, y se viene de contra, lo va corriendo a Casíbar, se viene el zurdo Guch y se engancha, le pega, y se engancha, le pega, enganchó nomás, Guch al arco, y casi la pone en el ángulo, casi la pone en el ángulo, se salvó Boca, nació otro partido, la médica, el partido ahora, por ahora, está 1-1.
3: Bueno, es otro partido porque es otro Newell's, totalmente diferente, con otra postura, con otra determinación, con otro juego también, con niveles individuales que han crecido, por eso es un deporte tan maravilloso, porque estos mismos jugadores durante el primer tiempo no hicieron absolutamente nada, hablo de los de Newell's. Bueno, algo les pasó, salieron de otra manera, no sé qué les dijo Kudelka en el entretiempo, pero hay un Newell's dominante que gana las divididas, captura los rebotes, ya hizo un gol y casi marca otro.
0: La pelota la va jugando por la derecha, va saliendo Ricciardo, domina Mazanti juega hacia adentro, entrega para Guch. Va dominando. Sale la Lepra, al piso con todo. Falta parecía, dice que no Maerlos. El cambio de frente hacia la derecha, se viene la Lepra. La domina Escobar, el centro de Escobar. Rebote en el camino, saca como puede Lautaro Blanco. Y aquí la armada contra Merentiel, arranca la bestia. Va Merentiel. Dos en el camino, sigue Merentiel, nada, dice Marlos. A ver, cómo le encantan los gritos a Marlos, ¿no? Se viene con la pelota, cómo gesticula Marlos.
3: Sí.
0: Va dominando.
3: Parece Lunati, ¿no?
0: Sí. La protege, la cuida.
6: Parece una zafata por momento.
0: Podría ser un azafato, ¿no? Va la pelota arriba. Recupera el balón. Gana bien el de Newell. Es un de pelota el partido, pero está bueno. Se viene Mazanti. La pelota para Guch. La tiene Guch. La pide Cócaro. Va para Mazanti. Gana Mazanti. Pierde Mazanti. No ganó una. En toda la tarde. Recupera Paredes. Ojo Paredes. Casi la pierde. La perdió nomás. Recupera Newell. Está para el segundo Newell's, ¿eh? La juega Guch, está para el segundo Newell's, ¿eh? Está para el segundo, la pelota le va quedando otra vez el centro de Mazanti, amaga, le queda para la zurda. Insiste Mazanti, otro amague, va. Centro pasado, arriba Montero. ¿Por qué no la agarró Montero? Sacó con los purios, escuche la gente de Newell's, escuche. Grita la gente de Newell's, el partido está 1-1.
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0: Se viene Villa ahora, Villa al arco, remata, rebota la pelota en Escobar. Recupera Escobar, falta, infracción. Me voy con Rodrigo Áncora en un ratito. River Central, Rodri, bienvenido. ¿Cómo le va? ¿Cómo anda?
16: ¿Cómo te va, Hernán? Abrazo grande, un saludo para todos. Buenas tardes. Bueno, llegando la gente de River a la Monumental, hay que contar varias cosas. La primera, no habla nadie antes y tampoco habla nadie después del partido. Nico Budet y los jugadores para trabajar en silencio, para buscar una armonía. En cuanto al equipo, descartado Ángel Correa, Aníbal Moreno titular, el tentativo Beltrán, Montiel Martínez Cuarta, Otamendi, Rivero, Aníbal Moreno, Adam Barry, Galván, Lautaro Pereira, Colidio y Beltrán.
0: Bien, ¿y no habla nadie en River después del partido?
16: No habla nadie, sea cual sea el resultado, Hernán, River ya avisó que hoy no habrá conferencia de prensa.
0: Bueno, abrazo grande, Rodri, la seguimos en un rato.
16: Dale, hasta luego.
0: Ahí estaba Rodri Áncora con la información. Se viene Newell, falta, infracción. Sí, señor, pita Marlo, retrotrae la acción. Tiro libre para la Lepra.
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3: Y era falta clara de Gorosito. Esto es parte de lo que decíamos antes. Le está costando a Boca hacer pie en este segundo tiempo. 11 minutos de dominio absoluto de Newell's.
0: Va a venir el tiro libre para la Lepra. 11 minutos tenemos del segundo tiempo. Va a venir el centro. Va a venir el envío. Está Guch para darle de zurda. Hay otro que está parado para pegarle. Tengo uno abajo en la platea que no me deja ver. Hay uno que está para pegarle con la pierna derecha, Guch, para darle de zurda. Casi 12. Newell buscando. Agáchese, señor, por favor. Va a venir el centro. Newell buscando la victoria, le quiere dar vuelta. Viene el envío desde la izquierda, pasado, sale Montero. Falta sobre el arquero, ¿no? Falta, sí, claro. Infracción, tiro libre para Boca.
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0: Montero en el piso, ¿no?
18: Sí, ahí está Merlo delante de él, no necesita asistencia. Recién Martín y arroba arena los dos, con las palmas hacia abajo, de frente a Aranda, tranquilo, pensemos.
3: Bueno, es lo que no está haciendo Boca en el segundo tiempo. Pensar, casi que no puede agarrar la pelota directamente. Y eso que se hizo fuerte desde la posesión, desde la postura en el primer tiempo, quedó demostrado que si Boca la tiene, a Newell le va a costar muchísimo lastimarlo, pero sigue con algunas complicaciones Boca.
0: Uy, salió Paredes. De milagro le llegó a su compañero, cruzó todo el área la pelota y se viene por la izquierda Villa. 1-1 está el partido en Rosario, la tiene Villa. Él pasa adentro, domina Aranda. Insiste Tomás Aranda, dos en el camino, va Aranda por la izquierda, vértice izquierdo. La pelota va para Villa otra vez, la domina Villa, juega otra vez para Aranda, la tiene Aranda, ahora entrega para Lautaro Blanco. Va a sacar el centro Blanco, mete el centro Blanco, arriba. Sin problemas se le queda Reinati.
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0: La pelota la tiene el arquero y del lado de Newell que achita.
6: Lo que son los momentos. Ahora el semblante de Kudelka totalmente diferente a lo que fue en la primera etapa y pidiendo más presión para recuperar la pelota.
0: Y se viene con la pelota la Lepra que lo quiere ganar. El balón hacia la izquierda, le puede pegar el centro atrás y está. De Newell, golazo. Riquierdo. ¡Gol! ¡Lazo de Newell! ¡Gol! ¡De la Lepra! El capitán apareció por allí, Lucas Riquierdo. Una jugada bárbara que inició él por el centro. Le abrió hacia la izquierda. El pase atrás de Tomás Ríos y apareció en la media luna, abrió su pie derecho, la puso contra el palo izquierdo, dio en el caño y adentro, lo da vuelta Newell's, lo da vuelta la Lepra, Newell's 2, Boca 1, lo hizo Ricciardo.
3: El partido dio un giro de 180 grados, lo veníamos contando, había salido con otra determinación, con otro ímpetu Newell's. Así todo, no imaginábamos que en casi 15 minutos lo iba a dar vuelta. Es que tenía que hacer demasiados méritos Newell's para marcar dos goles. Y debería ser muy poco Boca como para recibir dos. De un Newell's que en el primer tiempo casi que no se podía pasar la pelota. Bueno, armó una jugada bárbara. Primero Cócaro con todo su oficio, ganando una pelota de espaldas ante la marca de dos futbolistas eneises. Y después Ricciardo para Tomás Ríos. Se la devolvieron al mediocampista central que de primera definió al palo izquierdo de Álvaro Montero. Un golazo para que ahora Newell's se ponga 2-1 arriba.
6: El festejo alocado del capitán de Newell's. Iba a sacar la camiseta, le dijeron que no, porque estaba amonestado Kudelka con los dos puños en alto.
0: Esperame, Fafi, que se viene Lautaro Blanco, el centro al área. Saca y Ricciardo tiene el empate, ahí está. Le puede pegar al arco Villa. Cerca del gol izquierdo. Se salva Newell, se salva Newell, gana 2-1.
3: El partido está buenísimo. Porque ahora, claro, la responsabilidad la tiene Boca. Un Boca que estaba cómodo, estaba relajado en el partido, sabía que lo ganaba casi sin despeinarse, que el equipo que estaba enfrente no encontraba la fórmula para lastimarlo. Y de buenas a primeras se ve en desventaja Boca. Y ahora tiene que despertarse. Bueno, Villa capturó la pelota dentro del área. Se perfiló para la zurda. Remate rastrero, cruzado. Se fue cerca. Un gran segundo tiempo estamos viendo.
0: ¿Qué podemos decir de Luca Ricciardo, Achita?
6: El capitán cada vez más referente del equipo, tratando de ocupar el espacio del medio. Lo felicito Kudelka por lo que hizo, no solamente por el gol, sino también por la presión previa.
18: Hernán.
0: Sí.
18: Y se viene Milton Jiménez en Boca.
0: La pelota profunda al cruce va Bilolo. Balón afuera y lateral para la Lepra en casi 17. Bueno, si alguien te preguntaba hace 15 minutos si imaginábamos esto, creo que nadie, ¿eh?
3: No, absolutamente nadie. Porque Boca estaba jugando un partido muy serio. Los primeros 30-35 minutos de Boca fueron convincentes. Hizo un gol, por ahí mereció hacer alguno más. Pero el que cambió sobre todo es Newell's.
0: La pelota afuera. Ahí la tira el señor, ya lo hizo.
6: Hernán.
0: Sí.
6: De hecho, estábamos sorprendidos con Pablo porque en el entretiempo no había habido ningún cambio. Evidentemente, Kudelka en el entretiempo pegó varios gritos, ¿no?
0: Bueno, se va a venir el cambio, lo presentamos.
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18: Afuera el 16, Miguel Ángel Bendiel a la cancha con la 9, Milton Jiménez.
3: Bueno, y hay un futbolista de Newell que está sentido, es Cócaro, Achita.
6: Exactamente, está en el suelo en este momento, mientras Kudelka está pensando meter alguna variante, me parece.
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3: Hasta hace algunos minutos pensábamos que Newell necesitaba cambios.
6: Pablo.
3: Por el nivel que venía mostrando. Ahora la verdad está como para no tocar nada en el equipo, ¿sí, Hacha?
6: Se va a venir Ramírez.
3: Bueno, claramente el cambio obedece a una dolencia de Cócaro, porque Cócaro no está para salir, en términos futbolísticos digo, pero se está tocando la pierna izquierda.
6: Exacto. Y pide la camilla, ¿eh?
3: Pide la camilla Andrés Merlos.
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0: Y del otro lado, ¿qué pasa, Fafi?
18: Bueno, levanto de Boca recaliente porque están pidiendo la camisa, pero no los médicos. Es lo que está explicando Iloro, Costa. Ahora también se para el profe Gustavo Roberti, ahora con el cuarto hombre. Mientras tanto, Jiménez, aquí abajo, cerca de David Hernán, dialoga con Flores.
0: Bueno, sigue Cócaro en el piso. Tiempo para dos, ¿eh? Dame dos, Del Monte.
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0: Bueno, y del lado de Newell, ¿qué gachita para contar?
6: Esperando simplemente que se retire Cócaro del campo de juego para que ingrese en su lugar Juan Ignacio Ramírez con la camiseta número 99.
0: Sassi, a esta hora, ¿qué resultados tenemos abiertos en la B Nacional?
2: A esta hora el único partido que está terminándose, faltan 3 minutos en Salta. Gana Central Norte 1-0 a los Andes.
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2: Este inicio del campeonato de Boca buscando rápido, más allá de la fecha sin ganar y demás. Me refiero a comienzo de campeonato. Solo es similar a la del Metropolitano del 80, donde Boca en los primeros 4 partidos perdió 3, en el medio le gana Quilmes.
6: Hernán, se hace el cambio.
0: Bien, lo presentamos.
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6: Se retira con el 9 Matías Cócaro, ovacionado, ingresa con el 99 Juan Ignacio Ramírez en Newell's.
0: Viene la cancha el Color Ramírez, va a devolver con las manos, Dylan Gorosito. 3-4 minutos se perdieron acá.
3: Sí, más o menos. Estaba pensando en el partido de Cócaro. El primer tiempo le costó todo. Ahora, los minutos que jugó en este segundo tiempo es para el editado y que un representante lo muestre en cualquier equipo de Europa, porque le salió todo bien.
0: Va para ir a jugar a la Fiorentina, tranquilamente, al Milan. Bueno, tiro libre para Newell's. La pelota pegaba en la mano de Milton Jiménez. Chalos a Ricciardo, juega atrás para Lautaro Gianetti. Gira y más atrás para su arquero. Sale Newell's, que gana 2-1.
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0: Va a venir el lateral. Favorece a Boca. Chalos en Dylan Gorosito. No podía Milton Jiménez. Ahora pelea por allí el delantero. Le va quedando para que se venga otra vez hasta el fondo Ríos. Va a tomar Ríos. Sigue Ríos contra Gorosito. Frena, gana Gorosito. Buena recuperación. Sale Dylan Gorosito. Entrega para Casíbar. Que no llegó a capturar la pelota. Iba Guch. Falta. No, bueno, falta. Y debería ser amonestación esa. Debería ser amonestación esa para Paredes. Se van todos encima. Amarilla, no lo veo, dice. Mirá Ricciardo de 19 años como se le plantó.
3: Sí, pero sabes, esto es culpa de Merlos. Porque tardó en marcar la falta. No sé qué esperó Merlos. Si el rebote le había caído a Leandro Paredes. La pelota le había quedado a Leandro Paredes. Si marcaba la falta como correspondía, rápido. Porque fue una falta que se vio desde la cancha de Rosario Central. Listo, después no había lugar al reclamo. Pero tardó en marcarla y bueno, después Paredes quiso rechazar y la pelota terminó pegando en el jugador de Newell's.
18: Y Paredes ahí le habla a Merlos y le dice, ¿amonestaste a mí? Claro, la amarilla se la mostró, pasa que Merlos, como decíamos, apenas arrancó el partido. Es muy poco claro, lo amonestó Paredes cuando lo que hizo el 5 de Boca fue querer rechazar.
0: No, le tiró un pelotazo. No rechazó nada Paredes.
3: Bueno, no sé si tuvo la intención de pegarle al jugador de Newell's.
0: Es como el pelotazo que tiró con la cancha controlando.
3: Pero tardó en marcar la falta Merlos. Tardó en marcar la falta el árbitro.
0: Bueno, amonestados en Boca, Fafi.
18: Bueno, ahora Paredes se jugó a Ayrton Costa, que era el otro que estaba amonestado.
0: Y en Newell's ya me contabas, Achita, porque le va a pegar Gucha el balón. Buscando Newell's el tercero, 23, gana Newell's 2-1, lo perdió 1-0. Va a venir el centro, va Gucha, el centro de Gucha. La sacan y ahora recupera Villa. Ir a armar la contra Villa, falta. Lo paró justito antes que arme la contra, amonestados en la Lepra.
6: Gianetti y Ricciardo, el capitán.
0: Bueno, sale Boca desde el fondo.
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0: A la pelota por la izquierda. Dominando Lautaro Blanco. Recibiendo el balón Villa, la tiene Villa, mete el cambio de frente Villa. Llega el balón a donde está Flores, esperalo Dylan Gorosito, la tiene Flores, esperalo Gorosito, va Flores hacia adentro. Gira bien Flores, entrega cortito para Dylan Gorosito, saca el centro Gorosito. Revienta en el fondo, despejando por allí el futbolista Gianetti. El balón afuera y lateral en la mitad de la cancha para Boca.
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0: 6:30 de la tarde en la República Argentina. Aquí en Rosario. Está ganando Newell 2-1. Lo perdió 1-0. Va a venir el lateral frente al área de Newell. Favorece a Boca. Va a hacerlo Dylan Gorosito. Va a hacerlo Gorosito. Ya lleva más de 5 segundos, ¿no? Aquí hizo el lateral.
3: Sí.
0: Claro, lo que pasa es que como acá no tiene, no está haciendo tiempo,
3: claro,
0: se la perdona, ¿no? Merlo ni empezó a contar. La pelota la domina para ir de tres cuartos de cancha, territorio de la Lipra. Va jugando.

0: Va a darle Paredes, centro de Paredes. La saca el Colo Ramírez, queda el rebote en la media luna. Insiste para pegarle de afuera, Aranda se perfila, Aranda remata, rebote. Y ahora puede armar la contra Newell, si mata el pique. Y si mata el pique, Massanti ha perdido todo. Qué flojo partido de Massanti. Es insostenible en el equipo. Viene otro centro de Blanco al área, intenta Milton Jiménez. No podía, por allí, sacándole a Sotelo. Va corriendo el Colo Ramírez. La juega hacia atrás a Ayrton Costa, ya la tiene Álvaro Montero, sale Boca.
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0: 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Perdón, qué caño que tiró. Impresionante el caño allí de Russo. La pelota profunda, ahora va muy lejos el balón, se va a perder por el fondo. Buenos mates también han hecho hoy la médica.
2: Bueno, gracias.
0: ¿Cómo pasó su cumpleaños
2: ayer? Ayer también, muy bien, por suerte. Bien. Muy bien, sí, fue un lindo día.
0: Bien.
2: Llegaron los 43.
0: 43, quién pudiera, ¿no?
2: Viste.
3: Qué envidia.
2: ¿Achita, muchos más tenés?
3: 4-8.
0: Sí. Parece más.
3: Sí. Dos pendejos.
4: Te quiero.
3: Dos pendejos.
2: ¿Y Sassi cuántos?
3: 5-4.
0: ¿Cuánto?
3: 5-4. Son buenas.
0: Bien.
2: ¿Hernán?
0: 50. Ahí lateral.
2: Soy el Benjamín del grupo.
0: Sí, bueno, señor.
2: Papi creo que es un poquito más joven que yo, ¿no?
0: Sí, bueno, claro,
5: papi. 30.
0: 30.
4: Un irrespetuoso.
3: Irreverente.
0: Y el abuelo es así. Bueno, la pelota la tiene en el fondo, intenta salir Boca. Falta sobre Dilolo. Bueno, es un potrero el partido ahora. Ahí lateral para Newell's.
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4: No se olvide de Arcucci.
0: Sí, no, Arcucci más grande.
2: No sé si tanto, pero igual no está en la transmisión.
0: No, claro.
2: De esta transmisión puntual.
0: Ah, sí, mi papá también es más grande.
2: No, en la empresa debe haber más. Más que Arcucci incluso.
0: Bueno, sí. La pelota, hay tiro libre. Que favorece a Boca, dice Marlos. Más atrás, 2-1, gana la Lepra. Aquí en Rosario.
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4: Perdió los Andes en Salta, ganó Central Norte 1-0.
0: La pelota la tiene y se viene por la izquierda Villa, centro de Villa, de zurda. Le pegó mal Villa. Flojito Villa de que llegó a Boca.
2: Sí, flojo, decididamente. A ver, fue el del centro en la jugada del gol de Azcacíbar. Casi que fue lo mejor que hizo. Pero le está costando a Villa imponerse en los mano a mano. Es como que está falto de confianza. Recién tenía como para encarar a Escobar. Sin embargo, buscó tirar el centro. Encima con su pierna menos hábil le pegó realmente mal. Sigue sin despertarse Boca y es preocupante a esta altura.
0: La pelota afuera, habrá lateral, señores. Ya la jugaron. El balón lo tiene en el fondo, lo va entregando Lautaro Blanco. Jugó Ayrton Costa, Dilolo. Aranda. Baja a buscar Aranda, propio campo, apertura hacia la derecha. Buena bocha para Dylan Gorosito y se mata el pique, va. Y va Dylan Gorosito, ganó la raya, se mete hacia adentro, va Dylan Gorosito. Le quedó atrás, buena recuperación de Russo. Y ahora quiere armar la contra. Y se viene con el balón Guch. La tiene Guch, mete el freno al zurdo, la aguanta Guch contra Gorosito, la tiene Guch, lo persigue a Casíbar, quita Casíbar. Lateral para Newell's en la mitad de la cancha, sector izquierdo. Gana la Lepra 2-1.
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0: Bueno, la está pasando bien la médica.
2: Perfecto. ¿Usted?
0: Muy bien.
2: Con los mates, todo.
0: Todo perfecto.
2: Faltaría algo para picar.
0: Bueno, sí, usted que no habla vos mucho, pero
2: después del
0: no
2: va a relatar. Después del partido, decía.
0: Ah, sí, después sí. Bueno, podemos ir a la noche a cenar algo.
2: Sí, antes de volver.
0: Muy bien. La pelota de Guch hacia adentro. El espeje, un compromiso. Ya en la noche. Recupera el balón. Se viene con el balón hasta el fondo. Mete el centro. La tocaban. Saca Dilolo por un costado. Ahí lateral frente al área de Boca. Favorece a la Lepra.
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0: Bueno, se vienen cambios en Boca. Los presentamos.
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5: Afuera el 22, Sebastián Villa y el 24, Dylan Gorosito. A la cancha con la 17, Leandro Lozano con la 20, Alan Velasco.
2: Bueno, esto que marcábamos de Villa, el flojo partido, se explica también en esta modificación. Así como el otro día fue el primer y único cambio en Chile, ahora no le tiembla el pulso nuevamente al Vasco Arruabarrena. Si está mal Villa, por más que haya llegado por muchos millones y con toda la historia de Villa en Boca, sale.
0: El lateral casi contra el área, pelea por allí, no podía. El futbolista ruso al piso, gana el de Newell, sin falta dice, el toca adentro. Se viene con la pelota la Lepra y va.

0: Ríos, acá en el fondo, despejando Vilolo, afuera, lateral para Newell, gana 2-1.
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0: Va a venir el lateral. Y lateral, señores, favoriza Newell's. Ya va dominando por allí. Intenta la pis. ¡Uy! Otro caño más, otro caño más. Insiste, Río, va Río, sigue tomar Río. Recupera Casíbar, falta, dice. Bien Merlos en esta. Bien Merlos, retrotrae la acción y tiro libre para la Lepra.
2: Bueno, no parece Río, parece Messi en el segundo tiempo. La verdad que el fútbol es un estado de ánimo, no hay ningún tipo de dudas. Y este partido es el mejor ejemplo. Ríos no se podía sacar a un rival de encima en el primer tiempo. Y ahora no lo pueden parar. Y lo de Ríos aplica para Jerónimo Russo, aplica para Facundo Gutsch, para Luca Regiardo. Salvo Massanti, que sigue teniendo un nivel flojo. Después han elevado todos los jugadores de Newell's su nivel. Por eso gana 2-1.
0: Va a venir el tiro libre. Va a venir el centro, le va a pegar Gutsch, el centro de Gutsch. Pasadito. La pelota recorre el área, saca de cabeza Blanco. Intriga el balón para que conduzca por allí. Vilasco, se viene Alan Vilasco a toda marcha. No salió la pelota, sí salió. Sí salió y lateral para Newell's en la mitad de la cancha. 32 del segundo tiempo. Somos Disport Radio y paso por el banco de Boca.
3: Bueno, nueva charla de Arruabarrena con Martín. Me parece que en cualquier momento agota las vendadas y también las modificaciones que el técnico de Boca, que para nada está conforme con este segundo tiempo de su equipo.
2: Bueno, el tema es qué le queda, ¿no? A ver, si hay cambios en Boca, otros cambios tiene que ser en la parte ofensiva. Y ahí le queda Zenón y Ángel Romero.
3: Sí, nada más.
2: Claro, no más que eso. A Braida ni lo menciono porque Braida es... O sea, puede jugar de volante, pero... Es más defensor que mediocampista.
0: La tiene Vilasco, la pisa Vilasco. La pide y ya recibe Paredes por adentro. La pide Aranda, también la pide Casíbar. El balón por la izquierda. Se viene Aranda. Iba Boca, centro al área. De cabeza despejando en el fondo. Ira Goitea. Pelea el Colo Ramírez. Recupera Dilolo, la aguanta Paredes. Intenta Paredes, pierde Paredes. Falta, dice Marlos, tiro libre. Favoriza Boca, gana Newell's 2-1.
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4: Hoy en la Copa de Brasil, un gol del Flaco López en su vuelta al Palmeiras. Gana un 3-0 a Fortaleza.
0: Ya la juega Paredes, pero mal. Pero mete Blanco, gana Blanco, mete el centro Blanco. Arriba Milton Jiménez y la peina. Va corriendo para recuperar la pelota Flores, la tiene Flores, la pisa el pibe. La tiene Flores contra el banderín del córner, son 2 ahora, intenta salir y no pudo. Recupera la pelota, gana el futbolista de Newell's. Y ahora entrega para Gutsch, sale Gutsch, tiene un caño, rebota el balón. Ahí lateral para la Lepra en zona defensiva.
2: Bueno, claramente Paredes con una asistencia, con un buen centro. Como solamente un jugador de la jerarquía de Paredes le puede pegar. Puede dejarnos en ridículo. Ahora, en el segundo tiempo de Paredes, yo creo que... Por escándalo es de lo peor que ha mostrado Paredes en Boca. No le ha salido nada, regaló todas las pelotas, está a destiempo. La verdad es llamativo, porque el primer tiempo lo había jugado muy bien.
0: Va dominando a Casíbar. Intriga para Paredes. La tiene Paredes. Sale bien con Ayrton Costa. Se desprende por la izquierda Lautaro Blanco. Pasa la pelota por el medio. Va para Velasco. Pierde la pelota y ahora arranca Massanti. Tiene espacio. Vaya Massanti a ver. Una en toda la tarde noche. Massanti, falta infracción. Hay tiro libre para Newell's y tarjeta.
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3: El tercero en Boca, Alan Velasco se toma Paredes y ahí está un Costa.
2: Le salió todo al revés a Alan Velasco, porque él tenía la chance de conducir el ataque de Boca. La terminó perdiendo. Una buena presión de Massanti. Y después el propio Velasco en el retroceso se lo llevó puesto. Al delantero de Newell's, falta y amarilla.
0: Hay tiro libre, señores. Tiro libre. Que favoriza la Lepra. Inspira el Colo Ramírez. Ya llegó Gianetti. Y está Goitea. Acomodó Sotelo. Ahí está el volante. Este doble 5 que pone Newell's. Con Regiardo el otro. Pasa Gutsch. Va Sotelo, mete el centro Sotelo, centro pasado. Montero. No está seguro Montero.
2: No, en absoluto.
0: Y mete un buen pelotazo, va para Flores. Se viene Flores, encara Flores y pasó. Iba Flores, va a Boca por el empate. Flores la pide Jiménez. Flores el centro atrás. Llega de frente. Qué bien la hizo Velasco y está. Le pega Velasco. Golazo de Boca. ¡Gol! ¡Lazo de Boca! ¡Gol! Cereice a los 36, un gol bárbaro. Jugada por derecha de Flores, dejó en el camino su defensor. Fue hasta el fondo, no se apuró, levantó la cabeza, pensó, metió la asistencia para Aranda, que llegaba de frente a la media luna, y Aranda de primera la movió hacia la izquierda para Velasco, que controló, sacudió de zurda, lo empata Boca a los 36. Ahora la cosa está 2-2, lo empató Velasco para Boca.
2: Los tres que fueron parte de esta jugada ofensiva de Boca hicieron todo bien. No me quiero quedar con Flores solamente, que es el que armó por la derecha, dejando en el camino a su marcador. Ni tampoco me quiero quedar con el que define, que es Alan Velasco, que entró para aportarle algo diferente a Boca y lo hizo, sino con el pase de Aranda. Fantástico.
0: Espérame que va Aranda, por más Aranda al arco. Cerca del palo derecho, otra llegada de Boca. ¡Qué partido tenemos en Rosario!
2: El partido está buenísimo, porque además Boca llega al empate cuando menos lo merecía. Cuando más le costaba al equipo del Vasco Rabarena, ahí llegó al 2-2. Por Flores, por la gran definición de Velasco y por ese pase de primera como con desprecio de Tomás Aranda, que fue excelente. Un pase a favor del atacante, en este caso de Velasco, que controló y definió ante la chique de Reinatti. El partido 2-2 y el trámite está abierto para los minutos finales.
0: Peleando, yendo abajo. Mete con todo Goitía, la manda fuera y lateral para Boca, 38 pasos por el banco Zeneise.
3: 5 goles de Velasco en 44 partidos con la camiseta de Boca. Vos sabés que Paredes, un mal arriba para Velasco, pero lo festejó con Montero, por poco descolgó el centro y por el pase que le puso a Leo Flores.
0: Y del otro lado, Achita.
5: La bronca que tiene Kudelka, no tiene nombre, aprovechó, miró al banco, me parece que Lucas Gómez va a hacer su debut en la lepra.
0: La pelota larga para Guch. Y va Guch contra Luzano. Gana bien Luzano. Regresa, recupera. Y ya la tiene Boca en el fondo.
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0: ¿Está bien el empate de la médica?
2: Y en líneas generales, sí. Sí, obviamente un tiempo para cada uno, pero el empate está bien.
0: Se viene Blanco, mete el centro, rebote. Y ahí tiro de esquina otra vez para Boca, que busca por arriba, ponerse arriba. Valga la redundancia en el marcador. Va a venir el centro, le va a pegar Velasco. Ya llegó Vilolo. Ahí está Ayrton Costa, espera Jiménez, está Casíbar. Ahí está Flores. Va a venir el centro de Velasco. Va a venir el envío.
5: Me parece que hace efectivo el cambio primero.
0: Ya me lo contás, porque va a venir el centro. Va a venir el envío al área. Buscando Boca la victoria. Aquí en Rosario, 39 del segundo tiempo. 7:45 de la tarde en el país. Viene el envío de Velasco en el primer palo. Termina despejando la pelota afuera. Presentamos el cambio.
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5: Ingresa con el 27. Lucas Gómez se retiró con el 8. David Sotelo.
2: Bueno, un cambio en la mitad de la cancha para refrescar esa zona para que Newell's vuelva a tener la pelota.
0: Y espérame que va Velasco otra vez, el centro de Velasco. El cabezazo de Milton Jiménez afuera. Se salva Newell's.
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2: Le erró al arco, Milton Jiménez. Otra vez Boca encontrando mal a la defensa de Newell's, saliendo. Ahí apareció Velasco con un muy buen centro. Después, si era gol de Milton Jiménez, había que chequear la posición de Velasco. Para mí en el inicio estaba mínimamente adelantado. El asistente no cobró ese fuera de juego. Y lo dicho, Jiménez le erró al arco. Como en el primer tiempo, Merentiel está teniendo complicaciones con los números 9, Boca.
0: Hay tiro libre, salida para Boca. Sassi en la primera. Esperamos un segundito. Sassi en la primera nacional. Almirante Brown, ¿cómo terminó con Racing de Córdoba?
4: 2-0 a Racing de Córdoba y se metió cerquita cuarto ya en la tabla.
0: Y ganó Chacarita.
4: Ganó Chacarita y Teo David sigue festejando San Martín. 2-1 Agropecuario.
0: El centro, la pelota le queda allí Aranda, no podía, aparece Blanco. Blanco la cambia para Flores, le pica bien. Bata al fondo el centro de Lozano, rebote. ¿Y cómo terminó Ciudad Bolívar con Mitre?
4: Ganó Mitre como visitante 2-0.
0: Y el candombero ganó.
4: Ganó el candombero a los 48, gol de Molina, 1-0 a San Miguel.
0: Goleada al Mendoza de Maipú.
4: 4-2 Atlanta.
0: Y Temperley le costó.
4: Perdió con Gimnasia y Tiro de Salta 2-1 como local.
0: ¿Y Chaco Forever con Deportivo Morón?
4: Ganó Chaco Forever 2-0.
0: La pelota la tiene Lozano, mete el centro, rebota y tiro de esquina para Boca y Deportivo Madryn con Albois.
4: Qué complicado está Floresta, Madryn 2, Albois 0.
0: ¿Y cómo terminó la cosa en Salta?
4: Ganó Central Norte 1-0 a los Andes.
0: Y hay tiro de esquina que favorece a Boca, va a venir el centro de Miraco desde la derecha. Juego de luces, bengalas en la popular de Newell detrás del arco que está defendiendo. Ahora Reinati.
5: Se viene el humo a campo.
0: Sí. Va a venir el centro de Velasco, no se ve nada, viene el centro arriba, el despeje. Va corriendo lo que faltaba, ¿no? La domina Paredes. La pelota la tiene el centro al área, ahí cuénteme, y está, se lo perdió Boca, lo tuvo otra vez el Xeneize. Se salvó Newell's, lo tuvo clarito Aranda. 2-2 está el partido, tuvo el tercero Boca.
2: Bueno, y tenemos que descifrar verdaderamente lo que pasó, porque después del centro de Lautaro Blanco, una nube de humo cayó a la altura del área y se hacía imposible ver lo que estaba pasando. Ahora con el monitor aquí en la cabina, observamos que el centro de Lautaro Blanco cayó por el segundo palo, le dio de sobrepique Tomás Aranda en la parte de afuera del palo. Se salvó Newell's en el final.
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0: Va a pegarle desde el fondo. 42.5, pegadito. Se viene Gustavo Kufner. Con Leandro Bonsante. Para River con Central. Lo que será, ¿no? La cancha hoy. Después de las flojas producciones de River. Más allá del anuncio. Quizá en breve, tal vez, de la llegada de Thiago Almada. Arrancó muy mal el año. O la temporada, esta temporada. El equipo de Coudet. El juego está detenido.
5: Por la pirotecnia detenido, por Merlo.
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4: Hasta ahora, con estos marcadores en zona A, Vélez Independiente y Gimnasia de Mendoza, líderes con 6. Recordamos que Vélez Independiente juega mañana. Y en la zona B, Argentinos y Barracas 9, Gimnasia 6. Argentinos y Barracas, los únicos que ganaron los tres partidos.
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4: Y que en la tabla general, después de la derrota de hoy de Aldo Civi, quedó 5 puntos por debajo de Riestra, los mismos puntos que Estudiantes de Río Cuarto, 9 los 2.
0: La pelota la tiene el centro de Guch, pasadito, saca Blanco de cabeza, casi 44. Llegaba Escobar, la tiene Guch, la pierde Massanti. Massanti toda perdió, ¿eh?
2: Sí. La verdad que el partido de Massanti, por eso en un momento del segundo tiempo, cuando Newell's estaba con la flechita para arriba, te decía, han crecido todos en Newell's, a excepción de Massanti.
0: La pelota hacia adentro y va Newell's por la victoria. Limpio, quite todo pelota. Todo pelota. Gran quite, dando una mano a Aranda. Se viene Velasco, juega hacia la izquierda la pelota. El pasa dentro de Paredes, juega otra vez para Aranda. Aranda fuera con Lautaro Blanco, se viene Blanco. Blanco juega la pelota para Velasco, otra vez para Blanco. Va a sacar el centro Blanco, intenta desbordar, no puede. Gana bien por allí Escobar, la pisa Franco Escobar. Juega hacia atrás, la levanta, revienta como puede por allí Lucas Gómez. Y quiere armarla contra Guch. Se viene Guch, le tiran de atrás y no puede. Qué bien la levanta, pero aparece acá Sibar. Recupera, juega para Irton Costa y más atrás para su arquero.
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0: El despeje arriba, ganando bien Lozano. Salta por allí Ricciardo, recupera el capitán, el autor del segundo gol de Newell's. Toca la pelota hacia atrás, el frino, sale bien Goitía. Más atrás para Reinati, sí.
5: Hace al menos 3 minutos que tiene preparado 3 cambios Newell's.
0: El pase adentro va para Gucho otra vez.
5: 8 más.
0: 8 más. Bueno.
2: Está bien.
0: Está bien. Es que a veces no...
2: Si no, somos la gata flora.
0: No, no, me gusta. Lo que pasa es que a veces te desorientan.
2: Perfecto.
0: La pelota la tiene Masanti. Va Masanti, que no hizo una bien. Y termina no haciendo una bien. Pero es insólito lo de Masanti. Pero es insólito. Todo al revés hace. La pelota va por la izquierda. Se viene con el balón, tocando hacia adentro Vilasco. Pierde la pelota, recupera, grita el arquero Reinati y ya la tiene el número 30 de Newell's.
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0: Está dominando la pelota por la izquierda. Sale bien por allí Lucas Gómez. E entregando a la derecha para que se venga con el balón Escobar. Recibe Ricciardo, el círculo central, la pelota la tiene Newell, cruza la mitad de la cancha. Ahí juega cortito otra vez para Gómez, atrás con Gianetti, otra vez con Ricciardo. Categoría 2006 me parece, ¿no, Ricciardo? 19 años.
5: Sí, señor, 19.
0: Va la pelota, recuperando el balón. La tiene la Lepra en el círculo central. El pase para Luca Gómez, juega para Ricciardo. Buena triangulación, descarga bien el Col Ramírez. Ay, pero mira, eran tres de Newell, pero la agarró el de Boca, Lozano. Y ahora arranca la contra. Y Baranda, y Baranda, y lo puede ganar Boca. Y Baranda, y lo puede ganar Boca, tirársela a Jiménez. Baranda, vale, le pega al arco. Se lo perdió, no se puede creer. No se puede creer, lo tuvo Boca. Lo tuvo Boca el tercero. La jugada final de Flores. Se salvó el conjunto de la Lepra. Tuvo la victoria Boca.
2: Bueno, se enoja Jiménez porque pedía pase al medio. Ahora, nuevamente, qué bien que la hizo Flores. Recibiendo, girando, los últimos 15 minutos de Flores en este complemento fueron bárbaros, imparable. Eligió el remate al arco, cruzado, hacia vista el arquero Reinati y buscó el gol Flores. Por más que apareciera por el centro del área, Milton Jiménez se tuvo toda la confianza, el número 19, merecía el gol. Flores casi lo gana Boca. En el tiempo adicionado.
0: Bueno, habrá salida. Habrá salida y se presentan los cambios, señores, en Newell's.
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5: Se retiraron Ríos, Butch y Escobar. Ingresaron Benedetto, Acuña y Cabrera con los números 25, 10 y 35.
0: Perdón, Benedetto, Cabrera.
5: Y Acuña, Valentino Acuña, el 10.
0: Acuña, 10. Cabrera, ¿qué número?
5: 35.
0: ¿Y Benedetto?
5: Perdón, Benedetto, el 35. Y Cabrera, 25.
0: El centro al área, el despeje en el fondo. 48 de 53 tenemos en Rosario. Masanti, otra vez la perdió, mirando de la perdió Masanti, viene el centro arriba. Reinati, yo no entiendo cómo Masanti está en la cancha. De verdad, el Cudel que vio el partido de espalda.
2: Y la verdad que hizo mucho mérito como para salir antes.
0: La pelota profunda, sale lejos el arquero. Montero gana de cabeza con Montero. Revienta Montero. Casi le arranca la cabeza al compañero. La pelota fuera. Habrá lateral para Newell's.
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0: Va a venir el lateral. Pasó por el banco de Newell's otra vez.
5: Con Kudelka pidiendo mucha calma en estos momentos, sobre todo de acá al final del encuentro por el lado de Arrobarrena, pide más intensidad en tres cuartos.
0: La pelota la bajaba Velasco por allí, le rebota el balón, se pierde por un costado. Tres cuartos de cancha, territorio, Zeneis en laterales para Newell's. 49 de 53. La pelota la aguanta el Colo Ramírez, viene el centro al área, saca de cabeza Lozano, llega de frente, la tiene Ricciardo, Ricciardo juega hacia la izquierda, intenta la Lepra, insiste Newell buscando la victoria, centro al área, pasado, buen centro, buen centro, buen centro, buen centro, se la lleva por delante el futbolista Masanti. ¿Dos puntos el partido Masanti o mucho?
2: No, no, está bien, dos o tres, sí, para no ser tan malos.
0: La pelota por la izquierda. Va recibiendo Aranda. Inca Aranda. Toca hacia atrás Paredes. Aranda gira en el vértice. Se mete en el área. Otro giro más. El centro de Aranda. Saca de cabeza Gianetti. Y otra vez Aranda de cabeza. Y otra vez sacando Gianetti. Parece que juegan ellos dos solos. Aparece Dirolo. Mira el pase que le da Dirolo. Lo compromete Paredes. Y pone la pierna arriba y la recupera. La aguanta Paredes. La tiene Paredes. Falta, dice Merla. Cobró solo Paredes. Solo Paredes cobró la falta.
2: Sí.
0: Tiro libre para Boca.
2: Además se quedó parado mirándolo a Merlo como diciéndole, ¿por qué no me cobras la infracción?
4: El Pulga Benedetto, le dicen a Blas.
2: Sí.
4: El papá fue un reconocido escritor en su época de muchos libros sobre Newell's Old Boys y jugador de las inferiores.
0: Sí, espérame que va Velasco. Viste el centro, rebota la pelota en Cabrera. Insiste Velasco, recupera, juega el balón atrás para Lautaro Blanco. 51 de 53, casi la tiene Paredes. 2 a 2 el partido en Rosario, lo ganaba Boca 1-0. Lo pasó a perder 2 a 1. Va girando, ¿qué hace Ayrton Costa? Para el otro lado, Ayrton. El otro lado, Ayrton. Y ya la tiene Montero.
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0: Sale con la pelota Dilolo. Apertura hacia la derecha, va para Flores otra vez, va Flores, en cara, pasa todo lo que se propone. Va Flores, centro de Flores, cruza el área y al fondo la manda Cabrera y tiro de esquina para Boca.
2: La pregunta a esta altura del segundo tiempo, sobre todo con esta nueva postura de Boca de ir a buscar la victoria, es por qué regaló los 30 minutos del segundo tiempo cuando Newell fue más.
0: El centro de Aranda, arriba Reinati, se la quita el arquero de Newell's.
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2: No hay que quitarle méritos a Newell's, que mejoró mucho en el arranque del segundo tiempo, pero también fue llamativa la postura de Boca y cómo Boca empezó a perder las divididas, a no capturar los rebotes. Después del 2-2, que llegó en el momento en el que menos lo merecía, otra vez se despertó y está cerca de ganarlo.
0: La pelota hacia adelante. El balón afuera. Ahí lateral. Ya la hicieron cortita. El pase largo. Quiere sacar Dilolo. Revienta Dilolo. Balón afuera y lateral para Boca.
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0: Y entonces la chiquita, ¿qué dicen en el banco de Newell's?
5: Pidiendo sobre todo el final del partido. Está pidiendo tranquilidad, mucha cabeza fría en este momento.
0: Va saliendo Boca. 25 segundos finales en Rosario. Se termina el partido. Parece 2-2, pero la juega Velasco. Tendrá una más. La domina Lautaro Blanco. Va a sacar el centro de ahí Lautaro Blanco. Conduce Blanco. Va hasta el fondo. Amaga para acá, para allá. Lo persigue Cabrera. Llega otro más para socorrerlo. Y recupera la pelota Newell. Sabrá lateral para la lepra. Mira el cronómetro Merlos. Uno más, dice. Agrega algo, ¿no?
5: Uno más, exactamente. Y recién justo Arrabarrena hacía esa seña.
0: Bueno, qué suerte que hay un árbitro que se digna a marcar cuánto más se juega, ¿no? En el Mundial no sabíamos cuánto más se jugaba después de lo agregado. Va a venir el lateral. Hasta los 54. 45 segundos finales. Quedan ahora lateral para Boca.
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0: Va dominando la pelota Dilolo. En campo Zeney, se juega para Paredes. Lanza Paredes largo hacia la izquierda. Muy mal, lanzó Paredes. Derecho para afuera. Ahí lateral defensivo. Favorece a Newell's, sector Hernán. Derecho. Sí.
5: Tenía que ver lo enojado que estaba Kudelka cuando mostró un minuto más el árbitro.
0: Va la pelota hacia arriba. Peleando. Allí Lautaro Blanco. La juega cortito. Falta parecía. Le queda Paredes, señoras y señores. Pita el árbitro final en Rosario. Aquí han empatado Newell's y Boca 2-2.
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1: Newell's 2, Boca 2, relató Hernán Feller. Comentó Pablo, la médica.
2: Gusto a poco. Sobre todo para Boca, porque el partido le demostró a Boca que si hubiese estado más concentrado en el arranque del segundo tiempo, hubiese tenido la regularidad necesaria, se hubiese ido de este escenario con los 3 puntos. Newell's tuvo ese arranque en el complemento, bien distinto a lo que mostró en la primera parte, y así fue que logró dar vuelta de manera transitoria el resultado y el gol de Velasco que despertó a Boca. Cerca del final tuvo las chances, un par, como para ganarlo. Termina yéndose el Xeneize masticando bronca. Yo creo que para Newell's puede ser un buen puntapié inicial, sobre todo los minutos que tuvo en el segundo tiempo, para demostrarse a sí mismo que puede dar pelea en el campeonato.
5: se va el equipo local con cierta satisfacción, sobre todo por lo hecho en la segunda etapa. Tranquilo Kudelka después de lo que ha sido este empate. Lo que le viene a la Lepra será el próximo domingo, 17 horas 45 minutos, ser visitante ante Defensa y Justicia. Por el lado de Boca, sobre todo Paredes saludándose con varios de los jugadores de Newell's. Hay cierta decepción por el resultado final. Lo que le queda al Xeneize será ser local el próximo sábado, 19:15, ante Vélez.
0: Achita Ludeña, abrazo grande, gran laburo, como siempre.
5: Abrazo enorme, compañeros.
0: Nos vamos, señoras y señores, volando hacia el Monumental. Se viene Gustavo Kufner, Leandro González y toda la banda. Se viene River Central, abrazo Sassi, abrazo la médica. Un placer.
2: Un gustazo, como siempre.
0: Chau, nos vamos. Aquí empataron Newell's y Boca, 2-2.
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4: Giovanni Cantizano 11, Ángel Di María 8, Hamilton Campas y con la 22 Enzo Copetti.
5: ¡Dame uno más, Blota!
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5: Bueno, Sassi, me repasa a la carrera lo importante de este domingo.
7: Gimnasia le ganó en el Minel Aldo Civi 2-1. Barraca Central le ganó como visitante a Riestra 1-0. Empataron hace un ratito Newell's y Boca 2-2. 21-30 juegan en la Fortaleza Lanús Instituto.
5: Bien, y rapidito lo importante de la segunda categoría de Argentina, mi amigo.
7: Que ganó Chacarita y salió de todo, que perdió Morón, que perdió Atlanta, que ganó Almirante Brown, agónica victoria de San Telmo y la derrota como local de Temperley.
5: Muy bien, bueno, mi querido Leandro Bonsante, ¿qué esperamos? Esperamos claro por la salida de los equipos, pero futbolísticamente, ¿qué, Leandro?
8: Y esperamos que River muestre una mejor cara en relación a los últimos partidos. Viene siendo por ahora un semestre bastante terrorífico. Si uno lo analiza estrictamente desde el juego, un equipo sin funcionamiento, sin línea, lo decía Rodrigo recién, el Chacho Coudet vuelve a meter mano. Muchos cambios, algunos obligados, obviamente. Correa afuera por una por ahora contractura, desgarro de huevo Acuña. Esos son los cambios lógicos. Después hay algunos ajustes del medio para arriba. Me gustaría saber cómo va a repartir a los muñecos Coudet. Sobre todo a Freitas y a Pereira, uno los imagina en los costados. Colidio jugando detrás del 9, hoy el 9 será Rafa Borré. Bueno, más cambios del Chacho hoy con Rivero de 3. Y un poco la foto de River en la previa de este partido.
5: Recuerdo algún partido de Rivero de 3 también con Central, pero allá en Rosario, ¿no, Rodri?
9: Gustavo, este es el tercer partido que Lautaro Rivero va a jugar como marcador de punta, como lateral por la izquierda, obviamente, que obligado podría tocar la zona por la baja de Acuña. Las alternativas eran Rivero o Facundo González. Sin embargo, Chacho se decidió por Rivero, que también contra Talleres en Córdoba jugó un rato como lateral.
8: Claro, dos de visitante, tal cual, con Talleres 2-0 el año pasado, el 18 de octubre del 25, y aquel 0-0 con Central en Arroyito, que el 6 fue Paulo Díaz, con Gallardo todavía como entrenador. Y recordá que cuando se lesiona en la final, ¿qué jugador es el que se termina lesionando para que Rivero vaya de 3? ¿Te acuerdas que entró Pesela?
5: Sí, sí.
8: Fue Martínez cuarta de 6, Acuña.
5: Acuña
8: se lesiona en la final,
5: claro.
8: Y Coudet corre toda la defensa, lo tira Rivero de 3, el Chino Martínez cuarta de 6 y Pesela de 2. Cuando River todavía estaba ganando aquella final que pierde 2-3 con el Pirata.
5: ¡Dame uno más, mi querido Carrito Blota!
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5: Bueno, empiezan a arrimarse los protagonistas. Aquí al campo de juego empieza a encenderse el estadio Monumental. Se levantan y cantan los hinchas de River. Todavía con algunos claros, imagino la gente llegando rápida, Rodri, apurada para no perderse el partido. ¿No, Báncora?
9: Por supuesto, Gustavo, mucha gente en los alrededores llegando sobre la hora. Por eso, por el momento, no está completo el estadio.
5: Bueno, ya está Rosario Central en la hilera, atrás de los árbitros. El principal es Nicolás Ramírez. Y los hinchas que empiezan a levantarse.
8: Vos fíjate el detalle, Gustavo, ¿no? Habitualmente River sale con el tema River, mi buen amigo. Y hoy fíjate que la gente canta por la gente, ¿no?
5: Sí,
8: que
5: van a pasar los jugadores pasarán, dicen, no.
8: Sí, los jugadores, los dirigentes, los técnicos, la banda va a quedar. Eso es lo que canta la gente de River, dándose aliento. Es verdad que hay algunos claros, pero igualmente el marco del Monumental. Es como si el equipo estuviera peleando el campeonato. Y River viene de perder feo con Aldo Civi por Copa Argentina. Y sin ningún tipo de discusión hace 8 días acá con Barraca Central y el otro día en La Plata. Todo un síntoma. El equipo de Codet cuando pierde, no hay ninguna duda que pierde bien.
5: Se bajan las luces para esperar la salida de River y de Rosario Central. Con Angelito Di María encabezando esa hilera larga. En el equipo rosarino se levantan y cantan los hinchas, señoras y señores. Un domingo que empieza a dejar atrás la fecha. Ahora sí, River y Rosario Central en la cancha. Así vivimos el fútbol en la tierra de Diego y Leo, donde tan orgullosos estamos de tener la selección que tenemos.

0: quedó claro, Gonzante. Los técnicos se van, los jugadores pasarán, pero el que se queda es River, ¿no?
1: Sí.
0: Una señal de protesta desde el canto fuerte del hincha y el corazón del hincha de River, el Gonzante.
1: Es todo un mensaje, obviamente, que encierra una linda protesta y también darse un poco de manija la propia gente de River, que está un poco quieta y desesperanzada por este equipo que no le ha ofrecido alegrías. El funcionamiento está en el debe. River tiene que jugar bien, además de ganar. Y esto no está ocurriendo hace mucho. Viene ya de la época del Muñeco Gallardo. Claro. Cocodet no corrigió. Estuvo a nada de salir campeón. Pero no se le dio. Y este semestre arrancó mal. Está juntando figuritas de las buenas, de las fuertes, para completar el plantel. Y en el mientras tanto es todo preocupación. Hay un partido grande contra Rosario Central aquí en el Monumental.
0: Sí, señor. Y con ese clima estamos esperando por el arranque del partido. ¿Por qué no juega Angelito Correa finalmente, Rodri?
2: Traumatismo en el cuádriceps de su pierna derecha. Por tal motivo abandonó el campo de juego en La Plata frente a Gimnasia. Lo probaron estas últimas horas. No respondió. Por eso fue desafectado Correa de este partido.
0: Sassi, cuénteme más. ¿Qué pasó con el turismo carretera en San Juan hoy temprano?
3: Que en San Juan ganó un sanjuanino. Ganó el Chevrolet de Tobías Martínez. El desafío de las estrellas en Albardón. Segundo Juan Pizanini. Tercero Germán Todino. Es decir, el Chevrolet le ganó a los Ford.
0: Bueno, usted está bien, Sassi, ¿no?
3: Muy bien.
0: Ok, perfecto. Upa. Bueno, Blota, ¿tiene algo más por ahí para contarme?
4: Le contaba que hacía 16 grados la temperatura, 86% la humedad, muy alta la humedad. Ajá. Pero sin pronóstico de lluvia. Así que, a diferencia de Estados Unidos, acá puede estar tranquilo.
0: Bueno, qué lindo abrazo que se dieron el Chacho y Almirón, ¿eh?
2: Se acercó el ex técnico de Boca, tiene saldo negativo contra River. Después repasamos si te parece los números, Bush, de Almirón enfrentando a River, pero en los últimos dos partidos, por lo menos ya en el banco de Central, un empate y una derrota.
0: Bueno, Chacho, jugador y técnico también de Central, ¿no, Leandro?
1: Como técnico tuvo una gran campaña, un gran ciclo. Me acuerdo aquellas dos finales que le tocó perder de Copa Argentina hace una década y un poquito más, 2015 con Boca y 2016 con River, los dos en Córdoba. También hubo un gran abrazo con el Rifle Castellano. Y qué imagen tan fuerte, tan potente, ¿no? La de Otamendi y Di María, campeones del mundo en 2022.
0: Claro.
1: Compañeros hace nada en Benfica, hoy siendo los capitanes ni más ni menos que de River y Rosario Central respectivamente, jugando en nuestro fútbol, ¿no?
0: Autoridades, árbitro y colaboradores, los presento.
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2: Principal del partido, Nicolás Ramírez, asistente número uno, Pablo González, asistente número dos, Uriel García Leri, el cuarto, Javier del Barba, en el VAR, Fernando Echenique.
0: Bien, perfecto. Se va preparando todo para el arranque del partido, sorteo de capitanes, Di María y Otamendi. Lo que decía recién el señor Leandro Bonsante de Fútbol de Ascenso, tengo algo en vivo, ya terminó todo hoy.
3: Ya se terminó toda la jornada hace un ratito con la derrota de los Andes en Salta 1-0.
0: ¿Cuántos puntos tiene River? ¿Cuántos puntos tiene Rosario Central en este campeonato que está empezando, Esteban?
3: Rosario Central tiene hasta el momento 4 puntos y River tiene 0, claro. Central tiene 1, River 0.
0: Bien, perfecto. Sí, bueno.
1: Central empató con Racing.
3: Central empató con Racing.
2: Y perdió con Belgrano la fecha número 1, 2-1.
0: Sí, señor.
3: Y River, bueno. Y River hasta ahora tampoco ha hecho goles.
0: Perdió con Gimnasia y perdió aquí con Barraca Central. Sí, hace un puñado de días nada más. Bueno, se cruzan la cancha. River va a empezar atacando de cara a la tribuna del tablero, que no tiene tablero. ¿Qué pasa? ¿Lo están arreglando? ¿Qué pasa, Áncora?
2: Bueno, tiene que ver eso con los trabajos que ya se han iniciado por el tema del techado del Monumental. Y por este motivo, River no cuenta con el tablero ya desde inicio de este segundo semestre.
1: A mí lo que no me gusta de River hoy es que ya hayan avisado con anticipación.
0: Es un
1: tema comunicacional, ¿no? Que nadie habla, pase lo que pase, gane, guste, golee o pierda feo con Central.
0: ¿Pero por qué es eso? Porque
1: no
0: hay ruido. Porque hay ruido.
1: Me parece lamentable. En términos comunicacionales, seguramente Rodrigo tiene la respuesta, ¿no?
2: Sí, a ver, a mí lo que me dijeron cuando pregunté por qué, la respuesta fue simple, sencilla. Para trabajar en armonía y en silencio.
0: Bueno, señoras y señores, está todo listo en el Monumental para ir cerrando el domingo. Está todo listo para River frente a Rosario Central.
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0: Bueno, va a tocar la pelota Rosario Central, mueve el equipo de Di María. La voz del estadio no lo nombró Di María para que no se lo sirve. Me están pasando información recién aquí.
2: Gustavo, que cuando estaban mencionando los 11 central, mencionaron a Giovanni Cantizano y cuando dijeron Cantizano se entrecortó y volvió la voz del estadio con la voz, con el nombre de Hamilton Campas. En el medio quedó
0: Angel
2: Di María.
0: Ok, perfecto, todo ok, mueve Di María. Nos detiene, me parece, algún detalle que tiene que ver con la transmisión oficial. Se pasamos a las 7:15. Que era la hora señalada para el arranque del partido. Vamos Ramírez, que queremos ver fútbol. Vamos Ramírez, que se viene, señoras y señores. Está todo listo, ahora. Ya juega Ana, por 10 por radio, 103.1 River y Rosario Central. Sale con la pelota desde el fondo Sánchez, largo, pelotazo, va cruzando y aparece, la mata en su pecho, quiere jugar. Bomba y para arriba, sacando el Chino Martínez. Cuarta, quería la pelota River, no podía. Joaquín Freitas, titular hoy. River tiene solo 8 suplentes y 4 pibes de inferiores en el banco, es increíble esto. Es así, no, Áncora.
2: Por cuarto partido consecutivo River no completa el banco de los suplentes.
0: 8 jugadores tiene River en el banco de suplentes. Alguien se tiene que hacer cargo, muchachos.
1: Pasa que limpió mucho, ¿no? Y está incorporando todavía como para llenar la planilla. Faltan jugadores, algunos también, lesionados.
2: ¿Cómo? Muchos lesionados, porque tenés afuera por lesión Correa, Acuña, Arambarri, Driussi, Ramírez, Portillo y Roberto.
0: Viene buscando la pelota Rafa Borré, sí, Leandro.
1: Son un montón de lesionados, ¿no? También.
0: Tocando Di María, viene Rosario Central. Ataca por la banda derecha, frena por ahora, transforma este ataque en avance Cantizano. Ahí la deja para Fineo, va tocando hacia atrás, jugando por Ibarra. Ibarra apoya inmediatamente, innovando, sale Rosario Central. Cuando llevamos primer minuto, River 0, Rosario Central 0. ¿Qué pasó hace un rato en Rosario con Newell's y Boca? Así.
3: Empataron 2-2.
0: ¿Cómo fue la historia?
3: Lo ganaba Cócaro, lo dio vuelta a Boca con Ascacíbar y Velasco y después lo empató Reciardo.
0: Hay lateral, será por la banda izquierda, en defensa y favorece a River, 0-0, primeros instantes del partido.
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0: Dejaba la pelota hacia atrás Vicente Pizarro, tocando Campas, apoya en Sandes. Va saliendo desde el fondo Rosario Central. Toca Sandes, juega para Campas. Quiere tocar hacia adentro, recupera River. Agarrate que va River y es buena. Atención que espera el centro. Rafita será de Borré, será. Viene el centro, pelota al área. Rebote y córner. Tiro de esquina para River. Va River por arriba. Se levanta su gente. Lindo tiro de esquina. Tira el equipo del Chacho que llegó rápido y por derecha.
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1: Y todo fue por un gran corte de cachete Montiel. En uno de los duelos de la tarde, Montiel contra Campas cortó la pelota y se mandó por la autopista de la calle derecha. Tiró el centro y ganó el primer tiro de esquina para River.
0: Se viene el primer tiro de esquina. Será para River. Al Salamar y seguido. Y mira el Otamendi, va arriba, viene el centro, va Ota y está arriba. Arriba y de cabeza anticipó todos en el primer palo. Qué lindo Otamendi. Llegó por arriba Otamendi, primer palo, los durmió todos. Se atacó el área. Buscó el vértice del área, chica, quedó en el piso, un hombre de River. Ya me contará Rodrigo Áncora, lo tuvo Ota, lo tuvo Otamendi. Casi la primera de River en 3 minutos, 0-0.
1: Qué bien que atacó la pelota. Tomó carrera después ese centro de Colillo que levantó la mano indicando la jugada y Otamendi, tomando carrera, ganó en el primer palo. La pelota se fue arriba del travesaño, pasó cerca. De cualquier manera, buen ataque en pelota parada de River.
0: ¿Ya es jugador de River Thiago Almada, Rodrigo?
2: Todavía no, Gustavo. Restan mínimos detalles. Está todo muy avanzado. La semana próxima ya se podría definir esto para que se sume un nuevo campeón del mundo.
0: ¿Qué equipo, ¿no? Nombres, en
1: sí,
0: nombres.
1: Sí, claro.
0: Que
1: claro,
0: no se malinterprete, Bonsante.
1: Totalmente. Yo celebro que un club en la Argentina, por más que después River juegue mal, los dirigentes se han discutido, la Secretaría Técnica lo mismo, el funcionamiento que le da Coudet, el rendimiento de los jugadores, digamos, todos son culpables y responsables. Yo celebro que un club en la Argentina, siempre y cuando no se hipoteque, pueda traer semejante nivel de figura. Para mí está perfecto. No, si River puede traer a Thiago Almada, está me parece maravilloso. Tengo información. ¿Ah? Está en un 80% hecho el pase de Almada arriba.
0: Ok, o sea, más o menos lo que recién Rodri nos adelantaba,
1: ¿no? Lo que cuenta Rodri. A más tardar entre mañana y pasado se define para sí o para no, excepto que haya un vuelco en la negociación. Pero además River ahí, Gustavo, le falta ese jugador.
0: Sí, sí.
1: En tres cuartos.
0: hacia el lateral rápido Sández, la tira fuera Vicente Pizarro. El lateral para River, ya lo hizo Montiel, juega en territorio propio y sale el chino Martínez Cuarta tocando correctamente.
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0: Qué bien que la hizo Freitas, atención, se quedó central, va penal, penal, no fue penal esto. No lo tocó, le dimos al pibe que caía, piden bar, los de River. Todos los de central van arriba del árbitro, lo tenemos del otro lado. Pero te digo qué velocidad, lo dejó pintado a Sández, lo pasó al gato Ávila. Caía Freitas, me tocó, dice el pibe. Me tocó, dice. Bueno, ¿quién está en el bar, Rodrigo?
2: Fernando Echenique.
1: ¿Cómo pasó Freitas? Es verdad que tuvo un poquito de suerte en el rebote después de la disputa, primero con Sández y después con... Pizarro.
0: Me parece mí, que nada, ¿no?
1: Para mí no, para mí no.
0: El
1: para
0: tema
1: mí
0: que
1: no...
0: el revoleo de las piernas de Ledesma confunde la distancia, ¿no?
1: Para mí no lo llega a tocar. De cualquier manera está picante Freitas. Para mí desperdiciado como win derecho. Pero en esta jugada pasó un poco con suerte, pero un poco también por la fe y el desparpajo que tiene el pibe. Para mí Ledesma ni lo toca.
0: Saque de arco, no pasa nada. Esto sigue entonces. 5 minutos 0-0, sacó Coto, sacó mal Ledesma, termina levantando la pelota, no llega todavía a la mitad de la cancha Santa, recupera River. Está mejor River, casi no la tiene central. Tocando hacia atrás Freitas, buscaba la pelota Fausto, viene primero Moreno, toca para Montiel, viene atrás para Martínez Cuarta. Bueno, otro que está con mucha crítica encima es el técnico de central también, ¿no, Leandro?
2: Sí, sí, ya no hay mucha paciencia para con Almirón. Arrancó este torneo con una derrota y un empate, obviamente. Yo creo que es la Copa Libertadores lo que lo mantiene ahí en el cargo. De hecho, a la mamá del presidente no le gusta. ¿Se acuerda de esa última conferencia donde lo metió?
0: Es verdad, tenés razón. Sale arriba, la tiene Martínez Cuarta. Cuénteme, Bonsante, quiero escucharlo en 103-1.
1: No, a propósito de Almirón se lo empezó a discutir fuerte después del partido opaco de Central acá contra River. ¿Te acordás del aquel exceso de respeto? River termina ganando el partido con gol de Colidio. Jugó con el freno de mano puesto todo el tiempo. Yo creo que ese partido es el quiebre de Almirón con la gente de Central.
0: Toca la pelota Fausto Vera, qué buen pase para Freitas. Atención, se le fue larga, pero la captura el pibe. Ataca cerca del área, banda derecha, va arriba, lo marca Sández. Ahí está el centro, viene córner. Pegó la pelota en Ávila, se pierde afuera. Dice que termina pegando en el hombro de River, que pegó en Borré. Finalmente el árbitro Ramírez, saque de arco. Qué picante que está Freitas. Qué bien que está Freitas, saque de arco. En 7 minutos 0-0 el partido, será para Rosario Central.
1: Está muy bien el pibe Freitas y además River entiende que por ahí le tiene que dar amplitud. El mano a mano contra Sández. Como del otro lado no tiene tanta pierna izquierda, hoy juega Rivero de 3. Un central corrido de lateral. La amplitud es en la derecha con Freitas y con Montiel. Ahí fue el cambio de frente de Vera ya para el 1-1, el mano a mano. Y le termina pegando de casualidad a Borré la pelota, por eso se va afuera.
0: La tiene Campaz, se pelea Campaz por la pelota, quiere chafar frente a Montiel, toca lejos. Va rebobinando y sale Aníbal Moreno, un hombre formado en Newell jugando contra Rosario Central. Newell que hace un ratito jugó en casa frente a Boca, ¿no es así?
3: Y fue empate 2-2 en el Coloso del Parque.
0: Bueno, perfecto, ganó Barracas temprano.
3: Ganó Barracas en enlaza 1-0, arriestra gol de Maroni.
0: Leandro, me dijiste tiene copa, bueno, es uno de los pocos argentinos en Libertadores Central, ya voy. Se viene con la pelota River, va por la derecha. Tocaba Freitas, descargó para Borré. Viene Borré, amaga, se mete al área. Ahí está Borré, tiró el centro de River. Ahí está, saltó Colidio. Termino sacando la pelota, Coronel, no desaparece el peligro. Pelea Freitas, aparece para sacar Ibarra. Traba Ibarra, gana de cabeza Ibarra. No puede pillarlo. Ahí va buscando la pelota y la termina revoleando desde el fondo. Otra vez Gastón Ávila, primero ganó Bando y va Di María. Falta en la previa, ¿te pareció o no? No, cruzó Tamendi. En duelo de campeones del mundo llega primero Ota, saliendo ante la presión de Otamendi, sale River. Comente, Bonsante, que en ocho pasan cosas en la cancha de River.
1: Sí, arrancó bien River, arrancó metido, apretando arriba, bien Freitas, bien Montiel en ese tándem en que marcábamos. Juega con dos volantes centrales que son Vera y Moreno. Freitas de 7, Colidio a la izquierda. Pereira es el que juega suelto, yo pensé que iba a jugar Colidio y detrás de Borré. Borré la referencia, el 9.
0: Sí, Áncora. Sí, Rodrigo.
2: Bueno, vos sabés que estoy chequeando, Gustavo, porque me parece que el árbitro amonestó a Freitas por esa discusión cuando él se terminó tirando.
0: Ah, mira, con la que se tira en el área.
1: Quizás entendió que había simulación, Gus. Y entonces está bien.
0: Sí, está bien
1: amonestado.
0: A ver, yo no vi ningún contacto.
1: No, yo tampoco.
0: El revoleo de piernas de Ledesma, pero No hubo ningún contacto. Aquí en laterales para River. Ya lo hizo Cachete.
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0: Ahí está tocando la pelota Lautaro Rivero. Suelta para Vera. La va dejando para Aníbal Moreno. La tiene River. La tiene Otamendi. En territorio propio River. Deja una versión de este ratito mejor o superador a los partidos anteriores. River va a Montiel. A ver. Ataca River. Va Cachete. Le va a pegar. Tiene un centro rasante. Viene Colidio del punto penal al piso para sacar esa pelota. Un costado Ibarra lo somete River a central. Le maneja la pelota. La ataca por todos lados. Se viene buscando la pelota. Esperaba adentro Borrino. Llegó Freitas. La recuperación y sale Angelito. Y agarrate que va Cantizano. Marca Rivero. Vente firme Coronel. Ganó Coronel. Toca Copetti. Quedó muy dolorido Coronel. Atención por la izquierda. Campas la hizo muy bien. Cantizano de central. Ahí va Cantizano. Tocó para Angelito. Solo Campas. Angelito. ¡Oh! ¡Afuera! ¡Afuera! ¡Afuera! ¡Afuera! Lo tenía solo por la izquierda Campas. Será saque de arco y tarjeta para un hombre de River por lo que pasó en la mitad de la cancha. ¿Quién es? ¿Riviro?
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2: Sí, señor. El 13, Lautaro Rivero, el segundo amonestado en River.
1: Y está bien amonestado porque lo levantó por el aire a Coronel, pero después estuvo muy bien Ramírez en dar la ley de la ventaja. Qué bien que la hizo Cantizano porque cortó en diagonal llevando la pelota de derecha hacia el medio, fue al embudo y la soltó justo para Di María, que quiso terminarla. Es verdad, como decía Gustavo, estaba solo Campas a la izquierda abierto para romperle el arco a Santiago Beltrán. Sin embargo, Fideo de la medialuna, poco cómodo, terminó pateando un tiro que salió bastante ancho.
0: Dame todos los resultados del sábado de primera, Sassi.
3: El sábado fue victoria de Tigre en Avellaneda, 3-1 frente a Racing. Después también tenemos lo que fue la victoria de Estudiante, 3-0 Defensa. Gimnasia de Mendoza 2, Unión 0. Ganó Argentinos en Córdoba 1-0 Belgrano. Empataron 0-0 Río Cuarto y Banfield.
0: Allí va buscando la pelota Borré. Se mete en partido Borré. Va saliendo desde el fondo Ávila. Trae la pelota Ávila. Estamos con la producción de Leo Oriente y de Tomás Vituli. Atención que falló River. Falló Rivero. Va Cantizano. ¿A dónde fue Beltrán? La tiene Cantizano por arriba. Y el gol por arriba. ¡Fuera! Pegó la pelota en Rivero que volvía a corner. No se puede creer lo apurado que salió Beltrán. Lo apurado que salió el arquero de River. ¿Dónde fue Bonsante? Tiro de esquina para el equipo rosarino que levanta.
1: Muy apurado porque tenía una cobertura defensiva después de un error de Rivero. Rivero la quiso bajar de cabeza y en realidad le terminó saliendo un pase a Cantizano, que no se animó a pegarle de primera por encima de Beltrán. Beltrán fue desesperado cuando había otros jugadores para cubrir la jugada. Después Cantizano patea, la pelota le pega a Rivero y se va al tiro de esquina. River frenético en ataque con muchas dudas atrás.
0: ¿Cuánto silbido que baja desde las tribunas? Recién con Rivero, la gente se enojó con Rivero. Ya voy Rodrigo. Llega en el tiro de esquina, le pega Angelito, va central, va. Pelota pasada, solo Campas, ahí está, le pegó arriba. Solo Campas, preparada, fueron todos a buscar de cabeza. Fueron todos a buscar de cabeza por atrás de todo ese malón, a buscar por arriba. Llegó Campas, desenfundó, sacó el zurdazo, la agarró muy abajo, la tiró muy arriba. Era de central en 12, no se puede creer la chance que tuvo el equipo de Almirón.
1: No se puede creer la chance de gol que tuvo Campas y no se puede creer lo mal que marcó River. Porque fueron todos al área chica a cubrir el supuesto centro cerrado de Di María y la agarró Campas. ¿Cómo lo van a dejar a Campas solo para que meta semejante volea?
0: No se puede creer la ciclotimia de River futbolística, ¿eh? Ese ratito que te pasa por arriba, este momento en el cual le cuesta salir jugando desde el fondo. Atención, viene River, quedó enganchado por acá Coronel y vale. Se viene Borré, Borré. Ay, Borré, lo lento de Borré, sale Ledesma. Lo terminó comiendo, obando en dos pasos. Quedaba enganchado por el otro lado. Me parece Coronel Bonsante, la tiene Ledesma.
1: Sí, sí, sí. Había que ver si Borré estaba habilitado o no cuando parte esa jugada, ese pase, pero después se lo comió fácil, obando.

0: pelota al área para Borrell, sacó de cabeza primero Sander, rebotó la pelota al arco como venía Moreno, un desvío, se le mete a Ledesma, la agarró en dos tiempos Jeremías, la tiene Conan Ledesma, sale desde el fondo Rosario Central, 13 minutos, pasó por Estudios Centrales, tengo tiempo, Carlos Blota, Esteban Sose.
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2: No podemos jugar.
0: Se viene Campas, atención, lo tiene Central, se viene Campas, atención, lo tiene, ahí está, no se fue la pelota, llegó al fondo, es un desconcierto, River en defensa, viene Campas, espera a Di María, sí, ahí está Di María de pecho, viene gol, gol no vale, bandera arriba. No vale, tendrá que repasar la bolsante, estaba Copetti, llegaba por el segundo palo, para mí estaba un paso adelante, Copetti es un desconcierto, la defensa de River, sí. Es un barullo tremendo la defensa de River, Leandro, 14 minutos fuera de juego.
3: Un balón largo para ponerlo a correr a Campas, que tuvo mucha paciencia y mucho tiempo de apretar la pelota contra la raya, parecía que se le iba, la trajo para adentro contra la marca de Montiel, metió el centro, Di María la sirvió adentro. Y Copetti ponía el 1-0. Por ahora anulado por offside. Qué pelota había rescatado Campas. Cambio de frente. Qué bien que aguantó Campas a Di María. Di María la sirvió adentro. Y Copetti, el pie de Copetti izquierdo.
0: Ay,
3: hay que ver el pie izquierdo.
0: Ay, para mí está adelantado, pero muy finita. ¿Quién está de línea de este lado, Rodríguez? El 2.
4: En línea número 2, Uriel García Levis.
0: ¿Qué viste, Sassi?
2: El pie izquierdo por nada está adelantado.
3: Sí, porque en la imagen que nosotros tenemos en la cabina, además, porque tenemos un monitor, parece en la misma línea de Martínez Cuarta, el cuerpo de Martínez Cuarta, pero por detrás está el pie izquierdo. Eso es lo que estaría adelantado, ¿no? De Copetti. Nada más, ¿eh? Nada más. Pero qué bien que le había servido Di María, porque lo de Di María no fue un tiro al arco, ¿eh? Fue un pase a Copetti.
0: No, River, es un desconcierto en defensa. Es un desconcierto entre Rivero y la salida acá también de... Bueno, estaba adelantado, esto no vale, esto sigue 0-0. 15 minutos y el Chacho, ¿no? Va para allá, va para acá, grita. ¿Qué le pasa al Chacho, Rodrigo?
4: Está desesperado, Coudé camina, gesticula, da indicaciones, grita. No le gusta para nada cómo defiende River.
0: Y por el otro lado central, Almirón, ¿qué dice, Leandro?
4: Salió disparado al banco para revisar en la tabla si estaba o no adelantado. Ya le marcó Copetti una vez a River. Lo hizo con la camiseta de Racing. Nunca le pudo marcar con la de Central.
0: Qué enojo que tiene la gente de arriba con Rivero. Te decía recién, Rodri.
4: Sí, me parece que ya el propio futbolista lo percibe, lo siente dentro del campo de juego. Está jugando nervioso. Un partido aparte, el del Rivero y la gente. También en la previa fue silbado nuevamente Colinio cuando sí. La voz del estadio dio a conocer los titulares.
0: Y hubo un poco, a ver, como que pasó de largo el Chacho con algún silbido leve de fondo, ¿no? ¿También?
4: Hubo silbidos, pero no fue de todo el público, de toda la cancha, pero sí que se hicieron escuchar un poco.
3: A mí no me parece algo unánime como para hablar de un Coudé repudiado y ultrajado
0: no,
3: por el Monumental.
0: Pero ni Ancona ni yo hemos dicho eso, Ponsante, por Dios se lo pido.
3: No, pero no lo digo por ustedes, también digo para ver... Porque después mucha gente se agarra de un poquito de silbido para decir, lo insultaron a Coudé.
0: Va la pelota al área, atención, se le mete a Beltrán. ¡Ay, Beltrán subió! Eran esas pelotas que saltás y la tirás al córner. Bueno, Beltrán saltó. ¡Uy! Se agarraron allá, de aquel lado. Me parece que Fausto Vera y el árbitro termina retrotrayendo la acción y va a marcar falta y levantó una tarjeta amarilla. No quiero que pase de largo la de Beltrán recién, ¿no? Porque cualquier arquero salta y la tira al córner. Se elevó con resortes en sus pies. Y se terminó quedando con la pelota. Fue amonestado allá Fausto Vera, ¿no?
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4: Amonestado Fausto Vera es el tercero en River. Rivero, Vera y Freitas.
3: Es un montón. Tener tres amonestados en 17 minutos de partido es un montón. Llegó tarde Vera, después del centro que sacó Ávila. La retuvo Beltrán con esa pirueta, esa acrobacia que bien narraba Gustavo. Pero estuvo bien Ramírez en retrotraer. Y estuvo bien en amonestar y tiene un buen tiro libre central. Que ya lo emparejó el partido, sí, definitivamente sí. Ya lo emparejó.
0: Y atención con los trabajos en pelota parada que tiene Central. Ya vimos la del córner anterior que casi la termina colgando en un ángulo. Campas 17 y algo pidió Almirón, me parece, ¿no? Lo llamó sí. Y le gritó a Campas.
4: Se acercó a Campas a Di María y están ellos dos.
0: Ahí está, lo hicieron cortito, mirá. Va para Di María, qué buena jugada de Central. Viene el centro, ahí está Ibarra. Cortó primero Colidio. Termina apurado, sacando esa pelota lejos y para adelante Freitas. Surge desde el fondo Coronel, la tiró al área, quedaban enganchados, ganó de cabeza Cantillano, cubre Otamendi. Sale Beltrán, te digo, vertiginoso, es palo a palo, es golpe a golpe el partido en 18. Y es un buen momento para que nos explique qué ve, qué observa nuestro comentarista Leandro Bonsante.
3: Bueno, después de ese arranque frenético de River, sobre todo con Freitas, ya se aplacó un poco ese vértigo millonario, porque Central se da cuenta que River atrás tiene flaquezas, que ya sea jugando al espacio o intentando tocar, el equipo de Coudé está llegando tarde a algunas coberturas, no cubre bien los espacios y ya el partido está parejo.
0: Aquí tiene la pelota Lautaro River.

0: Miro picó con Livio, el regalito pie de Coronel, corta el tucumano, tocando la pelota para Cantillano, ahí la tiene Giovanni Cantillano, toca atrás para Coronel, levanta la pelota, quiere llegar a la mitad de la cancha, pivotea y la baja de cabeza hacia la derecha, Copetti, no llega Cantillano, lateral por izquierda, se es para River, ya lo hizo Rivero, tocando de manos atrás para Otamendi.
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0: Bien, señor, perfecto, aquí le va pegando Martínez, cuarta. Pelota larga para Colidio, gana de cabeza Coronel, baja a buscarla Cantillano, pone el pecho, va Rivero, va River. Cortó bien Franco Ibarra, recupera la pelota Colidio, va Alex Sombra de Tigre, se levantan los plateístas, viene Colidio, pega Ibarra, córner. Tiro de esquina, sigue el córner, que será para River ahora, ya van los de siempre, ese arrimo Otamendi. Se va para el área, Martínez cuarta, se levantan y cantan los hinchas de River, casi 20 minutos llevamos. Empieza a ganar lugar el ambiente del Monumental, empieza Ana. A empujar afuera los hinchas de River, ahora sí repleto el estadio, ahora sí, Rodri.
2: Repleto, colmado, 86 hinchas de River aquí.
0: Va el córner de Colidio, seguido también de que el anterior anticipó todo, se va. Centro de Colidio, sube y saca la pelota de cabeza, bando completa, después Campas. Termina rebobinando Freitas, toca hacia atrás para Moreno, que quedaba como último hombre, y este toca atrás para su arquero, allí la tiene Santi Beltrán.
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0: Con la operación técnica en estudios centrales de Walter Potenza, de Sebastián Aldeco, aquí estamos con nuestro querido Charlie Escalante, en la cabina número 15 del Estadio Monumental, donde es 20 minutos, River empata con Rosario Central 0-0, esta semana no, la que viene... Ya tenemos los partidos de ida de Copa, ¿no? River en Sudamericana, Rodri.
2: River juega el miércoles 12 en Colombia frente a Independiente Santa Fe, la revancha el 19 de aquí en el Monumental.
0: Y Central tiene Libertadores también esa semana, Leandro.
3: Sí, señor, contra Corinthians, jueves 13 y luego el jueves 20 arranca de local, define allá en Brasil.
0: ¿Qué otros equipos argentinos quedaron en Libertadores? Así.
4: Y bueno, después Copa Libertadores, tenés la presencia de Independiente Rivadavia de Mendoza que abre la llave. El 11 de agosto, 7 de la tarde en Río contra el Flu. Y Estudiantes el martes 11, 21 a 30 de local con la Católica.
0: Está Platense también, se viene con la pelota, atención, ahí va, Borré, viene Borré, va al centro, es bueno. Es gol de River esto, ahí está Freitas, es gol de River esto, ahí está Colidio. Tocó y viene, mira, no se puede creer lo que hizo, mira dónde le pegó. ¿Dónde le pegó? Por Dios, tenía todo el arco para él. Le terminó echando arriba del travesaño, no se puede creer. 20 minutos puede pasar, pelota arriba, lo tuvo Fausto Vera. ¿Dónde le pegó Vera? Pregunto, Bolsante.
5: La tiró a la tribuna, Vera. Tenía una chance clarísima para River. Una buena jugada previa de Borré, como un extremo. Tiró el centro atrás, la tocó Freitas, la sirvió Colidio y Vera era romperle el arco desde la media luna. Eso intentó, pero le pegó mal, la calzó mal, se llenó el empeine, los cordones y la terminó tirando a la parte inferior de la Cibori.
0: Bueno, Dios mío, el gol que se ha perdido River. 21 los minutos. Y Rodrigo, sí, Áncora.
2: Agarra la cabeza el Chacho, se lamenta esta oportunidad desperdiciada por Vera.
0: Y del otro lado, como se enojó mucho Almirón con los del medio, ¿no? ¿Con Pizarro fue o con Ibarra?
3: Sí, para Ibarra fueron las indicaciones. Muy enojado Almirón, que hacía gestos hacia todos lados. Silbidos para Cuadra de Dema, 7 partidos con la camiseta de River, 7 goles recibió el arquero hoy en Central.
0: Lateral que favorece a Rosario Central. 10 metros adelante de la mitad de la cancha y por izquierda lo va a hacer Gusa Sández, el hombre de Boca. Ahí lo hace el que juega para la selección de Paraguay. Tocando la pelota Campas, la recupera, lo presionó y lo terminó comiendo en la pelea. Por esa pelota Montiel cruza a Carlos Moreno. Sigue Campas. La pelota se pierde afuera y el lateral es para Central. Lo quiere apurar el colombiano. Ya lo hizo de manos para Copetti. Sale del área Copetti. ¿Cuánto sale del área? Termina perdiendo. Mete Ibarra. Mete Central. Recupera. Le quedó Di María. Le pegó Di María. Afuera. Contra el palo derecho de Beltrán, que volaba y no llegaba Beltrán, y no llegaba Beltrán. Saque de arco para River. Qué locura Di María. Y lo que toca lo transforma en peligro. Salió Tamendi, sale River, 22, primer tiempo 0-0.
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4: Bus Corinthians, rival de Central, que en este momento está jugando la Copa de Brasil frente al Inter de Porto Alegre, octavo de final.
0: Bien, ¿cómo va?
4: 0-0, hoy un gol del Flaco López en su vuelta a Palmeiras.
5: Las mejores de Central son de Di María, ¿eh? Son puntuales, son pocas las intervenciones, pero tuvo dos de afuera del área. Esta pasó cerca de la mano derecha de Beltrán. Después una pelota que River, ni Central pudo sacarla limpia, ni River la pudo terminar de reventar. Mirá la pelota que pierde Colidio.
0: La recupera y toca Rivero, va Colidio, la gente está enojada, la gente está, bueno, enardecida con esté presente y cuando pasa con Colidio, con Vieira, también reacciona, ¿no?
5: Termina pagando Colidio porque es el jugador más antiguo. Es verdad que está Montiel, está
0: ¿tiene que ver con eso, Leandro, sí, con el tiempo?
5: No, a mí me parece que tiene que ver con que es un jugador con muchas cualidades que nunca terminó de dar ese último salto de calidad en River. Tuvo partidos muy buenos, pocos, y muchos partidos no tan positivos.
0: Ojo que quedó en el piso Di María, que buena pelota para arriba, viene Pereira. ¿Dónde fue Ledesma? Lo llenó por arriba, Pereira, viene, fuera. Salió rápido Ledesma, lo terminó asfixiando, estuvo bien en esta el arquero. Salió rápido para tapar la corrida. Cuando llegaba a definir, cuando tiró la pelota alta, muy alta, Lautaro Pereira. Señoras y señores, saque de arco para Central, pero el partido tuvo chances de un lado y del otro, Leandro Bonsante.
5: Está recontraabierto el partido porque los dos se quieren ganar y los dos defienden mal. En esta defendió horrible Central, ¿eh? Hay que decirlo, que River, una pelota sucia, termina filtrándola por entremedio de los centrales. Tiene que correr desesperado a cruzar la cancha Sandes, que lo molesta un poquito a Pereira. Pereira la quiso poner por encima de Ledesma y cargó demasiado la barra de potencia. Era tocarla con más sutileza, con más precisión, y el gol de River.
0: Sale bien River tocando, tac, tac, tac, tocando Borré, tiro para Pereira, muy larga la descarga de Rafael Santos Borré, la pelota que se pierde por el fondo de la cancha. Tengo tiempo y presento entonces a los poquitos suplentes que tiene mano el Chacho.
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2: Centurión, Giovanni González, Valentín Lucero, un pibe de 20 años, lateral izquierdo de la reserva que todavía no debutó en primera, Facundo González, Lucas Silva, Galván, Juan Cruz Mesa y Beltrán.
0: Correa está para volver pronto, que no juega hoy por lesión.
2: Yo creo que contra Tigre, el sábado que viene, está presente.
0: Viene Borré, atención, falta y... ¿No es falta esto? Ah, bueno, en la cornisa, no, le cobró falta en ataque a Borré. La cancha se viene abajo porque estaba en la cornisa marcándolo Obando. Parecía falta de Obando y era último hombre porque Borré iba mano a mano con Ledesma y si era roja.
5: Sí.
0: Bueno, trabajará el VAR, observará el árbitro VAR, pero nos contará qué está pasando Leandro Bonsante, nuestro comentarista hoy, claro, aquí en el Estadio Monumental, 25 minutos.
5: Acá el tema es quién agarró primero a quién. Ese es el tema. Bien Pereira primero para girar, para pasar. Le filtra la pelota a Borré, que para mí está adelantado. Ante todo Borré está adelantado. Y después el que le comete la falta es Obando. Obando es el que le tira primero el brazo a Borré.
0: Sí, pero ahí fue, estoy con vos, ¿eh?
5: Pero primero Borré está en offside, así que el offside mata todo. Listo, chao.
0: En el piso Obando.
2: El piso Obando, de a poco se va poniendo de pie. Se acercó Jeremías Ledesma hasta la mitad de la cancha para hablar con Coronel y con Cantizano.
0: Es un partido caliente, es un partido caliente.
5: Igual Ramírez cobró la falta en ataque, ¿eh? Obviamente que ahora la puede dar vuelta, pero igual si esto, ponele que cobraba falta al revés, ¿no? Que cobraba falta Obando a Borré y era roja por esa ocasión manifiesta de gol, último hombre, llamale como vos quieras.
0: Sí.
5: Había offside primero de Borré, con lo cual la roja se hubiera anulado.
0: Aquí el tiro libre lo hace Conan Ledesma, echando la pelota más allá de la mitad de la cancha. Sube por ella Campas, gana de cabeza Montiel. Aparece para cubrir Martínez Cuarta. Saque de arco para Beltrán, saque de arco que será favorable a River. Estamos 0-0, 26 minutos. Y mañana quizás sí.
4: Y mañana tenemos Independiente Vélez a las 7 de la tarde en Liniers y Platense Talleres en Vicente López. Y Sarmiento Independiente Rivadavia de Mendoza abriendo la fecha. 16:45, 21:15, Huracán Tucumán, Central Córdoba San Lorenzo.
0: Bueno, y será una semana en la cual no hay copas, pero sí tenemos partidos que se van a estar recuperando de la primera fecha. Se vuelven locos con el árbitro, los hinchas de River, porque vuelve a cobrar en el salto de Borré otra falta atrás de la mitad para Central, en territorio propio. Hay tiro libre para el equipo rosarino. Está como demasiado nervioso River, ¿no?
5: Acelerado. Para mí fue falta de Borré. Hay una carga contra el futbolista de Rosario Central.
0: Pelota para Campao. Salió mal cruzando Montiel. Tampoco Martínez. Cuarta al centro. Ahí está. Viene. ¡Gol! ¡Gol! ¡Cantizano! ¡Gol! Sí. De Rosario Central. ¡Gol! Rosario Central, el centro de Campaz desde la izquierda, entre la presión de Cantizano y Otamendi en contra, entre la presión del pibe Cantizano y Otamendi en contra. 27 minutos, primera parte. Hay River en línea, marca River en el fondo, ganó Campaz la espalda, atacando por la izquierda, el centro y es Otamendi en contra. Gana Rosario Central, gana el equipo visitante, le gana River. Otamendi en contra, 1-0.
5: Estaba bien Campaz, estaba bien el bicho Campaz jugando allí, mano a mano contra Montiel. Central varias veces lo había encontrado, ya sea al espacio, cambiándole la pelota de frente, jugándole por afuera, que es lo que hizo acá. Y Campaz, que se siente mejor a perfil natural de 11, tiró un centro maldito de defender, venía Copetti. Otamendi en el afán de querer rechazar la pelota la terminó metiendo adentro. Beltrán puso las manos flojitas. Gol en contra de Otamendi. Gol en contra de Otamendi. Gana Central y River a correr de atrás otra vez en un partido.
0: Y se viene Pereira y ya voy. Pasa y ya voy. Atención, va Lautaro Pereira. Va Pereira. Esperaba Borré. Punti para arriba. Saca la pelota Obando. Gana de cabeza Montiel. Ya llegó el movite River. Movite de los hinchas de River. Rodrigo gana Central en 28.
2: Y la gente pierde la paciencia. Gustavo, movete River, movete. Y otra vez a dar vuelta a la historia. Sí. River hace muchísimo tiempo que no da vuelta un resultado, ¿eh? Desde fines del 2024 en Córdoba frente a Instituto.
5: Sí, ya aburrimos con el dato. Noviembre del 2024 hasta Córdoba con Instituto. Ya con este partido son 28 que empieza perdiendo.
0: Y se viene Cantizano y va a Central por el segundo. Y va a Central por el segundo. Va Giovanni, viene Cantizano. Corta Rivero, le quedó Angelito. Di María, gana Rivero, pierde Rivero. Gana Cantillano, tiene un taco, va Di María, atención, llega Colidio en posición del lateral izquierdo, sacando la pelota, la va juntando Coronel, para mí le comete falta, después brusco, llegaba Pereira, que no dice el árbitro, lateral defensivo por izquierda, Sassi, buscame cuánto hace que River no arranca con tres derrotas consecutivas en un campeonato. Bueno, gana Central 1-0, fue Otamendi en contra. Leandro, contame, paz, te escucho.
3: Sí, explotó el banco de Rosario Central, que hace mucho no arrancaba ganando un partido, Gustavo. Felicidades del equipo de Almirón, finalmente de Otamendi en contra. Si era de Cantizano, era uno que ya le había marcado a Independiente, el único gol que tiene en primera división, y podría haber sido River en su segunda víctima.
0: Está bien el resultado, Bonsante, media hora de partido, gana Central 1-0, Núñez.
5: Sí, los primeros 5, 6, 7, 8 minutos de River habían sido buenos, frenéticos, después se quedó, Central lo emparejó y era cuestión de ir a fondo y además aprovechar este error involuntario, pero error al fin de Otamendi en el rechazo.
0: Conduce esa pelota para ir a que alguien borre a los trompicones, va River, se cae solo, Moreno toca desde el piso para Freitas, saca Sández. 3 contra 3, ataca Central, si la hace bien es de Di María. Ahí se viene Campas, picó Corbetti, si la hace bien es de Di María, y está, se metió Di María, la bajó. Cantizano, arriba le pegó. Arriba le pegó, llegó metro atrás del punto penal y Cantizano la agarró muy mal, la quiso recortar con la cara externa de su botín derecho, la tiró por arriba del travesaño, pero en cada contra Central es una daga al corazón de la defensa de River, que sale y pierde 1-0.
5: Defiende mal River, cubre mal los espacios, malos posicionamientos, bien Di María, qué bien que la suelta, tomá y hacelo a Cantizano, que metió la volea muy arriba, pero otra vez de frente le llegan a River. El problema no es solamente la defensa, los cuatro del fondo puntualmente, sino que además es mal retroceso, no cortan en la mitad de la cancha, Moreno está muy solo, Vera está confundido, no sabe si darle una mano a Aníbal y a los del fondo que están inseguros, o también dar una mano en la creación, porque a River le cuesta una enormidad generar una chance de gol. Momento muy, muy, muy caótico de River futbolísticamente hablando.
0: Tengo tiempo, ¿quién está en el piso? ¿Quién es?
3: ¿Obando? Ávila, el que está en el piso se queja de un golpe en la espalda, por eso el árbitro cobra infracción para Central.
0: Y paso por Carlos Blotti, por Esteban Sassi.
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4: Clausura 94, perdida de local con Banfield en el Monumental, con Independiente en Avellaneda. Y después perdía con Gimnasia Grima La Plata en el Monumental 2-1.
5: Claro, fue el campeonato que gana el Independiente de Brindisi.
0: Hace exacto, más de 32 años, ¿no, Esteban?
4: Esa trilogía fue desde marzo hasta abril del 94.
5: Fue el último torneo que dirigió a River Daniel Passarella antes de irse a la selección. Después vino el Mundial, pero claro, River venía de ganar el Apertura 93. ¿Te acordás aquel Apertura 93 que termina en el 94 porque se jugó el repechaje Argentina-Australia? Entonces el campeonato local se corrió y Río lo termina ganando en el 94.
4: En la cuarta fecha recién saca el primer punto, empata con Huracán 0-0 en el Ducó.
0: Bueno, lo mejor que le está pasando a este River es que tiene un largo partido por delante todavía, pero perdió con Barracas, perdió con Gimnasia, está perdiendo con Central 1-0, 32 minutos. Con el gol en contra de Otamendi, viene Colidio, saca la pelota Gato Ávila. De frente otra vez por el pecho y va para arriba el chino Martínez Cuarta, frena Martínez Cuarta, lo marcaba bien Di María. Aquí está Martínez Cuarta, 3/4 de cancha, abre Cachete, tocó a la derecha, conduce Freitas. Atención, se mete al área, buena, que está Freitas, le pegó, terminó rebotando esa pelota en el rápido cruce de Ibarra, le pegó muy mal de frente Fausto Vera, de sobrepique, pica. La tiene Ledesma, paso por Rodrigo Banco, la información de River, 32, gana Central 1-0.
2: Por ahora, Gustavo, los suplentes no se mueven, el Chacho camina de un lado para otro, da muchas indicaciones, pero no está nada conforme.
0: Y aquí saca Ledesma buscando lejos a Campas.
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0: Viene Montiel, la quiere sacar. Evita el tiro de esquina, es un lateral ofensivo. Con poquito central lo complica, ¿eh? No por nombres, tiene muy buenos jugadores, pero entre 2 contra 4, 5 de River terminan ganando este lateral, por ejemplo. No,
5: totalmente cómodo el desarrollo, confundido el River, y además central está bien con la pelota hoy, está ligero, está ágil, y si está preciso en cualquier momento puede en esas contras meter en cualquier momento el segundo gol.
0: Es infracción sobre Colibio, otra tarjeta amarilla al aire de Ramírez, quien dice el amonestado en Rosario Central.
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3: 32, Coronel.
0: ¿Es el único o qué otro en central, Leandro?
3: El único, Gustavo, no tenía ningún amonestado.
0: El que tiene varios es River, ¿no, Rodri?
3: Hay tres en River, Rivero, Vera y Freitas.
0: Y aquí la tiene justamente uno de ellos, sale con la pelota en territorio propio. Tocando ya adelante Lautaro Rivero, juega la pelota para Colidio. Trasladando el fútbol como win por la izquierda, apoya en Beira, toca atrás para Otamendi.
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0: Allí viene Freitas, tocó la pelota al área, esperaba Lautaro Pereira, saque al cruce Ibarra. La revolea desde el fondo Sandes, el mejor de River es Freitas. Estoy totalmente de acuerdo con Bonsante. Está encasillado, está encerrado Freitas en el ataque derecho.
5: Sí, totalmente. Es un desperdicio que juegue de win, porque una jugada te puede salir. Ya cuando termina siendo todo tan anunciado, el rival te dobla la marca y termina siendo todo muy previsible por el lado de River.
0: Perdía la pelota Moreno, saca. Otra vez subando, baja para tomarla, tocándose atrás el Lautaro Rivero. Juega la pelota para Fausto Vira, la recoge Martínez Cuarta de largo Campás. Va Martínez Cuarta, dos por el camino, el otro de Di María. Toca un buen balón para Cachete, va al área Martínez Cuarta, viene River por el empate, Cachete. Atención, le pegó, mira, Ledesma contra su palo derecho, Willy casi que la tira el córner, pero no se va la pelota, la corre Colidio. Ataca River, va Colidio, fantástico, antes Montiel, sigue Colidio, va en el centro y ahora sigue córner. Ahora sí, la pelota pega, innovando, tiro de esquina para River, el 35. Allá va el equipo del Chacho.
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5: Un atajadón del arquero, un atajadón porque estaba tapado y la pelota iba tomando comba hacia afuera contra la mano derecha de Ledesma. Excelente el ex arquero de River.
0: Al arco queda el Río de la Plata, ya va River a buscar el gol del empate. Gana central Otamendi en contra, va así el centro de Colidio. Cae en el área chica, un par de rebotes, no podía, primero Borré, después la pelota vuelve a ser de River otra vez. Casi que se la lleva a pie cruzando el campo de juego para el otro lado, Pereira para Colidio, se la dio Pereira. Colgadito el centro, no puede el arquero, viene, pide hermano. Lo tenemos del otro lado, pide hermano, subió Otamendi y se lleva la mano al oído el árbitro. Marca la mano, pero dice que no hay intención y marca córner. Da tiro de esquina Ramírez, todo River pide penal en una mano hipotética dentro del área. ¿Cuándo subió Otamendi? ¿Cuándo llegaba Montiel? River es más ganas que fútbol, pero con esas ganas busca ya el gol del empate en 37.
5: Sí, parece haber vuelto al partido. Fue un centro llovidito al segundo palo de Pereira. Para mí que la toca con la mano es uno de River, ¿eh? Para mí la toca uno de River.
0: Tiene mano de Ávila que estaba saltando de espalda.
4: Parece que es Otamendi, Lean, en el impulso.
0: Lo va a cobrar, ¿eh? Se lleva la mano al oído y dice penal, ¿eh? Ahora marca penal, sí, señor. Se lleva la mano al oído. No le pego Otamendi la pelota a la mano.
5: Espera, yo dije a uno de River, ¿eh? Yo vi a uno de River que la pelota le pega.
0: Pero no le
5: pegan
0: la mano Otamendi, ya sé.
4: Para mí la toca Otamendi con la mano, ¿eh?
5: No tengo ninguna duda de que es mano de Otamendi, ¿eh? Bueno, excepto que le haya pegado antes a un jugador de central.
0: Hay un tema, igual con los árbitros, con el tema VAR, es que al tener el VAR no marcan más. Los árbitros se olvidaron de señalar, de marcar. Antes el árbitro te marcaba un tiro de esquina y señalaba, te marcaba un penal y señalaba. Sí. Aquí lo que hizo Ramírez fue y se paró arriba al penal. Lo va a ir a ver, ¿eh? Lo va a ver, ¿no, Rodri?
3: Ahí lo llamaron, va Nicolás Ramírez al VAR, a la pantalla para observar la jugada.
0: Yo te digo,
5: para mí sí hay una mano de Otamendi.
0: Yo no veo
5: el jugador central, no la veo.
0: Yo no veo mano del jugador central en ningún momento, ya si vos.
4: Obando salta delante de Otamendi, Obando saca la mano y Otamendi la toca con la mano.
5: Sí, vi exactamente lo mismo que vos. Y Otamendi lo sabe.
0: Sí, porque Otamendi se va para atrás, me parece.
5: Otamendi volvió a la mitad de la cancha.
0: No, le pega Otamendi la pelota en la mano, mirá.
4: Hay una imagen, muchacho, cuando
0: no, acá lo estamos viendo nosotros en la cabina.
4: Ahí está.
0: le pega la pelota en la mano también. No, si se queda con el penal,
5: es verdad que hay un jugador de Central, Ávila, que cuando salta y se impulsa deja el brazo abierto, pero la pelota nunca le pega en el brazo, le pega en la espalda y después le pega en la mano también. Y el tiro libre para Central, adentro del área chica. Esa es tiro libre para Central, ni córner, ni siquiera córner, muchachos.
0: Bueno, no sé, que sigue revisando, ¿eh?
5: Entiendo que en la rapidez de la jugada y con esas manos en el aire, el árbitro puede confundirse. Por suerte tiene la herramienta del VAR, porque si no estaría cometiendo un error grosero, otorgándole un penal a River por algo que no ocurrió.
0: Acá no, además,
5: que no pasó.
0: Acá la cámara es clarita, a ver si lo podemos escuchar. Tenemos 38 minutos, gana Central 1-0. Revisó el árbitro, había marcado penal, y a ver si podemos escucharlo al árbitro, a ver si podemos escucharlo o no a Ramírez.
6: En campo, observo que el jugador número 30 local realiza el contacto con el brazo en el balón. Decisión final, tiro libre a favor del equipo visitante.
0: Clarísimo, Leandro, lo dicho.
5: Y tranquilamente lo podía amonestar Otamendi, ¿no? Tranquilamente, por utilizar la mano para intentar el gol, lo podría haber amonestado al futbolista de arriba. Pero bueno.
0: No pasó, ¿no, Rodri?
2: No le sacó tarjeta a Otamendi, al capitán de River, que ahí está en su zona ya para defender esta pelota.
0: Bueno, sigue ganando en 38, 39 minutos de esta primera parte. Rosario Central 1-0, va a sacar Jeremías Ledesma del fondo.
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0: Ya sacó Ledesma buscando la pelota. Copetti ganó de cabeza Moreno. Se termina perdiendo afuera Rosario Copetti. El lateral será entonces para River por la banda derecha. Ya lo hace rápidamente Montiel. Tira la pelota para Borré. Sube Borré. Ayer en Avellaneda ganó el matador de Victoria.
4: Sacó 7 de los últimos 9 puntos que fue a jugar al cilindro. Tigre 3, Racing 1.
0: ¿Quiénes hicieron los goles de Tigres? Así.
4: Goles del Piti Martínez. Gol de Prieto y el otro de Nacho Russo.
0: Bien. De Garay, no de Prieto.
4: De Garay, perdón.
0: Bueno, acá la pelota que dio a tiro libre de River y sale River.
5: El offside. En línea le cobró el offside Martínez Cuarta, hecho el lateral.
0: 40 minutos llevamos, descontó Vergara para Racing, ya sé.
4: Descontó Duban Vergara para Racing.
0: Ahí toca la pelota hacia adentro Pereira, se equivocó Pereira, agarrate, va a central por el segundo. La conducción de Cantillano, adelantó muy bien, Cantillano pasó. Uy, la falta de tarjeta de Martínez Cuarta. Lo revolvió por el aire, todo central arriba del árbitro. Otro amonestado, tiene medio equipo amonestado, River presenta.
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2: El cuarto amonestado en River, ahora el 28, Lucas Martínez Cuarta.
5: Bien amonestado el chino. Salió de la descampada después de un pase imperfecto hacia adentro, con River saliendo y con River después pegando la vuelta hacia su propia meta. Cerró de zurdo siendo derecho. Y lo terminó amonestando sin ningún tipo de discusión. Mucho amonestado en River. Producto, me parece a mí, también de la impotencia, ¿no? Sí. Esto de Martínez Cuarta es de la impotencia. Porque el jugador de central le salió para su pierna hábil, con lo cual lo podría haber sostenido un poco más. Y no, fue a todo o nada. Y por eso está bien Ramírez en la sanción disciplinaria.
0: Percibo, y ahora quiero que me cuentes, Rodri, porque tiene un tiro libre importantísimo central. Pero un chacho desencajado, ¿eh? Recién lo veía en la cámara de la transmisión aquí en la cabina. Desencajado en su postura, no le encuentra la vuelta, ¿no? Lo que dijo en conferencia, se nota en la cancha. Va el tiro libre de central por el segundo, muy buen centro de Di María, rebotó la pelota, le quedó a Pizarro, arriba le pegó, puede pasar, arriba la tiró Vicente Pizarro. Saque de arco para River, sí, Áncora.
2: Este chacho está como vos lo describiste, Gustavo, camina, grita, da indicaciones. Yo creo que se va a venir un entretiempo caliente en el vestuario de River.
5: Además River no tiene mucho banco, porque Rivero de tres no está cumpliendo un buen partido, no tiene proyección y además en la marca está sufriendo errores, pero tiene un central en el banco. Es decir, River a la hora de conformar el plantel dijo, mi único tres por ahora va a ser el huevo Acuña. Ahora, nadie pensó si a Acuña le pasaba algo, quién podía jugar de tres, pobre pibe, lo tiran a jugar de lateral en un River que además no está bien, el contexto no lo ayuda, no es su posición natural, está nervioso desde entrada, se mandó un par de macanas, ya está amonestado. Ahora, si lo tiene que sacar, primero lo prende fuego y segundo tiene que poner también un central porque Facundo González no es lateral.
0: El chico Valentín Lucero no puede jugar ahí, Rodríguez.
2: Sí, es lateral, pero no debutó en primera, también es brava esa, que debute hoy.
0: Sí, totalmente, recupera la pelota Lautaro Pereira, tira para Borré. River está desconectado, quizás a su gol, pero la verdad no tiene funcionamiento. Acá en este deporte a veces es más fácil hacer un gol que jugar bien. Por eso digo, en cualquier momento quizás River lo hace, tiene buenos jugadores, pero digo, no tiene funcionamiento para llegar a
5: no,
0: eso.
5: No, para nada, Gustavo, para nada. Y de hecho, las pocas jugadas más o menos buenas que armó, las terminó desperdiciando. Como por ejemplo la de Vera o el tiro de Freitas.
0: Allí viene buscando la pelota Borré, pase largo de Vera. Saca rebobina y le pega fuerte. Firme para arriba el Gato Ávila. Y la busca Cantizano, que se fue a jugar a la izquierda y lo tiró a la derecha. Campazo, Almirón, pelota para Angelito. La deja Fideo, tocó atrás Di María. Boca ese balón, tocando Vicente Pizarro. Otra vez para Giovanni Cantizano. La deja para Sández, que toca cortito, que juega para Cantizano, que descarga para Di María. Tiró un sombrero, pasa Ángel. La sigue teniendo Sández, levanta muy bien para Di María. Surge de cabeza el amonestado Martínez Cuarta. Con la mano, la pelota del hombre de Rosario Central. Me parece que vuelve al anterior. Será tiro libre en definitiva para River. 43, se nos va. Se nos va esta primera parte aquí en el Estadio Monumental. ¿Qué suplentes tiene la visita, mi querido Leandro Paz?
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3: Axel Werner, Cabrera, Mayo, Rafín, Saracho, Verón, Soto, Navarro, Fernández, Segovia, Badaloni, uno de los refuerzos, y Oviedo.
0: Pierde la pelota Moreno en la salida para River. La bronca de la gente, y viene Campá, cortó bárbaro, tocó después mal cuando quiso jugar largo para Copete. Y se la terminó regalando a Fausto Vera. Y sale Rivero. Y sale Rivero. Ante la presión tocó para Pereira. Ante la presión toca frente a la marca de Coronel. La pelota hacia atrás. Le iba dejando para Vera. Quiere levantar Rivero. Pega en Campa. Lateral defensivo por izquierda. En 44 será para arriba.
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0: Así que lo escucho.
4: El viernes arranca la fecha número 4, 7:30 de la tarde, Central Alto Civi, 21:45, Independiente Rivadavia, Estudiantes de Río Cuarto.
0: Muy bien, bueno, esto es palo y palo, ¿no? Fecha a fecha, mucha copa, los partidos de esta semana que estarán recuperando los que no jugaron primera fecha.
4: Exacto.
0: Hay varios partidos de eso, se viene con la pelota Freitas, tocó Freitas, la devolución es para él, de Borré, viene Freitas, va al centro, llegó Pereira, y está, lo tiene River, va Pereira, ¡ah! Le pegó muy mal Pereira. Le pegó muy mal, pero lo aplauden al pibe, porque te digo, él y Freitas son los que más intentan en River. La tiró fuera, ancha contra el paro derecho de Conal Ledesma, saque de arco para Central, se va, 44-30 la primera parte.
5: Llegó mal pisado Pereira, Gustavo, la jugada para patear de zurda con la izquierda, después una buena jugada, no había sido una mala combinación primero entre Borré y Freitas, que fue el que tiró el centro. Pereira la mató con el pecho, se la corrió para su izquierda y llegó mal pisado, y por eso le pegó mal, desperdiciando una buena oportunidad de River. Que le hubiera venido bárbaro irse al entretiempo 1-1.
0: Sí.
3: Jugar 4 minutos más.
0: Así te lo cuenta Rodrigo Ancuará. 45, 10 y 49 entonces. Por en contra de Otamendi. Centro picante de Campas. Está ganando Central aquí en la cancha de River. 3 partidos seguidos con derrota. River por ahora toca Moreno. Se enoja la gente porque se durmió y lo comió Ibarra. Y la pelota de Campas y rebota y será para River. Y que nos va dejando este primer tiempo. Lo analiza, lo ve, lo explica, lo cuenta Leandro Bonsante, 10 por Radio 103.1.
5: Un River totalmente a la deriva. Un River confundido que había arrancado bien hasta que Central lo emparejó, se animó. Después el gol de Otamendi en contra. También cuando está salado, cuando está jugando mal, porque River primero está jugando mal, te pasan todas. Las pocas veces que llegaron la metés. Y el rival hasta se aprovecha de un error de un campeón del mundo.
0: Y se viene por la derecha River y buscaba la pelota Freitas. Y otra vez será lateral. Por aquel lado intentará River. Los aplausos son para Freitas. Él y Pereira, los más reconocidos por el hincha de River. El aplauso al piberío. Esa frescura que intenta llevar a River al empate. Si está perdiendo River. Atención, pelota al borde del área. Le pegó Vera. Rosa y córner para mí. La corre Ledesma. Llegará Ledesma. Llegó nomás Ledesma. Evita el tiro de esquina por el fondo de la cancha. Sale Ledesma con la pelota, no se fue, tocó cortito para Campas, que aparece paradito como lateral por el sector derecho. Atrás lo tiene Obando, River, atención que se presiona, lo come River y va para ir, va Borré, tocó la pelota Obando, jugando para Ledesma, llega Borré, se la cortó Borré, atención, corre, persigue la pelota Rafa Borré, sale ese rebote del área, la quiere Freitas, qué lío se hizo Central. Qué lío se hizo Central, decir que terminó después levantando Cantizano, Leandro.
5: Sí, el lío se lo hizo Campas, tardó mucho en sacarla después del pase de Ledesma. Y bien Borré en la presión contra Jeremías.
0: Así va tocando la pelota Beltrán. Levanta Martínez Cuarta. Casi 47 de 49. Colidio baja la pelota. Se nos va el primer tiempo. Volteó Otamendi en contra. Gana Central aquí en la cancha de River. Y River va a ganar 1-0. Viene Colidio. No quiso jugar para ir. Estaba adelantado. Rebotó la pelota. La saca haciendo al piso Bando. Recupera Campas. Va a Campas. Freina Campas. Corre Rivero. No lo quiere tocar porque está molestado Rivero.
5: O sea que para mí Pereira no estaba adelantado. Se corrió de la jugada.
0: Sí, me parece que él pensó que estaba adelantado.
5: Él pensó, pero no estaba adelantado, para nada.
0: Estaba enganchado de este lado Coronel, ¿no?
5: Tal cual, sí, no estaba adelantado Pereira.
0: Aquí la tiene Pizarro, sí, Leandro Paz, te escucho.
3: El reloj Almirón está tranquilo, pero siempre activo, dando indicaciones en el piso. Ahora el lateral izquierdo del conjunto visitante, Agustín Sández.
0: Le cometían falta y tiro libre para Central entonces.
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0: Gana Moreno frente a Campas. Hay mucho murmullo en la platea. Atención, si esto sigue así con el final del primer tiempo y la gente viene Moreno. Tocó la pelota para Freitas, le va a ganar la cuerda Sandes, no sacó Sandes, fuerte y para arriba, la terminó revoleando contra la platea de enfrente, contra la platea del banco de suplentes de Caudete, laterales para River, que tiene tiempo todavía, le queda un minuto a esta primera parte, 48, 10 de 49, pelota al área, ¿dónde esta pelota? No? ¿A dónde? La pelota con destino de área, quería ser de Vira para encontrar por este lado a Pereira, se pierde por el fondo. Hay saque de arco para Jeremías Ledesma, que pasó hoy en el Turismo Carretera en San Juan.
4: La victoria del local, el sanjuanino Toby Martínez con Chevrolet en el desafío de las estrellas. ¿Dónde? En San Juan.
0: Aquí está impactando Ledesma, supera la mitad de la cancha, se nos va la primera parte. Va buscando la pelota Covetti, surge de cabeza y gana Otamendi. Mire el balón Colidio, que te digo, no silban, pero es el único que la pide en River. Cae Colidio, no hay falta, va al pique Cantizano, cruza y saca la pelota Otamendi. La pelota que se termina perdiendo afuera, es lateral, será para River. A mí me pareció que lo sacó Otamendi, bueno.
5: Pegó en alguien en el camino, lo rebotó sin querer.
0: La pelota viene para Fausto Vera, rompe hacia adelante, frena, Vera, frena, hizo una vueltita innecesaria. Tocó la pelota para Freitas, tiempo cumplido, va River para empatarlo. Ahí está el centro, viene de cabeza Borré, Ledesma sube. Mancita llegó más alta que con dirección, el cabezazo de Borré. Ya la tiene Ledesma, señoras y señores, se terminó el primer tiempo y escuchen. Final de la primera parte, aquí en el Estadio Monumental, gana Central, escuchen. Silbidos, bronca, desazón, todo junto, ¿no, Rodrigo?
3: Un cúmulo de todo eso que vos contaste, Bus, la gente que ahora despide al equipo en silencio, Veremos allá lo de la San Martín inferior, lo de la San Martín baja, pero se retira River, con cuatro amonestados, Martínez cuarta, Rivero, Vera y Freitas en el banco, Centurión, Giovanni González, Valentín Lucero, Facundo González, Lucas Silva, Galván, Mesa y Beltrán.
0: Bueno, silbidos para River, tercera derrota consecutiva de River. Le queda un tiempo a River todavía. El tema que uno dice, mira el banco el Chacho, mira el banco el Chacho, y qué tiene, ¿no? Gana Central 1-0, señoras y señores.
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5: Mal River, los arrebatos de Freitas y poquito más para destacar de otro equipo, de otro partido de este equipo sin funcionamiento, con muchos amonestados, hasta Otamendi hizo un gol en contra, Di María hizo lo que quiso en el primer tiempo. Pierde 1-0 con Rosario Central. Qué difícil, ¿eh? Qué jodido va a estar el segundo tiempo para los jugadores de River con la gente, si no mejora. Difícil jugando así.
0: Bueno, Rodri, me repasaste los suplentes. ¿Me dijiste que amonestados en River?
3: Cuatro con amarilla. Martínez cuarta, Rivero, Vera y Freitas.
0: Bueno, decime, Leandro, gana Central 1-0.
3: Se quedaron los suplentes haciendo la entrada de calor. Ya se metieron todos al vestuario los que jugaron la primera parte con un amonestado. Emanuel Coronel, espera Werner, Cabrera, Mayo, Rafín, Saracho, Verón, Soto, Navarro, Fernández, Segovia, Badaloni y Oviedo, los suplentes que tiene el Mirón.
0: Bueno, cumplimos con nuestros auspiciantes. Enseguida llegará el más completo resumen de este fin de semana que se va de la mano de Esteban Sasse. Enseguida comenta lo que pasó en la primera parte aquí en la cancha de River, desde la siempre muy cómoda cabina número 15 del Estadio Monumental. Nuestro comentarista, el querido Leandro Bonsante. Aquí se fue la primera parte y Central. Y Central 1, River 0.
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4: El inicial viene de un rebote y cuando estás al lado te sale todo mal, pero después Campás tira al centro, estaba bien Campás, estaba jugando bien Campás. Lo habíamos dicho, estaba complicando a Montiel. Central, perdón, lo ponía mano a mano contra Cachete y ahí River tenía un desajuste. Campás se siente mucho mejor jugando a perfil natural, tiró un centro muy maldito, muy complicado de defender. Y Otamendi la metió en contra, ¿no? Hasta cuando estás mal, te sale esa. Mal. Que vos traes Otamendi, campeón del mundo, tapa de diario, fue a jugar al Mundial, lo presentaste antes, el capitán, debutó el otro día, se bajó de un avión, vino a entrenar, jugó, y hoy se mete un gol en contra. También te pasan esas, ¿no? Un equipo cargado de amarillas, 4 en total en el primer tiempo, es un montón. Algunas por llegadas a destiempo, como la de Vera, que lo levantó por el aire Ávila. Otra de Martínez Cuarta, que otra vez ha jugado un primer tiempo con muchas ventajas, teniendo en cuenta que ya no es un pibe Martínez Cuarta. Y Central, reitero, sin hacer un gran partido, River le está jugando bien, le está ganando bien, le ha llegado fácil. Di María en el primer tiempo hizo lo que quiso, ¿verdad? Posiblemente Fideo no haya tocado tanto la pelota en el partido, pero las que tuvo, pateó dos veces al arco, las dos tuvo cerca del gol. Después en una le puso un pase bárbaro a Copetti, que por una uña de un pie estaba adelantado. Qué complicado va a ser el segundo tiempo para jugar en River hoy, con la impaciencia que hay, con los nervios que hay. Ya en la previa, los jugadores fueron criticados por la gente, a ver si nos entendemos, los jugadores y la popular. El Chacho fue tenuemente silbado. Y si el equipo no lo da vuelta desde el juego y el resultado, va a ser muy complicado jugar para el futbolista de River, aun cuando tenga tipo de experiencia en cancha, este segundo tiempo, con esta atmósfera tan compleja. River está a 45 minutos de un nuevo escarnio público. Coudet se está jugando un montón en estos 45 minutos y hay que refrescar un dato, porque nos da siempre la sensación que cuando a River le meten un gol, no lo levanta más. Algún día esta racha obviamente se va a cortar, pero ya van 28 partidos en los que River empieza perdiendo 1-0, de los cuales 8 terminó empatando, por lo menos rascó un punto, y en 19 perdió. Con el de hoy serían 20, porque River está 0-1. Tendrá juego, tendrá fortaleza, tendrá arrebato, tendrá carácter. Tendrá un poco de suerte, que tampoco la viene teniendo últimamente River, para dar vuelta al partido. El programa es muy complicado, muy complicado. El técnico está ciertamente perdido. A los jugadores también se lo nota. Y por eso River pierde. Es un cúmulo de todas las cuestiones. De todas las cuestiones que River está pagando caro. Aun cuando me parece que el plantel se reforzó como debía. Un equipo no se encuentra de un día para el otro. Le falta todavía alguna pieza por completar, que puede ser la de Thiago Almada. Pero lo cierto es que hoy pierde con Central. Y pierde bien. Y esto también se acostumbró a River últimamente. Porque en otro momento, bueno, haces figura al arquero rival, te perdés un montón de goles, la pelota pega en el palo, qué sé yo. River últimamente cuando pierde, pierde bien. No se vaya tan lejos. Los últimos tres partidos. Aldo Civi, Gimnasia, la última foto, y en el medio Barraca Central. ¿En algún partido River mereció algo más? No, de ninguna manera. De ninguna manera. Van a ser muy complicados estos 45 minutos que vienen para el plantel de River, con la impaciencia de la gente, con el murmullo, con el fastidio, y para Coudet también. Yo creo que Coudet en estos 45 minutos se juega un montón. Para nada muy complejo. Gana bien Central, 1-0, con el gol de sí, de Otamendi en contra aquí en el Monumental.
5: Clausura 94, como veníamos marcando, por ahora igualando el peor comienzo de River en torneos, con 0 puntos en 3 partidos. En aquella oportunidad River, dijimos, arrancaba perdiendo en el Monumental 2-1 contra Banfield, gol de Crespo. Después perdía en Avellaneda contra Independiente, gol del Flaco Gareca. Y en la tercera fecha volvía a perder en el Monumental, gol del Luigi Villalba, 2-1 frente a Gimnasia Esgrima La Plata. Pero en tren de comparar, hasta este primer tiempo, este inicio de este 2026 clausura es peor. Porque aquel River, que si bien había perdido los tres primeros partidos, había marcado goles. Hoy River, con Central Córdoba de Santiago, es el único equipo que no convirtió en lo que lleva jugado del campeonato.
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5: En caso de que se confirme esta derrota, River, con un peso histórico absolutamente trascendente, porque estaría sumando en general su quinta derrota consecutiva, tomando la final contra Belgrano y tomando la derrota contra el Dosivi, es decir, quinta derrota consecutiva en partidos oficiales, algo que no le pasa, ¿lo digo, Blota?
6: Dígalo.
5: Desde 1911.
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5: Tampoco son demasiado halagüeñas las declaraciones del Vasco Arruabarrena hace un rato en Rosario, donde Boca empató 2-2 con Newell's Old Boys. De lo único que me voy conforme es que se vio una idea. Se repiten errores que son tontos. No podemos jugar 65 minutos buenos y después cometer las mismas distracciones. Son errores individuales. Yo sé muy bien dónde estoy con los jugadores que cuento. El calendario es cierto, es igual para todos, pero tendremos que apuntar más a la calidad que a la cantidad.
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5: Recordamos que hoy arrancó temprano esta jornada de domingo con el triunfo de Gimnasia en el Minela, 2-1 frente al Dosivi, con los goles de Agustín Aumendi y con el gol de Colazo para darle la victoria al Lobo, gol de Nicolás Gaitán para el Dosivi de Mar del Plata, y Lucas Lamela, el juvenil de 16 años, se transformó en el jugador más joven en debutar en la primera de Gimnasia Esgrima La Plata.
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5: Hoy ganó Barraca Central en la cancha de Riestra, 1-0 con el gol de Gonzalo Maroni. El equipo de Damián Ayude con Argentinos Juniors, el único que hasta aquí ganó los tres partidos.
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5: Hace un rato lo decíamos, en el Coloso del Parque empataron Yuls y Boca 2-2. Azcacíbar, Cócaro, Reggiardo y Alan Velasco, los cuatro goles del partido.
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5: 21:30 van a jugar en la Fortaleza, Lanús con Instituto, Nazareno Araza el árbitro, Lucas Novelli en el VAR.
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5: Mañana 16:45 van a jugar Sarmiento Independiente Rivadavia de Mendoza, 7 de la tarde Vélez Independiente Platense Talleres, 21:15 Central Córdoba San Lorenzo y Huracán frente Atlético Tucumán.
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5: Hasta aquí con estos marcadores en zona A. Vélez Independiente, Gimnasia de Mendoza, 6 puntos. 4 para Juve, el defensa, 3 para Riestra, Estudiantes, Lanús, Instituto y San Lorenzo. 1 para Platense, Unión y Boca. Talleres y Central Córdoba perdieron los dos partidos.
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5: En la zona B, lo dicho, Argentinos y Barracas hasta aquí ganaron los tres. Gimnasia Escolta 6, Atlético Tucumán, Independiente Rivadavia, Banfield Central, por ahora Racing, Estudiante de Río Cuarto 4, 3 para Tigre, Huracán Belgrano, 1 para Aldo Civi. Sin puntos Sarmiento, sin puntos y sin goles River.
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5: Recordamos que en entre semanas se completan partidos. El miércoles va a jugar Boca frente a Estudiantes. De la fecha 2 dirige Araza. 21-15 Tigre Belgrano dirige Chenique. Y el jueves Unión Lanús dirige La Molina. Nos vamos al Monumental, que se viene el segundo tiempo.
4: Bien, Esteban, aquí ya volvió River. Sí, estamos esperando por la vuelta de Rosario Central. Veo un posible cambio en River, ¿no, Rodrigo?
7: Sí, Gustavo, se va a venir a la cancha el 26, Tomás Galván. Y me parece que se va a retirar el 25, Lautaro Pereira.
4: Ok, ¿Central no vuelve todavía, Leandro?
7: No, ya se sentaron los suplentes, no lo veo al técnico, tampoco el equipo, todavía no asoma. Ahora sí, ahí sale Di María y por detrás el resto de la tropa, Gustavo.
4: Bueno, ahora sí, me parece que a poquito está volviendo Rosario Central. Qué segundo tiempo que no se espera, La verdad, no, pero aparte va a tener con los matices que exceden a la cancha, ¿no? Con la gente afuera también, Leandro.
8: Sí, con el murmullo, con el agite de la gente, con la molestia. La verdad que en el primer tiempo respaldó, pero ya el segundo tiempo el partido entra en otra etapa de definición. Adentro Galván. Confirmado el cambio, ¿no, Rodri? Lo podemos presentar.
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7: Se retiró el 25. Fuera Lautaro Pereira. Adentro con la 26. Tomás Galván.
4: Se viene el segundo tiempo.
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4: Sale con la pelota River, ya ha comenzado la segunda parte, gana Central con lo también en contra. Trae la pelota Martínez Cuarta, ya nos contará Leandro Bonsante en qué cambia River, sí, con Galván y sin Pereira. Si es solo de nombres o también la fisonomía táctica cambia. Está River, Leandro, en no, 30 segundos.
8: No, de lo táctico sigue siendo el 4-2-3-1, pero lo que cambia ahora es que Galván juega a la izquierda, donde estaba Colidio, y sin Pereira, Colidio va por adentro, a jugar detrás del 9, que creo que es una posición que Colidio tiene mejor desempeño que jugando de falso extremo. Pobre Pereira, ¿no? Yo creo que es un jugador que todavía le falta mucha sopa para jugar en la primera de River en un puesto tan importante como el que Caudet le ha dado. Ahora, si va a ser 45 minutos adentro y le sacás una confianza al pie, lo liquidás.
4: Va buscando la pelota por el área Rafael Santos Borrica, ahí antes cruzando Galván. Nada, dice el árbitro, es lateral por izquierda, es lateral ofensivo. Es favorable a River, así llega para hacerlo Lautaro Rivero. Me dijiste central sin cambios. Se viene con la pelota River por la izquierda, Colidio el centro, a ver. Esperaba la pelota, no llegó nunca a la zona de Borré, tampoco atrás con Freitas. La tiene otra vez River, va girando Fausto Vera, apoya en Martínez Cuarta, ya cruzando largamente la mitad de la cancha. Amaga pegarle, toca para Montiel, llega al centro. Pelota al área y está Martínez Cuarta. El tacazo de Martínez Cuarta, sale Ledesma. Salsa, le escapó, viene la línea. Mira vos, no se puede creer lo que pasó. No se puede creer lo que pasó en la línea. Atento, atento, atento a la vuelta de Ávila. Se le escapó al arquero. Se le escapó increíblemente la pelota al arquero. Mi querido Bonsante salvó a todo su bando.
8: Bueno, tampoco esta, ¿no? Casi gol de Galván en la primera intervención después de un error groserísimo de Ledesma, porque el centro de Montiel la termina desviando Martínez Cuarta. Martínez Cuarta se la pasó a Montiel y se fue al área como un 9. La pelota tomó una parábola rara, le picó en la zona irregular del área chica. Ledesma no la pudo abrazar, no la pudo contener a la pelota quedó viva después de ese tacazo de Martínez Cuarte, del error de Ledesma, grosero para un arquero de la experiencia de Kona.
10: Aparte es toda de él, ¿eh?
8: Era toda de él, pero el bombero fue Obando, ¿eh? Si no se mete Obando, es gol de Galván.
10: Tremenda tensión de Obando para zafar a Central. Va River con este córner, va centro, lo sale el arquero, cabezazo, ¡fuera! ¡Ay, ay, ay, River! ¡Ay, ay, ay, River! Otra vez tiro de esquina, pegaba la pelota, me parece que en Coronel, quien quedó en el piso de Central, acusando un golpe.
7: Estaba de pie y ahora se tiró al piso porque acusó un golpe Copetti, en el rostro.
10: Copetti, Copetti. Sí, Copetti, otra vez córner. Lo tiene contra su arco en el arranque del segundo tiempo. River a Central, 3 minutos. Bueno, corrige el árbitro Darco. Estaba todo preparado para el tiro de esquina, Darco. Saque de meta para Central, tengo tiempo.
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10: Dame algunos resultados del domingo del fútbol de ascenso.
5: De Chacarita, Chacarita le ganó 2-1 Agropecuario, Almirante 2, Racing de Córdoba 0. Ganó también San Telmo 1-0 frente a San Miguel. Perdió Morón en Chaco 2-0.
10: Aquí tengo lateral para Central. ¿Y qué más en la Primera Nacional?
5: Perdió Los Andes con Central Norte en Salta 1-0. Perdió Albois en Madryn 2-0.
10: ¿Quiénes estarían yendo al descenso hoy en la segunda categoría, Sassi?
5: Están descendiendo Central Norte de Salta, Acasuso, Agropecuario y Patronato.
10: Claro, por eso tan importante la victoria de Chacarita, ¿no? Porque se iba al desmano, se iba, pero caía en zona roja, ¿no? Con mucho por delante.
5: Hay gente que quedó colgada del alambrado todavía.
8: Chaca cuando perdía estaba ante último, se estaba yendo a la primera vez. Con el triunfo salió un poquito. El que está bárbaro es Colegiales, muchachos, ¿eh? Le ganó al puntero, sí. Le ganó a Gimnasia de Jujuy ayer en la fortaleza de Munro.
5: Sí, mira, señor.
8: Arriba.
7: Perdido,
8: habría que llevarlo.
10: Aquí va Obando, pelota al área, atención. Atención. Le cobró falta en ataque a Copetti. Bueno, se la sacó de encima Ramírez.
8: Sí, faltita.
10: Tiro libre para River con Otamendi, Leandro.
8: Sí, no sé si no fue falta, pero fue esa falta en ataque que lo más común, lo más cómodo para el árbitro es decir, bueno, cobro la falta en ataque, me saco el problema de encima, pero sí les tira el brazo contra la espalda. Copetti, bravo Copetti, ¿eh? contra Nico Otamendi.
10: ¿Qué amonestados tiene River en 5 minutos del segundo tiempo?
7: Martínez Cuarta, Rivero, Vera y Freitas.
10: ¿Y Central, Leandro?
7: Solo uno, Gustavo, Emanuel Coronel, el 32.
10: Ya se viene el lateral del hoy, lateral.

0: los goles en primera se lo hizo Independiente.
1: El que llegó para esta temporada, Franco Servi, ¿no? Volvió a Central, pero está lesionado.
0: Está lesionado, sí, Gustavo no pudo estar en esta convocatoria porque está lesionado. Tanto él como Marco Rubén y Julián Fernández son los tres lesionados que tiene Central.
2: Ah, está lesionado Fernández, porque digo, arrancó la temporada como titular y hoy ni estadio. Ese era el puesto de él, de Julián Fernández, jugando allí a la derecha. Tres zurdos de conectores, Cantizano es diestro. Juega bien el chiquitito, ¿eh? Juega bien.
1: Tocando la pelota Otamendi, sale River con Rivero. El toque atrás para Otamendi, desesperado el Chacho con la mano, tirando el equipo hacia adelante, Rodrigo, ¿no? Con la mano hacia adelante.
0: Muy activo, desesperado al borde del campo de juego, ¿eh? Vaya para adelante.
1: Sí, señor, 6 minutos llevamos y allá va... Ay, bueno. Martínez Cuarta abrió su botín derecho, quiso con Montiel y sacó la pelota fuera de la cancha. Era Freitas el que caía a buscarla por banda. Lateral que favorece a Central, tengo tiempo por izquierda y en defensa, manos de Sandes.
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1: Allí se viene con la pelota Montiel, va arriba, va, tira largo para Borré y saca. La pelota lejos el Gato Ávila por el cuerpo, Copetti le ganó Martínez Cuarta que se agarra la... Bueno, sí, Ramírez vio a 20 metros un golpe en la cara del hombre de Central. La verdad, tiene una vista privilegiada, ¿no? Cayó Martínez Cuarta, tiro libre de River, se puso de pie rapidito Martínez Cuarta.
0: Ya recuperado Martínez Cuarta, sigue.
1: La pelota es para River, sale Rivero. Se viene con la pelota por la izquierda, River, allá iba. Rivero la vuelve a recuperar Central, peleaba Vicente Pizarro, pelea River, se pelea más de lo que se juega, Leandro. Le va quedando por el centro al futbolista de River que llegaba, que era Galván, no pudo antes Colidio, quiso tocar Galván, mete Copetti, mete Moreno, mete Campas, va a Central, se viene Campas, 10 metros adelante de la mitad, tira la pelota al área y se mete Cantizano, pero la pelota se fue abriendo, se le fue algo largo al pique de Cantizano, será salida en defensa y por izquierda para River, comenta, cuenta en 7 del segundo tiempo Leandro Bonsante.
2: ¿Sabe quién extraña a River en este momento del partido? Porque obviamente que le falta un tipo que la pase mejor en los últimos 20, 25 metros de la cancha, alguien que asocie mejor con los de arriba. En este momento del partido River está en el huevo a Acuña. Ese juego que te da empuje.
1: Pensé que me ibas a decir a Juanfer Quintero.
2: No, bueno, porque Quintero ya no está. Quintero ya no está. El técnico dijo el otro día que le faltaba ese pase en los últimos 20 tetrametros. Lo tenía con Quintero, pero evidentemente no lo quería. Y Quintero tampoco se volvía loco por quedarse. Pero bueno, es una discusión que me parece ya está. Porque Quintero está en otro lado.
1: Hablando de otro lado, su viable ya está en Tigre, ¿no?
0: Estamos a préstamo a Tigre por 18 meses. Lencina se va a la segunda de España. Los dos juveniles que dejan el container.
1: Y lo de Galupo, Rosario Central, eso no es, Leandro.
0: Eso es la posibilidad. Gustavo Central lo quiere. De hecho, le prometió que iba a cobrar lo mismo que cobran River. Por el momento la pelota la tiene el jugador.
1: Ahí está tocando la pelota Freitas. La pelota la tiene Freitas para River. Ahí va al fondo, tiene un centro, ensayo. El centro saca Ávila. Se pierde por el fondo, pegó en la rodilla. Será balón para River, será tiro de esquina para River. 8 minutos para Central, 1-0.
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1: Se viene el córner para River. Está ganando Central con el contra de Otamendi. Centro de Campas, presionó Cantizano. Y pegó en nota, va el córner, levanta las manos Colidio. Oh, ahí aparecía Ledesma con los puños. Echando la pelota lejos del área chica, otra vez Colidio. Le va a quedar a Freitas, gran centro, atención arriba, Ledesma ahora se quedó con la pelota. Porque se pasaba de largo Montiel y atrás no podía Rivero y sale la contra. Y se viene la contra y la traslada por allá Cantizano y la conduce Cantizano. Toca para Fideo. Mira que solo por izquierda Campas. Mira que solo por izquierda Campas la perdió Di María. La recupera River tocando Tommy Galván que entró por Pereira. Juega la pelota para el pibe Freitas que toca la pelota para Montiel. Abre sus alas River. Se viene por la derecha. Va Cachete, va. Llegando al décimo minuto de un segundo tiempo. Va tocando la pelota para Montiel. Atención a que está Galván. Tocó otra vez para Cachete fuera del área. Lo va arriando en una buena marca. Controlando por allí Vicente Pizarro. Tiene la pelota igualmente River. Suelta hacia atrás Freitas. La va dejando para Moreno. Viene de frente Otamendi. Va al general. Ahí está Otamendi. Largo pase, largo. Largo pase, largo para Montiel. Se prende, se pierde por el fondo. Será saque de meta para Ledesma. River tiene estos suplentes. Presenta.
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0: Centurión, Giovanni González, Lucero, Facundo González, Silva, Mesa y Beltrán.
1: El tema es ese, ¿no? Chacho se da vuelta y dice, ¿qué hago? ¿A quién pongo?
2: Sí, del medio para arriba ya gastó uno, que es Galván, puede ser Mesa y si no Beltrán. El partido Borré no es bueno, pero Borré por lo menos te fija alguna marca allí. Se faja con el famoso, se faja con los centrales. El tema es que River no tiene jugadores que asocien. Freitas es buenísimo, pero no es un jugador que asocia.
1: Pelota al espacio de Vera, viene Cachete. Atención que picó primer palo, Borré lo tiene que está. Sacó la pelota, qué bien Ávila. Qué bien Ávila, gran centro de Cachete. Toca Vera, perdió tiempo. Tocó igualmente sobre el centro.

0: sector izquierdo, intenta arriba, va Lautaro Rivero, quiso tirar el centro, tardó tanto que es córner. Perdió tanto tiempo que se la tiraron afuera, tiro de esquina, se le para arriba, 10 minutos, gana Central 1-0.
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0: Llegará el tiro de esquina y será para arriba, subió Otamendi. A su espalda se muestra Martínez, cuarta, va el primer palo del chino. También el primer palo buscando Vera, viene el centro, le dice que sale, arriba, le pegó una piña en la pelota el arquero. Le terminó sacando afuera del área, saltaba Freitas, no pudo, Campas, Vera le pegó, ay lo mal que le pegó. La quiso tirar de una al área, pero ahora gana de cabeza y le quedó Joaquín Freitas, va el pibe. Ahí va Freitas, sigue, Freitas lo marcó, qué bien lo marcó, qué bien lo marcó, lo esperó, le ganó el lugar. Muy bien por Ávila, se la sacó, lo fue controlando a Freitas, saque de arco. Que favorece a Rosario Central en la noche del Monumental en 11 minutos. Se para el vértigo. Se enciende el análisis. Comenta Leandro Bonsante.
2: Sigue chocando River, ¿eh? Sigue teniendo ese problema grave de una falta de jugadores que entren en pared, que asocien, que cambien el ritmo. Es verdad que ahora Central está más comprimido y es difícil encontrar espacios porque apuesta a la contra, pero no se le cae una idea. Y además tiene también un poco de mala suerte porque la de Galván en otro contexto era 1-1 y cambiás. Capaz cambia la tónica del partido. Bueno, hasta ahora no. Central con orden, lo banca bien. Y con un Ávila que en el campeonato pasado había tenido, me acuerdo, en este estadio.
3: Lo habían echado,
2: mal,
3: ¿no?
2: Mal partido. Hoy, hasta ahora.
4: Había hecho un penal.
2: Claro. Esa. Hizo de todo mal Ávila. Hoy está teniendo un señor partido jugando ahí de 6 en Central.
0: Sale Rivero, no está bien Campaz, ¿no? Recién cayó y no pisa bien, Leandro.
4: Sí, acusaba un golpe recién de Martínez Cuarta, lo miró al árbitro y le pidió la infracción, el árbitro dijo que siga.
0: Prepárame que ya empezamos a resumir el fin de semana futbolístico. Prepárame el sábado completo de primera, esperando por lo que viene mañana, se va la tercera fecha. Tercera derrota en fila de River, hasta acá está perdiendo. Con Central 1-0, falta mucho todavía, 12 minutos, llevamos el segundo tiempo. Sí, Rodrigo, sí, Áncora.
5: El Chacho sigue dando indicaciones, de un lado para otro. Se mueven los suplentes, pero no mira para ese sector por ahora el técnico de River.
0: El tema que es lo que dice Leandro. O sea, opciones, tiene a Mesa, un pibe y a Beltrán. Porque después, ¿qué te puede dar el resto de lo que tenés en el banco? No por buenos o malos, ¿no? Sino porque son jugadores, un pibe que no debutó y después jugadores de corte defensivo.
2: Claro, Silva está... Silva pasó de estar considerado el cuarto cinco a jugar algunos partidos titulares.
0: No hay falta, ganó Copetti, no hay falta, ganó Copetti, tocó para Campaz, atención. Ahí vale, ay, Campaz no tocó nunca, la pelota buscó arco. Igual si terminaba en gol de Central para mí se revisaba, porque me pareció que había falta de Copetti en el nacimiento de la jugada. Toca Freitas, va arriba, va. Atención, que es buena. Se viene con Lidio, tocó la pelota sobre la derecha para Montiel. Marca otra vez yendo al piso Sandes. Mete Campaz, gana, anticipa Vera, lateral para Central, Cilian.
2: Vera está para salir. Vera es uno que está para salir para mí. No está jugando bien hoy Vera. Y Campaz en la de recién, es verdad que quizás se revisaba por una falta previa de Copetti. No se animó a jugársela a él. Pateó arriba de la marca. Era buenísimo.
0: Lo tenía
2: Central.
0: Ya Cantillano, ¿no?
2: Sí.
0: Lo tenía ya arriba Cantillano.
2: Dame y llueve encima, Gustavo, se largó.
0: Está lloviendo. Rodrigo, está lloviendo.
5: Están cayendo algunas gotas, es por eso la gente que está... Por ejemplo, en la Belgrano inferior empieza a subir un poquito para no mojarse.
0: Y se viene con la pelota River y saca Ávila. Lo corre Rafael Santos Borré y sacó la pelota. Desde el fondo Rosario Central, bajo la lluvia, se levanta y canta el hincha de River. Es una locura el estadio en la tierra de Diego y Leo. Hay falta y es tiro libre, señoras y señores. Hay tiro libre que será para River y escuchate, Monumental.

0: escuchaste lo que pide la gente.
1: Porque esto lo había cantado en la previa, ¿no? Cuando el partido todavía no había empezado. Y ahora el cántico tiene otra fuerza.
0: A ver si nos entendemos. Dice el hincha de River, gana Central 1-0. Llegando a los 15 minutos bajo la lluvia, un tiro libre fantástico tiene River. Cancha rápida y lluvia. La pelota que va a llegar, bombeadita al segundo palo. Estoy seguro que va a caer ahí porque ahí está Otamendi. Porque ahí está Montiel, porque ahí está Martínez Cuarta y cae. Ahí va Cachete y saca la pelota Ávila. De tremendo partido Ávila. Va a completar saliendo del área Campas para el cuerpo firme. Freitas toca atrás Campas, saca la pelota Ávila. La tira lejos Evangelito y atención que a la carrera viene Copete y allá Di María. Ganó Copete y allá Di María. Ganó Copete entre dos, ganó entre tres. Falta sobre Copete. Para mí era falta. El hombre de River, de Moreno, se fue la pelota antes, lateral, que será para River. Dame el sábado completo de primera, Sase.
2: Ganó Gimnasia de Mendoza, 2-0 a Unión. Estudiantes 3, Defensa 0, Río Cuarto y Banfield 0-0. Ganó Argentinos en Córdoba, 1-0 a Belgrano. Ganó Tigre, 3-1 a Racing en el cilindro.
0: ¿Quiénes están primeros en cada zona? Si bien esto recién empezó, Esteban.
2: Vélez Independiente, Gimnasia de Mendoza 6, Vélez Independiente, Juan mañana. Argentinos y Barracas 9 en la B.
0: Qué bien que la hizo Borré, giró, la mató en el pecho y en el giro. Lo pasaba al futbolista Vicente Pizarro, pelota para Freitas en Sessenhund de River. Con eso va, con ganas va, viene Freitas, rebotó la pelota, le quedó a Rivero. Tocó para Colidio, 10 metros afuera del área, ahora sí borde de área, viene para Rivero de punta y para afuera sacando la pelota Franco Ibarra, cae por el centro, toca Aníbal. La dije el que está Marquinho Moreno, tocó la pelota a la izquierda, va River, pasa el tiempo, 16, llevamos. Segundo tiempo, gana Central, gol totalmente en contra y mirá qué error de River y va a Central con 4 con 5. Si apura Central, lo tiene, va Di María, qué buena pelota que puso para Campaza el arquero. Sale Beltrán, llegó la pelota primero para Beltrán, vestido de verde y de mano, jugando para Cachete.
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0: Viene Montiel, tiro el centro al área, no llegó Borré, sacó la pelota Obando. ¿Quién viene en River, Rodri?
4: Se viene Lucas Beltrán a la cancha.
0: Se viene Beltrán y para mí no sale Borré. Yo no sé si no lo va a sacar a Vera, va Di María. Atención, va Di María, mano a mano con Otamendi, mano a mano con Otamendi. Y está Di María, lo tiene, solo Campas. Lo tiene Campas, solo contra Beltrán y está Beltrán enorme. Beltrán enorme, ataja donde arquero de equipo grande. El de Beltrán hace rato no lo nombró. Solito fue, se agachó y suela de Dios, levantó las manos, se la tapó a Campas. Y era gol de Central, que lo liquidaba, Bonsante.
1: Qué maravilla lo de Beltrán y qué maravilla lo de Di María. Di María hoy no tiene explosión, pero tiene la cancha en la cabeza. Juntó Otamendi, juntó a Rivero y se la pasó a Campas, que venía solito y solo. De primera le pegó el bicho. Beltrán achicó bárbaro, no le sacó la cara, no le sacó el pecho, no le sacó nada. River está regalado atrás, regalado. Si Central quiere, lo remata. Es verdad, Central en el segundo tiempo está apostando a cuidar el 0-1, el 1-0 en realidad. Pero de contra, River está de oferta mal, Gustavo, de oferta mal.
0: A ver quién sale y se viene un cambio en River, lo presenta.
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4: Firmado, se retira Fausto Vera a la cancha con la 18, Lucas Beltrán.
1: Está bien, Vera estaba abajo, si era puesto por puesto era al pie de Silva. River necesita ahí otra fuerza arriba, veremos cómo pone el medio, mirá. Yaga lo anfa a jugar adentro, más cerca de Moreno. Salió de la izquierda fue Colidio. Freitas sigue en la derecha y el doble 9. Borré Beltrán. Ojo que Freitas, Rodri, no está bien, ¿eh? No camina bien el 35.
4: Sentido, quedó sentido Freitas, el Chacho ya lo observa a la distancia.
0: Cambios en Central por ahora, ¿no, Leandro?
4: No, pero no sé cuántos más se van a demorar, ¿eh? En este momento habla el Milón con su ayudante de campo. Mira hacia quienes se están haciendo la entrada en calor. Veremos cuánto más se demora la primera variante.
0: Y cada vez llueve más fuerte, Rodri, ¿eh?
4: Sí, está lloviendo bastante ahora. Mira la gente.
0: Tremendo lo que llueve, es un diluvio. Tocó la pelota mal, Montiel quería jugar con Beltrán, que recién entró. La sacó de la cancha, hizo lateral mal hacia atrás antes, le tiró un problema a recién Ávila. ¿Cómo podés hacer un lateral así, no? Tenés un lateral propio, le tiró un piedrazo al central adentro. Le terminó sacando derecho afuera Ávila para no tener lío. Y de ese lugar del mismo sitio del lateral, ahora es para River, se lo hizo Montiel, la pelota que viene hacia atrás. La deja Moreno, ya no está Fausto Vera en River, entró recién Beltrán con dos puntas, va River, abre Otamendi, abre cancha para Freitas, volvía, no vale, levanta la bandera el de acá. ¿Quién es el asistente número 2?
4: El número 2 es Uriel García
0: Leri. Dale, metele, blota, te escucho.
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1: ¿Sabes que Beltrán no estaba adelantado? Perdón, es Freitas. River está 4-2-4. En realidad, Freitas, Colillo son delanteros. Y además hay que sumarle al doble 9. Beltrán un poquito más atrás, Borré de referencia. Totalmente partido. Es plata lo otro, Gustavo, para Godoy ya a esta altura.
0: Boca sucia, lateral de Bazar Sandes. Casi 20 minutos llevamos del segundo tiempo. 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Ya lo hizo Sandes, atención. Y ahí viene Pizarro, el centro. Y se pasó. Se pasó Cantizano. Si no, yo estaba gritando el segundo de central, créame. Desesperado afuera, grita Almirón. Desesperado afuera, grita Chacho, Badi María. Qué buena pelota, solo Campas. Ay, Campas. Ay, Campas, mirá, si Campas puede traducir lo que hace Di María en la misma sintonía, Central no estaría 2-0, estaría 3-0 ya.
1: Campas tuvo un primer tiempo fabuloso, en el segundo tiempo es el que le está perdiendo la vida a River.
0: Qué pelota que puso Di María, falta, hablando de pelota, sin pelota, la falta Colidio. ¿Amonestado quién? ¿Coronel o quién allá?
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4: Angelito Di María en la vuelta que lo empujó el jugador de River, el segundo amonestado, el primero fue Coronel.
1: Jugando un partido fantástico Di María, son pelotas muy puntuales, pues no la tiene todo el tiempo, porque Central en el segundo tiempo repliega. Y acá lo bajó a Colidio, que había tirado el desmarque. Di María imaginó un pelotazo a Colidio y ya le había sacado ventaja en la corrida, por eso lo bajó. Todas las pelotas que tocó Di María, todas tuvieron sentido. Todas tuvieron sentido. Una maravilla. Uno de los mejores del partido.
0: ¿Quién se sacó el buzo? ¿Mesa?
4: Quiere Juan Cruz Mesa porque no puede continuar Freitas, ¿eh?
0: Bueno, se lesionó encima Freitas. Va el tiro libre de River de Colidio, pinchadita. Gana Botamendi, sacó Ávila, toca Freitas. Otamendi volvió para el otro lado y recupera la pelota Di María. Y viene Campas, atención. Allá va picando Di María, la tiró Campas para un solitario. Di María pica y va Di María. De cabeza Moreno como último hombre. La baja y la toca hacia adelante para que salga Galvana. Es por Freitas que no aguanta más, me dijiste, Rodri.
4: Freitas no puede más, le hizo la señal al banco ya.
0: A River con la pelota, transforma este avance en ataque. Quiere Borré, cae Borré, nada, nada. Nada de nada, parece para juntarla atrás de todos. Coronel toca para Cantizano. Sale por el centro Pizarro, en territorio propio, va a central, adelanta bien Vicente, pasó Pizarro, ganó Moreno. Bien Moreno, corre Di María, toca Borré, la pelota limpia atrás para Freitas. No puede Freitas, no puede Freitas, está lesionado, lo va a sacar ya. No tiene explosión, mira, le cuesta apoyar incluso su pie izquierdo, Leandro. Por eso cometió esta falta Freitas.
1: Sí, no da más, no da más, no puede pisar el pibe, veremos qué tan grave es. Lo cierto que arriba pide una carta brava. Para que el partido de Freitas fue de más a menos. El primer tiempo había arrancado bárbaro, en el segundo tiempo se quedó un poquito más. Y ahora sale lesionado. Presentamos el cambio, Rodri.
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4: Se retiró el lesionado y aplaudido Freitas a la cancha con la 24, Juan Cruz Mesa.
1: Bueno, ahora pone un volante más puro ahí porque es lo que le quedaba, ¿eh? La verdad es que la única variante ofensiva que le quedaba era esta. Mesa es el puesto que más conoce. Va de 8, sigue Moreno de 5. Galván un poquito más adelantado. Colidio a la izquierda y la doble punta Beltrán Borré.
0: Saca lejos el arquero Ledesma, se montaba arriba de Copetti, Otamendi, no hay falta. Sale River ahora desde el fondo, bisagra, mitad del segundo tiempo, 22-30. Thiago Almada, si se confirma, ¿cuánto puede ser jugador de River, Rodrigo?
4: Hablaron del día martes como un día clave, está avanzado, está cerca, pero no está cerrado.
1: Thiago Almada en este momento está en Ibiza.
0: Cambia de lado Martínez, cuarta, juega River. Se viene por el sector izquierdo buscando la pelota con Idio. En el área está Beltrán, que está un paso atrás de Borré, que es el centro delantero. De cabeza Juan Cruz Mesa, toca la pelota para Colidio, pierde Colidio, gana. Tocándose adelante Galván, pelota para Beltrán, atención. Se viene Tomás Galván, la dejaba en el sombra de Vélez y de Tigre, caía en el camino Beltrán, viene el centro para Galván. Ahí está Borré para girarlo, pero Ávila. Y sacará Sandes, no, y la tiene Ledesma. Qué partido de Ávila, qué partido, Dios mío, de Ávila, la tiene Ledesma. La tiene el arquero de Rosario Central en 23 minutos.
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2: Hace un ratito Ezequiel Medrán dejó de ser el técnico de Colón de Santa Fe, se veía venir.
0: Ok, cuánto técnico, ¿no? Siempre decimos lo mismo, pero la lista se va renovando lamentablemente temporada a temporada. ¿Quién viene central? ¿Quién se prepara, Leandro?
4: Se prepara Navarro, me parece que es el 31, ya te confirmo igual.
0: Bien, señor, ganó la pelota de cabeza Bando, gana de cabeza para River Mesa. Viene Borré entre dos, ganó Borré entre dos, sacó después en ese retroceso Coronel. Termina completando lejos y para arriba le pega Ibarra. La baja Rivero, la tiene River, 23, pasa rápido el tiempo y River sigue perdiendo, sigue ganando Central, Leandro.
1: Sí, sigue perdiendo, Central lo aguanta bien, Ávila está haciendo un partido fantástico. Y River no llega. Tiene la pelota, pero no llega.
0: Ahí está Beltrán. Tocó Beltrán para Galvana. Dejó para Borré. Abre Borré de Colidio en el área, en el área, en el área. Colidio en el centro para Borré. Sacando la pelota Ávila. Está muy atrás central. Ganando de cabeza. Le pega para arriba Di María. No hay falta sobre Di María. Ganaba primero de cabeza Ibarra. La tiene Juan Cruz Mesa. Lo tiene ahí River para empatarlo. Será ahora. Pregunta. Ahí está. La de Ledesma. Ledesma con el pie. Ledesma con el pie. Fantástico el arquero. Era gol de River. Era gol de River solo en el punto penal. Le pegó Beltrán, recientemente ingresado, con la rodilla para un lado, el cuerpo para el otro. Pegó en esa pierna. Córner de River. De milagro no lo ha empatado River. 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
4: Navarro a la cancha con la número 31, Federico Navarro, es que se retira, es el número 20, Vicente Pizarro.
1: Bueno, agrega músculo, jugador de más, más físico, la pasa bien, sale el chileno, increíble la pelota que saca Ledesma, ¿eh? Tremenda con las piernas, con el recurso de las piernas, fue buena. Mesa borré todo de primera, la media vuelta de Beltrán y Ledesma que estaba pasado, con el recurso de las piernas para evitar el empate que para mí aún jugando mal River merece.
0: Allá va el córner de Mesa, pelota, buen centro, atención, subió Martínez, cuarta, se molestaron. Te digo, se la dieron entre los dos de River en el área, cayó un hombre de central también, me parece que es Ibarra, quedó uno de River en el piso, Rodri también.
4: Me parece que es Rivero el de River, ¿eh?
0: Sí, Rivero. Es Rivero y Ibarra, ¿no el otro?
4: Ibarra no se mueve, está boca arriba, entraron los médicos rápido.
0: Upa, uy, lo feo que cayó Rivero. Lo feo que cayó, Rivero cayó, te digo, con todo el peso del cuerpo, ya sí.
2: Sí, no, tremendo el golpe, con la nuca aparte.
0: Bueno, lo atienden, el partido está detenido, 25, metele nomás, blota.
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0: Aquí estamos con la técnica de Charlie Escalante en la cabina 15 del Estadio Monumental. La operación técnica de Walter Potenza, de Sebastián Aldeco, la producción de Leo Orieta y de Tomás Vituli. ¿Cómo está la banda, Sassi, por allá?
2: Pero todo muy bien, 10 sobre 10.
0: Usted está bien, ¿no?
2: Perfecto.
0: Muy bien, muy bien. ¡Flota!
3: Sí, diga.
0: Dime uno más.
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0: Bueno, y ojo Rivero, ¿eh? Rodrigo, y también Ibarra.
4: Está
0: el
4: bien.
0: Otro.
4: No está bien Rivero, ya observa esto a la distancia Coudet, le queda ahí para poner a Facundo González, a Lucero o a Giovanni González jugando a perfil invertido.
0: Está muy mareado, ¿eh? Mira, fíjate que le cuesta, va con pasitos cortos.
1: Sí, hay que ver si puede seguir, ¿eh?
0: Está muy mareado, ¿eh?
1: Sí, muy mareado, cayó horrible, horrible, sin protección, sin agarre, después de ese centro. ¿Qué Iba? Pelota sacó Ledesma, ¿eh? No, qué tremendo. Pelota sacó Ledesma.
0: Te quedaste, ¿no? Te quedaste con esa, qué bárbaro, ¿no? Con la pierna.
1: Es que arregló la macana del casi gol de Galván. Ahí se mandó una macana tremenda. Obando lo salvó. Pero ahora sacó una pelota espectacular con las piernas. Porque estaba él, el cuerpo de él estaba todo pasado y usó ese recurso para evitar el empate de Beltrán. Es una jugada buena de River. Esto hay que decirlo, la jugada de River había sido bien elaborada, bien trabajada. Sin embargo, del otro lado hay un arquero que tuvo un par de intervenciones muy buenas, ¿eh? En el partido de Ledesma también, hay que decirlo, un sostén de central.
0: ¿Ibarra está bien?
4: Está recuperado, se lo nota un poco sentido, pero está dentro de la cancha.
0: ¿Y Rivero, Rodrigo, afuera o adentro?
4: No, adentro, se quedó en el campo.
0: Busca la pelota presionando Rafael Santos Borrito, con corto, se atrasó Bando, obligado, sale del área con el pie, le pega de zurda y lejos para arriba, buscando la copeta y Ledesma gana de cabeza Martínez, cuarta, qué final de partido. 28 minutos, falta una eternidad todavía, gana Central, te dije, ¿no? Con aquel gol de Otamendi en la primera parte, está ganando Rosario Central. ¿Cuántos puntos llega Central, Sassi, en este campeonato con esta victoria?
2: Con esta victoria se llega a 4.
0: Claro, porque había perdido con Belgrano en la primera fecha, ¿no, Paz?
4: Sí, 2-1 ese partido, arrancó perdiendo, lo empató y sobre el final lo perdió 2-1. El segundo fue empate 0-0 contra Racing.
0: Aquí toca la pelota Aníbal Moreno, juega hacia adelante. Atención que la dejó Montiel y Montiel Valaria como un 9. Y entre ellos Borré y también Beltrán, va Mesa. Sigue Mesa, no tiró el centro, tenía que tirar el centro antes Mesa. Se le fue a él y se la saque de arco la pelota. Mesa perdió mucho tiempo. La gente se enoja con el pibe porque tardó mucho y era tirar el centro. Amagó, lo esperaron. Bien Sante se fue y saque de arco. Que favorece a Rosario Central, la gente quiere escucharte. Tu comentario, tu análisis y este 1-0 de Central, Leandro Bonsante.
1: Sí, Mesa fue a la pierna hábil de Sandes. Le dio mucha pista en el amague. Era el centro antes, porque además River había cargado el área con mucha gente. Montiel le había pasado el balón para que él juegue el 1-1. Tira el centro y Montiel era un delantero más. A Cachete le gusta eso de ir al área. Hizo goles así en el semestre pasado. Así apareció en el área por sorpresa en la previa del gol de Messi en el Mundial contra Egipto. Hay un dato no menor de todos los que están dando ustedes. River va último en la zona. Ustedes se dieron cuenta de eso, ¿no?
5: River va último
6: pero
5: en su zona.
6: Pero si lo decía, quizás sí que en la 24 no perdía tres partidos seguidos, no sé si.
5: El dato es ese.
2: Pero la diferencia es que en aquel por lo menos había hecho goles en esos tres partidos.
1: Y la tabla anual, ¿no? Porque parece una pavada.
2: Está fuera Rivero de todo.
1: Está fuera de todo.
2: 29, claro. Lo pasa Barracas. Independiente Barracas juega central. Mañana. Está un punto arriba.
1: Es una calamidad el momento de River. Es una vergüenza el momento deportivo de River que esté dependiendo a veces de resultados ajenos para tener una mueca de alegría. River no puede estar donde está en la tabla anual. Es una vergüenza.
2: Y lo puede pasar Lanús, que si bien está fuera, tiene 27 puntos. Si gana, suma 30.
0: Allí viene Galván con la pelota tocando para Rivero. Supera la mitad de la cancha. 30 minutos del segundo tiempo. Gana central 1-0. Ataca River. Viene Borrella. Descargó Borrella. Dejaba y le pegó en la mano la pelota. Y por eso es mano de Colidio. Y por eso será tiro libre que favorece a Rosario Central. Es un desconcierto River ahora. Es un desconcierto River. Cada vez que intenta transformar un avance en una jugada de riesgo. ¿Paró la lluvia o sigue, Rodrigo?
4: Paró, paró. Estaba mucho más tranquilo el clima.
0: Bueno, me dijiste Thiago Almada, algo más, me dijiste de lesionados.
4: Sí, Francisco Ortega, una alternativa para el puesto de lateral por la izquierda. Está Tobias Andrada, obviamente no fue considerado para este partido, pero sí contra Tigre. Y yo creo que con Almada y Ortega se cierra todo, pero...
0: Tobias Andrada con Tigre concentra, ¿no?
4: Andrada va a estar disponible para el próximo partido con Tigre. Llegó con una pequeña molestia después de haber entrenado en Vélez. Pero para la cuarta fecha va a estar disponible.
0: Bueno, tiro libre para Rosario Central. En tres cuartos de cancha, del centro hacia la derecha. Le va a pegar Di María. No ves más cambios en Central por ahora, ¿no, Leandro? Sí.
4: Por ahora no. Habla igual Almirón ahora con su ayudante de campo. Veremos si mete alguna variante más.
0: Va la pelota al área. Le va a pegar Ángel Di María. Es peligroso. Es una buena oportunidad para el equipo rosarino que está ganando 1-0. Va el tiro libre de Di María, quedaba corto. La metía Navarro, le pegó muy arriba. Terminó la jugada con ese derechazo alto, alto, alto y bien lejos. El remate final de Federico Navarro. Será saque de arco para Beltrán. 31, metele, Carlos, metele, Blota.
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0: Se viene River, sin pedía falta. Beltrán tocó la pelota, Otamendi va por la izquierda. River quedó en el piso, Beltrán va al centro. Espera en el área, Borrell, rebote. Atención, le quedó a Galván, tocó, viene arriba Mesa. Arriba Mesa, le piden a Galván que patea el arco porque Galván tenía el tiro. El tiro de Galván estaba en el área grande, en la línea del área grande, de frente al arco. Tenía todo su merced, tocó un costado y cuando tocó un costado obviamente lo encerró a Mesa, que la terminó tirando a cualquier parte. Se enoja y fuerte el hincha de River. Hay saque de arco para Rosario Central. Ay, ay, ay, River.
1: Sí, es verdad que Galván tenía tiro, pero no se animó. Y después Montiel se la pasó exigido a Mesa. Mesa no tuvo recorrido en la pierna derecha, se la sacó encima rápido y el tiro se le terminó yendo arriba porque no había recorrido para pegarle mejor a la pelota.
0: Falta y tiro libre para Central. Los vuelve locos Copete. Falta Otamendi, dijo el árbitro cuando subía Copete. Qué bravo que es Copete. Qué bravo que es Copete. Otamendi le hace gestos a Ramírez como diciendo no puedo creer lo que contaste, ¿no? Y se ríe. ¿Está amonestado Otamendi o no, Rodríguez?
4: Otamendi no
0: está molestado. Qué bravo que es Copete. Qué bravo que es Copete. Bueno, mirá que tiro libre central, Leandro. Qué buen tiro libre para Central. Está lejos, pero sí. Llegará en forma de centro al área de Beltrán.
1: A mí no sé si no me pareció falta Otamendi, pero bueno, en definitiva, Copete, como lo venimos diciendo hace un rato, es bravo. Y esta jugada está mandado a hacer. Le gusta chocar, le gusta poner nervioso al rival. Otamendi para mí saltó limpio. El que se agachó antes fue Copete, pero tiene un lindo tiro libre central. Va a poner un puñal adentro del área, Di María, porque cargó el área con todos el canalla.
0: Y atención que le va a pegar Angelito cerca de esta barra. A ver si la tocan corto y sale jugando Ángel. Todo libre atrás de la línea, todo River atrás de la línea de la pelota. 33. Y ya no tiene cambios el Chacho. O tiene opciones defensivas. Va Di María. Pelota al área. Atención, esperaba Copetti. Se pasó Ávila, se pasó Campaza con la pelota Moreno. Otra vez la mete Di María. Encortada y para arriba. Le pegó Di María. Saca de cabeza Martínez Cuarta. Viene de frente Di María. Patea. Sacó Moreno, pegó la pelota en Obando que volvía a la junta. Juan Cruz Mesa. Allí va tocando la pelota para Beltrán, que apoya a Mesa. Sigue Beltrán, toca para Mesa. Pasa Beltrán, la hizo bien. El ex hombre de Ferentina, sigue Beltrán con la pelota. Toca cortito para Mesa. Viene para marcar Navarro. Viene para presionar Cantillano. Sin embargo, la tiene River y se viene por el sector izquierdo. Buscaba la pelota Rivero. Tocaron para Galván. Va Lautaro, va. Ahí está Rivero. Marcó Cantillano. Falta el anterior. Cobra el árbitro. Tiro libre de River. Tiro libre de River y otra tarjeta amarilla al aire presenta.
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4: Es para el 5, Franco Ibarra, Coronel Ibarra y Di María, los tres amonestados que tiene Central.
0: Tiro libre cerquita de arco Benedesma. Desde la izquierda va a caer. Desde 4 o 5 metros atrás del vértice del área grande, desde el sector izquierdo, por el cual ataca River, Leandro.
1: Sí, llegó tarde Ibarra. Justo cuando la soltó Albán, lo tocó abajo. Está bien cobrada la falta, está bien retrotraída el juego y está bien la amarilla para Ibarra, que mete como loco, además de lo que juega, ¿no? El 5 de Central.
0: Va a llegar el tiro libre para River. Estamos en 10 por radio, 131, vivimos junto a vos todo el fútbol. Ya fue el Mundial, con las copas, con nuestra liga, con nuestro torneo, con nuestro fútbol argentino. Llegar el tiro libre para River, 2 en la barrera, alza la mano por el área, miralo, Borré. En la espalda de Otamendi, delante del Beltrán, delante de ellos Martínez Cuarta. Se arma esa hilera defensiva de 4 o 5 jugadores del equipo de Almirón. Allí va el tiro libre, centro, capaz que no. Y la pelota que se le mete al segundo palo, nada más cuando llega Otamendi, afuera. Saque de arco para Central, se ha salvado el canalla, saque de arco para Rosario Central. Faltan 10 minutos.
3: Tomate,